0: pueden verlo, ahí se lo vamos a compartir, sí, a nuestros invitados.
1: Sí.
0: ¿Y estáis listos ya con la...?
1: Sí, vamos con la presentación.
0: Vamos entonces, con la presentación entonces, calentando entonces motores, porque hoy, este lunes, en tan solo un momento, Calentando Motores, se toma el programa.
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0: Oye, yo creo que tenemos que actualizar. Llamé incansablemente a mi compañero de tantos años en la calle Los Leones, cuando estábamos ahí, a Jorge Urbina. No me contestó el desgraciado, porque está solo cerrando negocio, está preparando su auto para ya volver a las pistas.
1: Está bien perdido, Jorgito.
0: Está perdido, así que traté, pero no tuvimos éxito de tenerlo. Oye, ¿nos metemos de lleno ya o no, Cristiancito?
1: Sí, de lleno.
0: Vamos con todo, entonces. Mira,
1: presenta a sus invitados.
0: Ella. Que
1: estamos expectantes.
0: Ella es el rostro para mí actual de una marca inglesa de motocicletas. La vemos en todos los lanzamientos. Lanzamiento al cual, el último lanzamiento, no me llegó invitación. Lo debo decir. No voy a decir nada más que eso.
1: ¿Pero por qué?
0: No tengo idea. Estaba en mil cosas, pero se lo olvidó. No me llegó, pero no importa. No hubiese podido, pero no importa. No me llegó. Es lo único que voy a decir. Ella le ha puesto el glamour, la belleza. Sacamos al gordo, como digo yo, y pusimos a la belleza. La jefa de marketing y de la experiencia de ella. No podemos hacer aplausos, tenemos prohibido los aplausos, pero lo hacemos nosotros, ¿ya? Claro. Porque nos prohibieron en la radio los aplausos. Claro. Recibamos con un fuerte aplauso a nuestra querida Maca Contreras. ¡Bravo! Maquita querida, ¿cómo estáis?
3: Muy bien,
0: oye,
3: Felipe.
0: Oye, te llegó el palo, ¿no?
3: Sí, me llegó el bosque completo, me llegó, pues, Felipe, pero ¿qué te puedo decir? Te agradezco primero la invitación, muy contenta de volver a estar aquí. Y bueno, respecto al evento, lanzamiento de la semana pasada, ¿cómo yo no te voy a querer invitar si tú
0: lo
3: sabes
0: vi en
3: que
0: las
3: tú,
0: redes.
3: Eres, tú eres amigo de la casa, tú puedes llegar sin invitación, pues, Felipe?
0: Pero no sabía, lo vi después, pues.
3: Tú puedes llegar cuando tú quieras, lo que pasa es que era para un segmento.
0: Era un segmento elegante. Era un segmento elegante. No era un weón de polerón.
3: Nada que ver, nada que ver. Mira que para lo que la próxima actividad que se viene, la que vamos a conversar, yo te espero ver con la mejor pinta.
0: Dicen que la tengo lista. Espérate,
3: Dicen por ahí. Pero claro, lo que hicimos la semana pasada fue un evento muy cerrado, porque fue la antesala al evento que les vamos a comentar posteriormente. Pero tú, como te digo, tú eres amigo de la marca, amigo de la casa, tú puedes llegar sin invitación.
0: Oye, Maquita, y hoy día me sorprendiste. Trajiste a un invitado, trajiste a alguien de la casa de Triumph.
3: Bien, así es.
0: Algún embajador que ha estado ya por años con ustedes. Ahí le vamos a estar preguntando. A él lo vi. Todo el mundo lo recuerda. Sí, por los matinales. Cuando yo era pequeño, lo veía.
3: Mira, cuando era pequeño.
0: No, yo creo que todo el mundo lo veía en las notas, cuando hacía las notas, entretenía en los matinales, estaba en muchos programas. Ahí vamos a estar preguntando un poquito de su vida, de lo que viene, pero de lo que nos, hoy día, el tema que nos convoca, vamos a estar hablando de las motos y de lo que viene este fin de semana. Así que también vamos a recibir con un fuerte aplauso al embajador de Triumph, a Dodón. Álvaro García Otero.
3: ¡Bravo!
4: Muchas gracias, Felipe, bravo, por la presentación y también por la invitación y, por supuesto, saludar a todos los auditores del programa y de la radio. Un placer estar compartiendo con la Maca y contigo para contarles lo que se viene este domingo.
0: Se vienen cosas bien entretenidas
4: este domingo. Así exactamente.
0: Vamos a estar ahí desclasificando todo lo que se nos viene este domingo. Yo voy a estar ahí porque hay varias cosas que voy a ir preguntándoles, pero quiero preguntarte, partir por ti, Álvaro, ¿en qué está Álvaro García hoy en día? Estuvimos hablando un poquito antes de lo que estaba y estaba haciendo un par de cosas.
4: En lo laboral, dices tú.
0: En lo laboral, en la vida, 40 hijos, ¿cómo se ha venido la vida?
4: Casado, dos hijos ya grandes, universitarios.
0: Achuta, ya.
4: Sigo 100% ligado a las comunicaciones, no en televisión de forma fija o estable.
0: Del día a día, quizás.
4: Del día a día, como era antiguamente. Lo último que hice en televisión, y te contaba fuera de micrófono, el año pasado hicimos un programa que salió en TV Más, El Mejor Maestro de Chile,

0: era ya la segunda temporada que lo hacíamos, así que esperamos que este año se repita, que era, para que la gente, si no lo vio o no sabe, era como un MasterChef, pero con maestros de la construcción, maestros reales.
1: Y haciendo como las pruebas.
0: Se hizo todo un cast en sí, y era con eliminaciones, y el ganador o la ganadora se llevaba una camioneta 0 kilómetros de paquete, don Francisco.
1: ¡Que venga el abuelo!
0: Pero hoy día estoy principalmente, y en el fondo con lo que paro la olla, estoy animando eventos corporativos, eventos de empresa.
1: Bueno, me tocó verte en un par de eventos, lo hablamos hace poco, que era la Copa del Rey, que campeonato Big Trail.
0: Través del Pato, sí.
1: Exacto, y que lo animás y lo hacés perfecto. Bueno, lo haces muy bien porque te dedicas a esto, pero más encima estás...
0: Para ser exacto, 21 años.
1: 21 años.
0: Partí con moto chiquitita, scooter, no el scooter monopatín, el moto sin cambio.
1: Ya.
0: Esas fueron mis primeras motos y luego me pegué un salto grandote a una Triumph Tiger 800.
1: Maravillosa moto.
2: Sí, sí.
0: O sea, me la compré sin saber andar en moto con cambio.
1: Sin leer.
0: Yo me acuerdo que el Freddy Valderrama, Freddy, que actualmente Freddy sigue trabajando, me hizo clase para aprender a andar en moto.
1: Tú sabes que yo corro en moto enduro, sí, y todo, sí. Pero me pasa que en pista, en la carretera, no era un seco en la carretera y bueno, tampoco lo sigo haciendo, pero quien me enseñó muchos tips fue Freddy.
0: Mira, es seco.
2: Gran valor, Freddy.
1: Muy buen instructor.
0: Sí, muy bueno.
1: Te dice las cosas súper bien, cómo tenés que aplicarla en la moto, y la apliqué en una Tiger 800.
0: Mira,
2: que a mi gusto, la Tiger.
1: Que a mi gusto es una de las motos.
0: Gran moto, tricilíndrica.
1: Muy cómoda para la ciudad.
0: Muy cómoda, sí.
1: Dobla muy rico.
0: Y va a viajar también, es muy rica.
2: Es muy versátil, es muy livianita igual. No es de las típicas motos adventure que son pesadas. Tiene esa particularidad que es más liviana y permite que sea más fácil su conducción también.
1: Siento, voy a hacer una pregunta, pero siento que hoy día la 800, propiamente tal, está como un poquito más abandonada, como que... No le han dado tan fuerte como era antes, porque hoy hay, obviamente está la 900, pero como que la 800 todavía está y creo que todavía tiene mucho que entregar,
2: sin,
1: ¿no?
2: Sin duda. Lo que pasa es que la Tiger 800 estaba más bien orientada a lo que es lo urbano, la ciudad, y bueno, la verdad que también, y tú lo sabrás, por el rubro en el que te mueves, también hoy en día ha avanzado mucho todo el tema del off-road. Y bueno, con toda la categoría de nosotros que tenemos la familia Tiger, claro, tenemos la familia Tiger se divide en dos segmentos, que está, claro, la 660, la 800 y la 850 Sport, que es más bien urbana, y ya luego tenemos las que son más grandes de cilindrada, las 900 y las 1200, que la 900 es la favorita porque tenemos la versión GT, GT Pro, y ya luego viene la 1200 Rally Explorer, que esa básicamente se maneja sola, sí. También es muy, está bajo el concepto off-road, pero también lo utilizan mucho para el tema de viajes, largas distancias y así.
1: ¿Tú tuviste alguna 1200 algo?
0: Sí, claro, después de la Tiger 800 me cambié de marca. Me fui a la BMW, estuve la R1002 GS, y con esa, con la Tiger viajé no tanto como con la BMW, ahí me pegué viajes buenos, Argentina, Salar de Uyuni en Bolivia, Carretera Austral entera, norte, sur de Chile, etc. Y lo que me pasó es que no soy bueno para el off-road.
1: Yeah.
0: Y todos esos viajes implica mucho off-road.
1: Tienes mucho que
0: muchísimo, sí. Muchísimo. Entonces, como que no era lo mío. Y ya con la BMW, yo ya estaba viendo en Instagram y en redes sociales las motos clásicas. ¿Ah? Las más urbanas.
2: Qué mejor que
0: la verdad. Y la verdad que estaba enamorado de la Bonneville. Y bueno, y después de muchos años de haber tenido la BMW, dije ya, ¿sabes qué? No más. Y quería una moto que sí me permitiera viajar, ¿ah? Que si me tocaba off-road,
1: también me pudiera,
0: pero no pegarme 200 kilómetros de off-road, que era lo que pasaba con los otros viajes. Entonces llegué a la Bonneville, Triumph Bonneville. La customicé entera, le cambié neumáticos, la hice más
2: hondera. Ese modelo de por sí es precioso, pero es precioso. Imagino customizado como de haber quedado.
0: Quedó muy, muy bonita y bueno, y esa moto te permite viajar carretera sin ningún problema, súper cómoda. Y si no, aún no me he metido a off-road, pero lo tengo claro, que si me toca camino tierra va a aguantar y va a perrar perfectamente.
1: ¿Sabes qué?
0: Y llevo 2 años con la Triumph.
1: A mí, a diferencia de lo que me pasa contigo, a mí me agota más la carretera que el camino de tierra. Mira. Yo quiero llegar rápidamente a los caminos de tierra.
0: Mira.
1: ¿Por qué? Porque siento que, mira, me pasó con una marca amiga, que es Ducati, no tengo problema en decirlo. Me pasaron una Ducati Desert X y me fui al Nacional de Chile MX, nos fuimos varios, y en carretera y en todo soplado y todo. Yo, la verdad, que me mantuve a media velocidad.
2: Tranquilo.
1: Pero cuando llegamos a la entrada, que era la tierra, estaban todos ahí. Y ya, porque me tocó lluvia.
0: Yo era de eso, de lo que andaba así.
1: No, yo entré a la tierra con lluvia y era como, aquí está, esto es mi casa.
0: Viste,
1: ¿cachai?
0: No.
1: Y ahí, entonces por eso digo que yo creo que, de hecho, en las redes, lo pueden buscar, lo voy a buscar para darle el nombre, hay un motociclista argentino que recorrió de Argentina a Alaska.
0: Ok.
1: En una moto, no scooter, es como una moto chiquitita.
0: Tipo Vespa.
1: Tipo Vespa, pero con cambio. Te lo voy a mostrar.
0: Sí. ¿Es una moto celeste?
1: Es una moto celeste.
0: Sí, cacho, lo cacho.
1: Pero desde Argentina a Alaska.
0: Sí.
1: Entonces, ¿qué es lo que yo quiero decir con esto? Es que, y lo que estábamos hablando, o sea, tú viajabas en la 1200, que pudiste viajar a viajes largos, pero no es necesario.
0: No.
1: Para agarrar tu mochila.
0: No.
1: Y viajar, tener una 1200. Mucha gente me pregunta. Entonces, puedes hacerlo en cualquier moto. Es más, hace un par de semanas atrás, la Maca me hizo un lanzamiento en uno de los locales de la dehesa de nosotros, Roister, y me pasó una Speed 400.
0: Ya.
2: Buena moto.
1: Te juro que me enamoré. Yo, ahí está estacionada. Un scooter. La Honda 125, ¿sí? 2014, con 20.000 kilómetros. Se queda acá en la oficina y acá me motó el día. Para todos lados.
0: Son maravillosas.
1: Y acá queda.
0: De esas tuve yo como 3 modelos distintos, de distintas marcas.
1: ¿Qué es lo que me pasó con esta moto súper urbana?
0: Sí.
1: Con la Speed 400. Que podía andar, yo de aquí a mi casa en auto me demoro 1 hora y media. Que vivo cerca. Pero en moto me demoro 20 minutos.
0: Sí. No, es que te cambia la vida.
1: Que es lo que yo siempre he tratado. Y de hecho,
0: no tenés problema para estacionarte.
1: No tenés problema, podía andar entre medio. De hecho, la próxima semana tenemos invitados, vienen la gente, los amigos de Honda y la NIM, porque creo que yo soy una persona que tengo que, y tengo la responsabilidad, y me siento con la responsabilidad de fomentar el uso de la moto.
0: De forma responsable.
1: De forma responsable.
0: Sí.
1: Y ahí vamos a llegar.
0: Sí, claro.
1: Tenemos harto tiempo para hablar porque nos vamos a dar el bloque completo de lo que vinimos hoy día.
0: Sí.
1: Y nos vamos a contar de lo que va a venir este fin de semana. Pero lo que acabas de decir tú, creo que es lo más importante. Tú sabes que en Chile existen más de 3.000 escuelas de automóvil y solo 2 de motocicletas. Entonces eso te quiere decir que estamos a años luz de poder fomentar.
0: Sí.
1: En Colombia existe un mercado de 260.000 motos.
0: No, y aquí hay mucha gente que anda en moto y que no tiene licencia para moto.
1: Y que es responsable.
0: Absolutamente.
1: Entonces, Maca, y Triumph.
0: Y pues, perdona que lo voy a decir, perdona que diga, pero mucho
1: extranjero.
0: Delivery.
1: Extranjero.
0: No quiero que decir que son todos extranjeros, porque pero mucho delivery que. Porque está bien, la moto tiene permitido pasar entre los autos para llegar al semáforo.
1: Sí. Hay un pintado ahora, sí, para ponerse adelante.
0: Pero exacto. El conejeo, ese es el que no se permite.
1: Exacto. Y el
0: encima, conejeo me refiero a pasar
2: cuando los autos están en movimiento.
0: O estacionados, pero entre medio los autos así como.
1: Claro, por delante. Y lo que más risa es que tocan la bocina. como para que los autos se tengan que abrir.
0: Sí. Entonces, bueno, es que eso es muy, muy, muy de países como Perú, Colombia, Ecuador. Si te ha tocado estar ahí, son secos para el bocinazo.
1: El Perú, el tránsito
2: es. No, horrible, es otra cosa, pero en general, a nivel de automóviles y motocicletas, es pero. Sí.
1: Oye,
2: súper distinto.
1: Maca, y Triumph como marca, como empresa.

0: empresa ha visto este tema del fomentar el responsable de la moto,
1: manejo responsable? Nosotros estamos en alianza hoy en día con la AMCH, que de las dos escuelas de motociclismo que tú indicas es una de las dos.
0: Sebastiano, ¿no?
1: Sebastián Moya. Sí, y ellos, claro, están certificados. Nosotros tenemos alianza precisamente porque nos interesa, claro, primero fomentar todo lo que es la cultura vial y el uso responsable de la motocicleta. Y por otro lado también nos interesa bastante el hecho de que nos pasa en los eventos. Nosotros hacemos harta actividad para fomentar también las comunidades que tenemos de nuestros clientes de los distintos segmentos. Y nada, pues siempre pasa que llega, ponte tú, la señora con el marido. Uy, es que a mí me gustaría andar en moto también. Y bueno, hoy en día que tenemos los segmentos de la gama 400, que son motos que, bueno, tú pudiste probar, total y completamente versátiles, maniobrables. Y que pueden fácilmente ser una primera moto. Claro, también como en base a esa necesidad, nos aliamos con la AMCH para, como te decía, poder fomentar esta cultura vial, el uso de la moto responsable, y también cuando nuestros clientes y sus hijas o sus señoras quieren también aprender, que lo hagan en una escuela certificada, en este caso como es la AMCH.
0: ¿Y hay motos del ¿Hay probado la 400 en el
2: Speed? No. No.
0: ¿Sabes qué? Te la recomiendo, pero 200%.
2: Lo vamos a ver con la manga ahí para que me haga un test. Sí, me pase una test drive para probarla, pero yo la verdad que, aunque me guste, voy a seguir con mi Triumph Bonneville.
0: Lo tengo súper claro, porque uno ama su chanchito.
2: Y además es bajita, entonces llegáis al semáforo y yo soy bajito, yo no soy tipo alto, y llegáis abajo. Todo,
0: pero siento que para la ciudad...
2: Sí.
0: O sea, las Tigers son exquisitas y todo, pero tenéis que...
2: Pero mucha moto para la ciudad.
0: Yo buscaba la cuneta.
2: Claro, exacto. Claro, ¿Cuánto medís tú?
0: 1.80.
2: Ya eres alto, yo soy más bajo que tú.
0: Entonces ponía la pata para no quedar como ladeado. Sí, entonces uno buscaba como la
2: cuneta. No, tenés que correr el potito ahí del asiento.
0: Claro, sí. Claro, uno que correr el potito del lado.
2: ¿Y sabes quién me enseñó eso? El gran Ricky Godoy. Ricky era chico, po.
0: Sí, po. Ricky era un increíble
2: seco.
0: Que tenía ahí la pastelería.
2: Sí, po, ahí cerca del Estadio Nacional.
0: Que todavía la tiene la señora, creo, ¿no?
2: La señora murió.
0: Chucha.
1: Ay,
0: ya, no voy a decir. Okay. Ya, bueno, pero tenían una pastelería familiar que era exquisita.
2: A mí me invitó a su programa una vez y lo hicimos desde ahí. Desde la pastelería, exquisita. No, o sea, que ahí muy cerquita del Estadio Nacional.
0: Que el tono de arriba nos cuida, como dice. Oye. Vamos a la música y de ahí vamos a estar volviendo y ahí nos vamos a tirar un bloque completo, porque lo que se viene este fin de semana, la verdad que me encantó. Yo no lo tenía tan no tenía tanto conocimiento, exacto. Ah. Entonces me empecé a ir, y la verdad que esto es por todos lados.
2: Esto es mundial.
0: Esto es mundial.
2: Es mundial.
0: Vamos a estar...
2: Lo del domingo va a pasar no solo en Chile, sino en 100 países más al mismo tiempo.
0: Y voy a estar preguntando un par de cositas, así como para ir indagando, a ver si podemos... ¿Nos puede contar algo? Tiene un secreto, pero...
2: Sí, pero yo le dije que soltara un poquito.
0: ¿Algo, cierto?
2: Sí,
0: ¿Alguna calle? Sí. ¿Alguna calle?
1: Vamos a ver qué pasa por ahí.
0: Sí. Oye, Cristian, ¿con qué nos
3: vamos? ¿Estamos bien, señor?
0: Sí. ¿Con qué nos vamos?
3: ¿A usted le gusta Rush?
0: O sea, no, pero si ya está, que lo va a decir.
3: Hable con Sergio Regada.
0: Si no me gusta, la colocamos igual, como decís.
3: Tiene que hablar con Sergio Regada.
0: No, pero ¿sabes qué? ¿Sabes qué? De puro pesado, ya. La tercera canción se la voy a cambiar. ¿Te parece, no? Nos ponemos de acuerdo entre una que nos gusta los dos. Ya, y se la cambiamos. Ah, para que no quede como el líder. Ah, como manejando desde las tinieblas. Don Cristian, bueno. Por favor, presente usted.
3: Nos vamos a la música entonces. 20:23. Esto es Ratch. Time Stand Still. Acá en el Calentando Motores. Tan solo un momento.
0: En el programa 685 de la era.
3: Desde Radio La Clave. Vamos.

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1: Oye, ya estamos de vuelta después de la canción que no me gusta. No, pues igual es buena racha, ¿sabes? ¿Ah? Pero te aviso, Checho, que si estás escuchando, te voy a cambiar la última.
2: Solo por joder. Es responsabilidad de Felipe, yo no respondo.
1: Bajo mi responsabilidad. ¿Eh? Me voy a autodespedir. ¿Ah?
2: Claro.
1: Oye, ¿te parece que vayamos a los que hacen posible estar esta tarde acá?
2: Usted quiere dar las menciones, dice usted.
1: Y vamos con las menciones.
2: Bueno, vamos con las menciones entonces a continuación acá en tan solo un momento desde Radio La Clave. A ver, déjeme que estoy aquí resolviendo un problema
1: técnico.
2: Técnico, sí.
1: Oye,
2: se pegó, se mareó.
1: No,
2: se pasa, pasa con los computadores. Puede cantar.
1: Ya, démosle nomás.
2: Ya. Las menciones.
1: Tú sabes, Cristian querido, que la semana pasada estuve en el lanzamiento de la camioneta más potente del mercado.
2: Algo me habían contado, pero no sé el detalle.
1: La RAM RHO, la RAM 1500. Adivina dónde la pueden ir a comprar. Tírame un nombre. Tírame un lugar donde... Mira, te voy a dar pistas.
2: Se me ocurre un lugar que tiene... Ya, este año cumple 50 años.
1: Y vamos a tirar la
2: casa. Y que dicen que está regalando 50 premios.
1: Exactamente. Obviamente que nuestros queridos amigos de Piamonte, desde 1976... que ya van siendo 50 años de pasión automotriz. Así que, por favor, este año, yo este año me compro algo en Piemonte y ¿sabéis qué tengo asegurado? ¿Qué me regalan?
3: Un llavero.
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3: Así que,
1: estamos, pero perfecto.
2: Y firmado por Sergio Rea.
1: 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Vamos a traer al tío Raúl de Lori y le vamos a pedir el regalo. Espérate nomás.
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2: Servicio y experiencia.
1: Oye, te voy a dar la receta. Una torrajita.
2: ¿No será una rodaja?
1: Una rodaja de naranjita.
2: Ya.
1: Unos hielos.
2: Ya.
1: Y el secreto. Sangría Lola.
2: Que parece española, pero es chilena.
1: Pero es chilena. Y si es chilena,
4: es buena.
1: Es realmente buena. Sangría Lola. Nuestra receta para pasarlo bien, compadre. ¿Qué es lo que me ayudó? Para este fin de semana tuve carrera.
2: Sí.
1: ¿Salí qué lugar? Primero.
2: Se me olvidó.
1: ¿Pero qué me ayudó para poder ganar?
2: Ya.
1: La isotónica del momento.
2: Con 10 gramos de proteína.
1: 10 gramos de proteína. Isopro para la gente pro.
2: Proactivo, propositivo y pro.
1: Isopro. Oye, Rafael Tirado, uno de los mejores enólogos del país. ¿Y por qué no decir de Sudamérica y del planeta?
2: Destacado el hombre,
1: destacadísimo. Yo he estado un par de veces con él en algunos eventos. Increíble. Y él es el encargado de llevar el alma del auto, el alma del Maule, la viña Las Veletas. La verdad que es un vino increíble. Premios en sus Carmener. Ha estado destacado, pero en todos los concursos que tienen que ver con el mundo vitivinícola.
2: Está siendo muy reconocido en Europa. Ojo.
1: Exactamente. Así que ya vamos a tener a Rafael Tirado. Así que Viñas Las Veletas, el alma del mar. Si yo te digo, mi querido Cristian,
2: dígame,
1: 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Padre Hurtado. ¿A dónde se te ocurre ir?
2: Padre Hurtado.
1: Te digo, sí. Concejal.
2: Sí, Padre Hurtado.
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1: Vamos a tratar de ver si me acuerdo de las direcciones. 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
2: Sí.
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1: La Dehesa. Acá es
2: Lo Barnechea.
1: Lo Barnechea, perdón.
2: Sí. Acá es La Barnechea.
1: En Vitacura 5461. Comuna de Vitacura.
3: Claro. ¿A qué altura ves? ¿Entre qué calle?
1: Al frente del IP. Ahí te la
3: ¿De qué?
1: Del IP.
3: Ah, perfecto.
1: Ah, ahí, ahí.
3: Perfecto.
1: Y en el primero, que hace, partió hace 18 años, Holanda 160. Estamos hablando de los amigos de Ristar. Dicen que la mejor comida india del continente.
2: Sí.
1: No sé, viene muy de cerca la recomendación.
3: Holanda con Pío Décimo.
1: Exacto.
3: Ah, sí, he ido.
1: Ah,
3: fui alguna vez.
1: ¿Viste?
3: Sí, yo vivía en Holanda 480.
2: Le tocó,
3: pasadito Lota.
2: ¿Le tocó hacer fila?
3: Y no.
2: Y pasa fue. Lleno, pasa
3: y sigue
2: lleno,
3: ahí.
1: Sigue ahí.
3: Que, es muy rico. Sí. Muy rico.
1: Es el más chiquitito de todos.
3: Sí, pero.
1: Hoy en día ha ido creciendo.
3: Mononito ese.
1: Exacto. Sí. Pero el próximo año, va a ver si logramos, vamos a estar en Miami haciendo el programa. Así que.
4: Vamos ¡ah, qué espectacular! Por favor, sí. Encantada.
1: Nosotros
3: nos online nos hicimos.
1: Claro. Nosotros nos ponemos la comida. Oye, vamos a la primera pausa con estos invitados, que ahora se nos viene la sorpresa. A esta señorita que está acá al lado, a la que alguna vez, cuando estuve en Explorar, al otro día la llamaron de La Última Noticia para entrevistarla.
2: Sí, pues.
1: Página completa.
2: Toda la razón.
1: Ahora la van a llamar de El Mercurio. No voy a decir nada. El Mercurio la van a llamar por la entrevista. Oye, vamos a la primera pausa de tan solo un momento y vamos a seguir con Álvaro García y Macarena Contreras y vamos a estar contando de lo que viene este domingo.
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0: Continúa don Felipe Cortés con la conducción de este programa.
1: Muchas gracias,
0: don Cristian. En este lunes de motores.
1: Señor. Tú sabes que la primera vez, cuando estábamos ahí en Radio Tiempo, la primera vez que Checho me dejó a cargo del programa.
0: Ya.
1: Y tenía que entrar a las 8. Calentando.
0: Y en ese tiempo no había WhatsApp.
1: Y me quedé conversando afuera. Y se me pasa la hora. Y Pedro Bastidas, que era el programa anterior, no caché, siguió hasta que yo apareciera, pues. Ay, se me había olvidado. ¿Ah? Así el pela. Hoy estamos con Macarena Contreras, jefa de marketing y de experiencia Triumph, la moto inglesa, esta moto que todo el mundo la quiere tener, y con el embajador de la marca, nuestro querido Álvaro García, que todo el mundo recuerda y que todo el mundo echa de menos, y que esperamos tenerlo prontamente. ¿Por qué no hacer un programa de moto así?
2: Mira.
3: No es mala idea.
1: Yo tengo contacto en un
3: podcast es una cosa así, no, también. Ay, un con programa a programa.
1: Un programa y hablemos de las marcas. Si uno tiene que ser multimarca.
3: Absolutamente. Sí,
1: claro. Uno se puede poner un jockey con una marca.
3: Claro.
2: Felipe. Sí,
3: los Pizza Triumph.
2: Felipe.
1: Ah, podría ser. Ahí sí.
2: Ahí sí. ¿Ah? Por ahí va la cosa.
3: Sí, feliz. Oye, yo siempre estoy abierto a propuestas en la tele porque me encanta. Llevo mucho tiempo en esto, como te decía, no estoy actualmente en la tele, pero sí sigo ligado a las comunicaciones, aunque en la tele también estoy ahí, te conté que estoy haciendo ahí sus pitutitos, me llaman de mega, hacer unas cositas por aquí y por allá.
1: El programa, porque yo soy periodista de profesión, pero estoy dedicado hoy en día al tema comercial, pero me gusta estar en esto porque la radio la amo, me encanta la radio,
3: es rica la radio.
1: Y hoy en día

0: con tele, ya todo lo, sí, todo lo que éramos feo, seguimos siendo feos y nos vemos igual, entonces tenemos que aparecer, pues, entonces sí, pues,
1: no queda otra,
0: así son las redes hoy en día, pues.
1: ¿No han aparecido cabros bonitos todavía?
0: Claro. Pues.

0: que se realiza.
1: A ver, Maca, dilo usted.
2: Estamos hablando del Distinguished Gentleman's Ride.
0: Se recauda dinero, no es obligación donar para poder participar, es un evento totalmente gratuito, no es solamente para los hombres, de hecho en los últimos años...
3: Eso me encanta, que hay muchos...
0: No solamente acompañándolo a los que andan en...
2: Sino que y les gusta ya participar también.
3: Yo he escuchado que estamos hablando más de... 2.000, 3.000 motos.
2: El año pasado fueron 1.000 motos que llegaron al punto de partida.
0: Harto.
3: Una caravana bastante larga.
0: Es mucha gente, uno no logra dimensionar la cantidad de gente que asiste, porque además es un panorama entretenido, porque disfrutando, la gente sale a la calle a sacar fotos, a grabar, a saludar, porque además el llamado y lo choro de esto es que... no es obligación, pero sí la idea es que la gente vaya vestida de forma elegante. Claro. Por eso viene el tema del gentleman,
2: el caballero distinguido.
0: Exactamente, las mujeres también se visten de forma elegante.
2: Esto se puede hacer a través del sitio web gentlemansride.com. Tú te creas como un usuario y cuando tú te creas ese usuario tienes la posibilidad, como te digo, de donar desde $1. En fondos que se recaudan van hacia una fundación llamada Movember, que es pionera en el mundo, precisamente lo que yo te contaba en el estudio de cáncer de próstata y también en todo lo que tiene que ver con la salud mental, porque ¿qué es lo que pasa? A lo largo de la historia, los hombres siempre han sido, los hombres no lloran, que hablen respecto a sus dolencias o a sus malestares en general, masculina, y nada, por eso los invitamos a todos a que participen, a que donen. Sí es muy importante el dress code.
0: Es muy importante.
2: Entonces. Es muy importante, sí. Porque la verdad es que también es algo que nos permite dar en este caso con estilo y por la causa de la salud masculina.
3: Yo tengo una consulta hay que hacer, porque habla de que el DGR te pide como...
2: Clásica o vintage.
3: Clásica o vintage, que no es que pueda llegar, no sé, una moto de velocidad, no. A lo mejor quizás puede ir a acompañar, pero no es la idea, ¿no?
0: No es la idea, llegan igual.
3: Ya.
0: Llegan igual, sí. Pero llega también mucho y que también es súper bonito. Toda Bayam tiene un montón de modelos clásicos y es bonito verla.
3: Si me quiere, súper lindo. Estoy viendo, dice Cafe Racer, las Bobber clásicas, las Vespas, las Triumph Mundial.
0: Para la fundación.
2: El 2025, sí. Como dato duro les puedo dar, el 2025 a nivel mundial se juntaron 7.6 millones de dólares. A nivel mundial. Entonces, sí, la verdad que es importante, como les decía, no es obligatorio donar, pero sí es importante. También, obviamente, el tema de la moto es importante. La verdad que, claro, el año pasado, por ejemplo, pasó que llegaron algunas motos que no eran del estilo. Y tampoco nosotros podemos segregar a nadie. O sea, la verdad que es un evento que por dress code y por ese Triumph lleva como parte, como marca importante de lo que es esta cruzada benéfica. Y nosotros partimos aquí en Chile aproximadamente desde el año 2015.
3: La distraemos a la Mac, son como los...
2: Voluntarios.
3: Los voluntarios de Triumph. Tú sabes me llegó la invitación. Ese sí que me llegó. Ahí debo decir, me llegó la invitación para ser voluntario. Yo no uso terno nunca, no voy a usar terno, pero corbata, tengo los
2: zapatos. Desde la escuela de carabineros. Y,
3: se sale de la escuela de carabineros ahí en Antonio Vara.
2: Ese dato sí lo puedo dar, ven que algunas cositas se van soltando en el camino. Y ellos muy amablemente nos permiten utilizar el recinto, nos abren las puertas y además de eso nos van a escoltar. Entonces vamos a ir con la escolta de carabineros. Y ahí aparecen también los voluntarios, porque como te digo, como son 1.000 motos, los voluntarios lo que hacen es cuidar de esta caravana.
0: Entonces realmente ellos van cortando calle para que la gente, los autos se detengan y dejen pasar la caravana.

0: Son muy importantes.
1: Y van con su van a ir con una.
2: Entonces, la gente, me imagino que sale por Antonio Vara, entonces la gente va a poder verlo por Antonio Varas, más o menos.
1: Así es.
2: ¿Cuánto rato es lo que anda? ¿Cuánto rato es lo que se?
3: Mira, todos los años, sin querer adelantar nada, va a ser bastante más largo.
2: Ya.
3: Sí.
2: O sea, vamos a estar hablando.
3: Mira, el año pasado te cuento la ruta, porque se puede contar,
1: sí,
3: ¿no?
1: Sí, claro.
3: Salimos de Escuela de Carabineros y terminamos en.
2: Y ahora es un circuito un poquito más largo.
1: Sí, lo que pasa es que el lugar de destino vale total 55, son 55 kilómetros aprox.
3: Pero es un importante dato para los que quieran ir, que, para que tengan estanque
1: full.
3: No sé si full, pero por lo menos pensando en esos kilómetros.
2: Midiendo dónde llegó a 55 kilómetros más o menos.
3: Más o menos, pero ¿ah? Eso es.
1: Y
3: además que vais resguardado también por carabineros, los que han participado antes, los que hemos pero con unas pintas que se las mandan a pedir para el DGR.
1: Bueno, Alvarito en los años anteriores, yo que lo vi el año pasado, buena pinta.
3: Pues
1: buenas pintas.
3: Cualquier pintacha, pues,
2: Oye, eso, ¿cuál es tu, Álvaro? Vamos a dar tu...
3: ¿Mi Instagram?
2: Tu Instagram, te tinca
3: para... Arroba... Dale. Álvaro García del Otero.
1: Lo que les decía, de que tiene un sentido esta caravana solidaria, también sirve para mostrar ahí sus mejores pintas, los mejores outfits salen ese día. Yo el año pasado, monóculo, con bastones, con gorros de copa, a nivel de motos también, motos preciosas.
2: Pero ahí tengo una pregunta. Vas, porque yendo en moto... Tienes que ir con casco. Ya, sí, o sea, para que la gente lo tenga claro, porque de repente la gente que nos está escuchando y que no sabe de esto, cambiamos la última.
4: Es que continúe nuestra amiga nomás.
1: Ya, perdón.
2: Gracias, oye, pero es verdad eso. Y de hecho, yo ya estoy pensando en la boina. Yo tengo más o menos el outfit que vamos
1: muy
2: a tirar.
1: Los trámites correspondientes.
2: No, Triumph siempre, la verdad que desde mucho.
1: Es para nosotros prioridad. O sea, este es un movimiento y una cruzada solidaria por la salud. Así que para nosotros como Triumph es muy importante y lo que hablábamos en un principio, la cultura vial protegido para los que quieran participar con su casco y en lo posible claramente equipado dentro de lo que la UCI también les permite. Como bien decía Álvaro, nadie va a correr, es un paseo.
2: Absolutamente.
3: Hay que inscribirse o uno llega nomás.
1: Te pide como generar tu usuario y eso también para nosotros como organizadores, todo lo que se produce antes, nos sirve mucho que se inscriban porque también nos permite llevar una contabilidad y algún sondeo respecto a cuánta gente va a ir. Generalmente llega mucha gente.
2: Esperemos un poquito. ¿Te parece? Porque si no vamos a ir a comercial y no nos va a contar toda.
3: Perfecto.
2: Entonces, dejemos esa pregunta tirada, la que viene. ¿Qué es lo que se viene post el rodaje?
3: Claro, cuando uno llega al lugar.
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0: Oye, ya estamos de vuelta. Tuvimos la canción que puso desde el más allá el líder, ¿no?
1: Máquina, sí.
0: El Máquina.
1: Oye, ¿cómo estará? ¿Estará bien?
0: No. Vamos, hoy día, ¿vamos a ir a pausa ahora?
1: ¿Quiere que vamos a la pausa?
0: Vamos a la pausa. Vamos a la pausa. Pero digamos a nuestros auspiciadores porque son los que hacen posible. Lo que deberíamos decir un día atrás, ¿verdad? Como piden hablar de todo. 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
0: 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La parrilla del Guatón Jerez.
1: Y no tiene problemas de espacio porque es un local mucho más amplio.
0: Es.
1: Hasta centro de evento. ¿Tú?
0: Y obviamente, la comida india mejor del continente. Estamos hablando de nuestros amigos de Rispia.
1: ¿Qué plato?
0: ¿Qué plato?
1: Comparado con lo que se pide aquí en Chile.
0: No
1: va a decir que no sabe.
0: Sí.
1: Ya.
0: La langosta.
1: Ah.
0: La langosta masala que salió dentro de la región.
1: A la pausa.
0: Segunda pausa y sí. Última. Y vamos a estar sacando de los secretos, ¿no, Álvaro? Hoy día se lo sacamos. Y le sacamos el nombre del otro. Listo. Nada más te digo. Ahí está.
1: Vamos a volver.
0: Tan solo un momento.
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0: Lo tuvimos a punto en diciembre.
1: Pero Checho nos puede invitar cuando tú el jueves, viernes, a hablar de nuevo del DGR para impulsarlo. Pero, aún más.
8: ¿Por? Claro.
0: ¿Sabes qué le vamos a decir? La más querida,
8: a ver qué nos dice.
1: ¿Está escuchando?
0: Checho está escuchando. O sea, Checho, me imagino que está escuchando. El jueves o viernes, no sé, ¿de dónde transmite? ¿Hay alguna discoteca esta semana?
1: Hasta el momento no lo tengo, porque claro. Mira, de hecho, estoy esperando la pauta.
0: La semana pasada, el día jueves, se transmitió desde.

0: agenda.
1: No, dejémosla acá nomás.
2: Checho. Está diciendo el Álvaro que te acompaña perfectamente.
1: Pero no a la misma hora. No, era, no era
2: a la misma hora.
1: Ah, la misma hora. Ah, ya.
2: Checho, ahí, manda el audio. Manda,
3: que después de. Claro, después de las terrazas o de Teatro Alicia se quedan ahí. Pues. Es que es el tema.
1: Es la gran red. Perfecto. ¿Qué edad tiene Checho?
2: 53.
1: ¿Y es soltero?
2: No, se casó este año.
1: Ah, sí. Ah.
2: Sí. Se casó este año. Se casó.
1: Bueno,
2: pero no, sigue igual.
1: No, a mí no me da el cuento.
2: Domingo. Pero es tempranito. Y se termina temprano, 3 de la tarde. ¿Alcanza a ir a almorzar a la casa? ¿O hay algo pensado que va a caer? ¿Qué permiso tengo que pedir? Porque hay permiso mañanero.
0: Claro.
2: Está el permiso. Pero mañanero, mira, y almuerzo.
1: Yo voy a hacer una cosa. Voy a estar con ellos y tienen su stand. Se paga, por supuesto.
2: Obvio, obvio.
1: Habían marcas de motos donde uno podía ver productos, ropa. Esas cosas se van a repetir. Con amigas, intercambiar experiencia, conversar, tomarse algo, una bebida, un jugo, me imagino.
2: Hay amigos que te graban.
1: También.
0: Claro, también.
1: Para las redes sociales.
0: Para la red. No les voy a dar mucho detalle, pero sí, como decía Álvaro, es una experiencia que vale la pena luego de la caravana llegar. Es un lugar precioso. Lo único que voy a decir que tiene toda la onda inglesa. Mañana, media tarde.
2: Hasta... Pero espérate,
1: es que la vuelta es libre, sociedad.
2: Es que eso te iba a decir, porque hay algunos macabeos, no es mi caso, que a lo mejor tienen que llegar a almorzar y quieren hacer.
0: Tarjeta tan temprano.
1: Ambos con dress code acorde al evento. Oye, un dato no menor que me estoy fijando ahora. El día domingo, 17 de mayo, vamos a tener una máxima de 21 grados, cielo despejado. Entonces, además, el día va a estar agradable para pasar en moto.
2: Que estaba pensando lo mismo y decía, bajar con el dress code, que no es tan abrigador.
1: Sí, bueno, primera capa nomás ahí cuando
2: ahí
1: se frío.
2: A primera capa nomás,
1: sí,
2: ¿no?
1: Primera capa nomás, code del evento.
2: Exacto.
1: No, primera capa nomás.
2: Sí,
0: pero igual poleríta. También su buen abriguito, su buen chalequito y abrigo hace también lo suyo. Sí. Aparte 21 grados no es tan
1: pero
2: para las 9 de la mañana.
1: Con calzoncillo largo.
0: Perfecto. No, y lo bueno es que la ubicación allá, que es una ubicación muy hermosa, insisto, qué ganas de poder decírselas, qué ganas.
2: ¿Se va a ver Santiago desde arriba?
0: No, pero es un lugar, una planicie muy linda. Así que en el lugar que vamos a llegar, que van a estar, hay espacio de sobra para que el que después, si tiene calor, se quiere cambiar, se quiere volver a poner su gorro, se quiere volver a abrigar, desabrigar, hay espacio y es un lugar que de verdad, les digo, les va a encantar. Y bueno, ahí también al momento de inscribirse van a poder tener toda la información que yo hoy día no he querido revelar, pero el que se inscribe puede acceder a más detalles.
2: No, pero es que yo me metí y todavía no está la ruta. Te llega como un
0: se
2: día...
0: Se va a liberar en unas horitas más.
2: Ah, se libera hoy.
0: Entre hoy y mañana, pero se va a liberar en un par de horitas más, dentro de, como te digo, de hoy en la noche y mañana en la tarde ya debería estar liberada. Y de hecho, para los que nos escuchan y ya se inscribieron, hubo un minuto en que sin querer se liberó.
2: Que me desordené el tema.
1: Idealmente es todos y todas salir desde el mismo lugar, que es la Escuela Carabinero, que ya lo mencionamos, en Antonio Varas, casi con Bilbao, más o menos. Y de ahí emprender ruta todos juntos. Y que no se vayas metiendo gente que no está inscrita o que no.
0: Sí, pero
1: no,
0: ojo, que igual, miren, nosotros por la cantidad de personas que esperamos que lleguen, no tenemos así como un método como fijo para poder evitar que la gente. 9:30 de la mañana.
2: ¿Y a qué hora se parte aproximadamente?
0: Esperamos que lleguen todos los pilotos y los riders que se reúnan. Por lo menos esperamos estar saliendo tipo 10:30, a más tardar 11 de la mañana.
2: Ya, o sea, más o menos, y ahí estamos hablando de 50 kilómetros, estamos hablando de
0: una hora y algo andando. Una hora y 10 andando.
1: Y lo que ocurre también en la Escuela Carabinero, antes de comenzar, también es entretenido. Están todas las motos ahí.
0: Sí, es precioso.
1: Uno se pasea, saca fotos, conversa con la gente, hay cafecito.
0: Damos las gracias a

0: nuestros amigos de Crispy Cream, que van a participar con nosotros, van a estar ahí con la onda de la combi. Ellos tienen unicitos y donas en la escuela de carabineros para el frío de la mañana.
1: Ya, pero nosotros tenemos pituto. Claro. ¿Ah? Tenemos el distintivo.
0: Claro.
1: Tú, Álvaro, vas a
2: compartir con amigos y amigas.
1: ¿Vas con permiso libre?
2: Sí,
1: Pásame ese comunicado para mandarle también.
2: Y no, y la Maca el otro día me dio una noticia.
0: La idea es que precisamente pueda ir, y hay otro amigo de la marca que tiene una Bonneville T120, que es la única que hay en Chile, que es la edición.
2: No, tiene una Truxton, ¿no?
0: El José se compró ahora, de hecho renovó hace poquito, tenía una Scrambler X y ahora se compró
1: la estaba vendiendo,
0: y ahora se compró una Scrambler, la XE, con su nueva polola en redes sociales, que le habían dado permiso, así que no, y la semana pasada muy amablemente nos fue a ver, compartió un rato en el evento de lanzamiento de la Tracker, que aprovechó.
1: Cristian de la Fuente también, ¿o no?
0: Cristian de la Fuente, Miami, que acá en Santiago, en Chile, así que cuando viene se pueden hacer algunas colaboraciones con él. Pero hoy por hoy nuestro rostro es Álvaro. También contamos a veces con José, que José también muy amablemente...
3: Sí, hay tiempo, sí, feliz.
0: Ah, ya, ¿viste?
3: A mí me encanta andar en moto.
1: No,
3: Yo ando súper despacio en moto, no ando rápido.
0: Él pasea, obvio.
3: Tú no me vayas a ver la carretera Gamba 40. Estás por ahí, Quinta Región.
1: De hecho, hay una ruta que es muy linda, Maca, que debería hacerla. Y yo me ofrezco cuando quieras, es hacer hacia la ruta 60, Setemu.
3: Correcto. Y después, muy linda.
1: Y después de Pichilemu,
3: preciosa,
1: subes hacia la ruta 5 Sur. Lemu.
0: Esa ruta, bueno, yo hice hasta Matanza. Hasta Matanza.
3: Alrededores de Pichilemu, yo fui, me acuerdo que
1: la cambiara.
0: Mi Daytona 660 hermosa. Con ella me fui hasta Puertecillo, hasta Matanza. Nunca había viajado tantos kilómetros. Para mí, otra gente va a decir que tantos kilómetros, pero para mí fue una experiencia maravillosa.
1: Cuando me tiraban esta canción, la que estamos escuchando,
4: Era para sacarme
1: y ya estábamos cerrando.
2: Lo sacaban con una canción.
1: Me sacaban con esa.
2: Pero ¿cómo es posible?
1: Con esa me sacaban.
2: Va a que hablar con Sergio. ¿Qué pasó, Sergio?
3: También la he hecho. Muy linda.
1: Rica ruta para ir por el... Son rutas que
3: sí,
1: son
3: por el día. Salía a las 8 o 9 de la mañana y está ahí de vuelta a las 4 de la tarde.
1: 4 o 5 de la tarde.
0: Sí, exacto. Preciso ese paseo.
1: Siento que eso... Y es lo que estáis diciendo, Álvaro, me pasa exactamente lo mismo.
3: ¿Qué cosa?
1: Cuando de repente uno sale en estos paseos y de repente le quieren meter 180, 180, bueno, te juro por Dios que no disfruto.
3: Yo dejé...
1: Generador. En que uno puede ir mirando el paisaje completamente distinto a lo que lo ve en el auto.
3: Y sintiéndolo...
0: Es otra sensación.
3: Distinto.
1: El olor... El no el frío, pero sino que la brisa. De verdad que yo recomiendo mucho a la gente que responsablemente se suba a la moto. Hoy en día podría andar perfectamente en moto. Parece, hace frío, rica chaqueta.
0: Equipado. Sí,
3: hoy día existe la tecnología y la ropa para que no pases cero frío.
1: Cero frío.
0: Bueno,
1: cero frío.
0: Está el dicho que es preferible sudar que sangrar. Pues entonces.
3: Hoy día las motos vienen con calentapuños, sí, calentasienta. Claro. Hay motos que tienen todas esas cosas,
1: sí, es verdad.
3: Hasta con radio alguna.
1: Modo de conducción lluvia.
3: Sí,
1: no, sí, la verdad que vienen con toda la tecnología, pero
0: muchas motos vienen con eso. Y igual, ¿sí? 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
3: Hay que ir con el estanque más o menos cargadito de encina.
1: Ya, listo, tenemos eso. Le tratamos de sacar el nombre de quien la graba.
3: Tampoco pude. No, eso tú que se lo quieres sacar.
1: ¿Ah? ¿Se lo tratamos de sacar? No, nada, porque nadie. Entonces estamos sonando.
3: Ya,
1: no,
3: pero
0: hay tiempo de inteligente hoy día, chicos.
3: Pero podemos, cuando lleguemos allá, ¿podemos, hay lugares, podemos comer, almorzar allá?
0: Les va a encantar ya. El lugar. Sí, hay, es que...
3: Tal, dejé.

0: R, que me pasó el año pasado, hacen concursos con los que asisten al evento.
1: Así es.
0: Yo el año pasado tuve la suerte, me gané un casco.
1: Ay, Álvaro, ¿en serio?
0: ¿Verdad? ¿Un casco?
1: No, pues sí, son, es parte del secreto, de la sorpresa. Cuando estén allá van a tener todos los detalles.
0: Yo sé una marca que va, pero no estoy autorizado a decirla.
2: No.
0: Pero es una buena
1: son
0: marca.
1: Secretos. ¿No
2: cambiar la canción? Sí, pues. Yo te dije ya cuál. Te dije, pero la pusiste ya.
0: Danos dos alternativas.
2: Ya, pero dele, Felipe, a ver. Diga. No, yo te había dicho Motley Crue, la que estábamos escuchando, pero me la tiré. ¿Pero por qué a ella? ¿Pero por qué a ella? Y te moviste y te
1: ha puesto. Al tiro. O sea,
2: es que ¿sabes lo que pasa, Felipe? Esa canción no sale nunca. Y te gusta.
1: Ay,
2: y te gusta.
1: Buena.
2: ¿Ah? No, es buena canción.
1: La clave, vamos a escuchar ahora Crazy de Aerosmith, una de mis canciones favoritas.

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1: Oye, ya estamos llegando al último minuto de programa. Programa que lo pasamos bien. Estamos con Álvaro García y la Maca Contreras. Alvarito, ¿cómo lo pasó?
2: Muy bien, muchas gracias. Feliz, yo soy hombre de radio, así que feliz de estar en la radio.
1: Oye, te vamos a traer un par de programas más. No vamos a traer a la Maca porque no nos cuesta ni un secreto.
3: ¿Cómo es posible?
1: No, vamos a...

0: vamos a estar llamándote para que nos revivamos lo que vamos a vivir este fin de semana, ¿te tinca?
1: ¿Ya?
0: Para que la gente empiece a prepararse, ya los que no estuvieron para este fin de semana, y vengan preparándose para el próximo año.
1: Sí, pues,
0: y vamos
1: feliz.
0: A estar contando un poco de lo que es el mundo de la moto. Yo feliz de fomentar el andar en moto, así que vamos, te voy a estar invitando para que hagamos cosas, vayamos contando cosas
1: feliz,
0: y lo que viene.
1: Feliz, y siempre desde el lado de, desde el punto de vista, desde el lado de un manejo responsable en la ciudad, porque eso es súper, súper importante, súper importante.
0: Eso es importante.
1: Hay gente que no oye, gente que hoy día, sin ir más lejos, vi un tipo en una big trail grande, pantalón corto, manga corta, esas cosas no pueden ser.
0: A mí lo que me enerva son cuando andan parando ruedas en la calle.
1: Ah, también.
0: O sea, me enerva.
2: Sí. Hace poquito tuvimos, el contexto está medio sensible con ese tipo de maniobra, la verdad.
1: Sí.
2: Por favor, gente que ande en moto, cuídese, no haga esas cosas, no es necesario.
1: No es necesario.
2: Y equípense, por sí, favor, por favor.
1: Es importante ser
2: cuídense.
1: Con guantes, manga larga siempre.
0: Buen casco, certificado.
1: Buen casco.
0: Hoy en día, ojo,
1: sí.
0: Hoy en día están, el Ministerio de Transporte te ve con un casco y te paran y no tiene el casco certificado, muerta.
1: Parte.
0: Al tiro.
1: Sí.
0: Oye, muchachos, muchas gracias por haber venido.
1: Gracias por la invitación.
0: Feliz de tenerlo. Este fin de semana, domingo, por favor vaya a la página del DGR Maca, para que despidas y que la gente se inscriba.
2: Sí, los invito, los dejo a todos los gentlemen, a los caballeros distinguidos, los invito a que se sumen a esta cruzada benéfica en el gentlemansride.com, que hagan su aporte y nada, nos vemos este domingo, 17 de mayo, sí. A partir de las 9:30 de la mañana en la Escuela de Carabineros.
1: Y a las ladies también las
2: también,
1: invitamos.
2: También, pues
1: modo,
2: obvio. Sí.
0: Si quieren tomarse una foto con Alvarito, este domingo son gratis. ¿Cierto, Alvarito?
1: Siempre.
2: Y esperamos a las chicas también.
1: Siempre son gratis.
0: Oye, nos vemos ya el próximo lunes, don Cristiancito. No, no lo veo
3: la próxima, ¿no?
0: Próximo lunes, no me ve.
3: No lo veo.
0: Veo a su hermano.
3: ¿Ah? Sí.
0: A su hermano que viene ahí viajando desde Serena. Bueno, esto fue el capítulo 600 correspondiente, bien seguros. Y nos vemos el domingo a las 9:30 en Escuela de Carabineros. Y ahí, el próximo lunes, le estoy contando todo lo vivido este domingo. Chao, que estén muy bien. Nos vemos.
2: Chao.
0: Que
2: estén
0: bien. Chao, chao. Esto fue tan solo un momento desde Radio La Clave.
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3: Y hay que poner a prueba la memorabilia. 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

0: aquí no estamos fáciles. No.
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1: E aí, para todas as minas brasileiras.

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2: Muy buenos días, bienvenidos a esta Hora Clave. Como siempre acá en la 92.9 hacemos las noticias de cada mañana en un día súper nublado. Con mucha niebla, preocupación también para los conductores, estén atentos a eventuales riesgos, así es que la niebla está provocando poquita visibilidad en algunos sectores. Ya nos escribían allí en el sector

0: no se ve nada. ¿Y qué es lo que dice la Dirección Meteorológica de Chile? Que hoy estará completamente cubierto, con 7,3 grados a esta hora, algo menos de frío que ayer. Las nubes hacen ese efecto, ¿no? De cubrir un poco el viento y hace que se entibie algo la temperatura. Vamos a llegar hasta los 21 grados de temperatura máxima para hoy en la capital. Se espera que se despeje en la tarde. Y las máximas no van a estar mucho más altas. Entre miércoles y jueves, 18, 19 grados, con cielo completamente nublado. No hay lluvias, ya les decía yo, todavía no hay lluvias pronosticadas para el resto de la semana en la capital. Precaución para quienes van transitando por algunas calles de Santiago, ya les decía, no solo por la visibilidad bien limitada producto de la niebla, sino también porque hay algunos inconvenientes, como siempre, ¿no? En Vespucio Sur, al norponiente, dice, a la altura del cruce de Avenida Lonquén, esto es en Cerrillos. Hay un camión detenido a esta hora. Hubo un accidente hace una hora, quedó el camión ahí detenido y hay tránsito muy, pero muy lento a esta hora ahí en Vespucio Sur, a la altura del camino Lonquén. También hay mucho tránsito muy lento a esta hora en la Avenida Osa, en Vespucio. Al norte y al sur. Ambos sentidos, no tome Avenida Osa. Entre Grecia y Bilbao la cosa está imposible a esta hora. Y las cámaras que aparecen en la imagen de la unidad operativa de control de tránsito muestran que además del taco hay neblina, o sea, está imposible. Busque alternativas. No tome Avenida Osa. Tenemos un día de mucha noticia en el Congreso, plazos de indicaciones que se van terminando para este megaproyecto, la ley de reconstrucción del presidente José Antonio Kast. Vamos a estar conversando de ella en un ratito acá en Hora Clave. Tenemos un libro para sortear entre quienes nos escuchen y nos puedan escribir en nuestro WhatsApp. +569-29-109-929. Les repito el número, anótenlo, el WhatsApp clave, guárdenlo en su teléfono y pueden opinar de lo que quieran. Nos pueden también contar si está pasando algo en las calles. +569-29-109-929. +569-29-109-929. Mapocho Incaico y la Fundación de Santiago de Chile de Rubén Steberg. Es el libro que estamos sorteando hoy, una investigación que revela el territorio organizado indígena que existía bajo la actual capital. Ahí están entonces, para el sorteo de esta mañana. Escuchamos a Jimi Hendrix, porque un día como hoy, en 1967, fue publicado en Reino Unido Are You Experienced? Ampliamente considerado como uno de los mayores debuts en la historia del rock, con el enfoque innovador, claro, de Jimi Hendrix, no solo en los textos, en la lírica, sino también al momento de tocar la guitarra eléctrica, la psicodelia de Jimi Hendrix presente en este disco y ahí en más. En toda su historia, 33 semanas estuvo en los rankings, en el top. Purple Haze de Jimi Hendrix y Are You Experienced, el disco debut en la música rock a nivel mundial del gran Jimi Hendrix. Vamos a revisar las noticias a continuación acá en Las Claves del Día.
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0: Clave 1. La ministra vocera de gobierno, Mara Cedini, endureció el tono contra el Partido Comunista en medio de la polémica por el llamado a movilizaciones de la diputada Lorena Pizarro, acusando a la colectividad de promover presión callejera y desconocer la legitimidad del Congreso. Sus declaraciones se suman al cruce previo entre el presidente José Antonio Kast y el timonel comunista Lautaro Carmona por las críticas al gobierno y al debate legislativo. Clave 2. Carabineros detuvo a dos hombres de 37 y 39 años por su presunta participación en la agresión al diputado Javier Olivares, ocurrida el sábado en Olmué, región de Valparaíso. Los sujetos fueron arrestados en un domicilio y en el hospital de Limache, respectivamente, tras una orden del juzgado de garantía de Limache, y este martes van a pasar a control de detención. Clave 3, el presidente de Estados Unidos, Donald Trump, afirmó que evalúa seriamente convertir a Venezuela en el estado número 51 de ese país. Claro, hay que tomar en consideración, sí, siempre el tono de Donald Trump. Bueno, esto es porque él destaca las

0: reservas petroleras del país sudamericano. La presidenta encargada venezolana, Delcy Rodríguez, rechazó tajantemente la idea y defendió la soberanía e independencia de su país. Y clave 4, el nuevo festival Bamba Festival 2026 va a debutar en Chile los días 24 y 25 de octubre en el Parque O'Higgins. Uno de los principales impulsores de esta idea es el cantante Juanes, que está en el cartel del festival chileno, al igual que Marc Anthony, Carlos Vives y Fito Páez como principales figuras. La preventa de entradas comenzará el 18 de mayo por Ticketmaster para clientes Banco de Chile, mientras que la venta general partirá el 19 de mayo.
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0: Seguimos revisando en nuestra Hora Clave a las 8:12 la información, y unas semanas ya sabemos que es muy, pero muy importante en el plano legislativo. En medio además de un tono del debate que ha ido agudizándose hacia lo indeseable, que es lo violento, ¿no? Después de lo ocurrido, no solo con el diputado Javier Olivares, también en torno a este debate por la multiplicidad de indicaciones. Y a propósito de eso, es importante saber la opinión de algunos partidos políticos. Estamos ya en contacto con la presidenta de Renovación Nacional, la senadora Andrea Valladares, en el contacto con Hora Clave. ¿Qué tal, senadora? ¿Cómo está? Buen día.
2: Hola, muy buenos días. Muchas gracias por este contacto.
0: Gracias por acompañarnos a esta hora de la mañana, senadora. Y bueno, a ver, lo primero, esto es importante. Es un día hoy en el que se vence el plazo para las indicaciones. Y hay muchos partidos que han estado estableciendo su propia política respecto a indicaciones. En el oficialismo ya sabemos que hay dos o tres nada más en algunos partidos, como el Partido Nacional Libertario o el propio Partido Republicano. Pero claro, en la oposición se mencionan cientos de indicaciones. El Partido Comunista habla de cientos incluso por cada uno de los parlamentarios, y bueno, en la democracia cristiana también se ha mencionado un caudal importante, y por eso es que quiero partir preguntándole, ¿cuál es la postura de Renovación Nacional en torno a las indicaciones a este megaproyecto de ley?
2: La verdad que creo que esto parte de un debate de un video donde se veían a distintos parlamentarios, diputados de la oposición, hablando de este tsunami de indicaciones que se ha ido concretando en las últimas horas, ya van más de 1000 indicaciones. Claramente uno puede hacer indicaciones y es parte del proceso legislativo, pero cuando usted tiene en vista el mejorar el proyecto, aquí, y lo veíamos en las mismas palabras de los parlamentarios de oposición, lo que anunciaban era entorpecer el proyecto. Y eso claramente detrás refleja que no hay una convicción democrática de llegar a acuerdos, de abrir el diálogo, sino al contrario, una decadencia del debate y de la forma de hacer política, que finalmente es faltar con la responsabilidad a todo el país. Hoy día hay claramente una prioridad de los chilenos en recuperar el crecimiento, en tener más trabajo. Hoy día llegar a fin de mes se hace muy, muy difícil. Y ese es el fondo de este proyecto, conseguir los recursos para la reconstrucción de las regiones de Biobío y Ñuble, pero también la reactivación económica. Y aquí creo que ahí está el foco esencial del proyecto, y finalmente lo que busca esta oposición obstruccionista es no sacar con herramientas democráticas, el evitar que esto salga por cualquier medio posible.
0: Claro, ahora en ese sentido, senadora, es un paquete muy grande de normas. Y eventualmente eso requiere, sí, indicaciones, ¿no? Y por eso también la pregunta va en una segunda línea, hacia preguntar cuál es la propuesta que puede hacer Renovación Nacional en ese sentido, ¿no? Porque se entiende que pueda haber una serie de elementos que puedan ser considerados dentro del debate en una ley tan compleja y que aborda tantas materias.
2: Nosotros, como la bancada, decidió no hacer presentaciones como bancada. Hay algunas indicaciones de algunos parlamentarios menores, de una o dos indicaciones, que buscan efectivamente mejorar la redacción de alguna de estos paquetes, y de hecho el mismo Ejecutivo presentó algunas indicaciones respecto, por ejemplo, a los derechos de autor, al IVA, a la vivienda, a la compra de vivienda. Entonces, hay un trabajo legislativo que nosotros hemos hecho con el Ejecutivo. Muchas de estas materias son de iniciativa exclusiva del presidente, y por lo tanto hemos concentrado el trabajo tanto con la CEPRES como con Hacienda. Creemos que hay estos espacios de mejora, pero obviamente eso...

0: tiene que ser coordinado con el gobierno y con ese foco de mejorar la redacción de los artículos para que efectivamente este proyecto sea consistente y logre el objetivo de recaudar tanto los dineros para la reconstrucción como reactivar la economía.
1: ¿Hay mala fe en la oposición? Se lo pregunto de acuerdo a lo que entiendo de sus palabras, también no sé si es así o no, pero también ha habido una serie de otros comentarios en el oficialismo donde mencionan esto, ¿no? Si hay o no mala fe por parte de la oposición en este momento en torno a esas indicaciones.
0: La verdad que yo creo que al ver el video de los parlamentarios conversando esta estrategia, claramente uno ve que la intención no es la positiva. La intención no es sacar adelante el proyecto, mejorarlo según su visión de las cosas, tratar de conseguir alguna mejora desde su punto de vista. Lo que buscaba y lo que esa conversación que pudimos ver en video reflejaba es precisamente lo contrario, obstruir con distintas herramientas que existen para el debate democrático, usarlas para obstruir el desarrollo del proyecto, y finalmente lo que se hablaba ahí es de infligir un daño, de causar molestia, de que esto no se pudiera tramitar como corresponde y como es la voluntad, hasta lo que hemos visto hoy día, de una mayoría en la Cámara.
1: Estamos conversando con la senadora Andrea Valladares, presidenta de Renovación Nacional, a esta hora de la mañana acá en Hora Clave. Claro, hay varias indicaciones, yo me he puesto a leer algunas, ¿no? Además, porque obviamente también tengo el mismo problema seguramente que todos ustedes, y es ir revisando ese caudal de indicaciones. Hay algunas, en el Partido de la Gente, por ejemplo, aparecen propuestas como un nuevo régimen tributario para las viviendas económicas, un impuesto único del 5% sobre las rentas de arriendo de una tercera propiedad. Una sola, la pongo como ejemplo nada más para entender que puede haber algunas de esas indicaciones que son atendibles. ¿Hay inquietud de que el debate se polarice de tal manera que indicaciones que puedan ser plausibles o atendibles queden escondidas en medio de este caudal de indicaciones?
0: Claramente hay un riesgo en lo que yo considero una irresponsabilidad de este número de indicaciones, porque claramente, lo mismo que le decía, las indicaciones del mismo Ejecutivo claramente están en la línea de mejorar la redacción del proyecto y probablemente deben haber algunas de parlamentarios de distintos sectores que pueden ser muy razonables y que pueden ir en una línea correcta y lamentablemente a lo mejor no se van a tomar el tiempo o no se van a poder revisar ya que se van a tener que estar abordando esas otras miles que lo único que buscan es frenar el debate y tratar de obstaculizar la aprobación de un proyecto que, como le decía, creo que ya hay una mayoría clara que ha mostrado querer aprobarlo.
1: Y tomando en cuenta eso, senadora, ¿no sería entonces abordable establecer nuevos plazos para el debate, tomando en cuenta esto?
0: Yo creo que hoy día están haciendo todo el trabajo para ver cómo se van a ir votando estas indicaciones. Creo que todavía hay tiempo. Hay que ver cómo funciona tanto hoy como mañana la discusión de estas indicaciones, y yo espero que efectivamente el debate sea tomado con altura de miras y el trabajo se pueda realizar. También aquí hay un punto importante: todas estas medidas económicas van a ir generando efectos en el mediano y largo plazo, por lo tanto todo lo antes que se pueda aprobar el proyecto y que dé certeza para la inversión también es muy importante, así que espero que el objetivo de atrasar esto, de alargar la discusión y de que no sea aprobado, no se cumpla, porque creo que hoy día es muy importante que esto se pueda tramitar con responsabilidad y con celeridad.
1: Estamos conversando hasta ahora con la senadora Andrea Valladares. Hay otro tema, obviamente, que ha marcado el día. En medio de la polarización, yo lo decía al comienzo de esta conversación, que estableció obviamente una agresión, se generó ahí un tema en torno a lo que ocurrió con el diputado Olivares, también con el diputado Araya, pero hay un punto importante, y es el debate en torno a la legitimidad o no de la movilización social. Se lo pregunto a propósito de lo que ocurrió con la diputada Lorena Pizarro, que llama a movilizaciones. El presidente Kast también criticó este mensaje. ¿Cuál es su visión respecto de lo que está ocurriendo en torno a este debate en el Congreso y también a nivel social?
0: Claramente la expresión ciudadana es válida, pero cuando se utiliza o se trata de llevar al extremo o cae en no condenar la violencia, claramente no es parte favorable o no ayuda al proceso democrático correspondiente. Movilizaciones sanas, movilizaciones sin violencia, claramente que son parte de la libertad de expresión, pero cuando esto se

0: trata de utilizar, entramos en un riesgo muy, muy grave, y creo que aquí hay que condenar la violencia transversalmente en todo lo que hemos tenido estos días, desde las amenazas al diputado Araya. Yo estoy profundamente en contra de lo que él hizo al plantear este tsunami de indicaciones, pero claramente no se puede permitir jamás que alguien sea amenazado de muerte por aquello que está planteando. Lo mismo las agresiones al diputado Olivares, y hoy día creo que aquí hay un foco. En algún minuto la clase política cayó frente, y algunos sectores en particular callaron cuando se utilizó la violencia y se validó la violencia. Y creo que aquí no podemos caer en eso. Creo que tenemos que tomar nuevamente el rumbo de un país que quiere estar tranquilo, que quiere que el debate se dé de forma segura y seria, y poner el foco en cuáles son las cosas que Chile necesita para salir adelante y dejar de lado búsquedas de polarización y finalmente de obstruir el trabajo que tiene que hacer tanto el gobierno como el Congreso.
1: Ahora, eso sí, sin embargo, entendiendo que la movilización pacífica es un derecho constitucional, ¿no?
0: Claramente, y por eso se lo decía, es legítimo cuando se hace de buena manera, pero creo que cuando esto cae muchas veces en llamados a la violencia o en exacerbar las posiciones, claramente hoy día terminamos en un debate en distintas áreas, como le decía, lo que le pasa al diputado Araya, lo que le pasa al diputado Olivares, en general, empieza a encrisparse el ambiente político y tenemos que ser todos tajantes en jamás validar la violencia como una forma de acción política.
1: Sí, hay un subtexto en este debate y es la necesidad de que todo se resuelva en el Congreso, porque claro, dice la diputada Lorena Pizarro, hay una lógica que se cree que el Congreso resuelve todo, y efectivamente la vocera de gobierno lo dice ayer, hay que dejar que el debate se dé en el Congreso, pero eso no es deslegitimar efectivamente un catalizador muchas veces de procesos que en el mundo entero han sido parte de una democracia que se dan en las calles también.
0: No es deslegitimar el querer plantear puntos de vista, eso es válido y siempre se puede hacer desde distintas partes de la sociedad civil. Aquí lo importante son las formas. Y el debate institucional, también tenemos que recordar, y nadie lo puede minimizar, claramente se tiene que dar en el Congreso. Ahí es donde está la representatividad y por eso se votan a los parlamentarios para que podamos tomar las decisiones y votar los distintos proyectos de ley y políticas públicas que tienen los gobiernos de turno. Entonces, creo que cuando se trata de mezclar esta discusión es cuando se genera un daño al sistema democrático que hoy día tenemos que cuidar y sacar adelante para que efectivamente el país retorne en un espacio de orden y de seguridad.
1: ¿Y usted considera que eso es lo que está haciendo Lorena Pizarro en este instante?
0: Yo creo que hay muchos que tratan de sacar el debate a esa línea. La verdad es que una cosa son las demandas legítimas, que son muy importantes y que hay distintos espacios donde la ciudadanía las puede hacer, y otra es donde se tiene que llevar la decisión, la toma de decisión y el trabajo legislativo.
1: Conversamos a esta hora con la presidenta de Renovación Nacional, Andrea Valladares. Precisamente, la directiva de su partido decidió remitir durante los últimos días a la senadora Camila Flores al Tribunal Supremo por la investigación por fraude al fisco que lleva la Fiscalía de Valparaíso. ¿Qué fundamentos cimentan esta decisión por parte de Renovación Nacional?
0: La verdad es que la investigación de la senadora Flores es una investigación reservada aún, nosotros no tenemos mayores antecedentes, pero dado las distintas informaciones que se conocieron por distintos medios de comunicación, decidimos activar el proceso para que el Tribunal Supremo, que es la instancia que corresponde, tome la decisión, tomando en cuenta todos los antecedentes que puedan estar, y ellos lleven a cabo una investigación que pueda dar certeza en este proceso y se tomen las decisiones que sean necesarias. Claramente la semana pasada hubo medidas intrusivas en el Congreso y por eso, y lo que se ha conocido públicamente, decidimos que lo mejor era que esto quedara radicado en la instancia correspondiente a nuestro partido, que es el Tribunal Supremo.
1: Ahora, usted menciona que es una investigación reservada, pero se conoce ampliamente, ¿no? Que la Fiscalía apunta a un esquema de descuentos irregulares realizados a asesores parlamentarios en el periodo en que Camila Flores fue diputada, incluso con pagos en billetes, no en efectivo, que claramente eso atenta contra la transparencia que se llega a corroborar.
0: Claramente esos son los antecedentes que hemos conocido por distintos medios de comunicación, que entiendo que son de filtraciones de la investigación, por eso quisimos que quedara efectivamente en manos del Tribunal Supremo para que pueda tomar todos los antecedentes y ponderarlos y tomar una decisión.

0: Como partido han podido conversar con la senadora Camila Flores para saber cómo está ella, efectivamente. Sabemos que ella ha rechazado ampliamente las acusaciones, que dice que esto es personal, pero en el plano también político y de eventual acompañamiento a una integrante del partido, de la bancada, en este caso de los senadores. ¿Cuál es la impresión que usted tiene de cómo está ella en este momento afrontando este proceso?
1: No he hablado con ella en los últimos días y hablamos cuando salió el primer reportaje sobre esto. Lo que le hemos pedido y lo que ella también ha expresado en todos sus comunicados es de cooperar con la investigación. Obviamente las denuncias son de hechos graves y por lo tanto aquí hay dos cosas que a nosotros nos importa mucho: que ella coopere con esta investigación y dos, que ojalá se actúe con la mayor rapidez posible, porque todos estos casos van mellando la confianza pública y de verdad que hoy más que nunca tenemos que ser demasiado responsables, sobre todo con el uso de los recursos públicos. Esclarecer lo que aquí ha sucedido es muy, muy importante y espero que se haga en el menor tiempo posible.
0: Para cerrar, solamente nos quedan algunos segundos, senadora Valladares. El día de ayer hubo alcaldes que expresaron su preocupación por los recortes en salud principalmente, pero varios alcaldes también han expresado preocupación por lo que ocurre con, o lo que puede ocurrir con las contribuciones, con el dinero que pueda afectar, digamos, en ese sentido a los municipios. Y se le pregunto por qué los municipios son una de las instituciones del Estado que, además de tener contacto directo con la propia ciudadanía lo percibe precisamente como su contacto directo, el menos político quizás. ¿No sería interesante o al menos atendible que el gobierno, el ejecutivo y el propio parlamento pudiera escuchar más a los alcaldes en ese sentido? ¿Cuál es su percepción?
1: Han habido distintas reuniones con alcaldes. La semana pasada hubo una con alcaldes más bien oficialistas. Entiendo que también hay relacionamiento con aquellos alcaldes que son de partidos de oposición hoy día. Y ahí efectivamente el gobierno ha ido instaurando estas relaciones para abordar aquellos temas que a los alcaldes le preocupan. Claramente hay un punto con el tema de las contribuciones que hoy día está en el proyecto de reconstrucción y que es importante que los alcaldes también tengan la claridad de cómo van a hacer esos recursos. En estos días también hemos visto algunas cartas de apoyo de distintos alcaldes, así que es parte del proceso de trabajo y creo que el gobierno está tomando ese relacionamiento para darle certeza a todos los municipios del país.
0: Senadora Andrea Valladares, presidenta de Renovación Nacional. La primera presidenta, ¿no?
1: Sí, la primera presidenta.
0: Abriendo también espacios muy positivamente destacado eso a nivel nacional. Muchas gracias por estos minutos de conversación.
1: Muchas gracias, que esté muy bien.
0: Buen día.
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0: Yo les decía, fueron 15 los alcaldes de la región metropolitana que entregaron una carta al presidente José Antonio Kast en La Moneda, expresando su preocupación por recortes en salud. Llegaron, eso sí, con un ataúd a La Moneda. Cuando uno menciona el tema de los tonos, claro, hay gestos, hay símbolos, la polarización a veces no siempre es la mejor aliada. Pero bueno, ¿qué es lo que piden, para ser bien concretos, en esta carta a los alcaldes? Piden aumentar recursos para atención primaria de salud, transparentar asignación de recursos, revisar medidas de universalización en salud. Advierten que los recortes pueden afectar programas de atención primaria, medicamentos, salud mental, prevención del suicidio, entre otros. Hay presión, entonces, dicen, en los servicios de urgencia y en listas de espera, y los recortes en salud eventualmente no contribuyen a este panorama. Eso solo en salud, ¿no? Entendemos que también hay otras medidas que tienen que ver con educación, por ejemplo, con la postergación de los SLEP, ayer lo conversábamos por parte de la ministra de Educación, que es lo que había deslizado, y hay alcaldes de todos los sectores, incluido por ejemplo el alcalde Sichel en Ñuñoa, que llaman a no postergar este debate, a no generar un desmedro en la educación pública con esta postergación del proyecto de SLEP, así es que hay muchísimo debate en torno a los ediles en nuestro país. 8:31, nos vamos a la pausa y regresamos enseguida con más.
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8: 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La de ayer fue una jornada de anuncios de festivales. Está movido el tema musical, ya sabemos lo que ocurre con el Festival Bamba, lo mencionábamos en las claves del día, con gran expectación, un festival latino que va a ser organizado en octubre en el Parque O'Higgins, va a estar Fito Páez, Juanes, Orillas, no me acuerdo, un montón de artistas latinos en dos días, y por supuesto que eso marca la atención. Pero también lo que ocurre con The Strokes, que encabeza el debut de los tres días de Festival Fauna Primavera 2026. Por eso estamos escuchando The Strokes, el regreso de Julián Casablancas y compañía a tierras chilenas, cabeza de cartel para la edición 2026. La presencia de los autores de Last Night, eso sí, no es la única gran noticia. En un movimiento inédito, el festival confirmó que se va a expandir. Van a ser tres días de música. Así es que este evento artístico, musical, una experiencia de fin de semana largo para todos sus asistentes. Buena noticia para los amantes de la música en vivo, porque ya sabemos que además la industria de la música se ha volcado hacia los eventos en vivo. Ahí está precisamente hoy día el negocio de la música. Don Álvaro Iriarte, ¿cómo está? Buen día. Sume nuestra mesa en los martes internacionales con Ibe Iriarte. ¿Cómo está, Álvaro?
9: Bien, pues Carlos, feliz de estar con toda la comunidad de seguidores de Hora Clave.
8: Y por supuesto que a esta hora les contamos a las 8:35 que tenemos cielo nublado, 7,3 grados. Estaba los tacos, ¿cómo estaban con el tema de la niebla?
9: Harto taco, harta niebla, harto frío. Así que me imagino que los que partieron incluso antes tienen que haber tenido quizás más frío, pero menos taco. A esta hora ya están los dos elementos, así que ánimo a los que están esperando buses, caminando al metro o también adentro del auto, pero sin calefacción.
8: Exactamente. 21 grados, eso sí es la máxima para hoy en Santiago, así es que en temporada de capas, ya sabemos, y de resfríos a la orden del día, cuídese.
9: Mucho, ¿te vacunaste?
8: Sí, vacúnense a todos. Sí.
9: Por lo menos de la influenza.
8: De influenza. Me quiero acordar en este momento, a propósito de los resfríos, de un amigo que decíamos el 2x1. Porque para cualquier cosa, ¿sabes

0: un genio, lo resolvía todo. Estoy preocupado por la paz mundial, dos paracetamol y un ibuprofeno.
1: Estoy preocupado por Trump, dos paracetamol.
0: Sí, tal cual. Así es que el 2x1. Saluda al 2x1 que nos debe estar escuchando a esta hora de la mañana. 8:36, iniciamos el análisis internacional junto a Álvaro Illán.

0: Habrán pasado varias cosas, Álvaro Uriarte. Lo primero es que tenemos un crucero desembarcado ya, pero que nos llamó la atención del mundo porque el antivirus en esta cepa especial tenía ahí, y es un tema político, porque en Islas Canarias no querían que desembarcaran,
1: no, no
0: hubo
1: quería.
0: Protestas, tuvo que llegar el gobierno español a decirle, momento, señores, nosotros tenemos que hacer esto. Por otro lado, tenemos lo que pasa en Medio Oriente, donde el acuerdo venía pero derechito y de repente, ¿no? Como era de esperar, ¿no? Se frenó.
1: Por los innegociables.
0: Claro, y vamos a hablar de los innegociables. Tenemos las elecciones en Reino Unido, de las que hablábamos la semana pasada y que también dieron una sorpresa. Eso y más. Y un Donald Trump que eventualmente se reúne con Xi Jinping en esta semana. Y eso es una notición porque sabemos que China hasta ahora ha estado más bien silente y expectante ante todos los procesos que ha habido este año.
1: Y el año pasado también, diría yo. Claro. No nos olvidemos de la operación Martillo de Medianoche.
0: ¿Y de qué hablamos entonces para empezar?
1: Por donde usted quiera partir, pues, Carlos.
0: A ver, partamos hablando de lo que ocurre en Medio Oriente.
1: Perfecto.
0: Y con Irán ahora amenazando nuevamente a Estados Unidos con represalias militares después de que Estados Unidos dijera, saben que esto pende de un hilo. Y usted menciona, Álvaro Uriarte, los innegociables. ¿Esos innegociables cuáles son y por qué están sobre la mesa?
1: Siguen siendo los mismos, entre canales por los cuales difunde su información el gobierno de Irán, sea quien sea que esté en el gobierno de Irán, y el gobierno de los Estados Unidos. El punto es que Irán mandó una nueva propuesta recientemente, como tú bien dices, iban derecho a aparentemente un acuerdo, pero sigue estando el tema del programa nuclear sobre la mesa. Y eso, en el fondo, para todos los que nos siguen martes a martes acá en este espacio y conversación, Carlos, lo hemos dicho desde hace meses. No, hay que poner atención, vayan al día 1, al 28 de febrero, o sea, al inicio de 26-28 de febrero, al inicio de la operación Furia Épica, y sigan luego el desenvolvimiento de la situación. Ahora, es innegociable, da la impresión que Donald Trump está dispuesto a mantenerlo hasta las últimas consecuencias.
0: Aun cuando le perjudique en su objetivo final, que es que no le haga ruido todo esto en las elecciones de fin de año.
1: Si es que es el objetivo final, porque hoy día hay varios analistas que están con la duda de qué persigue. O sea, hoy día hay tres preguntas. Dos meses después del inicio de la operación Furia Épica, hay tres preguntas, Carlos, que se hacen. Primero, ¿cuál es el objetivo, propósito de largo alcance real de la operación Furia Épica? Segundo.
0: O de Donald Trump en particular.
1: O de Donald Trump en particular. Segundo, ¿qué motiva, qué hace que Donald Trump, que hizo campaña diciendo que no iba a haber guerra, aunque esto formalmente, esto lo hemos discutido mucho, pero ¿qué motiva que Donald Trump decida llevar a cabo la más grande operación militar que se ha llevado en la historia de Estados Unidos en contra de Irán? Y tercero, ¿por qué en este año electoral? O sea, son tres interrogantes que cada vez dan más vuelta mientras no termina el conflicto.
0: Y todo eso en el plano político convencional. Si habláramos de un político convencional, vuelvo a decirlo, lo reitero, no Donald Trump.
1: No Donald Trump.
0: Suena absolutamente ilógico.
1: O sea, sería, si este fuera un, pensemos en un Bush padre, un Bush hijo, u otro, un Mitt Romney candidato, no sé, te estoy nombrando por nombrar un John McCain, probablemente esto no habría sido este año, habría sido el año anterior, derechamente no habría sido. O sea, hay varios elementos. Lo que ocurre es que aquí es donde empiezan algunos analistas y algunas personas que están mucho más dedicadas a la política, que esto sería parte de la estrategia de campaña de Donald Trump.
0: ¿Pero no está resultando entonces?
1: No lo sabemos. O sea, en principio no. Pero cuidado, porque en esto es bien interesante. Si tú revisas los agregadores de encuesta, ¿dónde está el apoyo del presidente? 40%, 37, 40, 41. Se parece un poco a la situación que estamos viendo hoy día, el respaldo del presidente José Antonio Kast. Claro. Entonces, ahí hay un aspecto, porque hay algunas ya encuestas y también los canales de televisión, CNN, CBS, MSNBC, tienen sus propios sistemas de análisis, de datos y cosas. Les llama la atención el cruce de datos, porque en el fondo la aprobación que tiene Donald Trump en este segundo mandato, en medio de, hablemos de guerra para efectos, es mejor, por ejemplo, que la que tenía George Bush hijo en su segundo mandato con guerra.
0: Claro.
1: Y ahí hay una señal. Es mejor el nivel de la base de sólido de que incluso

0: incluso que lo que tenía Obama en el segundo mandato. Entonces se cruza esa información con un índice donde es más positiva la opinión del Partido Republicano que del Partido Demócrata a meses de la elección de mitad de mandato. Entonces ya hay algunos que están llamando la atención que quizás esta elección de medio término no se va a poder predecir tan fácilmente como han sido las anteriores. ¿Significa que vaya a ganar Donald Trump? No, pero los analistas políticos están bastante cautelosos porque en el fondo no quieren cometer un error de decir viene un tsunami o una marea azul, en referencia al color de los demócratas, y que no se materialice.
1: Y claro, eso tiene que ver también con el trauma que quedó de la elección pasada presidencial, donde todas las encuestas daban hasta el último día, como algunas ganadoras incluso, a la candidata demócrata, y luego incluso empate, ¿cierto? Se hablaba mucho del empate técnico y fue un barrido.
0: O sea, por lo menos en los estados bisagra fue un barrido. Entonces, yo creo que hay algo de eso, pero sí, Carlos, o sea, pareciera ser a los ojos convencionales que no da resultado, porque tampoco es que haya tenido un salto importante, porque además la opinión pública, eso no ha cambiado, o sea, acá hay cosas que hay que ir cruzando. La opinión pública de los Estados Unidos no está de acuerdo con una guerra con Irán, ni tampoco está de acuerdo con, propiamente tal, con la operación con Irán. No obstante aquello, los números se cruzan y es bien interesante el fenómeno que se está dando. Y ya estamos entrando, estamos en plena temporada de primaria, pero ya ahora en agosto, ya estamos a la vuelta de la esquina, un mes y medio más en la práctica, ya el primero de agosto vas a tener las campañas en pleno desenvolvimiento.
1: Sí, es cierto. Ahora, en medio de esto, no me quiero detener mucho en elementos que a veces uno entiende de dónde vienen, que vienen de un Donald Trump que suele tirar como algunos fuegos artificiales en medio de un debate más profundo. Hay dos. Lo estoy viendo acá en televisión, obviamente, porque además en televisión sabemos que se devoran estos contenidos, revelando imágenes de archivos ovnis. Y por otro lado, aparece diciendo Venezuela podría ser el estado 51 de Estados Unidos, lo que genera obviamente toda una ola de repercusiones. La propia Delcy Rodríguez, que está media atrapada aparentemente, y dice, no está previsto que esto ocurra. Me salió hasta con acento.
0: Pero además te salió con el tono. O sea, fíjate lo que yo te quiero decir en esto. Tú diste en el clavo, Carlos. O sea, los fuegos artificiales, o también como se dice en chileno más popular, tirar la teja pasada,
1: claro.
0: Pero claro, o sea, oye, si tú sacas cuenta la cantidad de estados 51 que en dos años ha mencionado Trump, Canadá,
1: Groenlandia,
0: ahora Venezuela, o sea, es impresionante, pero lo notable es que...
1: Menos mal que estamos lejos, ¿eh?
0: Menos mal que estamos lejos, pero lo notable de esto es, lo primero, yo creo que a Donald Trump hay que tomar las declaraciones de esta naturaleza, y a este segundo mandato ya lo conocemos. Yo creo que sería algo bastante infantil que actuáramos como en el primer mandato, que era como que él decía un titular y nosotros quedábamos, oye, ¿qué es esto?
1: Claro.
0: Sabemos lo que está haciendo. O sea, lo que está haciendo acá es simplemente demostrar cuál ha sido el impacto de su política en materia exterior en el último año. O sea, eso es una realidad. Lo segundo, llama poderosamente la atención cómo ha tenido que salir Delcy Rodríguez. O sea, que esto es notable, esto ya es solo de película o de... Pero no de una película de guerra, un drama bélico o una película de acción. Es una como de estas películas más livianitas de comedia. O sea, si tú eres para todos los efectos la persona que está gobernando Venezuela, para todos los efectos, no hablemos si es legítimo o constitucional, claro, que tengas que salir a decir que no está previsto, mire, eso no es así... Es bastante cómico, o sea, pero tampoco hay una reacción de un ataque al imperialismo, ¿te das cuenta? O sea, esto es...
1: Porque no puede.
0: Entre otras cosas, pero también porque es poco probable. O sea, cuando él dice Estado 51, para todos los que nos escuchan, oye, para que un territorio se transforme en Estado de los Estados Unidos es un procedimiento absolutamente político, pasa por el Congreso, requiere mayoría extraordinariamente altas, y la última vez que eso ocurrió fue el año 59 con la incorporación de Alaska y Hawái. Estados Unidos tiene 5 territorios que administra de una u otra manera, incluido Puerto Rico.
1: Puerto Rico, es que siempre me acuerdo de Puerto Rico porque tiene Puerto esa característica tan especial, ¿no? Yeah.
0: Oye, llevan años pidiendo ser Estado.
1: Claro.
0: Y no ha pasado, porque requiere el acuerdo del Congreso. Entonces, que diga Donald Trump. Y respecto a los ovnis, es parte de uno de sus compromisos de liberar información. Esto se tiene que entender un poco en la dinámica. Hoy día en Chile nos estamos acercando un poco más a esto, Carlos. Pero en Estados Unidos cada cierto tiempo, y esto es...

0: era el de los ovnis. Entonces, también acá hay un tema de simplemente de liberar información. Muchos lo ven como una medida para distraer la atención. La verdad es que nadie va a cambiar su percepción de la guía entre información.
1: Ahora, hay un artículo de CNN que estaba leyendo en donde se mencionaba que la interna de la Casa Blanca, entendiendo que él dice sean leales hacia mí. Sí. ¿No? Eso es bien inédito además, porque lo que está diciendo él es, digamos, cierren filas conmigo a toda costa, más allá de que hay mucho resquemor incluso a nivel interno en la Casa Blanca de lo que está haciendo Donald Trump.
0: Mucho, y también también quiero hacer un punto. O sea, en el nobleza obliga. En el primer mandato de Donald Trump, a esta misma altura, o sea, el primer año, había una rotación de figuras desde de la Casa Blanca, de la administración. O sea, fue una cosa bien... Algunos hablaban de que era verdaderamente una suerte de hemorragia permanente. En este segundo mandato, la única baja relevante a nivel de gabinete es la salida de Kristi Noem, que era la ministra de Seguridad Interior, por decirlo así, y luego Pam Bondi, pero ambas, si tú fijas el contraste, fíjate cómo salen el presidente Trump con elogios por redes sociales, por sus redes sociales, nada de pelear. No es esta dinámica que se produjo en el primer mandato de, por ejemplo, cuando sale el primer fiscal general Jeff Sessions, Trump sale haciendo una crítica, despedía a Jeff Sessions porque es incapaz, o sea, es una locura. Esta es otra dinámica. Y eso te daría cuenta que efectivamente la administración Trump, por lo menos él y su círculo, han logrado transmitir esta idea y se mantiene, porque ya vas para los 2 años en la práctica. O sea, tienes 1 año y meses, pero va por ese lado. Ahora, evidentemente que en un régimen que se ha vuelto cada vez más presidencialista como el de Estados Unidos, independiente del tema, cuando tú pides lealtad con la administración, indirectamente estás pidiendo lealtad contigo. O sea, eso, y también lo hizo Obama, y también, o sea, es parte del sistema. Lo que ocurre es que hay muchos que consideran que en el caso de Donald Trump, esta lealtad que se está pidiendo es derechamente obsecuencia y nula crítica. Y quizás algo de eso está funcionando, porque el Partido Republicano puede tener también diferencias a nivel del Congreso, pero no están disparando. O sea, es muy distinto a la dinámica de rehenes, Evópolis y la UDI con el presidente Casaca, que hacen críticas argumentando que lo que les corresponde a ellos es hacer las críticas. Entre otras cosas porque la última vez que el poder que tiene Trump como gran elector sigue siendo importante en Estados Unidos. O sea, acaba de... perdió una discusión de redibujar los mapas electorales en Indiana y le levantó 5 competidores a los 5 republicanos que no votaron a favor y los 5 perdieron en la primaria de la semana pasada.
1: Sí, es cierto. Es interesante ver esa mirada. Y ahora entonces es la previa de una reunión de Donald Trump con Xi Jinping. ¿Qué se puede esperar de esto? Se ha hablado mucho de esta reunión. Y tomando en cuenta, como yo le decía al comienzo de esta conversación, la posición bien expectante que ha tenido China, el cliente y el proveedor del mundo, además. Entonces, ante eso, es difícil saber efectivamente qué es lo que puede ocurrir.
0: Sí. A ver, lo primero, este tipo de encuentros es hoy día, cuando otro de los elementos para considerar que estamos en una segunda guerra fría, la tensión que genera. O sea, en el fondo esto es lo mismo que el encuentro, estoy inventando, de Kennedy con Khrushchev en Viena, después, años después, el de Reagan con Gorbachev en Islandia. O sea, genera una atención mundial importante. Y en este caso ha sido bastante esperado, entre otras cosas, porque ya durante el primer mandato lograron tener instancias como esta. Ahora, ¿qué ocurre? ¿Qué deberíamos esperar? China ha tomado una posición estratégica muy importante y la gente muchas veces, cuando me toca conversar esto, Carlos, me dice, ¿pero por qué no hace nada? No, si China está haciendo. Lo que ocurre es que China, sus prioridades son claras. O sea, China no tiene una prioridad en Venezuela. No tiene una prioridad en Irán, más allá de que pueda transitar el petróleo que compra, claro, que también le compra Irán, pero también le compra a los otros países. Sí. ¿Dónde está la prioridad de China? La prioridad de China hoy día está volcada completamente al eje del Asia-Pacífico. Y ahí, en el fondo, el tema de Taiwán es un tema recurrente. Y en segundo lugar, China se ha producido acá una inversión poco probable, pero la que está abogando por libre comercio, por tratados de libre circulación de bienes y capitales y en contra de las tarifas, es precisamente Xi Jinping y la China comunista.
1: Claro.
0: Ahora, eso con un

0: una finalidad y con una estrategia. Y Donald Trump se ha transformado en el que está avanzando nuevamente los aranceles y las tarifas. ¿Qué temas deberían tratarse? Sí o sí, la situación de la guerra en Ucrania, aunque porque hay un tema, ambos tienen cierta línea de comunicación en distintos términos con Putin, la situación de Taiwán, o sea, China quiere asegurar que Estados Unidos no va a ser un obstáculo en el caso que China decida tomar por la fuerza Taiwán, que eso es parte de lo que se ha estado discutiendo, Corea del Norte, el programa nuclear de Corea del Norte, pero también se va a discutir las áreas de influencia probablemente. Y en el fondo, China está esperando un gesto de Estados Unidos. Porque que China no haya intervenido de ninguna manera en la situación de Venezuela, cuando Maduro era un aliado por la venta de petróleo y otras cosas más, Carlos, no es que no es un tema estratégico. O sea, ok, tú dijiste que esta es tu intervención hemisférica, mi intervención hemisférica está de este lado, del Pacífico. Por lo tanto, ¿qué va a pedir y qué se va a conversar? Y lo segundo, de seguro va a haber algunos elementos relacionados con la situación local, perdón, bilateral, sí, de inversiones cruzadas, que es lo que tú bien dices. O sea, el proveedor del mundo y el... ¿cómo dijiste tú? El cliente del mundo. El
1: proveedor y cliente al mismo tiempo desde el mundo entero.
0: Sí. Entonces, ahí está un tema importante. Y lo que sí tenemos que tener en consideración es que con todo el poderío, con todo el avance que tiene China, y esto es una característica de esta Guerra Fría, China depende mucho del consumo y de la inversión en función de los Estados Unidos. Y eso es algo que la gente que detesta a Estados Unidos y que es full China no tiene en perspectiva.
1: Porque siguen manteniendo ciertos equilibrios en ese sentido.
0: Y porque están comercialmente ligados.
1: Encadenados, claro.
0: Esto no es la Unión Soviética con Estados Unidos. O sea, Estados Unidos no tenía ninguna inversión en la Unión Soviética relevante, no había comercio, la Unión Soviética no le vendía nada a Estados Unidos, etcétera, etcétera, etcétera. China sigue enviando a sus mejores estudiantes a estudiar estudios de posgrado en los Estados Unidos. Estados Unidos sigue invirtiendo en firmas que tienen plantas de ensamblaje o que tienen cadenas logísticas en China. Entonces,
1: único es que no tienen TikTok nomás, pero...
0: Exacto. Bueno, ese es un tema.
1: Sí.
0: Pero están cruzados, están interconectados de una manera que no existía antes.
1: Álvaro Iriarte, se nos acabó el tiempo, nos quedó pendiente.
0: Un saludo a todos los auditores.
1: Mira, te voy a invitar a que te quedes porque lo siguiente también es bueno para conversar, mira.
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1: Porque seguramente Aldor el presidente Víctor Orbán llegó Peter Mayer, pero Peter Mayer es más fome, parece, y entonces aparece en escena Zsolt Hegedűs, futuro ministro de salud del gobierno de Peter Mayer, y que aparece bailando en los festejos posteriores a la victoria electoral que puso fin a estos 16 años de Víctor Orbán en Hungría. Y todos hablan, ¿no?, del ministro bailarín.
0: Claro.
1: Una performance, pero absolutamente flexible, elástica. Si estuviera en fiebre de baile, podríamos decir que olaríamos con un wow moment al ministro futuro de salud. Importante que sea de salud, porque si baila significa que está en buen estado.
0: Está activo.
1: Sí, está activo. Pero bueno, el baile sí es bien poco ortodoxo. Pero bueno.
0: Pero es su baile.
1: Y es más suelto que varios otros representantes, incluso que bailan en algunos lugares. Así es que todo el mundo está mirando este video, está ahí en redes sociales.
0: ¿Estronará el baile de Donald Trump?
1: Yo creo que sí, definitivamente.
0: Porque ese ha dado la vuelta.
1: Pero es mejor. Que el baile de Donald Trump al final era un movimiento de brazos. Digamos, no es más que eso. Ahora, para los que no son ávidos al baile, el de Donald Trump les queda mejor.
0: Mucho más fácil.
1: Sí, mucho más fácil. No hay tanto movimiento de cadera, de cintura, no hay tanta destreza. Pero si usted quiere partir el día con ánimo, vea el video de Zsolt Hegedűs, el ministro bailarín de Hungría, y copie los pasos. Y
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4: En un mundo en constante cambio, necesitamos un espacio para las ideas. La
5: muy helada, vamos a decirlo. Así, perdona, pero no hay salud que aguante.
6: No hay salud que aguante.
5: No hay salud
6: ahora sí que
5: aguante,
6: los resfríos,
5: como decía mi abuelita.
6: Ahora sí que los resfríos están a la orden del día.
5: Yo estoy ahí, en el limbo.
6: Este es el clima desértico, digo yo. Calor en el día, ayer hizo harto calor.
5: Ayer 27
6: y en la noche
5: grados,
6: frío.
5: Daniel, ¿qué es eso, por favor? 27 grados.
6: Un día primaveral en otoño.
5: Sí, pero por eso, a cuidarse, a tomar harta vitamina C, todos los cítricos, ¿ah?
6: También,
5: está
6: claro.
5: Muy bueno. Los kiwis se los recomiendo. Los kiwis están extraordinarios.
6: ¿Ya hay kiwis ya?
5: Sí, claro.
6: Mira.
5: Están muy, muy buenos. Oye, hoy día tenemos varios eventos. Hay uno que comienza hoy, que se llama el HRD, que es el día más importante de los recursos humanos.
6: Oye, qué bueno. Sí. ¿Y dónde eso?
5: Con robots en vivo y el respaldo de más de 60 organizaciones. Es el mayor congreso de recursos humanos que reescribe el futuro laboral y va a ser en Centro Parque. Se va a realizar hoy día 12, 13 y 14 de mayo y coincide, fíjate, con el día de la profesión de recursos humanos. Así que no es una conferencia teórica, también hay una apuesta este año por demostrar empíricamente cómo la tecnología se convierte en un motor de productividad cuando las personas se mantienen en el centro de la estrategia. Así que...
6: Interesante el evento.
5: Súper interesante. De hecho, nos habían invitado.
6: Ya.
5: Pero bueno, nosotros estamos al aire hasta ahora.
6: Exacto.
5: Fíjate que va a haber un humanoide, un perroide.
6: ¿Un perroide?
5: Un perroide. Eso es como un grupo de música. ¿O no? El nombre del grupo de música.
6: Un perroide.
5: Sí.
6: Un nuevo término que no conozco.
5: Un perroide y 6.700 profesionales. Y va a ser una experiencia inmersiva, dice. Va a ser en un formato híbrido, masivo, diseñado para conectar a muchos profesionales de toda la región.
6: Oye, y el último día del Chile Day en Toronto.
5: En Toronto.
6: De los 4 días, recordemos que fueron 2 en Nueva York, 2 en Canadá. Ayer, de hecho, estuvo el ministro de Hacienda hablando. Y hoy en día, el último día en Toronto, este evento que justamente... A ver, más que nada es mostrar a Chile entre los inversionistas, mostrar las plumas del pavo real.
5: Exactamente.
6: Ah, de eso se trata. Va a estar la embajadora de Canadá en Chile hoy día, va a estar el subsecretario de Minería, también Álvaro González, va a estar Amparo Cornejo, que es de TEC. Está bien entretenido y el moderador va a ser Guillermo Tagle, director de Chile Day, que sería interesante también cuál es su opinión al respecto de la mega reforma. Vamos a ver si alguien le va a preguntar. Así que, va a estar Hugo Briones también, que es el sustratero de energía. Así que todo eso pasando con el Chile Day ya el último día.
5: Oye, y día noticioso también, muchas noticias y actividades en torno a la mega reforma. En torno también a esta renuncia al subsecretario de Ciencias tras un desencuentro que tuvo con la ministra Vincolao. Así que vamos a estar desglosando ahí todos los temas noticiosos. Nos vamos a ir a la música con el más grande de todos los tiempos, para mí, ¿eh? Esto es una opinión personal.
6: Prince.
5: Vamos con Prince.

0: Ya son las 9:09 de la mañana y este tsunami superó las 1.300 indicaciones hasta anoche. La ofensiva más importante del bloque opositor se materializó en una propuesta colectiva de 10 temas con cerca de 30 indicaciones. Si bien la Comisión de Hacienda había acordado que solo hasta el mediodía del lunes se iba a recoger propuestas por reglamento, ese plazo se abrió hasta el miércoles, o sea, mañana, lo que desbordó los intentos del oficialismo y de la oposición de acotar las presentaciones. Esta noche, anoche siguieron ingresando todo lo que eran las medidas en este tsunami, diluvio, ¿ya cómo decirle ya?
1: No, tsunami, yo creo tsunami. Que, o sea, con 1.300 indicaciones.
0: De la mega reforma del gobierno.
1: Exacto.
0: Pongamos el contexto. No sé. Uno de repente habla de los temas como que todo el mundo sabe y puede que alguien no sepa a qué nos referimos.
1: De la mega reforma. O alguien quizás se está uniendo recién a la sintonía de Radio La Clave, entonces vamos a contextualizar un poquito. Estamos hablando de estas 1.300 indicaciones a la mega reforma que se le hicieron los diputados en la Cámara de Diputados en el fondo, seguir haciendo un trabajo para esta reforma.
0: Para esta reforma, claro. Y justo anoche, según la versión transmitida por la Secretaría de la Comisión de Hacienda, las indicaciones ya superaban las 1.300. Sin embargo, varios asesores y parlamentarios aseguraban que habían llegado 1.500 o 1.700. Y sea cual sea la cifra final, ya que es probable que varias de estas proposiciones estén repetidas o sean inadmisibles al vulnerar facultades exclusivas del presidente de la República, por ejemplo, en materia tributaria y seguridad social, la cantidad ya marcaba un récord para la Cámara. Ni siquiera leyes anuales de presupuesto han llegado a esa magnitud de cambios.
1: Oye, hasta
0: acá hay temas muy políticos,
1: hasta 1.700.
0: Temas técnicos. Sí, 1.700.
1: Pero son más largas las indicaciones que la mega reforma, de hecho. Bueno, sea cual sea la cifra final, ya que es probable que varias de estas proposiciones estén repetidas o sean inadmisibles al vulnerar las facultades exclusivas del presidente de la República, por ejemplo, en materia tributaria y seguridad social, la cantidad ya marcaba un récord para la Cámara. Ni siquiera las anuales leyes de presupuesto han llegado a esa magnitud de cambios. Esta cifra demandará bastantes horas de discusión. Ya se hablaba de 2 días, por ejemplo, preliminarmente, y algunas de estas propuestas, al no estar en un comparado, podría traducirse en una caótica tramitación. Consultado el lunes en la tarde, el diputado Romero, republicano, el presidente de la Cámara, afirmó que va a permitir que todos los sectores puedan hablar y que todos los sectores puedan expresar que se pueda mejorar este proyecto en aquellos aspectos que se puedan, pero no van a permitir que el Congreso Nacional quede en el fondo secuestrado por quienes no entiendan la democracia como manifestación del voto, dijo el diputado Romero.
0: Así, en términos generales, la principal ofensiva se materializó en una propuesta de 10 temas con 30 indicaciones que entregó la oposición, que se llama Crecimiento para Todos. Pero si nos vamos ya más al detalle, hay varias indicaciones. Por ejemplo, a nivel individual, los diputados socialistas ingresaron 50 enmiendas, de las cuales 50 son de Daniel Manucheri, 5, perdón, son de Daniel Manucheri. ¿Qué más? El Partido Comunista, como bancada, agregó 170 enmiendas, el Frente Amplio 55 observaciones. El diputado Brito de Frente Amplio, de forma individual, firmó otras 85 indicaciones. El Partido de la Gente, más de 100, 36 eran de la diputada Sandra Parisi, y así, la diputada y vicepresidenta de la Cámara, Jimena Osandón, de RN, presentó 12 enmiendas.
1: Daniel, sin ser yo una lumbrera para las matemáticas, estoy tratando de sumar acá. 170 más 55 más 100 más 85 más 36, no me da 1.300.
0: Bueno,
1: ninguna parte.
0: Vamos a tener que ver entonces el detalle, pero más o menos aproximadamente son 1.300. Lo que pasa es que a veces son indicaciones, son comentarios, son una serie de temas específicos que llevan estas 1.300. A veces son generales y a veces muy específicas. Pero bueno, incluso en otras ocasiones ha pasado que, aquí, históricamente, a veces un error ortográfico, una falta de coma, hacen que
1: sea. Ah, bueno, esa es otra enmienda.
0: Tal cual. Ya, vámonos con la música para volver con nuestros entrevistados. Tenemos un entrevistado muy entretenido a la vuelta, que tiene que ver con innovación y medicina, con The Weeknd, Blinding Lights.

0: 9:17 de la mañana. Como les anunciábamos, estamos en el estudio con un doctor que tiene una innovación hace varios años ya y que la verdad es que ha venido a revolucionar el área médica. Estamos con Alberto Rodríguez Navarro, fundador de Levita Magnetics, que, bueno, estábamos hablando que en el seminario de recursos humanos va a haber un humanoide y un perroide. Aquí vamos a hablar de un robot, claro, que viene a revolucionar el campo de la medicina. Porque Levita Magnetics es una innovación creada por el doctor Navarro, que el pasado 24 de abril en el Hospital San Camilo de San Felipe se convirtió en el primer establecimiento de salud pública fuera de la región metropolitana en incorporar este robot de Levita Magnetics, que es una empresa de tecnología médica de origen chileno que tiene una tecnología de aprobación con la FDA y que el doctor nos va a contar de qué se trata, porque los imanes, la tecnología, ahí tiene todo que ver. Muchas gracias por estar con nosotros, doctor.
1: Hola, ¿qué tal, doctor?
2: Hola, muchas gracias por la invitación.
1: Alberto. Oye, Alberto, a ver, cuéntanos un poco primero de Levita Magnetics. ¿Cómo nace un poco? ¿Y qué hay detrás de la tecnología de Levita Magnetics? ¿Por qué se llama así también? Un nombre bien, bien particular, ¿no?
2: Sí, bueno, la necesidad surgió cuando yo era cirujano. Yo trabajaba como cirujano en un hospital público.

0: y con el Hospital Padre Hurtado. Y el gran problema que teníamos era las listas de espera. Es decir, teníamos muchos pacientes que necesitan cirugía y tú como cirujano y como sistema no eres capaz de dar la solución. Y para ti como cirujano es súper frustrante porque ves a un paciente que tiene, no sé, un problema en la vesícula y tú dices, ¿sabes qué? Lo voy a operar, quizás en un año más. Y el paciente te dice, bueno, ¿y qué pasa si me complico? Bueno, te operamos complicado, claro, pero con más riesgo, claro, con más dolor, más. Siento que si hubiera más oferta, es decir, más oportunidad de operar, ese paciente se complica, es decir, se opera, no se complica, se va para la casa antes, es mucho mejor. Entonces eso es súper frustrante para ti como profesional. Y ahí fue que, bueno, empezamos a ver cómo podíamos hacer la cirugía más eficiente. Y uno de los grandes problemas, porque tú no puedes hacer más cirugías porque a los pacientes les duele, tienes que mantenerlos hospitalizados. Entonces justamente empezamos a ver con mi padre, que es ingeniero, maneras de cómo podías hacer tú la cirugía de manera más rápida, de manera más eficiente y con menos dolor para el paciente, cosa de hacer el proceso más eficiente. Y así partió.
1: ¿En qué momento se incorporan los imanes a esta tecnología?
0: Claro, que justamente los imanes solucionan un problema bien puntual, es que cómo tú puedes hacer la cirugía de manera eficiente con menos cortes, con menos incisiones. Porque a ti lo que te molesta y también lo que mucho se complica después de la cirugía son los accesos que tú haces para poder hacer la cirugía, son los cortes en la pared abdominal. Entonces la gracia de los imanes es que solucionan de una manera súper elegante un problema de cómo tú puedes hacer el procedimiento al paciente con menos invasión de manera rápida y efectiva.
2: Ahora, suena simple, pero me imagino que el dicho al hecho hay mucho trecho, porque suena bastante lógico, imanes, como yo estoy pensando en estos imanes que, por ejemplo, limpian los acuarios, ¿no es cierto? Que me imagino que es la misma lógica, sí. Pero detrás de eso estamos hablando de vida, de salud, entonces me imagino que tuvieron que meterle mucho cabeza al tema técnico, al tema tecnológico, y además para después ser aprobados por la FDA en Estados Unidos, ¿no?
0: Claro, bueno, ese fue un trayecto largo. Los primeros prototipos, es decir, la base, lo probamos en el garage de la casa con mi papá.
2: Silicon Valley.
0: Sí, es decir, pero la marca lo hicimos no pensando como, oye, sabes que esta cuestión va a cambiar la cirugía o vamos a hacer un startup después. Fue así como por entretenernos post almuerzo. Tomamos un imán de un parlante antiguo, entonces, sacamos el imán que tiene un imán grande. Mi papá hizo unas pinzas así hechizas. Ocupamos unos tutos de pollo que simula el cuerito del pollo, simula
2: una atención después de almuerzo,
0: ¿eh? Y ahí probamos y ahí vimos que las fuerzas eran adecuadas, que esto podía ser. Yo tenía la base quirúrgica y dije, esta cuestión puede funcionar. Y ahí hicimos la primera patente, que fue mi papá y yo, de patentar este concepto de ocupar imanes para generar movimiento dentro de las cavidades. Y lo dejamos ahí, fue como yo seguía siendo cirujano. Hasta que un momento me di cuenta que esto solucionaba un problema mucho más grande a nivel de quirúrgico, es cómo hacer las cirugías menos invasivas. Y ahí empecé a ver cómo se podía ya pasar de estos prototipos bien domésticos a un producto médico. Y en Latinoamérica no hay capacidades, no hay ni la gente ni los recursos que tú necesitas para poder hacer prototipos que tú puedas colocar en un paciente. Y por eso fue que me fui a Silicon Valley, porque Silicon Valley es un polo de desarrollo de tecnologías médicas.
2: Y está la Luca, los inversionistas.
0: Sí, pero es decir, el irme hacia allá no fue más tanto por inversión inicialmente, sino fue más para el capital humano. Yeah. Porque pasa que tú, cuando tienes que saber de materiales que tú puedas colocar en pacientes, que se puede esterilizar, el área quirúrgica es una industria en sí misma.
1: Alberto, ¿y en qué momento ustedes ya se sienten listos para aplicar esta tecnología en humanos? ¿Cómo fue esa primera operación?
0: Claro, bueno, ahí desarrollamos el primer como ya producto clínico, que nos demoramos casi como 4 años en el desarrollo inicial, de pasar de estos prototipos domésticos hasta una pinza que tú puedes ocupar en un paciente. Y hay que hacer una serie de validaciones, de pruebas, hasta que finalmente tú llegas a una validación clínica, que justamente yo soy experto en ensayos clínicos, es decir, antes de empezar con Levita, yo hacía mucha investigación clínica, y hay protocolos en que tú haces estudios clínicos y validas la tecnología en pacientes, pero hay toda una inversión de tiempo y de recursos justamente para llegar a un producto que tú puedes ocupar en un paciente.
1: ¿Cuánto tiempo llevan ya operando con Levita?
0: Bueno, nosotros primero creamos el concepto de cirugía magnética. Somos los primeros en el mundo, hicimos la validación. Sí, somos los primeros en el mundo. Hicimos la validación acá en Chile, que también fue súper bonito. Hicimos todos los ensayos que validan que la tecnología es segura y que funciona acá en Chile. ahí creamos una categoría nueva en la FDA que fue súper difícil, porque

0: La FDA es la entidad regulatoria médica más estricta a nivel mundial. Y bueno, los convencimos, tienes que convencerlo con datos duros, con datos científicos, de que la tecnología es segura y que funcione. Nosotros creamos la categoría y partimos con el primer producto, que era un imán manual, que tú lo movías con la mano. Y ahí nos dimos cuenta que en realidad si le agregábamos a más robótica, era una solución mucho más potente, que además traía básicamente el imán trae el beneficio para el paciente, que disminuye el número de incisiones, y el robot empieza ya a aumentar la eficiencia del cirujano.
1: Hoy en día, para ir ya a más a la actualidad, ¿dónde están operando? La palabra, bueno, operando el negocio y operando también con pacientes, y lo hacen en hospital, en clínica. ¿Cómo funciona un poco el modelo de negocio ya para llegar a lo que está pasando aquí en Chile también?
0: Claro, bueno, nosotros desarrollamos primero el comercial producto, después desarrollamos el robot, que también está aprobado por la FDA. Ahí partimos en la Cleveland Clinic, que es uno de los centros más importantes en cirugía digestiva de Estados Unidos. Posteriormente acá partimos en el Hospital Luis Tisné, que fue el primer centro que adoptó nuestra tecnología. Ahí casualmente el doctor Julio Montt, que es el actual subsecretario, era el director, que tiene mucha visión y nos apoyó, porque esto, innovación en medicina no es fácil, es súper difícil. Posteriormente partimos en Estados Unidos, estamos ahora en Stanford, en la UT Southwestern en Dallas. Vamos a partir ahora con otro centro en Miami, en Nueva York. Estamos expandiéndonos en Estados Unidos. Y en paralelo acá partimos en la Clínica Colonial, que fue nuestro primer centro privado. Posteriormente ahora estamos en Red Salud, que estamos haciendo muchas cirugías. Estamos haciendo una cantidad súper grande de cirugías, y eso es súper bonito, que justamente el objetivo de nosotros es llegar a más pacientes. Partimos en el Hospital San Felipe, que fue también súper bonito para nosotros llegar a regiones. Y estamos también en la Clínica Las Condes y la Clínica Metz, pues justamente nuestro objetivo es que esto esté disponible para todos los pacientes, independiente de su seguro.
2: Claro, y de su estrato y del programa de salud que tenga.
0: Claro.
2: Ahora, la pregunta que viene de cajón es, ¿cuánto cuesta esto? ¿Cuánto cuesta implementar este tipo de tecnología en la salud pública, por ejemplo?
0: Sí, esa es súper buena pregunta. Y si uno mira, los otros robots son carísimos. Y no están muy accesibles a los pacientes. Y eso fue desde el principio, que nosotros como startup nos pusimos como norte que esta fuera una tecnología que fuera accesible, que los sistemas de salud pudieran costearlo. Y básicamente eso se hace que el valor que tú traes es mayor que el costo. Entonces, por eso, con el modelo que tenemos, que es bien también innovador, nosotros hacemos que los robots estén accesibles para todos los pacientes, y eso es la prueba de que están en el sistema público, están en clínicas que apuntan al sector masivo, y también en clínicas más de ISAPRE.
1: Alberto Rodríguez, doctor Alberto Rodríguez Navarro, fundador de Levita Magnetics, un millón de gracias por acompañarnos en Emprender es Clave.
0: Muchas gracias por la invitación.
2: Gracias.
1: Historia, y sigan así, ojalá, justamente inyectándole tecnología a la salud pública, que es tan importante, ¿no?
2: Sí, pues, y lo último, ¿a qué otros países probablemente podrían entrar ustedes? Están en Estados Unidos, Chile, ¿qué otros países podría aplicarse esta tecnología?
0: Sí, bueno, por un lado esto se puede ocupar en todo el mundo. Nosotros vamos por fase a fase, Latinoamérica, así como América completo, es decir, Estados Unidos más Latinoamérica es nuestro próximo paso, después viene Europa, Asia, y también lo otro importante es que nosotros seguimos innovando. Nosotros estamos incorporando inteligencia artificial al claro. robot. Esto es un paso más de lo que seguimos haciendo.
2: Bueno, ahí esto da para otra entrevista, sí, toda la incorporación de la inteligencia artificial también a esta tecnología.
1: La medicina, tal cual. Muchas gracias, Alberto. Que estés bien.
2: Muchas gracias.
1: Te vamos a dejar con una canción. ¿Te gusta?
2: Nos
1: vamos directamente a tanda comercial y volvemos en un par de minutos en Emprender es Clave.
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6: 9:31 de la mañana. 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
6: 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No, ahora sí nos vamos a ir a la música.
7: Ahora sí con Aerosmith.
6: Los rockeros incombustibles, Aerosmith. Thank you.

0: Ya son las 9:36 de la mañana y las efemérides del día, querida Coté. Hoy día, un 12 de mayo, pero de 1889, fallece Salvatore Falabella.
1: Salvatore Falabella.
0: El famoso inmigrante italiano que fundó lo que hoy conocemos como el ecosistema Falabella.
1: Oye, que hicieron una campaña, además voy a aprovechar de felicitarlos porque hicieron una campaña muy bonita para el Día de la Madre, que obviamente tenía que ver con el nombre, ¿no? Que decía Falabella. Y solamente Mira. Se iluminaba en los carteles grandes de las tiendas de Falabella, se iluminaba el ella.
0: Eso es de algún creativo.
1: Eso es un creativo.
0: Es un creativo, aunque todos somos creativos. Oye, súper importante Falabella, porque lo que comenzó como una sastrería en la calle Ahumada, imagínate, tipos con lucas que iban al sastre. Oye,
1: nuestros
0: nunca
1: abuelos.
0: Hemos traído un sastre como de emprendedor.
1: ¿Sabes qué deberíamos que traer? Porque
0: qué entretenido.
1: Quedan pocos
0: y no solamente, bueno, hay unos que van, que tienen como clientes gente de altos recursos, pero otros que no tanto, hay gente que le gusta un sastre todavía.
1: Claro, pero ahora ya, por ejemplo, el sastre de el presidente Kast, Sergio Arias.
0: Claro, bueno, pero es que ese ya pasamos a otro nivel de...
1: A muchos ceros.
0: De muchos ceros, sí. Oye, bueno, justamente lo que empezó como una sastrería en la calle Humada se transformó finalmente en una de las empresas de retail más grandes de América Latina, el ejemplo máximo de la evolución del retail tradicional hacia el e-commerce, la fintech. Recordemos que hoy día el ecosistema Falabella no es solamente ir a comprar algo al mall, sino que es también lo que es la tarjeta de crédito, la tarjeta de débito, Falabella Viajes.
1: Los viajes.
0: Y el desembarco en otros países de Latinoamérica.
1: Los novios.
0: Es verdad, los sí, fotos. Pues. Fueron creo los primeros que empezaron a meterse con el tema de...
1: Yo me fui de luna de miel con los... Gracias a ellos.
0: ¿Sí?
1: Sí.
0: Oye, su historia nos recuerda justamente que la resiliencia y la adaptación tecnológica son el único camino para que una empresa local se convierta finalmente en un actor global como lo es Falabella en el día de hoy, y ha tenido que adaptarse claramente en los últimos tiempos a todo lo que es el e-commerce y a la competencia que hay en el e-commerce. Se ha adaptado bastante bien, de hecho, del retail que hay es uno de los que tiene mayor porcentaje de ventas online y el primero que empezó a apostar por las ventas online cuando el resto del retail tradicional todavía miraba esto con un poquito levantando una ceja.
1: Mira, y otra efeméride súper importante que tiene que ver también con el emprendimiento y sobre todo el emprendimiento femenino. Un día como hoy, un 12 de mayo de 1918, nació

0: Mary Kay Ash, una de las mujeres más influyentes en la historia del emprendimiento mundial. Su modelo de negocio fue precursor de lo que hoy llamamos social selling, venta a través de redes sociales o comunidades. Para el ecosistema de emprendedor en Chile.
1: ¿Como Amway, como ese tipo? ¿O la otra Herbalife?
0: ¿Cuál es Herbalife, los Tupper. ¿Te acuerdas que el Tupperware también se empezó a vender así, como con redes? Y hoy, hasta el día de hoy.
1: Entero, claro, pero hasta el día de hoy, sí.
0: Hasta el día de hoy, por ejemplo, la Thermomix se vende así, en grupos, ¿sí? En grupos de personas que se juntan. Claro que sí.
1: El Tupper.
0: El Tupper, ¿qué? ¿Dónde están las tapas del Tupper?
1: Claro.
0: Así se llama. Bueno, hoy día es muy importante para el ecosistema emprendedor en nuestro país, donde el liderazgo femenino ha crecido exponencialmente. Más del 30% de las microempresas son lideradas por mujeres. Mary Kay sigue siendo el referente de cómo empoderar a la fuerza de ventas mediante el reconocimiento y la autonomía. Así que tiene mucho que ver también con lo que hasta el día de hoy hacemos también en emprendimientos y en ventas en grupos de personas, no solamente mujeres, sino que en grupos de personas. Pero las mujeres han sido históricamente las que han liderado este tipo de ventas.
1: Oye, y por último, un algo que no es menor, hoy se celebra también el Día Internacional de la Sanidad Vegetal. ¿Qué es esto? Es una fecha clave para la economía chilena, considerando que somos una potencia agroexportadora. La protección de la salud de las plantas no es solo un tema ecológico, es un tema de seguridad alimentaria y de las exportaciones. Por ejemplo, recuerda que justamente nosotros estamos libres de un montón de plagas que existen en otras partes. Por eso ejemplo, es que el SAG es tan complejo.
0: Sí, pues por ejemplo la mosca de la fruta. Chile es un país, claro, que está libre de la mosca de la fruta hace muchísimos años, a diferencia de otros también.
1: Claro, el carmener se redescubrió en Chile porque en Europa se diezmaron las plantaciones de carmener por la filoxera, por ejemplo. Entonces, esta cordillera, este desierto y el mar finalmente nos protege, ¿no es cierto?, en este día de la sanidad vegetal. Así que vámonos con música y a la vuelta seguimos con el próximo entrevistado.
0: Oye, a propósito,
1: Jamiroquai, que me gusta Jamiroquai,
0: ¿no? Y a propósito de una entrevista que vamos a tener, de una noticia que salió, vamos a ir a un contacto telefónico después. Así que vamos primero a la música con Jamiroquai, Virtual Insanity.

0: 9:45 de la mañana y una noticia que tiene que ver con el mundo del emprendimiento, la innovación que sucedió ayer, una etapa más de un proceso judicial que lleva bastante tiempo. La Corte Suprema permite a Notco seguir usando la marca Notmilk, pero le ordena no hacer referencias a la leche, a la palabra leche de ningún tipo. El máximo tribunal resolvió que Notco puede mantener su marca Notmilk, pero le prohibió utilizar la palabra leche y cualquier gráfica propia de la industria lechera para construir competencia desleal. Frente al fallo, Aproval, que es el gremio de lecheros de la región de Los Ríos, no es Fedeleche, eso hay que aclararlo, no es la Federación Chilena de Leche, sino que la de la región de Los Ríos, celebró justamente la protección hacia los productores lechero, y el CEO de Notco, Matías Musnik, destacó como un triunfo que el producto y su nombre principal sigan intactos. Y justamente para hablar de este tema, estamos contactados, perfecto, con Diego Messen, que es socio de Moraga y CIA. Diego, ¿cómo estás?
1: Hola, buenos días.
2: Hola, muy buenos días, Diego. Gracias por este contacto y por aclarar algunos puntos que quizás no todos los que estamos ahí muy familiarizados con los temas legislativos entendemos. Primero que todo, ¿qué significa que la Corte haya pedido realizar estos cambios y sacar la palabra leche de un producto de Notmilk?
1: A ver, lo que primero...

0: al señalar que esto, la leche hacía mal o que los efectos eran nocivos de la leche, estaba en el fondo cayendo una competencia desleal. Uh-huh. Había consideración a que lo estaba denostando.
1: Ahora, eso es súper importante, ese argumento, creo entenderlo bien, porque la publicidad muchas veces y el marketing justamente lo que hace es jugar un poquito con no sé si la palabra es denostar, pero ser un poco más agresivo, cosa que no estamos acostumbrados en Chile, en Estados Unidos sí, aquí lo hemos visto con algunas empresas de telecomunicaciones. Uh-huh. Pero no cae dentro de eso de un poco de la guerra también del marketing y de la publicidad.
0: Sí, por cierto, que la guerra del marketing y la publicidad existe, pero obviamente está regulada, y aquí, como tú muy bien dices, a diferencia de lo que pasa en otros países, especialmente lo que uno está acostumbrado a ver en Estados Unidos, por ejemplo, que aparece en la publicidad de que no compres esta zapatilla, sino que compra la nuestra porque la otra se rompe a los 10 kilómetros de trote, por ejemplo, eso en Chile no se puede hacer.
1: Ah, no se puede hacer, no es cosa que no estemos acostumbrados culturalmente, sino que no se puede hacer.
0: No. Aquí por normativa está prohibido, como te vuelvo a insistir, la ley habla de denostar, de perjudicar o de hablar de forma peyorativa respecto a la competencia, eso está prohibido por la ley.
2: Ah, no tiene que ver con la alusión, o sea, esto para entender también, no tiene que ver a la alusión del concepto mismo que tiene que ver con la leche, que no es una leche en el fondo.
0: Es que tiene que mucho que ver, porque ahí los productores de leche, en el fondo, lo que comercializan es justamente leche. Entonces, si tenemos una competencia que te está diciendo de que tu producto hace mal o es nocivo para la salud, evidentemente estás cayendo en la normativa que prohíbe ese tipo de denostación.
1: Ahora, ¿cuál sería el argumento también de Notco? Porque ya entendimos el argumento de Aproval, que aclaró, pero ¿cuál es un poco también el argumento de Notco? Porque claro, en el fondo lo que hace Notco, independientemente que podemos discutir sobre la ironía, sobre esta vaca con una X, ya, está aquí, ok, pero justamente también tiene un argumento que la industria lechera no es o es menos sustentable que lo que están haciendo ellos. Hay temas también de sostenibilidad, de gases de efecto invernadero, etcétera, que también están dentro del argumento, independientemente del tema publicitario, digamos.
0: Sí, por supuesto. Bueno, aquí hay que también tener en consideración de que este fallo, después de casi 6 años de litigio, donde los escritos fueron bastante abundantes y los argumentos de una y otra parte son bastante frondosos en el fondo. Efectivamente, lo que decía Notco era que ellos no estaban haciendo ningún tipo de denostación en contra de los productores de leche, sino que ellos estaban tratando de valorizar de mejor forma el producto en pos a un elemento que era la leche, que podía ser un poco más nocivo o menos saludable como lo que ellos proponían con su producto. Eso es lo que en el fondo ellos aludían, y justamente lo que piden es que no se sancionen basado en aquello.
2: Ahora, Diego, ¿esto podría abrir las puertas, por ejemplo, a otros productos que sean Not? Porque vemos en el mercado que está la Not Burger, la Not Milk, el Not Helado, el Not, o sea, un montón de conceptos que tienen que ver con el no y con el sí. Not. ¿También esto podría sí. abrir las puertas a ese tipo de productos?
0: Bueno, es que ahí hay algo bastante interesante, que lo que fue lo que falló la Corte Suprema, porque si bien es cierto, sanciona y dice que no puede ocupar la, entre comillas, denostación del producto leche, sí deja o autoriza seguir ocupando la marca de milk, que es la traducción de leche en inglés. Uh-huh. Por lo tanto, como tú muy bien dices, ahí quedaría, no sé si una puerta, pero sí una ventana abierta para que los NOT puedan seguir empleando productos respecto a su competencia.
2: Claro.
1: Claro, yo voy a complementar un poquito lo que pregunta María José, porque justamente me interesa saber qué precedente abre este caso para otras cosas que pasen más adelante, porque perfectamente alguien, por ejemplo, un productor de carne de soya o de otro tipo, que no necesariamente tiene que ser de la empresa Notco, dice, oye, la carne sí, sí hace claro. mal, la carne hace mal, por lo tanto, no comamos carne o tengamos este reemplazo a la carne, o puede decir, el gluten hace mal, por lo tanto, no coma gluten. Entonces, ahí como que se me enreda un poco el tema de cómo queda parado justamente otras industrias que por tema de salud o justamente dicen que esto

0: o esto hace mal, digamos, ¿eh?
1: Sí, bueno, es que ahí tenemos un área bastante gris y una línea bastante delgada desde hasta dónde una persona que está publicitando su marca o su producto, más bien, puede con aquello hablar de una forma denostativa respecto a la competencia. Entonces, yo creo que si esto tiene una base científica, por ejemplo, donde yo podría decir específicamente de que tal producto no hace mal o el mío hace bien, pero no referirme de esa forma a la competencia, no tendría ningún problema. Lo que razona la Corte Suprema en el fondo es que precisamente NotCo fue bastante agresivo en referirse a la producción de leche. Y esa fue lo que alzaron los productores en este recurso, en el fondo.
2: Ya, y se podría usar algún también, o sea, en este sentido, NotCo podría tener alguna defensa. O sea, ellos estaban muy contentos con esto porque finalmente les permitieron seguir usando su nombre, que ya está muy bien posicionado y todos lo conocemos. Pero, ¿podrían ellos recurrir también a algún recurso? No sé, me acordé el caso de los Simpson, que en vez de usar leche, usaban lache, o sea, usaban malt, en vez de milk, por claro, ejemplo. ¿Podrían cambiarle claro, una letra y cambiar esto como también haciendo alusión al cambio de la palabra o al cambio del concepto?
1: No, aquí hay que tener un contexto de que lo que se pretende por la normativa es que el concepto no sea usado de forma denostativa. Uh-huh. Por lo tanto, cambiar una letra o poner una misma imagen pero dando el sentido de que es algo, evidentemente que también estaría atentando contra contra esta interpretación que ha hecho la Corte Suprema. Aquí somos bastante más rigurosos respecto a aquello.
0: Yeah. Diego, ¿hay alguna otra instancia que se pueda dar después de este fallo de la Corte Suprema o aquí se cierra el tema?
1: No, aquí se entierra, como dices tú, porque esto fue motivo de discusión en un tribunal de letras en Valdivia. Después esto fue confirmado por la Corte de Apelaciones y ahora es la Corte Suprema quien ha dado su última decisión mediante esta sentencia respecto a la regulación que debe conservar entre NotCo y los productores de leche.
0: Diego Messen, socio de Moraga, sí, un millón de gracias por este contacto telefónico, explicando un poquito este fallo judicial de la Corte Suprema.
1: Muchas gracias a ustedes.
0: Y vámonos con música, con Simple Red.
2: Simple Red. Porque acá somos puras estrellas.
0: ¿Él es escocés o irlandés? No me acuerdo bien.
2: No sé, es colorín.
0: Es colorín.
2: Solo es colorín. Vámonos a la música con Stars.

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5: 10:02 de la mañana de este Emprender es clave del martes 12. Ay, tengo muchos amigos de cumpleaños hoy día, fíjate. ¿Qué pasa a veces que se te juntan los amigos de cumpleaños?
6: Sí, y me encanta saber qué periodo fue 9 meses atrás, cuando hay mucha gente en un periodo, ¿o no? A veces puede ser, porque a veces uno dice,
5: invierno.
6: Ah, el verano. A ver, y aquí, si es mayo, ¿cuánto sería?
5: 9 meses para atrás.
6: No podemos, no podemos calcular tan rápido.
5: No, yo no puedo hacer dos cosas a la misma vez, a diferencia de todo lo que todos creen que las mujeres pueden hacer muchas cosas. Más no. Tenemos 16 grados en Providencia, está mayormente nublado y una máxima acá de 20, 21 grados.
6: Mira, qué sí. Bueno.
5: Ya estamos en temperaturas otoñal. Ayer fue una temperatura excepcional, la verdad.
6: Tal cual.
5: Oigan,
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6: 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Oye, cada vez que hago esta mención, me dan ganas de ir como a los bosques del Biobío, ¿no? ¿No te pasa?
5: Lindo. ¿Sí? Lindo. ¿Viste la Casa de los Espíritus?
6: No la he visto todavía porque tengo que terminar una serie que estoy viendo, que es antigua, que se llama Person of Interest, que es muy buena, y cuando la termine, tengo como dos deudas con mi esposa que no hemos terminado todavía serie, y de ahí me voy a poner a ver.
5: ¿Pero tú no eres de las personas que ves series en paralelo?
6: Trato, sí, pero es que estoy con dos en paralelo.
5: Está muy buena, muy buena La Casa de los Espíritus. Entonces
6: quiero verla tranquilo, ¿me entendió, no?
5: Ya, hoy día liberan 3 capítulos más.
6: Ah.
5: Yo voy siguiéndoles la pista. Está precioso, a propósito de naturaleza, porque hay unos paisajes ahí que es en el sur del país. Preciosos. 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
6: 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The Strokes. The Strokes. Son buenos.
5: Buen tema. Aprendido.
6: Last
5: Vamos.
6: Night.
5: Vamos a la música.

0: Ahí pasaba The Strokes, grupo que va a estar presente en una próxima edición de Primavera Fauna en nuestro país.
1: ¿Has ido alguna vez a Primavera Fauna?
0: Sí.
1: ¿Sí?
0: Sí, he ido. Yo creo que fue, no sé si el primero o segundo Primavera Fauna que se hizo en Espacio Broadway, camino a Viña. Ahí fui.
1: En Espacio Broadway.
0: Espacio Broadway.
1: Eso es lo que era antes en los 90, la Broadway, ¿no?
0: La Broadway.
1: La famosa Broadway.
0: Que uno iba, yo me escapaba porque mi mamá no me dejaba ir para allá, era muy lejos.
1: Tantas cosas que pasaron en la famosa Broadway, ¿no?
0: Sí, pues ya ahí no existía el teléfono ahí que te monitoreaban. No.
1: No existía. Oye, inflación. Mira, por primera vez, Coté, en 3 años, o sea, desde el 2023, los sueldos de los estadounidenses no superan la inflación. Imagínate lo complejo que es, ¿ya? Claro, porque los precios aumentaron un 0,6 mensual, elevando la tasa anual al 3,8%, la más alta inflación que tiene ese país desde mayo de 2023,

0: Según los últimos datos del índice de precios al consumidor, el IPC, ¿no es cierto?, norteamericano, que publica la Oficina de Estadísticas Laborales. Los economistas esperaban que los precios subieran un 0,6% con respecto a marzo y que la tasa anual justamente llegara al 3,7%. El impacto en los precios de la energía derivado de la guerra entre Estados Unidos e Israel, ¿no es cierto? Obviamente la energía en general, pero sabemos que el petróleo es una de las más importantes de Estados Unidos e Israel con Irán, agrava más todavía las preocupaciones por la asequibilidad para los estadounidenses, quienes han sufrido años de rápido aumento de precios. Y recordemos que el año pasado también aumentaron mucho los precios, principalmente de las importaciones, debido a toda esta política arancelaria que ya cumple un poquito más de un año, porque empezó en marzo del 2025, y todo eso ha hecho que la inflación suba. Sin embargo, al menos en los últimos años, el crecimiento salarial de los estadounidenses había superado la tasa de inflación, y esta tendencia cambió justamente en el mes pasado. El crecimiento anual del salario promedio por hora ajustado a la inflación se volvió negativo por primera vez desde abril del 2023, cuando había otra administración en Estados Unidos.
1: Bueno, y además de lidiar con los precios de la energía, al igual que en nuestro país, los estadounidenses también están lidiando con el alza de los precios de las frutas y verduras frescas, que a menudo se transportan en camiones refrigerados diésel. Subieron un 2,3%. Según los datos, este representa el mayor aumento mensual para dicha categoría en más de 16 años. Y bueno, los futuros bursátiles recortaron ligeramente sus pérdidas, pero se mantuvieron en terreno negativo durante la mañana del martes de hoy. Los futuros del Dow Jones bajaron 18 puntos. Los futuros del S&P 500 cayeron también en un 0,3%, y los del Nasdaq 100 descendieron un 0,75%. Los rendimientos de los bonos del Tesoro fluctuaron, pero se mantienen ligeramente al alza. El rendimiento del bono a 10 años cotizó al 4,43%, un aumento de 2 puntos básicos.
0: Es súper importante, porque claramente el tema de esta mayor inflación, o que la inflación sea superior a los sueldos, y influye en las bolsas, como estabas diciendo tú, Coté, aunque bajaron, bajaron las bolsas y los futuros, que es en el fondo la expectativa que hay con respecto a cierto tipo de acciones, no bajaron tanto, porque todavía hay como una especie de protagonismo de las empresas tecnológicas, etcétera, etcétera, pero sí preocupa al mercado. Seguramente este es un tema que podemos hablar también con Daniel la próxima semana, porque es una cifra macroeconómica para la principal potencia del mundo, que es muy importante estar atentos, principalmente si consideramos que, por ejemplo, hay productos como la fruta, como los vinos, que tienen una gran venta en Estados Unidos. Me refiero a la fruta y el vino chileno. Entonces, todo esto impacta, y el consumidor norteamericano es súper pragmático. O sea, están las cosas más caras, compro menos o compro más barato, y eso después también influye en la percepción que tiene, finalmente, que tiene con el presidente de la República y con todas las autoridades. Bueno, es bien práctico en ese aspecto.
1: Más que nosotros, dices tú.
0: Mucho más.
1: Más que los argentinos.
0: Más que los argentinos.
1: Oye,
0: los argentinos no sé si somos pragmáticos.
1: No, son cero pragmáticos. No, oye, y no nos olvidemos también que este año tocan elecciones. El 3 de noviembre del 2026 tocan las middle election, o elecciones a mitad de mandato, que tendrán lugar durante el segundo mandato no consecutivo del presidente republicano Donald Trump. Acá se van a disputar 435 escaños de la Cámara de Representantes y 35 de los 100 escaños del Senado, para determinar la composición del 120avo, por si, ¿cómo se dice eso? Del Congreso 120 de los Estados Unidos. Y también se van a disputar las elecciones al gobernador de 39 estados y territorios. Así que importante también todo lo que está sucediendo a nivel económico en Estados Unidos, claro, porque puede también sentar un precedente para estas elecciones del 3 de noviembre.
0: Vamos a ver además este cambio en la presidencia del Banco Central Norteamericano, que está ahí, que arde esa polémica, pero bueno, vamos a dejarlo a lo mejor dentro de los próximos programas. Vámonos mientras con Virus. Qué bueno. Federico Moura, un gran personaje del rock latino de los 80, ¿no?
1: Maravilloso. Vámonos con esta canción de 1985, Destino Circular.

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1: Nuestro querido Pablo Fuensalida ya está en el estudio de Emprender es Clave. Él es fundador de Dinámicas Humanas, de Human Lab, el lado humano de emprender. Vamos a seguir conversando acerca del tema que estábamos en la versión anterior. Porque yo creo que da para mucho. Para contextualizar y recordarle a nuestros auditores, estábamos hablando acerca del ego, Pablo. Y estábamos hablando acerca quizás de la mala prensa que tiene el ego y probablemente con todas las cargas emocionales que tiene el tema del ego y que siempre lo asociamos con una carga negativa.
2: Así es.
1: ¿Cierto? ¿Cómo estás?
2: Bueno, muy buenos días a todos. Hoy día estoy presencial.
1: ¿Pasaste frío?
2: Caminé, hacía frío, estaba heladito, pero rica caminata como siempre, que me hace muy bien y me hace llegar de otra forma aquí a la radio.
3: Sí, pues además caminar con un poco de frío igual es rico.
2: Sí, sí. O sea, porque uno se pone más, adquiere algo de color.
1: Sí, empieza a caer cositas como por la nariz, ¿no?
2: No llegué todavía a eso. No llegué a eso, pero podría haber sido. Bueno, volvamos con el ego, nuestro amigo ego, le vamos a llamar así, nuestro querido amigo ego. Me preparé para esta sesión, a pesar de que yo sé hablar harto del ego, digo, ¿cómo enfocamos bien? Porque la vez pasada, como tú decías, terminamos, primero identificamos que el ego se identificaba, o sea, esa misma palabra, es decir, se identificaba con quién verdaderamos, con quiénes somos, y en realidad el ego es una función más bien psicológica, podría ser una manera de aproximarse a la vida. Y terminamos hablando de que lo más importante para poner al ego como nuestro amigo, como un colaborador de nuestros proyectos, etcétera, lo primero que teníamos que hacer era conocerlo, saber cómo funciona nuestro ego. Y dijimos una palabra bien relevante: el ego es autocentrado. Tiene esa característica, cosa que, en su justa medida, tiene un valor. Y cuando eso se desproporciona, resulta que se transforma en un saboteador o en una limitante. Entonces yo dije, vamos a ver cómo puedo identificar el ego. Entonces traje 5 conductas características para que aquí casi hagamos un bingo. Si se descubren, tenemos que decir bingo.
3: Ya.
2: En automático. No, yo las hice y saqué bingo en todas. A veces más en otros menos. El ego que necesita tener la razón. ¿Se han encontrado en esa?
1: Obvio.
2: Sí. Sí, bingo.
1: Más seguido de lo que quisiera.
3: No tanto.
1: Yo más seguido de lo que quisiera.
3: Sí, yo creo que la cuate más seguido.
1: Más seguido de lo que quisiera.
2: Claro. No vamos a hablar aquí de política porque esto sería un gran bingo, ¿no?
3: Pero es que claro, la política parte de eso es...
2: Parte es tener la razón.
3: Argumentar y negociando. Sí,
2: claro, pero si te descubres que es muy importante para ti tener la razón, eso es una conducta del ego. Nuevamente, en su justa medida, está bien. Pero cuando realmente yo empiezo a tener una conversación donde mi único propósito es tener la razón, me pierdo. Y ahí se convierte en un saboteador porque dejo de escuchar, dejo de colaborar, de co-construir, etc.
1: Claro, son como esas discusiones cuando uno no está escuchando el argumento de la otra persona, sino que solamente estás preocupado de decir lo que a ti te parece.
2: Exactamente. Más decir mi pensamiento que comprender el del otro. Ahí se nos pierde el ego y se nos convierte en boicoteador. La segunda dice, el ego que necesita aprobación constante. Esa persona que está buscando el reconocimiento constante, que le digo que lo está haciendo bien, que es correcto, que...
3: Hay un tema ahí complejo, porque yo creo que todos tenemos un poco de eso, pero yo creo que hay que distinguir el que necesita eso por un tema muchas veces psicológico y el tema de las redes sociales. Porque la aprobación, el like, también te produce un poco eso, digamos.
2: Pero totalmente.
3: O sea, parte del negocio de las redes sociales es tener seguidores, que te pongan like, es esa continua aprobación, ¿no? Y a veces, lo hemos conversado con la Cote, a veces alguien tiene 40 comentarios positivos y con uno negativo se queda con ese.
2: Pero totalmente, a mí me gusta porque tú siempre nos traes las redes sociales y la vez pasada también trajiste las redes sociales a propósito del ego y veíamos que el ego en las redes sociales lo primero es que te compara con una realidad que no es real, porque las redes sociales son una parcialidad de la vida y te muestra los casos tremendamente exitosos o te muestra la violencia de empedernida que existe en nuestro mundo, pero no te muestra todas las otras cosas que existen, las dificultades del emprendimiento, etc. Y lo que tú dices de los likes es uno de los componentes que más le gusta al ego, pero como el ego no está bien armado, no tiene que ver con lo esencial, justamente pueden haber 40 likes, 100 likes, pero uno que me puso un comentario negativo me tira al suelo. Si eso me pasa, es el ego actuando.
1: Ya, yo quiero ir a otra cosa, bueno. Porque cuando los niños son chicos, habitualmente necesitan la aprobación de los adultos o de sus adultos responsables, de sus progenitores. Pero los niños lo piden. Es como, mírame, mira lo que estoy haciendo, mira lo que pinté, mira. ¿En qué minuto eso, Pablo, de la vida debería dejar de ser importante y volverse algo nimio o algo que no define tu forma de actuar?
2: Bueno, yo creo que todos tenemos un trabajo en general, porque si tenemos padre y madre, o quienes han sido nuestros cuidadores, nuestros formadores, han sido personas profundamente cariñosas, respetuosas de nuestra naturaleza humana, de querer descubrir el mundo, explorarlo, etcétera. Una de las condiciones naturales que necesitamos los seres humanos es sentirnos queridos por respirar. Sí, claro. Sentirnos queridos, claro, por respirar. Y sentirnos queridos por respirar es que me veas cuando yo estoy haciendo un dibujo, sea bonito, sea feo, que me veas cuando yo estoy bailando, cuando estoy recitando un poema, que te rías cuando hago un chiste, etc. Entonces, cuando se va formando una buena autoestima, en general los estímulos que recibe ese niño, esa niña, son estímulos valiosos para reconocer sus valores y sus cualidades. Y llega un momento en donde, si eso está bien formado, también podemos entrar a conversar aquello que eventualmente son tus desafíos, donde no tienes tanta gracia, donde no eres tan simpático, donde aparecen oportunidades de mejora. Pero necesitamos, cuando tú dices en qué minuto, es una gran pregunta, porque a mí me gusta definir la madurez más que por edad, por momentos de la vida en donde tú empiezas a poner atención en cuál es tu valor, tu

0: verdadero valor. Y en el emprendimiento, eso lo hablábamos la vez pasada. Cuando tú te identificas con el emprendimiento, tienes un problema, porque siempre tú eres alguien distinto al emprendimiento. Tú eres una persona con creatividad, con habilidades, con capacidad de relacionamiento que impulsa un emprendimiento. Y eso siempre es tuyo, más allá del emprendimiento. Y puede ser que el emprendimiento incluso no fructifique, que no le hayas apuntado a un buen negocio, pero tus valores siguen estando. Pero si yo puse toda mi identidad en el emprendimiento, cuando el emprendimiento falla, mi valor se va con él.
1: Bueno, pero eso pasa muchísimo cuando dicen, sí, no, es que este negocio o este emprendimiento o esto que crees es como un hijo. Entonces, si eso no resulta, efectivamente, lo que se ve más afectado es el ego.
0: Exactamente. Entonces, esa separación que nosotros hacemos justamente en la conducta humana es que, voy a decir, ¿es valioso que nos reconozcan? Sí, es valioso. Y lo voy a decir así. Es rico que te reconozcan, sí, claro. Es rico cuando alguien, sí, claro, te mira y te dice, lo hiciste bien, fantástico. Ahora, una cosa es que yo me siento bien cuando me reconocen y otra cosa es que no puedo vivir si no me reconocen.
2: Y ahí viene el efecto de redes sociales nuevamente.
0: Exactamente. Y ahí es el ego. El ego trabaja desde la necesidad. En cambio, la esencia trabaja desde percibir lo valioso que es reconocerse como una forma de relacionarse. Pero yo no necesito para mi existencia, para comprender mi valor, que todo el mundo me esté reconociendo constantemente.
2: Pablo, ¿en cuánto vamos? ¿En el segundo o en el tercero?
1: En el segundo vamos.
2: Vamos en el segundo. Vamos con los otros tres que nos quedan.
0: Bueno, vamos. El ego que evita la vulnerabilidad. Este a mí me toca mucho. ¿Ah? Sí. Ser la persona fuerte, ser la persona que le pasan cosas pero igual sostiene, y que no puede expresar los momentos duros, no puede expresar su vulnerabilidad, los momentos de tristeza.
2: De repente algo masculino también.
0: Sí, sí.
2: Hagámoslo, sí, por lo menos de las generaciones nuestras. ¿Ah?
0: De las generaciones más antiguas, pero yo estoy, por ejemplo, en ese proceso trabajando. ¿Cómo puedo yo? Porque no pierdo nada de fuerza, no pierdo nada de poder contar cuando estoy triste, cuando es un momento que no está tan bueno, o para mí es algo nuevo. ¿Ah? Porque de alguna manera yo creo que el ego mío se manifiesta como en siempre esa identidad de ser el fuerte, el que resuelve, el que hace. Y como tú dices, quienes venimos de generaciones de canas, resulta que en general estábamos acostumbrados a resolver mucho y a ser fuertes como una condición de masculinidad.
1: Es que a mí no me cuesta tanto, fíjate. No. Claro, no sé si de verdad no,
2: por eso
1: que quisiera ser sexista, pero probablemente se asocia más.
2: Sí, por eso lo digo. O sea, yo creo que también se asocia
1: porque
2: más.
1: Porque a mí eso no me cuesta. Decir, claro, ¿sabes qué? No.
2: Claro.
1: No puedo, no sé, estoy mal, prefiero dar un paso al costado.
2: Sí.
1: No.
0: Claro, y nosotros lo confundimos con debilidad, los,
2: exacto,
0: hombres.
2: Debilidad, claro.
0: Y no es así.
1: Exacto.
0: Después tenemos otro que es el ego que vive en el pasado o en el futuro y que no logra estar presente.
2: Ya.
0: Entonces ese ego es bien interesante porque se puede trabajar con
2: todos
0: mindfulness.
2: Todos tenemos un poco de eso.
0: Claro, y quedamos de repente atrapados por historias pasadas y no logramos anclar que en el presente hay otras oportunidades, hay otras posibilidades, he crecido, tengo conciencias distintas, etcétera. Entonces todo el rato estoy respondiendo hacia aquellas cosas que no resolví en el pasado, eventualmente algunos traumas. Todos ya hemos hablado varias veces que estamos todos traumados, todos tenemos traumas, no es algo así que no estoy diciendo algo horrible, porque nos pasa a todos los seres humanos. O a veces vivo todo el rato en la ensoñación del futuro, en lo que va a venir, y no puedo estar conversando con ustedes porque estoy pensando lo que viene, cuál es la reunión, qué es lo que voy a resolver. Estar aquí y ahora le hace al ego ponerse como un colaborador y no perderse de vista.
1: Ya, y eso tiene mucho que ver también con lo que hemos hablado siempre, con la meditación, con el mindfulness, con tener, con dejar súper definido que el pasado ya no existe y el futuro tampoco.
0: Y el futuro tampoco, y yo distingo porque, por ejemplo, quienes emprendemos, en general soñamos con el futuro de cómo hacer esa empresa, cómo hacer ese emprendimiento, cómo le va a ir, y tiene un valor enorme, tiene un valor enorme. El tema es cuando eso me evita estar en lo concreto del día a día y lo que tengo que hacer hoy día. O sea, vivo en función del futuro y no vivo construyendo en el presente el futuro, que es distinto.
2: Claro, tal cual.
0: ¿Vamos al último?
1: Vamos al último.
0: El ego que se compara. Que se está constantemente comparando. Y aquí, Daniel, las redes sociales tienen algo que decir. Las redes sociales casi te obligan constantemente a estarte comparando. Estás viendo todo el rato imágenes y todo el rato tú te estás preguntando o por qué yo no logro, o por qué yo no estoy, por qué yo no soy exitoso, por qué no soy de esa manera, por qué no tengo esos amigos, por qué no tengo esa cantidad.

0: de seguidores, ¿por qué no me pusieron tantos likes, etcétera? Y eso, para sobre todo las generaciones más jóvenes, va a ser y está siendo un tema.
1: Claro, porque una cosa, y bueno, las redes sociales, una cosa es que una persona se dedique, por ejemplo, a influencer porque es un modelo de negocio y ahí tiene que estar preocupado de eso, claramente. Sí. Pero mucha gente no es un modelo de negocio y sí, le complica cuando no está esa cantidad de likes o cuando no muestra tal cosa. Ese es un tema bien complejo, yo creo que
0: es
1: casi
0: complejo.
1: a tratar en un programa completo.
0: Pero totalmente, ¿cómo nos comparamos los seres humanos y qué nos pasa en esas comparaciones? Como la gran mayoría de las personas, voy a poner los dos extremos del ego, el que se compara y siempre sale mejor que el resto, ego, y el que se compara y siempre sale peor que el resto, también ego.
2: Ahora, ¿cuál es la diferencia entre compararse con alguien o con algo y tener un referente como para querer llegar ahí?
0: Porque ahí no te comparas. No. Ahí, ¿sabes qué? Cuando tú tienes un referente, aparece una emoción que es muy bonita, que se llama admiración. Y la admiración, cuando tú admiras a alguien, la relación que construyes con esa persona es, si yo hiciera lo que esta persona hace, me gustaría hacerlo como lo hace. Y yo puedo sacar información para construir algo. Pero yo no estoy en una comparación que me genere una emocionalidad eventualmente de desventaja o a favor. Ahí está la diferencia.
2: Bien.
1: Súper.
2: Bien.
1: Pablo Fuensalida, se nos fue el tiempo, podríamos seguir hablando de esto, pero se nos fue el tiempo. Socio fundador de Dinámicas Humanas y de The Human Lab, el lado humano de emprender. Ese es el nombre de esta sección en Emprender es Clave. Un millón de gracias por acompañarnos.
0: Muchas gracias a ustedes, que siga bien el programa.
1: Gracias, nos vamos a una pausa comercial y en un par de minutos volvemos en Emprender es Clave con la última parte.
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2: 10:32 de la mañana de este martes 12 de mayo, ya casi mitad de mes, y se nos va mayo. Ah, súper apura. La que no entendió nada de lo que dijo Pablo Fuensalida de vivir en el presente.
1: Se nos va mayo con un tremendo feriado para algunos y para otros no. Vamos a ver
2: qué sucede acá. Daniel, ¿tú escuchas música en Spotify?
1: Muchísimo. ¿Sí? Muchísimo, sí. Y me gusta mucho escuchar en Spotify, porque soy de esos que le gustan los CD. Tiene un montón de... Tengo un montón de CD, cassette, tengo varios vinilos y todo. Yo sé que es un tema vintage. Sí, tengo...
2: ¿Y tienes dónde ponerlo?
1: También tengo, porque mi hijo... mi hijo que es Giro Sin Tornillo, el Simón, que le mando un abrazo, agarra una cuestión con cassette, con disco, ¡ay! Tiene

0: todo, una herramienta y arregla todo eso. Y recupera.
1: Pero tienes un dispositivo donde escuchar el cassette.
0: Sí, un dispositivo, una radio, un equipo. No es un 3 en 1 de esos ochenteros, pero sí.
1: Mira.
0: Sí, pero me pasa que para los que nos gusta la música, y me gusta mucho la música, Spotify es mucho más práctico. O sea, es verdad que el CD se escucha mejor y todo, pero al final en Spotify, o sea, yo escucho mucho Spotify. Yo no podría vivir sin Spotify. Escucho podcast, escucho música, de todo.
1: Yo también escucho harto Spotify. Y bueno, y una buena noticia para Spotify, porque la música chilena generó ingresos por más de 33 mil millones de pesos en Spotify durante el año 2025. Este Spotify publicó una nueva edición de su informe anual Loud and Clear, un estudio diseñado para transparentar la economía de la industria y el flujo de regalías hacia los creadores de contenido. De acuerdo con los datos entregados por la firma, la producción de autores chilenos generó más de 33 mil millones en ingresos solo dentro de esta aplicación durante el transcurso del 2025. Esta cifra equivale a aproximadamente 36 millones de dólares y marca un incremento superior al 12% en comparación al periodo anterior.
0: El documento destaca que el volumen de pagos hacia el catálogo nacional se ha duplicado desde 2022, impulsado por una mayor profesionalización de los actores locales y además la disminución de la piratería. Tema, recordemos que hace unos 15, 20 años atrás la piratería era un temazo. Era un tema que salía en la publicidad, incluso en la televisión, ¿te acuerdas? Hoy día ya no es tema, básicamente. Bueno, la distribución de estos recursos económicos revela una modificación en la estructura tradicional de la industria. Según detalla el reporte, más del 55% de las regalías generadas en Chile corresponden a artistas o sellos independientes. Antes también se hablaba de los sellos, ¿te acuerdas? ¿No?
1: Los
0: hoy día
1: sellos.
0: Ya, o sea, todavía existen, pero antes, no sé, yo me acuerdo cuando hice la práctica, le hice en radio, fíjate. Uno iba a los sellos, a Sony.
1: Sí, pues.
0: Te invitaban a Warner Music, claro. A Alerce también aquí en Chile.
1: Que era
0: chorro a los sellos.
1: Sí, Alerce era de grupos chilenos un poco más.
0: Era entretenido se nos va a caer el carnet. Y yo cuando hice la práctica también me tocaba hacer comentarios de cine, porque yo quería ser periodista de cine, pero al final terminé haciendo otra cosa. Y uno se iba a los lanzamientos de las películas en microespacios que era solo reservado a algunos periodistas. Y uno veía los cines, veía y a los sellos. Era otro mundo.
1: Qué bonito.
0: Era otro mundo. Hoy en día, Spotify y Netflix.
1: Imagínate, yo quería ser crítica de arte, Daniel.
0: Pero tú eres una persona que le gusta mucho el arte.
1: Pero quería ser crítica de arte. Y trabajé, de hecho, en el primer sitio en internet que hubo en Chile. El ¿ya? primer sitio cultural, que se llamaba Conexión Santiago.
0: Mira.
1: Un saludo para todos.
0: Bueno, este fenómeno convive con una fuerte internacionalización de la marca local. Actualmente, más del 60% de los montos percibidos por músicos chilenos proviene de mercados extranjeros, con México, Argentina y Estados Unidos, España y Colombia como los principales focos de recaudación. ¿Cómo a alguien no se le va a ocurrir hacer un Spotify de noticias para no tener este conflicto en los medios con Google? Es lo mismo, ¿no?
1: De todas maneras.
0: Cosa, echemos a correr la mente de los...
1: De los emprendedores.
0: ¿Ya?
1: Alguien que nos programa.
0: Que sigan siendo los medios, que la gente los lea en una plataforma y le pague a los medios. O sea, no, se han habido varios intentos al respecto, pero no ha funcionado mucho.
1: Oye, y siguiendo un poquito en la línea del Spotify, bueno, el año pasado, 2025, el artista más escuchado fue Bad Bunny. Y a nivel local, el artista chileno que yo creo que nunca he escuchado nada de esto, y aquí los jóvenes de la radio me van a odiar, pero Kid Voodoo, nunca he escuchado nada de Kid Voodoo. ¿Tú conoces algo de Kid Voodoo?
0: No. Mejor guardemos silencio, porque si no vamos a quedar en ridículo. Nunca he escuchado a Kid Voodoo.
1: Tampoco.
0: ¿Disfrutemos del silencio mejor?
1: Mejor.
0: Con esta canción de Depeche Mode, que este sí que era un icono y este grupo de los años 80, de este tipo de música medio under, que empezó a aparecer, medio techno.
1: Me encanta con esa voz. Tú sabes que yo creo que el cantante de Lucybell se inspira un poquito en él.
0: Absolutamente. ¿No? Sí, absolutamente. Medio new age.
1: Total.
0: Vámonos con Enjoy the Silence de Depeche Mode.

0: 10:42 de la mañana. María José, no hemos hablado absolutamente de la temperatura que hay en este momento, solamente lo dijimos al principio, creo, pero ¿qué temperatura hay hoy en la comuna de Providencia, donde se encuentra la sede central, los headquarters,
1: los estudios principales
0: de Radio La Clave? ¿Ah?
1: Tenemos 17 grados.
0: 17 grados, o sea, no ha variado mucho en la última hora, la verdad.
1: No, para nada, no. Para nada.
0: Nublado, neblina, como nosotros estamos acá desde como las 6:30 de la mañana, no sabemos si hay neblina o no afuera todavía.
1: Hay un par de nubecitas, al parecer.
0: ¿Viene lluvia en el camino? ¿Nada?
1: Daniel, cero.
0: Cero.
1: Preocupante.
0: Cero. 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
1: Solo uno.
0: Por lo general, ¿cuántos cafés te tomas? ¿O en qué minutos
1: tres
0: del día?
1: Me tomo tres, todos antes de las 2 de la tarde.
0: ¿Y después de almuerzo?
1: No, ¿es que almuerza? No me gusta tomar café después de almuerzo. Soy una persona extraña en ese sentido.
0: ¿Eres una persona extraña después de almuerzo?
1: También.
0: ¿Y antes de almuerzo eres normal?
1: No, también soy extraña. No, pero no, fíjate que nunca he tomado café después de almuerzo. Ese cafecito.
0: No, pero yo no podría
1: sobrevivir
0: en la tarde.
1: Sin para nada.
0: Tiene ese shot de un espresso
1: no,
0: doble.
1: No, como que me cae mal a la guata. No hay caso, fíjate, prefiero una agüita de menta.
0: O un bajativo.
1: Un bajativo de la casa también. Eso, los restaurantes, que me encantaba. Todavía. Antes los restaurantes que tenían bajativo de la casa.
0: Yo creo que a mí me encanta hacer la prueba cuando voy a un restaurante. Pregunto, oye, bajativo de la casa. Alguno me mira y me dice, más odioso.
1: Señor.
0: Y otro dice, por supuesto, señor. Tengo araucano, tengo menta.
1: Ya, ¿y cuál es el bajativo que más te gusta?
0: El whisky.
1: No. De los herbales.
0: El amaretto.
1: A mí la manzanilla.
0: ¿La manzanilla?
1: Me encanta la manzanilla. Bueno. En agüita de hierba y en bajativo, la manzanilla es una maravilla. Ay,
0: oye,
1: me salió verso sin mayor esfuerzo.
0: Sin esfuerzo. Oye, Daft Punk, este grupo que se hizo más famoso en los 90, ¿no es cierto? Que además es muy como electrónico, como robótico, que siempre es bueno para bailar. Ha hecho varias colaboraciones con un montón de otros grupos. Y esta canción no es tan conocida, pero es muy buena.
1: Prendía.
0: Se llama Robot Rock, hablando de robot. ¿Eh?

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1: A propósito de

0: artificial que permite a las computadoras aprender y mejorar su desempeño sin ser explícitamente programadas para cada tarea específica. En lugar de seguir las instrucciones rígidas, los algoritmos de Machine Learning y de nueva. Y en este contexto de startups latinoamericanas, Machine Learning se ha convertido en una ventaja cuando incorporaron Machine Learning en sus productos core. Nubank, por ejemplo, para detectar fraude en tiempo real, Rappi para predecir la demanda de restaurantes y Kavak para evaluar automáticamente autos usados. Lo que antes requería de equipos masivos de analistas, ahora puede automatizarse con modelos que procesan millones de datos en segundos.
1: Oye, Coté, me he dado cuenta que esas tres tremendas empresas no las hemos tenido nunca acá. Creo que Kavak sí, ¿o no? No las hemos tenido ninguna, pero vamos a tener que...
0: Yo creo que Kavak sí,
1: son mexicanos, Rappi, colombianos, no las hemos tenido. Y Nubank es brasileño, no. Me perdí. Nubank. ¿Dónde es? Pero no la hemos tenido, así que vamos a tener que traerla, yo creo, por lo menos Rappi. ¿Ah? ¿Sí? Bueno, este concepto de Machine Learning va más allá de un simple análisis de datos. Machine Learning permite que tus sistemas se vuelvan más inteligentes con el tiempo, mientras que un sistema tradicional siempre responde igual ante la misma entrada. Un modelo de Machine Learning aprende de cada interacción y ajusta sus respuestas para mejorar precisión. Esa es la diferencia entre un filtro de spam basado en reglas fijas, por ejemplo, bloquear emails con palabra gratis, versus uno que aprende qué patrones indican spam específicamente para una persona. El tema de Machine Learning es súper importante, Coté, porque de alguna forma, como dice ahí, el algoritmo, que esa es la base finalmente de todo esto, más que el término del código, de la computación, el algoritmo, va aprendiendo y va mejorando. Y de ahí se tomó un poco la inteligencia artificial generativa, que nació ya hace 3 años y medio atrás con el OpenAI, que va aprendiendo de cómo hablamos los humanos, incluso de nuestro error, nuestro modismo, y además toma las fuentes que están en internet y en otras partes y te va dando respuestas y aprendiendo de ti. Por eso cuando uno le dice al ChatGPT, oye, quiero que me hable así, o le vas preguntando cosas, va aprendiendo. O sea, el Machine Learning está en el ADN de lo que a Salman, ¿cómo se llama?
0: Sam Altman
1: se le ocurrió cuando armó ChatGPT en OpenAI.
0: Claro, pero es mucho anterior. O sea,
1: es mucho anterior al Machine Learning.
0: El término Machine Learning fue acuñado mucho más, Daniel,
1: mucho más.
0: Fue acuñado por Arthur Samuel en 1959.
1: Ah, harto más tú.
0: Cuando trabajaba en IBM desarrollando un programa que aprendía a jugar damas. Samuel definió Machine Learning como el campo de estudio que da a las computadoras la habilidad de aprender sin ser explícitamente programadas. Su programa mejoró jugando miles de partidas contra sí mismo, un concepto revolucionario para la época. Esto es como cuando uno juega ajedrez, por ejemplo, con el computador y te gana.
1: Claro.
0: Es lo mismo, eso es. Bueno, sin embargo, las bases matemáticas vienen de décadas antes, incluso. En 1943, Warren
1: Pero hay diferentes Walter formas de pronunciar. Es el único argentino.
0: Me salió como argentino, Macula. Y Walter Pitts crearon el primer modelo computacional de una neurona. En 1957, Frank Rosenblatt inventó el preceptrón, precursor de las redes neuronales modernas, pero la tecnología de la época no podía procesar los volúmenes de datos necesarios. O sea, es muy antiguo esto. Estamos hablando de 1943, cuando ya se empezó a acuñar estos términos de Machine Learning, de las computadoras, de la tecnología que iba aprendiendo sola, claro, sin necesariamente ser programada.
1: El aprendizaje de máquina, y cuando las máquinas empiezan a aprender solas, porque hay que entregar los datos, pero empiezan a más a conversar entre ellas y aprender entre ellos, hablamos de los agentes. Ya ahí no hay intervención humana,
0: exacto,
1: no hay intervención de datos externos, simplemente estos agentes empiezan a aprender y conversar entre sí y van creando conclusiones. O sea, es como una etapa superior al Machine Learning básico que se ocupaba hace varias décadas, pero especialmente en los últimos 15 años, y ahí empiezan los agentes a conversar.
0: Bueno,
1: es un mundo.
0: Sí,
1: paren el mundo que me quiero bajar, oye, como dijo Mafalda.
0: Ya hay diferencias también entre la inteligencia artificial, el Machine Learning y el Deep Learning.
1: Claro, el Deep Learning es aprendizaje profundo.
0: Claro. Si llevamos a la definición de inteligencia artificial es un campo amplio que busca crear sistemas inteligentes.

0: entre comillas. El Machine Learning es un subcampo de la inteligencia artificial que aprende de datos. Y el Deep Learning es un subcampo del Machine Learning que usa redes neuronales profundas. Es decir, como el paraguas grande sería la inteligencia artificial, después el subcampo sería el Machine Learning, y un poquito más abajo, en un rango más abajo, estaría el Deep Learning.
1: Oye, Coté, ¿qué estabas haciendo tú el 2011 por ahí? ¿Qué estabas haciendo en un mayo?
0: En un mayo, ¿qué estaba haciendo? Chuta, Daniel.
1: Ya, no importa. ¿Sí? Ya, pero porque por ahí por el 2011 se puso de moda esta canción que vamos a escuchar para finalizar el programa de hoy. Safe and Sound de Capital Cities.
0: ¿De verdad?
1: Sí.
0: ¿Tanto?
1: Qué buena canción. Escrito por Ryan Merchant y Sebu Simonian. La canción contrasta una melodía alegre con letras que abordan la esperanza en medio de una crisis o guerra nuclear.
0: Chuta.
1: Tal cual. Tal cual. Fue lanzada en 2011. Bailemos. Incluida en el álbum In a Tidal Wave of Mystery.
0: Oye, bailémosla mejor.
1: Bailémosla. Oye, nos vamos con esta canción.
0: Ah, ¿nos vamos?
1: Nos vamos con
0: y
1: esta canción.
0: Y volvemos mañana a las 9 de la mañana con mucho más Emprender es Clave y con todo lo que tiene que ver con ese ecosistema emprendedor y de

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1: ¿Cómo están? Soy Carlos Greitch y en esta hora clave te comento información que ha marcado esta jornada de martes acá en la 92.9 y hablamos de una baja importante en el gobierno del presidente José Antonio Kast. El infectólogo Rafael Araoz renunció a su cargo como subsecretario de Ciencias tras una serie de diferencias con la ministra Ximena Lincolao. Según trascendió, el quiebre ocurrió por un plan de reestructuración interna que contemplaba el despido de cerca de 40 funcionarios del ministerio. Araoz se habría negado a firmar las desvinculaciones y terminó presentando

0: busca mostrar orden y unidad con miras a la cuenta pública del próximo 1 de junio. En medio de este escenario, el presidente Kast encabezó durante la jornada reuniones de gabinete y también un encuentro con diputados del Partido Republicano en Cerro Castillo. Te invitamos a que sigas revisando junto a nosotros las principales informaciones a cada hora y sigue conectado junto a nosotros en la 92.9.
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6: Efectivamente, Bienestar Clave comienza desde ahora ya con la energía que te falta, porque a veces los martes son peor que los lunes. Aquí veo muchas caras cabizbajas. ¿Qué pasó? No hemos 9 como el dial de nuestra radio La Clave. Estamos seguros que vamos a empezar a formar comunidad, a formar masa para poder preguntar, para conectarse todos los días de 11 a 12 con este gran concepto que habla de bienestar. Hoy ya tendremos un gran programa para todos ustedes, pero vamos a partir felicitando a todas las enfermeras del mundo, enfermeras y enfermeros, porque hoy día, 12 de mayo, en 1974, desde esa fecha se conmemora el Día Internacional de la Enfermería, una fecha creada para reconocer la entrega y el compromiso de enfermeras y enfermeros en todo el mundo, around the world. El día fue elegido en honor al nacimiento de Florence Nightingale, considerada la impulsora de la enfermería moderna. Durante la Guerra Crimea, entre 1853 y 1856, Florence ayudó a mejorar las condiciones sanitarias en hospitales de guerra y logró reducir la cantidad de muertes gracias a medidas de higiene y cuidado. Con el paso de los años, su trabajo cambió la forma de atender a los pacientes y marcó un antes y un después en la historia de la salud. Hoy esta fecha también recuerda la importancia humana de una profesión que acompaña y sostiene a miles de personas cada día. Para mí, honestamente, las enfermeras y enfermeros humanizan la medicina. Eso es como el concepto fundamental. Y cuando estás enfermo, estás muy vulnerable. Y ese cariño, ese acompañamiento, esa presencia de la enfermera y del enfermero, cuando te dicen va a estar todo bien, es fundamental para el bienestar. Y por eso queremos festejarlas el día de hoy. Mandarle un principal saludo también a mi hija, que ella es enfermera, que trabaja en el Hospital Padre Hurtado, en hospitalización domiciliaria. Creado para que usted se entere por una enfermera, tal cual, para descomprimir las camas de hospital, crear la hospitalización domiciliaria, y vamos a hablar de eso y mucho más el día de hoy, porque tenemos una enfermera también invitada que trabaja en eso y que nos puede contar la importancia y de qué se trata, para que estemos todos informados. Pero vamos a partir como siempre, gracias a las perillas de Jesucito, sus dedos rítmicos, nos van a invitar a escuchar Summer of 69, aquí en Bienestar Clave. Esto es Brian Adams, que se toma Radio La Clave.

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2: Bienestar Clave continúa celebrando a las enfermeras y enfermeros de nuestro país y del mundo, porque esta jornada busca reconocer el trabajo diario de enfermeras y enfermeros, quienes acompañan procesos difíciles, entregan contención y cumplen un rol esencial dentro de la medicina. El rol de la enfermería es mucho más allá. Atiende a pacientes. Las enfermeras y enfermeros están presentes en cada etapa del cuidado de una persona. Administran medicamentos, controlan signos vitales, realizan curaciones y acompañan tratamientos. También observan el estado emocional del paciente, que es fundamental para la recuperación. Algo que muchas veces marca una diferencia en momentos complejos. Sobre todo en pandemia. En pandemia las enfermeras cumplieron un gran rol cuando los pacientes despertaban sin saber dónde estaban. Ahí estaba una enfermera conteniendo, dirigiendo, apañando. Las enfermeras educan sobre tratamientos y cuidados diarios también. La hospitalización domiciliaria tiene un gran rol al respecto. Explican cómo enfrentar condiciones crónicas, entregan recomendaciones y ayudan a resolver dudas relacionadas a la prevención. Aparte de los problemas psicológicos derivados del estrés, los demandantes turnos extensos los vuelven más propensos a enfermedades derivadas del uso de elementos punzantes, como agujas, bisturís, tijeras, que provocan incisiones, pinchazos y cortes accidentales muchas veces. Son uno de los que más... Hoy, ¿ustedes sabían que las enfermeras y enfermeros caminan mucho? Bueno, los hospitales son bastante amplios también. Eso es un detalle que es como casi una anécdota. Existen especialidades como la enfermería pediátrica, geriátrica, quirúrgica y obstétrica. Cada área requiere conocimientos específicos y atención adaptada a distintos pacientes. Las enfermeras matronas acompañan procesos de embarazo, parto, puerperio y planificación familiar. También participan en controles ginecológicos y educación prenatal. En unidades UCI, de unidad de cuidados intensivos, trabajan con pacientes en estado crítico, mientras que las enfermeras de salud mental entregan apoyo a personas con trastornos psiquiátricos en hospitales y centros especializados.

Muchas veces su trabajo ocurre lejos del reconocimiento público, aunque su presencia marca la experiencia de una paciente dentro de un centro de salud. La enfermería ocupa un lugar importante dentro de la sociedad. Son profesionales que dan todo de sí por el otro. Por eso, este 12 de mayo invitamos a valorar el esfuerzo que entregan miles de enfermeras y enfermeros en Chile. Yo de verdad tengo como mucho conocimiento al respecto, porque ya les comenté que mi hija es enfermera. Y la verdad es que los horarios extensos de trabajo son muy intensos, de 8 a 8, no es menor. Considerando que se bajan los horarios de trabajo en muchas empresas, la enfermería no tiene este privilegio. Además de eso, el rol de la hospitalización domiciliaria, que quiero contarles que lo creó una enfermera en Chile, no existe en otras partes del mundo, o por lo menos en Latinoamérica, y es para descomprimir los hospitales. Entonces llevan a las personas que están padeciendo una enfermedad de larga data a sus casas, con su familia, y todos los días los van a visitar estos enfermeros y enfermeras con un equipo multidisciplinario que va monitoreando cómo se van sintiendo y cómo están. Importante labor de las enfermeras y enfermeros el día de hoy como protagonistas en Bienestar Clave. Vamos a estar con Elizabeth Sturione, que lleva 15 años de experiencia en enfermería y actualmente es coordinadora y gestora de proyectos de Medic Home, que es una empresa de hospitalización domiciliaria en esta área típica orientada a la salud digital también. Y más adelante vamos a hablar con Daniel Alejandro Seisdedos Reyes. Él es felicidólogo, está difícil eso, felicidólogo, y nos va a contar qué hacen, porque todo está conectado con el bienestar el día de hoy. Los enfermeros, la gente que trabaja en empresas, que hace capacitaciones y que ayuda a que la gente vea desde otro punto de vista, desde otro prisma, el bienestar y la felicidad. Y mientras todo esto ocurre, nos vamos a seguir divirtiendo con la música de Steve Miller. Aquí en Bienestar Clave, recuerde, más 569-29-109-929. ¡Ay, ya partió con toda la música de Joker! 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
1: Y llegó el momento de tener a la enfermera que tanto anuncié, que a último minuto me dijo yo voy porque quiero hacer presencia y porque yo también quería que estuviera presente una enfermera que nos cuente desde su experiencia, desde su origen, por qué estudió enfermería, qué es la hospitalización domiciliaria, cuántas áreas se puede desempeñar una enfermera. Elizabeth Sturione, con 15 años de experiencia en enfermería, actualmente es coordinadora y gestora de proyectos Medic Home, empresa de hospitalización domiciliaria con área atípica orientada a la salud digital. Bienvenida, Elizabeth.
2: Hola, bienvenida. Muy buenos días.
1: Buenos días, estimada. Oiga, muchas gracias por estar aquí en representación de todas las enfermeras, no solamente de Chile, sino que del mundo. ¿Cómo nace tu idea o las ganas de estudiar enfermería? Partiendo por ahí, porque es una vocación muy importante, o sea, muy esencial.
2: Sí, mira, siempre asociamos lo que es el término de enfermería con el acto de cuidar. Uh-huh. Ya la enfermería trata de la gestión del cuidado de las personas. Entonces yo creo que todos, o mucha parte de las personas que trabajan o se desempeñan en el área de salud, han tenido de una u otra forma algún tipo de acercamiento con el proceso de la salud y la enfermedad.
1: Yeah.
2: ¿Ya? En mi caso, si bien es cierto, desde muy pequeña me llamó la atención este acto de cómo mejorar el cuidado de otros y cómo lograr un impacto también a largo plazo dentro del cuidado de las personas. Uh-huh. Yo creo que a lo largo de lo que he podido desempeñar de mi carrera, lo más lindo que he encontrado dentro de la enfermería es que la enfermería no es solo un procedimiento, no es solo realizar un proceso, sino que implica una atención integral a la persona, conociéndola, tiene un lado muy humano. Uh-huh. Y también tiene un área que quizás es muy estricta, que tiene que ver con los protocolos, con generar estructuras, con crear todo lo que tiene que ver con la calidad de la atención del paciente.
1: Claro.
2: Entonces, en realidad, eso yo creo que muchas veces a uno lo marcan ciertos eventos de salud o enfermedad, quizás con algún familiar. Y en ese aspecto creo que eso a uno lo ayuda mucho a entender y no tener este shock que generalmente tienen las personas cuando se enfrentan a estos procesos de salud o enfermedad.
1: Claro, yo siempre he dicho, y es como la sensación primaria que se me viene cuando hablo de enfermería, es como humanizar la medicina. El médico tiene da las instrucciones, qué sé yo, y el equipo al final es el que lleva a cabo todos los procedimientos, que tú dijiste algo súper importante, procedimientos. O sea, no es solamente humanizar y romantizar la enfermería, sino que hay un estudio detrás de muchos años también, que es casi como a la par con el médico, tienen que saber mucho de medicamentos, pero al mismo tiempo tienen este rol tan cercano frente a la vulnerabilidad de una persona que está enferma.
2: Exacto, mira, el proceso de enfermería implica mucho observar al otro. Uh-huh. ¿Ya? Y a mí me gusta quizás algún concepto que la enfermería también es muy de las primeras veces. Yeah. La primera vez que tú vas a cuidar a otro es una enfermera quien te ayuda en este proceso, te entrega las indicaciones de cómo cuidar a tu familiar. La primera vez que te tienes que administrar algún medicamento. Uh-huh. Etcétera. Entonces, es muy relevante en el camino del cuidado y de la enfermería entender que la enfermería es un proceso integral de atención desde que tomamos inicialmente el cuidado del paciente y todos los procesos que conlleva llevar a cabo ese proceso de gestión hasta que el paciente se lleve las indicaciones correspondientes y pueda seguir de forma autónoma con estos cuidados.
1: Claro. Bueno, y ustedes tienen varias áreas, o sea, está el área de psicología, psiquiatría, cuidados intensivos, o sea, es bien amplio. Ahora, te quiero preguntar dos cosas, porque hemos hablado mucho de la hospitalización domiciliaria, que me impacta, partiendo de la base que lo creó una enfermera chilena para descomprimir las camas de hospital, y que es muy, muy buena alternativa también para que la familia esté cerca, sobre todo cuando son cuidados paliativos. Para entender también qué significa con esa actitud la salud digital.
2: Sí, mira, yo creo que la pandemia nos enseñó muchas cosas. Sí. Y entre eso, existen muchos procesos que quizás no creíamos que éramos capaces de abordar.
1: O de gestionar.
2: o de gestionar, claro. En el caso mío, que yo tengo esta experiencia en hospitalización domiciliaria, uno tiende a creer que son solamente procesos que se hacen en el domicilio, una curación, una administración de un medicamento, pero hoy en día la hospitalización domiciliaria va desde pacientes de alta complejidad que están asociados a ventilación mecánica en su domicilio, que tienen muchos elementos invasivos, hasta los procesos que son tan simples como los que ya conocemos, que pueden ser desde una vacuna hasta, como te digo, una atención de alta complejidad, ¿ya? Y en ese aspecto, la tecnología en general se tendía mucho a demonizar quizás la tecnología asociada en salud, porque la vemos con un aspecto de despersonalización de la atención.
1: Ya, sí, suena.
2: Pero no. Y sobre todo en pandemia, que quizás logramos aprender de estos eventos, que logramos avanzar en este aspecto de que la tecnología, tenemos que ir de la mano con la tecnología. La tecnología va desde cómo nos comunicamos, cómo recibimos datos, cómo podemos, por ejemplo, tener tecnología a la vanguardia en el caso de nuestros pacientes con ventiladores mecánicos de alto nivel, o que podemos ver la transmisión en línea de sus datos en tiempo real, poder hacer teleinterconsultas, tener comités clínicos. Y en el caso de mi experiencia con Make Home, bueno, nosotros estamos a lo largo del país. Entonces, si tú piensas organizar redes de atención que son tan grandes, es muy importante trabajar con la tecnología y entenderlo, ¿ya? Y también hay una responsabilidad gigante que tiene que ver con el tema de los datos, con los diagnósticos, con la privacidad del paciente. Entonces, detrás de todos estos procesos, para asegurar, esto es lo mismo que como hablamos como en un hospital, que uno cree que uno asocia a la enfermera que es la enfermera que va a realizar el procedimiento. Pero para que ese procedimiento se realice, tiene que existir un equipo de formación detrás, un equipo de calidad detrás, un equipo que aprobó los protocolos, un equipo que formó y tiene los insumos necesarios para realizar esa aplicación de esa atención.
1: Perfecto. O sea, efectivamente lo digital no solamente ayuda a trabajar mejor en equipo y a distancia, sino que además evita probablemente una situación administrativa que es tan engorrosa o la empezó a disminuir. Así como los profesores tienen un montón de aplicaciones hoy día que ayudan a que disminuya su carga administrativa con todas las otras cargas que corresponde, que es emocional, apoyo al alumnado. ¿Usted un poco va de la mano con lo mismo?
2: Por supuesto, sí. Y como te decía, o sea, lo que hay en salud y que hablamos de salud digital no abarca solamente las teleconsultas, que puede ser solamente médico-paciente, sino que logramos que especialistas puedan evaluar casos donde personas no tienen acceso a la salud, donde podemos llevar monitoreo de signos vitales a personas que puedan transmitir desde la comodidad de su casa.
1: De su casa, claro.
2: Y poder tener esos datos, como yo te decía, en tiempo real. En realidad, todo lo que tiene que ver con la tecnología nos ha ayudado a potenciar el proceso de salud, ¿ya? Y siempre, siempre con el hincapié de que no hay que despersonalizar y siempre manejar la dignidad y la humanización del cuidado.
1: Eso te quería preguntar, porque efectivamente la parte digital ya sabemos que es importante y cada vez va a ser más importante. Pero me gustaría preguntarte cómo se hace, porque de repente perdemos como la capacidad de asombro. Muchas veces con el día a día vemos tantas cosas terribles o tantas enfermedades, tragedias muchas veces, que es muy fácil perder, y para todos, no estoy hablando solamente de los enfermeros, perder esa capacidad de asombro. ¿Cómo la sobrellevan todos los días? Más que la carga de trabajo es de varias horas continuas.
2: Sí, mira, yo creo que ahí hay que hacer un trabajo tanto personal, colectivo, porque es una carga emocional muy grande trabajar en salud. Ya, tal como lo dijiste tú, nosotros estamos en el proceso de vulnerabilidad máxima quizás de una persona.
1: Claro.
2: Pero también yo quisiera extender que esto no es solamente en la atención cuando está el proceso de enfermedad. Actualmente los equipos de salud están enfocados también a la prevención, a la educación y al

0: y al proceso de salud enfermedad.
1: Ya.
0: Entonces, esto nos ayuda a que nosotros tenemos muchas más herramientas para trabajar con las personas y sobre todo, claro, como decías tú, quizás en momentos de alta vulnerabilidad poder acercarnos y no despersonalizar la atención, poder comunicarnos, que sea un poco más flexible. Por ejemplo, un tiempo de espera en una teleconsulta es mucho menor que ir físicamente, trasladar a una persona. En el caso de muchos pacientes que nosotros manejamos, que son de alta complejidad, trasladarlo a un centro de salud implica ambulancia, implica que se arriesguen a tener algún tipo de contaminación de intrahospitalaria. Entonces, la idea es poder trabajar en conjunto con la red. No es que nosotros vamos a absorber la red, sino que al contrario. Todas las personas, y sobre todo en estos procesos clínicos que muchas veces son procesos cíclicos, altas tempranas, etcétera, podamos lograr retornar a este paciente a la casa con todos los beneficios que tiene, que está más cerca de la familia, que está en su entorno familiar y menos riesgo de infecciones intrahospitalarias. Entonces, la tecnología nos ayuda un poquito a mantenernos conectados y ser parte de una red y ser parte de un todo.
1: Claro, y quizás también ahorra un poco de cansancio físico de esto de estar trasladándose, igual como trasladar al paciente. Ustedes mismos también pueden como ahorrar un poquito más de energía, porque seamos honestos, o sea, son largas jornadas y de siempre estar pendiente de alguien o de una familia.
0: Por supuesto, mira, el desgaste del cuidador, nosotros como lo conocemos y lo vivimos en
1: carne propia,
0: sí. Nosotros nos preocupamos mucho de los cuidadores, ¿ya? Ya. Porque en realidad el proceso de cuidar, entendemos que tenemos a una persona que es parte del proceso, pero también ser cuidadores, nosotros como cuidadores, como personas de la salud, tanto como la persona que cuida a la familia, es un proceso muy desgastante, ya, donde tiene que haber una preparación para poder absorber esta carga anímica que puede existir, y también los momentos lindos. Yo lo digo de forma personal, yo siento que soy una de las más sentimentales quizás del equipo muchas veces cuando realizamos comités, porque también uno no solamente ve la cara amarga de esto, sino que también la cara bonita, que es ver la rehabilitación de nuestros pacientes, cómo salen adelante, cuando tú los das de alta, el nivel de agradecimiento, el nivel de cercanía. Es un mar de emociones que a uno, en general, la educación emocional que debería venir quizás desde los colegios,
1: que no existe todavía.
0: Exacto. Sí. Uno la aprende con la experiencia, ¿ya? Y la experiencia te dice que en enfermería la comunicación es absolutamente esencial, tanto con la familia, con el paciente, con los equipos de trabajo. En realidad nosotros somos conductores de información y de conocimiento.
1: ¿Sabes qué? Yo fui a la investidura de mi hija, que ya se recibió de enfermera y todo, y me di cuenta que hay muchos más hombres hoy en enfermería. Porque uno podría pensar desde ya que las mujeres somos más emocionales, más maternales y de cierta forma súper real. Pero también hay hombres que se están interesando por la enfermería y eso es muy bonito, porque hacer equipo en ese sentido, como el yin y el yang, está buenísimo, ¿no? ¿Hay más enfermeros? ¿Hay más flexibilidad al respecto también?
0: Sí, por supuesto. Hace muchos años que viene una larga trayectoria de colegas enfermeros que aportan mucho al sistema. O sea, yo creo que esto no se trata de un tema de género, se trata de entender el trasfondo. Colegas muy cercanos y que son parte de nuestro equipo a la par, que no necesariamente quizás ya estamos dejando un poco esta mirada maternal que quizás se tiene con la enfermería, sino que más bien se entiende como un cuidado humanizado.
1: Me parece.
0: Y aparte que dentro de nuestra labor es muy importante el trabajo interdisciplinario. Nosotros somos súper propulsores de trabajar con todas las redes. O sea, nosotros entendemos que el proceso del cuidado no solamente atiende lo que es la enfermería, sino que también trabajamos de la mano con el médico, con el kinesiólogo, con el terapeuta ocupacional, con la fonoaudióloga, con la neuropsicóloga, con la psicóloga. O sea, la idea es fomentar el trabajo en red, porque eso se traduce en un beneficio para el paciente.
1: Por supuesto, trabajo en equipo, me encanta.

0: concepto tan fundamental que tiene la medicina actual, integral, como el bienestar que trabajamos nosotros. Elizabeth Sturione, con 15 años de experiencia en enfermería, actualmente es coordinadora y gestora de proyectos de Medic Home, @MedicHome, si usted lo quiere buscar, que es hospitalización domiciliaria privada, más bien, y orientada a la salud digital. Muchas gracias, y me gustaría antes que te fueras que le dieras un mensaje a enfermeros y enfermeras, antes de irte, un mensaje de felicitaciones, de lo que tú quieras.
1: Sí, mira, bueno, cada 12 de mayo para nosotros es un día muy importante porque es un día para, es una oportunidad súper grande para dignificar el trabajo de lo que es la gestión del cuidado con los equipos, claro. ¿Ya? Y hacia el paciente. Yo le doy un abrazo enorme. Entiendo que muchos de nuestros equipos trabajan quizás con altas exigencias, como dices tú, con esta carga laboral de los turnos, con esta carga emocional. Quizás con dificultades, pero siempre con mucho corazón, con mucha garra, y eso es algo que la gente, así como tú misma lo reconoces de cerca, uno logra que la gente nos vea con todo lo que es el cariño y el aprecio a la carrera en la enfermería a través del cuidado humano.
0: Tal cual, y por eso quisimos dedicarle aquí en Bienestar Clave este primer capítulo o primer bloque a ustedes, enfermeras y enfermeros. Muchas gracias por estar ahí, muchas gracias por no perder la capacidad de asombro, por humanizar la medicina, por estar en contacto directo con la vulnerabilidad de la mejor forma posible. 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Felicitaciones, y vamos a una pequeña pausa y volvemos con más Bienestar Clave.
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0: Estamos escuchando con Constanza, que no la mencioné en mi historia. Sí, estamos siendo harto bombo, más bombo que este 2026. La crisis de salud mental es muy importante en nuestro país y a nivel mundial. Por eso quisimos poner un granito de arena, que es tan importante si tienes la posibilidad de visibilizar, de hablar, de introducir temas. Esa es la idea de Bienestar Clave. Mitos. Esta sección de Estelita Sauri, que no sé dónde anda muy ocupada, Estelita. Pero no importa, ella ya lo tiene todo listo.

puesto y dice que la enfermería es una profesión femenina. Acabamos de hablar con Elizabeth y no, hombres y mujeres cumplen un rol igual de importante en hospitales, consultorios, urgencias, salud mental, cuidados intensivos y atención comunitaria. Lo que define un buen personal es la vocación. La enfermería consiste únicamente en cuidar personas enfermas. Un verdadero mito, porque la verdad es que también trabajan en prevención y promoción de la salud, participan en campañas de vacunación, educación comunitaria, atención primaria, programas de hábitos saludables. Muchas veces son quienes detectan cambios importantes antes que nadie. Sí, señor. Último mito. Las enfermeras y enfermeros no necesitan actualizarse constantemente. Graso error, porque la salud cambia todos los días. Se descubren nuevas cosas y exige aprendizaje continuo. Profesionales de enfermería se capacitan en nuevas técnicas, tratamientos, manejo emocional y tecnologías médicas para entregar una atención actualizada. Por eso es tan importante capacitarlos, tratarlos bien, respetarlos para seguir haciendo el trabajo como corresponde. No es fácil, pero tampoco es imposible. Los invito a bailar en este capítulo de Bienestar Clave con Beyoncé, o Beyoncé como dicen algunos. Single Ladies. 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
2: Esto es Bienestar Clave, ya lo dijimos, es un día preparado para todos ustedes para que se conecte con el bienestar. Ya nos conectamos con las felicitaciones y agradecer, es parte del bienestar de sentirse bien, a todas las enfermeras de nuestro país. Y ahora estamos con alguien que con el cual me encontré el día de ayer en una charla maravillosa de Daniel Lumera, que fue maestro tuyo, me acabo de enterar. Y estoy muy feliz de tenerte, Daniel Alejandro Seisdedos Reyes. Tú eres felicidólogo, director de la consultora proactiva y coordinador académico del Centro, que es con Z, Centro de Profelicidad. Eres coach, capacitador de empresas en habilidades transversales o blandas como autocuidado, emociones, relaciones humanas, liderazgo y trabajo en equipo. Pero qué linda labor. Y además autor de este libro, ¿Cómo quererme si no soy como quisiera? Bienvenido a Bienestar Clave.
3: Muchas gracias, Andrea. Sí, esas son las cosas que uno pone cuando le preguntan los roles.
2: Claro.
3: Pero soy principalmente una persona feliz.
2: ¿Ya?
3: Felizmente casado también.
2: ¿Viviana?
3: Con Viviana, que está ahí,
2: grabando, de manager linda ella, sí,
3: y fotógrafa. Y padre de dos hijos varones.
2: ¿Ya?
3: Y una persona que ama mucho la vida. Y dedico mi vida a ayudar a otras personas a amar la vida tanto como la amo yo.
2: Ajá.
3: Y a hacerse más felices y autorrealizadas. Esa es mi misión.
2: ¿Y cómo descubriste tu misión, Daniel? Porque uno no nace diciendo, hoy voy a ser felicidólogo. ¿Cómo fue tu camino?
3: Mira, la descubrí leyendo un libro que es Los siete hábitos de la gente altamente afectiva. Perdón, efectiva.
2: Efectiva, sí. ¿Ya?
3: De Stephen Covey.
2: Ajá.
3: Y Stephen Covey propone al lector crear su misión en la vida. Dice, así como las empresas, las organizaciones, las comunidades crean su misión,
2: ajá,
3: las personas, ¿por qué no vamos a tener una? Entonces, estimado lector, lo invito a escribir su misión. Y a mí me apareció esa misión, ayudar a otras personas a ser más felices y realizadas. Después, con el tiempo, la fui modificando un poco en la redacción,
2: ajá,
3: pero me nació así como del corazón. Y fíjate que yo creo que el antecedente de eso está en mis 6 años de edad, porque en algún momento yo salí a la vereda de la casa donde vivíamos y mirando el barrio, mirando la casa, mirando las plantitas que había ahí, me dije, a ver, voy a probar si puedo ser feliz permanentemente.
2: ¿Ya?
3: Me puse a sonreír y me resultó.
2: Okay.
3: Porque yo tenía mis dolores de infancia. Bueno, todos los tenemos.
2: Todos tenemos historias.
3: Esta vida es para eso, es para aprender de los dolores, entre otras cosas.
2: Claro que sí.
3: Y yo creo que ese fue un acto psicomágico de la conexión con el plan de mi alma para esta vida. Entonces, no, por eso me salió tan rápido redactar mi misión.
2: Y cuando tú hablas que decidiste ser feliz y ayudar a otras personas a ser feliz, habla también desde el origen, pues me imagino, porque mucha gente para afuera, trabaja afuera y hace muchas cosas afuera, pero en el entorno más íntimo, que es el hogar, como que no le resulta. ¿Casa raro, cuchillo, palo? ¿O a ti te resulta y tú te despiertas y le hablas de felicidad a tu familia, a tu mujer, a tu mascota, si es que tienes mascota? Porque es una decisión diaria. A mí me encanta lo que estoy escuchando y yo trato de hacerlo. A veces me funciona, a veces no nomás. Pero en general me funciona.
3: Nos funciona, fíjate. Sí, de hecho, tenemos una canción que cuando despertamos yo me pongo a cantarla. Yo soy cantautor también, aficionado.
2: ¿Ya?
3: Y de repente recibo letras de canciones y melodías. Me empezó a suceder. Era unos 4 o 5 años que me despertaba así muy temprano con la melodía y con la letra de una canción.
2: Ya, eso es bueno, es ese pensamiento rumiante positivo además
3: era,
2: y rítmico.
3: Claro, y era como, pero ¿por qué me está llegando esto? Si no es que yo estuviera componiendo una canción, sino que como que me llegaba, ¿ya? Eso se le llama tradicionalmente inspiración,
2: uh-huh,
3: y actualmente también se le llama canalización.
2: Ya.
3: Y yo creo en eso porque tengo formación también amplia y profunda en algunas terapias holísticas.
2: Uh-huh.
3: Así que cantando, tengo mantras de la felicidad, he formado a otros felicidólogos y parte de la formación de felicidología es aprender los mantras de la felicidología.
2: Claro. Bueno, Daniel hablaba un poco eso en la charla de ayer, Daniel Lumera, que a mí me impactó, que siento que es como de otro planeta, y hay que conectarse con un otro yo para poder entender muchas cosas que él dice. Y efectivamente, está comprobado científicamente en todo caso, que muchos mantras te conectan con áreas del cerebro que no, normalmente no conectamos. Claro. Ya, pero yo creo, esto es de apuro como chente, quería saber si te ha funcionado o no, porque
3: sí.
2: Que muchas veces hay que hacer el cuchillo palo. Pero me encanta lo que dice, además que tu mujer tiene una sonrisa hermosa, se nota que es una mujer alegre. Pero quiero

0: ir al grano, vamos. Porque mucha gente dice, bueno, ¿qué es esto de la felicidología? Después vamos a hablar de tu libro también.
1: Súper.
0: ¿Qué es exactamente? ¿Qué haces tú? Aparte de ayudar a la gente a ser feliz concretamente, ¿cómo lo puedes lograr?
1: Mira, la felicidología es una filosofía y una práctica de la felicidad. Uh-huh. Así la definí cuando la creé el 2011.
0: Ya.
1: El 2017 registré la marca El Felicidólogo. Uh-huh. Así que soy marca registrada.
0: Muy bien. Tienes que renovarla cada cierto tiempo, acuérdate.
1: Sí, me toca el próximo año, así que ahí ya. Estoy atento porque
0: muy bien.
1: Cuando pasa la vieja la perdiste.
0: Sí, y te pueden robar la luna.
1: Exacto. Y el 2018 la convertí en terapia.
0: Ya.
1: Y básicamente se trata de acercar la felicidad a algo concreto, de adquirir herramientas para entender que la felicidad finalmente no es un objetivo, sino que es una manera de vivir, es una práctica, ¿ya? ¿Cómo yo aplico esto principalmente en el ámbito laboral, en las organizaciones? Uh-huh. Viviana y yo somos parte del Centro Profelicidad, tú lo mencionaste, también yo por mi parte tengo consultora proactiva, y desde ambas organizaciones nosotros apoyamos a las empresas que valoran a las personas.
0: Yeah.
1: Entonces, el eslogan que tenemos ahora en el Centro Profelicidad es felicidad y afectividad en pro de la efectividad. Uh-huh. Porque no creo que haya empresas que no quieran lograr la efectividad, todas quieren eso.
0: Claro.
1: Pero el desde dónde, ¿ya? Y algunas desde un sistema muy riguroso, exigir productividad, de tener mecanismos jerárquicos, todavía el mundo no cambia. En eso estamos con Daniel Lumera, ¿ya? En generar la gentileza, que es otra manera de abordar la vida. Y hay organizaciones que valoran a las personas y entienden que sí es parte de lo que la organización debiera emprender, generar condiciones para que las personas se hagan más felices, que tengan mayor bienestar, como es este programa. Uh-huh. Y también que tengan más afectividad. Hay muchos que nos dicen, bueno, pero es que yo no voy a ser amigos en la empresa, yo aquí vengo a trabajar. Uh-huh. Si no se trata de hacerte amigo a todo el mundo, se trata de generar relaciones con un respeto, con un afecto, con un buen trato.
0: Considerando más, perdón el paréntesis, ¿sí? Que pasamos mucho más tiempo en nuestros lugares de trabajo que en nuestras casas.
1: Exacto, que es, claro. Es algo de lo que decimos, para que las personas tomen conciencia. Uh-huh. Pero ¿por qué yo voy a tener que acá estar teniendo buenas relaciones? Y les preguntamos eso. ¿Dónde estás más tiempo despierto o en vigilia en tu vida? ¿Dónde? En el trabajo, claro, porque claro. En la casa estás, pero estás más tiempo durmiendo que despierto. Entonces, entre comillas, tenemos una familia en el trabajo.
0: Claro que sí.
1: Y de hecho está comprobado que las personas en el trabajo van replicando patrones familiares. Uh-huh. ¿Sí? El jefe actúa de acuerdo con lo que aprendió de sus padres, de cómo ejercer el liderazgo.
0: Claro que sí.
1: A los colaboradores les gusta sentirse valorados, queridos. Esa es una necesidad esencial del ser humano. Uh-huh. Quiero ser visto, quiero ser querido. Quiero ser respetado, quiero que me reconozcan. Y además se ha comprobado desde muchísimas disciplinas, una de ellas es la psicología positiva, que las relaciones humanas positivas son parte esencial de la felicidad. También es la gran conclusión a la que llegó el estudio más largo de la Universidad de Harvard. En una palabra, si se pudiera resumir cómo desarrollar la felicidad, relaciones humanas positivas.
0: Claro.
1: Y de lo que más se arrepienten las personas cuando tienen mucha edad y están en el lecho de muerte es no haber destinado más tiempo
0: para estar con la gente,
1: con la familia,
0: quiere.
1: Con los amigos,
0: sí.
1: Para haberlo pasado mejor en la pega. Nadie te dice, me arrepiento de no haber construido un imperio económico más voluminoso.
0: Claro, qué bonito lo que estás diciendo, porque efectivamente ese círculo virtuoso que se puede generar en una empresa tiene que ver con la relación con el otro. Te quiero ayudar, rememos todo por el mismo lado, vamos para adelante, esta empresa se preocupa de nosotros, nosotros queremos preocuparnos de la empresa, y ese círculo que se genera, que sin este bienestar de la felicidad, es que sería muy difícil ejercer.
1: Te comparto un dato impresionante.

0: comunidad a la cual pertenezco. Y eso es lo que genera retención, lo que genera pertenencia.
1: Tal cual. Me encanta todo lo que estás diciendo, porque en esta radio trabajamos mucho la pertenencia, el contacto, pues somos más chiquititos, también nos sucede. ¿Cómo quererme si no soy como quisiera? ¿Por qué ese título, por qué lo abordaste? ¿Tiene que ver con la felicidología?
0: Tiene que ver, aquí algo hablo de felicidad. Todavía no he escrito un libro sobre felicidología.
1: Ya.
0: Está ahí en plan, para unos años más. Por fuera y después hacia adentro. Yo soy periodista en profesión de origen.
1: Ah, mira, qué buena
0: carrera que dejé después de 10 años para dedicarme a lo que era mi real vocación. Entonces, para mí, el cambio del mundo tenía que ver con llegar a muchas personas con grandes mensajes. Y la vida me fue llevando cada vez más hacia adentro, a trabajar en mí, a entender que para cambiar el mundo, el cambio está en uno mismo. Entonces, una cosa que he descubierto trabajando como terapeuta, como coach y también en las organizaciones, es que una de las claves del bienestar y la felicidad es quererse uno mismo. El amor a uno mismo es la base del amor a los demás. Y lo enseñó Jesús, dijo, ama al prójimo como a ti mismo.
1: Claro.
0: Sin embargo, lo que se nos enseñó en los colegios católicos, cristianos, etcétera, y en la cultura es, hay que dar hasta que duela. Entonces, muchas personas no se autocuidan, viven para los demás, principalmente en el género femenino. Y por eso este libro tiene una mujer en la portada, porque está orientado principalmente al género femenino.
1: Claro.
0: En el entendido de que muchas personas, pero principalmente más en el género femenino, requieren darse tiempo para una misma. Mira, en muchos talleres donde abordamos autocuidado e inteligencia emocional, nos aparece esto que, pucha, estoy dedicada a mi pareja, dedicada a mis hijos, ahora soy además cuidadora de uno de mis padres, quiero ser la mejor trabajadora, quiero la mejor. ¿Y qué estás haciendo para cuidarte tú? No, es que no me queda tiempo para mí. Eso no puede ser. Entonces, a esas personas queremos apoyar con este libro. Y además, en el entendido de que no sea una búsqueda frenética por ser el mejor, porque también estamos en una cultura muy perfeccionista, ¿sí? Tienes que ser el mejor en todo. Entonces, hay muchas personas que siguen a gurús que le dicen, tú debes alcanzar la iluminación, tú debes tener tu primer millón de dólares, tú debes... Y esta gente se vuelve mono porque dice, es tan difícil ser mejor de como soy. Entonces, la base está, me acepto como soy, sigo creciendo, pero sin obsesionarme por ese crecimiento. Es gozando el proceso, porque ni tú ni yo, ni nadie, tiene la certeza que va a estar vivo mañana. Entonces, ¿para qué ser mejor mañana? Me quiero como soy hoy día, y yo ya soy hoy día una excelente versión de mí mismo. No necesito más.
1: Claro.
0: Y desde esa noción se hace este camino mucho más fluido, más natural y más feliz. Este es mi libro número 11.
1: ¡Ah, wow!
0: Pero yo creo, sinceramente, que hasta ahora es el mejor. Bueno, vamos creciendo a lo largo de la vida. Y tú mencionaste autoestima, que es lo que muchas personas dicen, ah, entonces es un libro de autoestima. Y yo les aclaro sí y no, porque en este libro, como puedes ver ahí en la contraportada, abordamos 22 maneras de quererse uno mismo.
1: Okay.
0: Y solamente una de ellas es la clásica autoestima. El libro tiene 380 páginas y solamente 28 se refieren a la autoestima.
1: Mira.
0: Entonces, estoy súper contento porque modestamente es el libro más amplio y profundo escrito en Chile hasta ahora sobre el amor a uno mismo como base del amor a otros seres humanos y también al planeta y a los demás seres.
1: Qué importante lo que estás diciendo. Además que hay una sensación también que a mí me molesta mucho, que tiene que ver con esto que es medio hippie, que tiene olor a incienso. Y al final hay mucha, digamos, evidencia de que esto es mucho más que esto así como, oh, que quiero ser feliz, hermano, que se ridiculiza mucho, porque esto es ciencia. Al final, cuando tú meditas, cuando tú haces un mantra o cuando tú haces este tipo de actividades, que las empresas aún algunas están media esquivas, generas una relación con el resto mucho más positiva, mucho más abierta. Hay gente que llega como molesto, y yo, porque tenemos hartos coaches, harta gente que hace este tipo de actividades, y se generan cosas sumamente positivas. Entonces, sacudir esto que es medio hippie me parece súper importante con estadística, como le gusta al empresario quizás sí, más grande.
0: Tal cual. Y eso es una de las cosas que yo más valoro en la formación de Daniel Lumera, en el liderazgo gentil. Que somos, como tú viste ayer, la primera generación, no solo en Chile, sino que en Latinoamérica, que nos hemos formado en esta metodología, y ahora vamos a poder estar certificando a empresas que quieren hacerse gentiles. Uh-huh. Es algo que requiere trabajo, desde luego.
1: Por supuesto.
0: Ya, si tú tratas mal a la gente, no te va a ser gentil de un día para otro. Y todo el movimiento de la gentileza está basado en evidencia científica. Daniel Lumera es biólogo. Entonces, él se usa el método científico y todo lo que se hace en las organizaciones como intervención, después se mide. Se ha comprobado, por darte dos datos. Baja el estrés negativo en un 74%.
1: ¿74?
0: Cuando una organización se hace gentil. Uh-huh. Aumenta la creatividad en un 50%.
1: Yeah.
0: Entonces, para organizaciones que están buscando que los colaboradores se involucren en cómo mejoramos la gestión, este modelo ayuda con datos concretos. Uh-huh. Entonces, sí, está todo por hacer y se necesita un cambio, porque el mundo está como está por la falta de foco en la gentileza, foco en la felicidad, foco en la afectividad. Si los seres humanos somos tantas organizaciones donde se les dice a los trabajadores, no, pero que usted acá viene a trabajar.
1: Claro.
0: Entonces la emoción...
1: A producir nomás.
0: Claro. Lo que yo necesito es formar líderes que acojan la emocionalidad de la gente. Uh-huh. Cuando una persona no está en contacto con su emocionalidad, también rinde menos y se generan errores. Uh-huh. El 80% de los accidentes se producen por desconexión con las emociones, porque no hubo una reunión en la mañana en que el jefe o cualquier colaborador del equipo dijera, ¿cómo estamos hoy? ¿Cómo estamos llegando?
1: Claro.
0: Chuta, yo estoy llegando súper bojoneada porque tengo un problema con un hijo. Vale, entonces, ¿cómo te apoyamos?
1: Daniel, estoy muy feliz de que seas parte de esta comunidad, porque eso es lo que estamos haciendo en Bienestar Clave, generando comunidad, generando muchas invitados que sean parte de este objetivo acá en Bienestar Clave. Daniel Alejandro Seistedos Reyes, felicidólogo, director de la consultoría proactiva y coordinador académico de Centro Pro Felicidad. Ofit, eres coach, ha estado acá en Bienestar Clave, y este teléfono, mire, llamada no deseada. vamos a invitarte, no sé si les gustan los bunkers.
0: Me encantan a mí los bunkers.
1: Quizás también te invito a reflexionar.

Oiga, se nos pasó volando con Daniel esta entrevista y queremos cerrar como siempre con los tips. Porque aprender a disfrutar lo simple, una conversación tranquila, una canción que te gusta o un momento de silencio, también puede ser felicidad. Cuidar tus vínculos, muchas veces la felicidad no está en lo que tenemos, sino en las personas con las que compartimos la vida. Hablarte con más cariño y menos dureza. El diálogo que tienes contigo mismo influye más de lo que imaginas en tu bienestar. 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Nos vemos mañana nuevamente a las 11 de la mañana para que se conecte.

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10: ¿Cómo están? Soy Carlos Greitch y en esta hora clave te comento información internacional que marca esta jornada. Porque Rusia dio por terminada la tregua acordada con mediación del presidente estadounidense Donald Trump por el aniversario de la victoria sobre la Alemania nazi y retomó los ataques contra Ucrania. El Ministerio de Defensa ruso informó que sus fuerzas reanudaron operaciones en distintas zonas del frente, incluyendo las regiones de Sumy, Kharkov, Donetsk y Zaporizhia, asegurando haber causado cientos de bajas al ejército ucraniano. Además, Moscú indicó que realizó ataques con drones, misiles y aviación contra aeródromos militares, depósitos de municiones y posiciones de tropas ucranianas y mercenarios extranjeros. Con esto vuelve a aumentar la tensión en la guerra, pese a los intentos internacionales por avanzar hacia una pausa en el conflicto. 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

están? Soy Carlos Greitz y en esta hora clave revisamos información que marca la pauta de este día martes acá en la 92.9. Y esta es una semana clave para el proyecto de ley miscelánea en el Congreso, porque durante esta jornada la Comisión de Hacienda de la Cámara comienza la discusión en particular de la iniciativa y está marcada por una cifra récord, cerca de 1.500 indicaciones presentadas por parlamentarios oficialistas, pero también principalmente de oposición. Claro, el Partido Comunista lidera con más de 470 indicaciones, seguido por el Frente Amplio, el PS y el PPD. El Partido de la Gente ingresó más de 150 propuestas propias. Entre las medidas que se van a discutir aparecen la devolución del IVA en alimentos, medicamentos y servicios básicos para sectores vulnerables, cambios al MEPCO para limitar

0: combustibles y propuestas como el llamado ChaodiCom, que busca eliminar antecedentes por deudas antiguas. También se van a debatir ideas relacionadas con vivienda, beneficios para pymes y fórmulas de condonación del CAE impulsadas por parlamentarios del oficialismo. Pese al alto número de indicaciones, en el oficialismo indican que cuentan con mayoría en comisión, de hecho son 8 contra 5 de la oposición, y esto podría facilitar, dicen, el avance del proyecto, aunque se anticipa una discusión extensa y, claro, políticamente también intensa. Te invitamos a que sigas revisando junto a nosotros las principales informaciones a cada hora y sigue conectado junto a nosotros en la 92.9.
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4: Hola, ¿cómo están? Buenas tardes, sean todos bienvenidos a esta nueva edición de Metrópolis Central. Martes 12 de mayo de 2026, la una en punto, damos inicio a este programa, que es una transmisión conjunta con el CDO y nuestra multiplataforma. Nuestra página web y toda la página web www.radiolacabe.cl y todas nuestras redes sociales. Hay un WhatsApp que es 569-29-109-929 y parto saludando como todos los días al capitán, a Jesús Yáñez. ¿Cómo está, Jesús? Muy buenas tardes, un placer en saludarlo. También saludo al equipo que trabaja en redes sociales y en streaming, que es toda la Zócar, Matías Páez y Constanza Vidal. En el estudio, Cristian Peñalillo. ¿Cómo está, Cristian? Buenas tardes.
5: ¿Qué tal, Rodrigo? Buenas tardes. Saludo para ti, para los amigos que se suman a través de, lo decías tú, ¿no?, nuestras distintas plataformas. Se terminó de jugar la quinta fecha de la Copa de la Liga y hay un clasificado a semifinales. Sí, porque la victoria de Palestino el día de ayer sobre Limache, un muy buen partido, permite que ya haya un equipo clasificado. Hay novedades con la U, la renovación de Lucas Asadi y la situación médica de varios jugadores, mirando lo que va a ocurrir el fin de semana. Colo-Colo mañana juega ante Coquimbo, un empate o la victoria de los Albos lo meten en semifinales de la Copa de la Liga. Si es victoria para el cuadro pirata, le va a permitir al equipo de Hernán Caputo meterse en semifinales de este torneo. Se viene la fecha el fin de semana, está todo lo que gira en torno al Mundial, las prenóminas, qué va a ser en Uruguay, en Ecuador, por ejemplo, y también en Colombia de cara a aquello.
4: El comercial de Fernet Branca.
5: ¿Lo viste? Extraordinario, ¿ah? Con los franceses ahí sentados. Sí, lo vi ayer también. Sí, se está aprendiendo.
4: El Mundial, Cristian.
5: El modo Mundial.
4: Nosotros lo vemos por TV.
5: Nosotros lo vemos por TV y además vamos a ser sparring nomás, para lo único que nos da. Oye, y el casting que se le define así, ¿ah? Está buscando un tercer arquero, Nicolás Córdoba. Viste que citó a un microciclo, algunos arqueros, pero solamente goleros, porteros, goalkeeper, para la gira, y esta es más que la gira, ¿no? Estos dos últimos partidos antes de la Copa del Mundo, sumar un tercer nombre. Ahí tengo algunos nombres también que van a estar tratando de ganarse ese cupo. Lo que juega ahora un ratito más, el Betis, ante el Elche, Manuel Pellegrini versus el equipo de Lucas Cepeda, es parte de la encuesta. Así es que nada, te invitamos a que te sumes a la sintonía en esta jornada de día martes 12 de mayo. Y capitán, como usted bien lo sabe, es momento de presentar los títulos más importantes de esta jornada. Luego de la victoria de Palestino el día de ayer por 3-2 sobre Limache en el cierre de la quinta fecha de la liga, este resultado le permite a O'Higgins de Rancagua convertirse en el primer clasificado a semifinales. Una mala en el equipo tomatero. Ramón Martínez se rompió los ligamentos y el paraguayo será baja producto de esta lesión durante un largo

0: largo periodo. Novedades en la U, no en los tribunales, Gómez, no con allanamientos, no con el requisar computadores, sino que...
1: ¿Y la devolución de impuestos de Mike?
0: ¿La devolución de impuestos? ¿La está esperando?
1: Yo creo.
0: Estamos todos esperando eso. Oye, no, la buena dentro de todo esto es que el día de ayer se concretó la renovación de contrato de Lucas Azadi. Te fijaste que venían negociando y la cosa estaba trabada y justo ahora se destraba cuando está toda esta pirotecnia. No quiero ser mal pensado,
1: no,
0: sí.
1: Está bien, pero yo creo que mal momento para Lucas Azadi, ¿no?
0: ¿Para renovar?
1: Que yo creo que a comienzo de año era titular indiscutido.
0: Sí, pues.
1: Hoy día es un jugador más.
0: Pero es malo para él.
1: Yo creo mal momento para Azadi.
0: Claro, en un mal momento para Azadi, pero que te renueven hasta el 2028 cuando viene siendo...
1: ¿Por eso?
0: En reserva. Y además por ahí me decía un amigo, me huele que todo esto lo terminan cerrando para tapar el incendio que tienen en Azul. Bueno, renovó hasta diciembre del 2028. Ahora, las noticias no son buenas en lo deportivo. ¿Por qué? Porque Matías Saldivia será baja durante algunas semanas y ya no será parte del plantel que va a jugar ante Cobresal. Además de aquello, está la situación de Nicolás Ramírez, está la situación de Fabián Ormazábal, está la situación también de Charles Aránguiz y un suspendido Marcelo Morales. Por lo tanto, Gago va a tener que modificar la estructura defensiva de los azules. Y en paralelo, en los temas policiales de la U, el día de ayer lo adelantábamos, una nueva querella, esta vez contra Michael Clark y que involucra a Azul Azul, ya que esta querella acusa uso indebido de fondos de inversión de Sartor para hacerse el mayor accionista de la U. Acorralado Michael Clark. Y además, en esta querella se pidan que se abran las cuentas de Victoriano Cerda y Marcelo Peche. Me encanta todo esto que se está viviendo y que ojalá le termine dando transparencia a la Universidad de Chile. Atento el día de hoy a lo que ocurre en la Casa de Bello, Gómez. ¿Ah? El día de hoy se elegirá la máxima autoridad. Son cuatro candidatos que buscan quedarse con la rectoría y además involucrarse en la realidad de Azul Azul en Colo Colo. El Tano Ortiz prepara un equipo para el día de mañana enfrentar a Coquimbo Unido. Y uno que está en duda es Claudio Aquino, que en los últimos días estuvo en Argentina producto de alguna lesiones. En el mundo de la Católica, lamentable información, ¿no? Falleció la madre de Daniel Garnero. ¿Te enteraste, Rodrigo? Lamentablemente ocurrió aquello y además de eso, la UC se prepara eventualmente para un mercado de invierno, ocuparse del campeonato nacional y también lo que se viene en la Copa Libertadores de América. Desde el día de ayer se realiza un microciclo solamente con arqueros en Juan Pinto Durán, buscando a un tercer futbolista que se sume a la gira por Europa. Entre los que están trabajando se encuentra Vicente Bernedo, el arquero de la Universidad Católica. Todo indica de que en Uruguay no habrá Last Dance para Luis Suárez. Yo creo que está medio confirmado aquello, pese a que todavía no confirma la convocatoria Marcelo Bielsa. Hoy arranca los cuartos de final del torneo de apertura en Argentina y con varios chilenos en competencia. En España, el Betis recibe al Elche. Esperamos por confirmar una interesante entrevista con un escritor que nos va a estar contando algunas cositas interesantes. En las efemérides musicales recordaremos que un día como hoy nace el músico y guitarrista norteamericano y uno de los fundadores de una banda que me encanta, Rodrigo, y yo sé que a ti, si te pones cuello ortopédico, la vas a escuchar. Brett Gurewitz, guitarrista y uno de los fundadores de Bad Religion, que hace poco estuvo acá en Chile. Así es que prepara el cuello ortopédico para el día de hoy, Gómez.
1: Sí, a ver, pasando cosas en el mercado de pases, pasando cosas porque, bueno, ayer Aníbal Mosa decía que no iba a hacer nada hasta que se definan los torneos. Error garrafal comunicacional. Las cosas se hacen en este momento, en esta época.
0: Le falta manejo ahí a don sí, Aníbal.
1: Se hace
0: como... o guardarse un poquito conceptos que a veces no son los más inteligentes.
1: De nuevo, porque si hay jugadores que en julio, cuando termina la primera rueda, no han renovado y quedan libres a fin de año, tienen la posibilidad de salir a negociar con cualquiera. Si ellos quieren dejar libre al jugador y no renovarlo, bien. Pero si tienen algún interés, se les viene el mundo encima. Entonces, Me parece a mí que comunicacionalmente eso no lugar, pero partamos con las novedades de la Universidad de Chile.
0: A ver, la novedad en la Universidad de Chile, a ver, son tres escenarios. Uno, el escenario dirigencial y el lío complejo por el que atraviesa.

0: Azul Azul y Michael Clark y esta nueva querella de la cual hablábamos el día de ayer. Eso por una parte. Ojo a lo que va a ocurrir el día de hoy en la elección de el nuevo rector o rectora de la Casa de Bello. Y esto también por el vínculo que sostienen y los dos asientos en Azul Azul. Y está lo deportivo, que tiene una U que pende de un hilo cuando jueguen la última fecha, ¿sí? Que lo va a emparejar a los azules con el Audax italiano. Así es que con la U ya casi eliminada de la Copa de la Liga, me parece que
1: su estructura de equipo, el sistema de juego a Sadi no le viene bien. No le viene bien porque la temporada pasada jugaba como segundo delantero y eso costó que Gago más rígido. Gago más rígido en la estructura del equipo y está el equipo por sobre los jugadores, no los jugadores por sobre el equipo, y eso a veces es bueno y va a ser un jugador alternativo y no va a ser un jugador titular. Entonces, a no ser que Gago esté trabajando con Asadi en un tema de rearmarlo, rehacerlo y decirle...
0: Diciembre del 2028.
1: Año y medio más.
0: Él le reconoce a través de la conversación que tiene con las redes sociales del club de que la lesión que tuvo en el tobillo se le complicó más de la cuenta, que no la de las clínicas Mets para hacerse un tratamiento complementario y así poder recuperar lo que es el 100% desde lo físico y desde lo futbolístico. Y probablemente también quizás esa sea la razón por lo haya requerido. Puede ser por esto o derechamente porque en la estructura de equipo le ofrece mayores soluciones un jugador como Vázquez, ¿no? Y ante ese escenario, a mí me parece que son hartas las cosas que tiene que hacer Lucas Asadi para poder recuperar su nivel y ser el jugador importante, exportable, que en algún momento se habló que podía ir a algún mercado europeo, y eso tiene que ver también con el trabajo del día a día, estar bien sano desde lo físico y futbolístico y con la cabeza puesta en el entrenamiento y en lo que es el partido de cada fin de semana, Rodrigo, ¿no?
1: Sí, son varias cosas, son varios factores. En algún minuto, y nosotros entre broma y broma lo decíamos el año pasado, que Álvarez también tenía medio fuera del equipo a Zay, ¿te acuerdas? Que incluso en algún minuto... Enfrentó al capitán, a Jesús Yáñez.
0: En una pichanga ahí de liga.
1: En una pichanga nocturna de futbolito.
0: Claro, sí, por la liga.
1: Lo agarró el capitán, el hijo.
0: Lo llamó a terreno.
1: Llamó a terreno y de ahí hubo un renacer. De ahí me imagino que dejó de jugar futbolito a mitad de semana. De ahí se dedicó al fútbol profesional. Perdón, yo con esto no quiero decir que no es ni el primer ni último futbolista que va a jugar con los amigos en torneo. O sea, todos. Lo han hecho
0: alguna vez.
1: Lo hicimos en algún minuto.
0: ¿Lo hiciste alguna vez?
1: Pero muchas veces.
0: ¿A qué liga?
1: Partidos de baby
0: con
1: los amigos.
0: Claro.
1: Y yo no creía que no pasa nada.
0: Claro.
1: ¿Hasta qué pasa?
0: Claro.
1: En el verano jugábamos el campeonato de Pucón. Bueno, y hacemos lesera. Entonces, lo que yo digo a Asadi, lo que pasa es que hoy día, lamentablemente, la información corre mucho más rápido, las redes sociales corren mucho más rápido y sale la foto jugando acá. Acuérdate cuando estaba Damián Pizarro y...
0: Y otro muchacho más.
1: Y el que está en Rusia, ¿cómo se llama? Jordi Thompson.
0: Ah, Jordi.
1: Claro, entonces, bueno, y muchas veces también en esos partidos que son de equipos de algunos dueños de dudosa procedencia y ganan más plata ahí cuando tú eres juvenil,
0: claro.
1: Lo invitan a jugar, ganan más plata ahí que en el club, con el contrato del club. Entonces, es una cosa bien delicada. Pero Asadi se enfocó y el año pasado terminó siendo titular. Este año, lamentablemente, tuvo esa lesión que le costó salir. Cambió de entrenador. El cambio de entrenador, con la llegada de Gago, indudablemente, le complica. Le complica su forma de jugar. Más que su forma de jugar, lo somete a ir a la banda. Y él es un jugador que tiene que tener mucha más libertad. Y desde ese punto de vista, Gago es más estructurado. Gago no le da tanta libertad a los punteros. Quiere que el puntero juegue pegado a la banda. Y pegado a la banda juegan. Entonces,
0: bueno, lo hizo, o sea, no hizo justamente lo mismo el antecesor, que fue Meneghini, y quién sabe la estructura.
1: La estructura en relación a
0: los jugadores.
1: Y otra cosa es que los jugadores digan, Paqui, queremos jugar con línea de tres.
0: Yeah.
1: Es distinto.
0: Claro.
1: Es distinto porque indudablemente la convicción.
0: Ahora te pregunto yo, el hecho de que la U esté prácticamente eliminada en esta Copa de la Liga, porque tiene que jugar con el Audax italiano en un grupo, desde la mirada nuestra, ¿no? No sé cómo lo tomará Gago, para él puede ser un traspié, para otros puede ser un... la U tenía todo para haberse podido meter en la fase de semifinales de esta Copa de la Liga, y yo creo que hay un tema que yo todavía no ha logrado cuajar ni encontrar.

0: Y te suma eso, para el análisis, es que tienes a Matías Saldivia afuera, a Morales, perdón, a Morales suspendido, a Ormazábal.
1: ¿Quiénes van a ser los jugadores que van a jugar con Charly Arangui? Porque Charly Arangui tiene todos los méritos, tiene toda la calidad para jugar, pero Charly Arangui con Poblete y Arce, chuta, quedan un poquito.
0: Dos semanas por el desgarro. Ormazábal fuera.
1: ¿Lo de Saldivia es desgarro?
0: Sí, sí. Lo de Ormazábal fuera. Nico Ramírez fuera por los isquiotibiales. Y tienes a Marcelo Morales también afuera. O sea, tendrías que armar una defensa inédita pensando en el partido del fin de semana con Cobreloa. Perdón, con Cobresal. Cobresal. Y además de eso, lo que dices tú, el jugar especialistas en los puestos. Yo creo que si hay algo que la U mostró mejoría en las distintas facetas del juego es el rol que tenía Israel Poblete con este muchacho Barrera más Arce, que Barrera sí es un volante central, pero se notó mucho la diferencia con Charly Arangui, Poblete y el mismo Arce en esa zona donde al final terminaste perdiendo, cayendo con La Calera, con rendimientos bajos como el de Calderón, no te da la seguridad Castellón. Yo creo que hay hartas cosas que le están dando vuelta en este caso el técnico de la U, Fernando Gago.
1: Indudablemente que hasta hace un par de semanas tenía todos los jugadores a disposición y de repente se le cayeron
0: de nuevo, o sea, imagínate.
1: Se le cae Saldivia, se le cae el otro. Entonces, no hay mejor problema para el técnico que tener todos los jugadores a disposición. Uh-huh. Ojalá, y él tener que pelearse y tener que administrar el recurso humano hoy día, o de repente, si se te van a lesionar un poco, que se lesione un delantero, un volante y un mediocampista, pero ahora se lesionaron todos los defensores.
0: Y tiene al suspendido al lateral izquierdo.
1: Y adelante los tiene a todos.
0: Claro. Y al único que tiene disponible, que es Calderón, es uno que justamente no anda del todo bien.
1: Y los problemas los tiene, claro, tiene que resolver de urgencia en la fase, en el bloque defensivo, pero adelante los tiene a todos, que es otro problema también.
0: Claro, claro. Entonces, no sé, a mí me da la sensación de que Gago, cuando uno o él pensó que había encontrado un equipo que desde lo virtuoso lo vivió con La Serena, ganando la fecha anterior, se te baja un poquito la convicción de lo que venía haciendo bien. Insisto, el partido anterior fue victoria 5-0 con La Serena. Cuando jugó con La Serena también por el campeonato nacional, le hizo 4 el segundo tiempo. O sea, un mismo equipo le hiciste 9, pero estáis hablando de un equipo que cae desde lo físico en los segundos tiempos y se termina desarmando una estructura que te funciona bien los primeros tiempos. Lo del fin de semana para la U me parece que una salida complicada, tener que ir a enfrentar a Cobresal el próximo domingo en el norte a las 3 de la tarde, un Cobresal que viene de ganar a la U de Conce por la Copa de la Liga, pero fundamentalmente creo que los problemas de Gago se suman a lo defensivo y también al no definir los especialistas para ciertos roles en el campo de juego que le permitan a este equipo de la U tener seguridad defensiva y elaboración de juego y contundencia en ofensiva, Rodrigo.
1: Sí, la U necesita ganar. La U necesita ganar en el torneo nacional porque ya tiene una luz de ventaja importante Colo-Colo. Si no gana la U ya, y colocó los suma a 3, ya empieza no a ser una distancia ya no imposible de recuperar porque queda mucho campeonato todavía, pero siempre es importante que los equipos estén apretaditos, estén cerca, porque la U este año armó un plantel como para ser campeones, y si antes de que termine la primera rueda se empiezan a despedir del campeonato por los puntos de ventaja que tienen los equipos que están sobre ellos, se le complica un poquito la cosa.
0: Se le complica y además piensa, por ejemplo, en el caso de eventuales salidas. Yo tengo entendido que hay uno que quiere salir y que no está cómodo, el paraguayo, Lucas Romero. Se le busca un espacio en el mercado mexicano y además probablemente
1: luego,
0: Romero...
1: Tan luego ya no...
0: 4 meses.
1: Ya está de baja. De salida.
0: ¿Y cómo lo ves tú?
1: O sea, es parecido, yo entiendo, por ejemplo.
0: Como lo de Galíndez, acuérdate.
1: Lo de Cerezo en la Católica.
0: Que Cerezo, que también dicen que está de salida ahora. O sea, evidentemente, también se justifica, ¿no? Pero lo de Romero apunta a del jugador. Lo que tiene que encontrar Gago, insisto, es hacer un equipo mucho más sólido desde la estructura, nivelar rendimiento, ya por lo menos, tantas cosas virtuosas desde lo futbolístico que siento que sí. Altan bien en una fecha y no a la siguiente. La U sigue siendo, me parece, todavía un equipo irregular que todavía no logra encontrar su momento más virtuoso que creo que lo encontró cuando llegó a jugar semifinales de Copa Sudamericana el año pasado.

0: de la mano de Gustavo Álvarez. Lo de Asadi, vuelvo al punto, me parece que es una buena noticia para el jugador que este año se ha encontrado más transitando como reserva y con las lesiones y no siendo el jugador protagonista e importante que llegó a ser el año pasado. Insisto, lo del fin de semana con Cobresal, hay una pega ardua para Gago y encontrar a los nombres que van a conformar esa defensa y de ahí para adelante ver qué nombres terminan ganándose una camiseta de titular eventualmente, Rodrigo.
1: Los que están bien sobre hojuela es Colo-Colo. Colo-Colo que esta semana va a enfrentar a un equipo que es complicado porque Ñublense, bueno, viene a sacar
0: mañana juega con Coquimbo.
1: Mañana con Coquimbo.
0: El partido pendiente de la Copa de la Liga, para no confundirnos.
1: Sí, perdón.
0: El partido de mañana, Rodrigo.
1: Estamos en eso, mejor.
0: Es así. Si Coquimbo le gana a Colo-Colo, asegura el cuadro del norte un cupo en las semifinales de la Copa de la Liga.
1: ¿Por qué asegura un cupo?
0: Porque claro, porque mira,
1: tiene 11.
0: Claro.
1: Pero queda un partido todavía, quedaría un partido.
0: O sea, claro, sí a falta de la última fecha. Claro, porque Colo Colo
1: gana tiene, Coquimbo, hace 11 puntos.
0: Hace 11 y supera Colo Colo.
1: Colo Colo que con 10. Si Colo Colo gana, se asegura.
0: Claro. Y la última fecha de la Copa de la Liga, el equipo de Colo Colo va a visitar a Huachipato y Coquimbo Unido tiene que jugar con
1: Concepción.
0: Con el Conce. Y yo creo que está bien parejo. O sea, Colo Colo me parece que ganando respira mucho más tranquilo.
1: Ahora, si gana Coquimbo, indudablemente se le complica también a Colo Colo.
0: Claro, porque Colo Colo juega con Huachipato y, como decías tú, con el Conce jugará Coquimbo Unido en la última fecha que queda harto, va a ser recién el 5 de junio. Pensando en lo que va a pasar mañana, Rodrigo, hay un equipo del cuadro Albo para lo que va a ser la presentación de mañana y con hartas novedades. Mira, me la mandó y me la compartió Edson Figueroa, ¿ya? Primero cambia la estructura, vuelve a jugar con línea de cuatro. ¿Por qué?
1: Pues no está Vidal.
0: Bien, Gómez.
1: Descanso para Vidal.
0: Descanso
1: Vidal.
0: Para el Rey Arturo.
1: Mira, es que aquí eso me parece prudente. Uh-huh. Me parece prudente que es un jugador de 38 años que jugó y tres días después tiene que jugar otro partido. Yo creo que ese tipo de descanso, ese tipo de tratamiento a los jugadores más viejos, completamente aprobado, apropiado al momento del jugador. Distinto es cambiar la estructura.
0: Claro, y en ese cambio de estructura, a ver, la información es, por ejemplo, que Maximiliano, no, la formación, ya te doy con la formación y después te doy con las novedades. Maureira en el arco. Se consolida en la puerta de Colo Colo.
1: No, yo creo que Maureira ya es el arquero, a no ser que se mejore de Paul en algún minuto, pero Maureira ya está, es el arquero titular.
0: Rojas por la derecha, Villagra, Sosa.
1: Ya, la pregunta, Cristian, te hago una pregunta, yo creo tener la respuesta. ¿Juega Rojas porque es Copa de la Liga o juega Rojas porque jugando con línea de cuatro le da más confianza que
0: Fernández Cordero? Yo creo que es lo que dices tú, le da mayor confianza desde la seguridad defensiva. Porque a mí me parece que Matías Fernández, en línea de tres y siendo más un lateral volante, cumple más.
1: Es más incisivo, pero no es tan defensa.
0: Tal cual. Y sabemos que la seguridad defensiva para el Tano Ortiz es fundamental. Entonces va Rojas, Villagra, Sosa. Me parece que estos dos
1: sí. Se
0: han afianzado bastante bien en la competencia y en la Copa de la Liga. ¿Ah? Y por la izquierda, Ulloa, que en el futuro se va a convertir sin duda en lateral izquierdo de Colo-Colo.
1: Yo me atrevo a decir que en la fecha que va, bueno, es que festa está en el torneo Copa de la Liga.
0: Uh-huh.
1: Que en lo que va a corrido del año, el jugador revelación es Ulloa.
0: ¿De Colo-Colo o del campeonato?
1: Del torneo.
0: A ver.
1: Porque hay jugadores que han jugado muy bien, como Sarrafiori, como González.
0: Pero no son jugadores jóvenes, digamos.
1: No son revelaciones, ya vienen a cerrar.
0: El año pasado a Ulloa no lo teníamos en ninguna parte.
1: No, pues el año pasado yo diría que el jugador revelación fue el lateral derecho de Coquimbo.
0: Ah, sí. Salina. Entonces, con esos cuatro del fondo, te vas al medio y tienes a un tridente que no se toca. Alarcón, Madrid, Méndez. ¿Ya?
1: ¿Es Madrid, Méndez o Méndez, Madrid? ¿Quién juega por la derecha? ¿Madrid?
0: Madrid. Sí. Y después el tridente ofensivo lo ubica a Marchán por el lado derecho, Hernández por la izquierda y Justin Cuevas por el centro.
1: La patrulla juvenil.
0: O sea, mira, tiene estos tres muchachos. Tiene a Ulloa. Tiene a Rojas y tiene a Maureira. Es un mérito dentro todo de.
1: ¿Y por qué la descanso a Correa y Romero si se está jugando?
0: Romero entiendo que baja por lesión, tiene algunas complicaciones físicas. Lo de Correa.

0: me parece que tiene que ver solamente con una decisión técnica, porque de acuerdo a la misma información que compartía,
1: una
0: Edson,
1: decisión técnica no es que ande mal, sino que por darle descanso, algo así.
0: Sí, señor. Mira, bueno, como te decía yo, estos tres de arriba marcan esta estructura absolutamente interesante desde el espacio que tienen jugadores jóvenes. Moreira, Rojas, Ulloa y los tres de arriba son seis jugadores formados en casa, y me parece que ahí hay una que hay que dársela al Tano Ortiz. Ha confiado, más allá de los nombres, ha confiado en lo que te dan en la cancha. O sea, él,
1: sí.
0: Bimber afuera, Matías Cordero, Fernández Cordero afuera. Yo creo que en el caso de Cordero,
1: no,
0: perdón, de Correa, pero, y Romero.
1: Pero Aquino y, ¿cómo se llama el otro muchacho?
0: Pastrán.
1: Aquino
0: no entrenó con normalidad, por eso que no jugó el fin de semana. Recién podría estar a disposición pensando en el fin de semana.
1: Pastrán podría ser alternativa en ataque.
0: Y no lo es. ¿Ah? Entonces, ahí hay un punto que hay que dárselo, ¿no?, al Tano Ortiz. Primero, de que está mirando lo que está trabajando en las divisiones menores Héctor Tapia. Y que evidentemente estos jugadores cada vez van sumando más minutos, más partidos, y no devuelven camiseta. A mí me ha encantado, por ejemplo, lo que hacen estos dos muchachos, Marchán y Leandro Hernández. ¿Y para qué hablar lo que dices tú? Ulloa, para ti, el jugador revelación. Imagínate que además un lateral izquierdo, con lo que cuesta sacar un lateral izquierdo o lateral derecho hoy por hoy en el fútbol chileno. Va a ser mañana este partido, insisto, partido que estaba pendiente, y a falta de una fecha se van a estar peleando el cupo de semifinales. Me parece que estos dos equipos que son Colo-Colo, pero te lo voy a contar después, más adelante, que es O'Higgins, por lo menos el primer clasificado a semifinales de esta Copa de la Liga, Rodrigo.
1: Vamos a una pausa, Metrópolis, transmisión conjunta con el CDO, y volvemos.
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6: 1:31, seguimos en Metrópolis en Radio La Clave, transmisión conjunta con el CEO y nuestra multiplataforma. Cristian,
7: déjame. Sí, sí.
6: Nadie sabe para quién trabaja.
7: ¿Sí? ¿Por qué, Rodrigo?
6: Palestino hizo la pega a O'Higgins.
7: Ah, claro. Oye, en un partido muy interesante, no jugaron en la Cisterna porque se está resembrando la cancha del municipal de la Cisterna y se fueron a La Pintana en horario nocturno.
6: Para que la gente entienda, es un tratamiento que se le hace a las canchas y que lamentablemente se hace en cierta época del año.
7: Sí. Sí.
6: Para mantenerla bien, para tener un segundo semestre bueno, bueno, se lo hizo ahora. Ojalá que pronto vuelvan a jugar en la localía.
7: Y jugaron ayer en La Pintana, en este partido que cerró la fecha. Se puso tempranamente en ventaja el equipo árabe con gol de Gonzalo Tapia, uno de los tantos jugadores que era actor secundario o actor de reparto, mientras la Nona Muñoz fue entrenador. Lo empató, dos minutos después, Marcos Arturia, y después Popín Castro, otra vez, en el 19, decretó la ventaja por 2-1. Y fue en el epílogo del partido, me llama la atención, Gómez, que tanto en la Copa de la Liga como en el Campeonato Nacional se definen todos los fines de semana partidos en el 93, por ejemplo, el partido de la Católica.
6: Pero no solamente en Chile, Cristiano.
7: No, en todas partes del mundo.
6: Mira lo que pasó en River el otro día con el gol de el último gol.
7: Y lo que pasa en la Premier.
6: Sí.
7: Y bueno, apareció Brian Carrasco en el 87 mediante un lanzamiento penal, tras ir al VAR y revisar la jugada, que me parece que fue penal. Y en el 89, Ronnie Fernández le terminó dando la victoria a Palestino. Y este resultado lo coloca

0: Agua como el primer semifinalista de esta Copa de la Liga. Y pucha que lo tiene merecido Higgins de Rancagua Gómez, ¿eh? Porque
1: han hecho bien las cosas.
0: Está compitiendo en el torneo nacional, sudamericana y en este campeonato. Y fíjate que lo interesante que tiene este equipo es que Bobaglio ha ido recurriendo a jugadores como tiene a Thiago Vecino arriba, Chaminé, no me acuerdo cómo se pronuncia, que es el que anota la victoria el otro día ante Everton. Son jugadores muy, muy interesantes. Durante varias semanas no contó con Robledo y con Brizuela, los titulares, como zaguero central. Ha ocupado a Leandro Díaz en algunos partidos, pero el resto de la estructura la ha mantenido, ¿no? Con Carabalí, con los dos volantes de contención, Leiva con Ogás, con Brian Ravelo, que también en algún momento estuvo lesionado.
2: Pero hay un tema.
0: Y el equipo no pierde, ¿ah?
2: Un tema que es de fondo y que me hace cierto ruido a mí. Que es la propiedad
0: de O'Higgins.
2: Bragarnik tiene
0: Aguascalientes y los mexicanos.
2: Y de Aguascalientes. Y ¿se pueden hacer bien las cosas? ¿Te parece que se pueden hacer bien las cosas? Uh-huh. Parece que el ser. A ver, a mí no me. Yo me opongo a que los
0: representantes tengan propiedad de clubes.
2: Tengan propiedad de clubes. No me gusta.
0: ¿Ya?
2: No me gusta. Y no me gusta por una situación solamente que la formación a ellos les da lo mismo. Y ellos tienen un stock de jugadores y la formación les importa un bleo, solamente tienen que cumplir con el tema de del sub-21.
0: Claro, claro.
2: Solo eso.
0: Claro.
2: Pero ya en La Calera, Bragarnik tuvo resultados históricos, Cristian. La Calera, como nunca en la historia del fútbol, siempre clasificó a Copas Internacionales.
0: En su momento, sí.
2: Eso, hasta que Bragarnik dejó de ser. Entonces, tengo la sensación, Cristian, que el problema es la formación, porque indudablemente la conformación de los planteles son jugadores, o sea, Serrafiore, González.
0: Son jugadores jóvenes, ¿eh?
2: Entonces, sí, chuta. Es bastante contraintuitivo lo que estoy diciendo y me estoy contradiciendo quizás.
0: ¿Ya?
2: Pero, si los dueños de clubes invirtieran en la formación de los jugadores, uh-huh, y no. Y tuvieran un mínimo garantizado que tienen que invertir, no sé, y que tienes que tener todas las divisiones inferiores y tienen que tener los técnicos, yo no tendría ningún problema. Pero, lamentablemente, después, con el tiempo, te empiezas a dar cuenta que es una plataforma solamente para tener jugadores profesionales y no desarrollar la industria del fútbol.
0: Es que ahí está el tema, porque uno mira la plantilla de O'Higgins. Tienes a dos que hoy día efectivamente van a interesar y van a abrirse opciones para Serrafiore y para Francisco Agustín González. González tiene 27, Serrafiore tiene 28. Estamos hablando de dos jugadores que no digo que están en la plenitud de sus capacidades, pero en un equipo donde han entrado bien, donde el rol que tienen ha dado resultado con Ravel y con Castillo arriba, los hace ser un nombre interesante. Uno mira la plantilla y creo que es un equipo relativamente joven. Yo no sé, a ver, Juan Leiva, por ejemplo, tú miras la edad de Juan Leiva, tiene 32 años, pero no estamos hablando
2: de
0: uno de 41, de 32. Gary Medel.
2: O Arturo Vidal o Charles Arangui.
0: Claro, claro. O va con el caso de el Sacha Sae o Joaquín Larribey. En general me parece que es un equipo de un equipo con jugadores jóvenes. Tiene jugando a José Tomás Movilio. Tiene 19 años como uno de los centrales junto a Nicolás Garrido, que es otro de los formados en casa, que tiene 23 años, Gómez. Entonces yo te decía, sin Brizuela y sin Robledo, bueno, los dos centrales el día de hoy se han adaptado bien. Y está, y apuntando a lo que decías tú, en una industria donde representantes como Bragarnik es dueño de este club, ya tuvo la experiencia en La Calera de meter al equipo a nivel internacional, hoy día este equipo tiene altas opciones de pelear el campeonato nacional, pelear la Copa de la Liga y acceder eventualmente a una fase siguiente en Sudamericana. Es básicamente porque también tiene un técnico como Lucas Bobaglio que ha hecho bien las cosas. Ahora, ¿qué pasa si este equipo, a partir de lo que dices tú, terminada la primera rueda, vienen y pescas a González, Serrafiore y vendo uno de los cabros nuevos como a este lo mando a Argentina?
2: No, mira, lo que pasa es que Serrafiore tiene una carrera bastante interesante. Serrafiore salió de Huracán, fue a Inter de Porto Alegre, uh-huh, después fue a Curitiba, Vasco.

0: Cuegama, Independiente, y de ahí viene O'Higgins.
1: Se refiere, tiene recorrido.
0: Se refiere a un jugador de nivel internacional. Viene a O'Higgins porque, claro, porque el dueño del pase es el dueño del club. Si no, sería muy difícil que se refiere a esto jugando en Defensa y Justicia, bueno, y Defensa y Justicia pasa al otro.
1: Y Defensa y Justicia es uno de los equipos de Bragarnica,
0: ¿no? Claro, entonces ahí empieza a existir ese tipo de problema de, no sé si conflicto de interés, pero indudablemente distinto que lo de Sarrafiore, que tiene un recorrido de muy bueno.
1: Claro, claro, bueno.
0: La sorpresa, por ejemplo, de Arnaldo Castillo.
1: El paraguayo chileno.
0: Que hasta el minuto había jugado siempre en primera B.
1: Sí, pues, sí.
0: Siempre en primera B y ahí hay una...
1: El scouting, búsqueda.
0: Sí, una búsqueda de un jugador que pueda funcionar, porque después está Ogas, que es joven, Faunte, que es joven, Movilio, que es joven. Y Díaz y Garrido, que son...
1: Tiene jugadores. A Faunte, el lateral derecho, que ya tiene un Mundial Sub-20. Yo veo que acá...
0: Y la consolidación de Carabalí.
1: Y Carabalí, que en una de esas aparece en la prenómina de Ecuador para ir a la Copa del Mundo, imagínate.
0: ¿Ah? ¿Tú crees?
1: Bueno, yo sé que lo llamó Becachese. Lo llamó, habló con él y lo dijo el mismo Becachese y lo dijo el mismo Carabalí. Qué increíble las oportunidades que te ofrece el fútbol. Y además también estoy yendo de la mano de... el rendimiento, teniendo dos centrales que rinden, que cumplen, una estructura de equipo, que insisto, lo que hace este O'Higgins de Rancagua me parece que hay que ponerle atención, pero también atención a lo que va a ocurrir en el mercado que se abre ahora y si hay o no salida y si eventualmente Bragarnica está dispuesto a potenciar a Colo Colo, por ejemplo, con dos nombres que interesan en Macul, sí, que son dos extremos.
0: Yo creo de no ser... Al extranjero es muy difícil que Sarrafiore o González se quede en el mercado chileno y Bragarnica esté dispuesto a perder toda la importante campaña que están teniendo, hipotecarla por reforzar un equipo chileno.
1: Y ahora te digo otra cosa. ¿Y qué pasa si O'Higgins se hace sólido en Sudamericana y avanza? O sea, Bragarnica va a entrar en la dicotomía de decir, es que ¿es la plata o es lo deportivo? Y ahí también me parece que hay un tema.
0: No, yo creo que los equipos, Cristian, los equipos que entran a segunda fase, ya sea O'Higgins, La Católica o Quimbo, van y compiten de buena forma en los dos
1: frentes. Sí, sí. Ahora, yo creo que, y espero que se mantenga este plantel de aquí a fin de año, porque si esto termina siendo así, yo creo que O'Higgins de Rancagua va a ser uno de los equipos que va a estar disputando y peleando eventualmente el título de esta competencia. Así es que es el primer equipo clasificado. Ahora, sin profundizar, a mí me parece que lo de la U y la Católica termina siendo bastante malo en esta Copa de la Liga, porque, bueno, con el empate el fin de semana de la Católica con Newell's y la derrota de la U, están prácticamente eliminados de este torneo, donde al parecer quienes van a ser protagonistas es Colo Colo con Coquimbo, que se están peleando el avanzar en el grupo A. En el B yo creo que va a ser Ñublense, en el C ya está asegurado O'Higgins, y Audax Italiano y La Calera se pelean el título. Va a ser bastante particular estas semifinales sin la U y sin la Católica, y con equipos que... Y
0: dependiendo de qué pase con Colo Colo mañana.
1: Claro, y dependiendo de qué pase con Colo Colo mañana con Coquimbo, y a falta de una fecha para que se termine aquello. Y lo de la Católica, aprovechando, Rodrigo,
0: que sí, estamos... antes de pasar a la Católica, Cristian, la noticia del momento es la... Vamos al fútbol internacional.
1: Sí, pues, se confirma.
0: Con el Sevilla.
1: A ver, lo que está pasando con el Sevilla, primero que está en una zona donde respira mejor.
0: Saca un poquito de aire, Cristian.
1: Saca un poquito de aire, pero es que Sergio Ramos alcanzó un acuerdo para quedarse con el control de el Sevilla, donde actualmente están los chilenos Alexis Sánchez y Gabriel Suazo. La operación...
0: Lo que logró Aníbal Mosa en Colo-Colo, lo logra Sergio Ramos con el Sevilla. Recordemos que Sergio Ramos se formó en el Sevilla,
1: sí, pues,
0: y después hizo toda su carrera más exitosa en el Real Madrid, pero Sergio Ramos es un andaluz.
1: Sí, pues, bueno, la operación al final se termina concretando, Rodrigo, después de varias semanas negociando con el grupo inversor 511 Capital, que está involucrado en esta operación junto a Ramos y que inició evidentemente su carrera como futbolista.
0: ¿Cuánto pagaron?
1: Estamos hablando de más de 450 millones de euros.
0: Claro, 470 millones de dólares, eso claro. Dicen.
1: Mira la diferencia.
0: Recordemos que...
1: Y es por el 80% de la propiedad, ¿verdad?
0: Colo Colo cuesta el 100% como 35 millones, y estos 470, el 80% de la propiedad, o sea...
1: Estamos a años luz.
0: O sea, los valores son otros.

0: Claro. Este martes, bueno, los medios españoles que han reportado noticias y que hacen eco acá en Chile, revelaron que la operación incluye la compra de los en España con la adquisición, probablemente con el Sevilla salvándose de de lo que es el descenso en España. Lo de la Católica, tú hablabas de Bernardo Cerezo y otros.
1: Lo primero es el momento que vive Daniel Carnero, lamentable la partida, el fallecimiento de su madre.
0: Sí, se publicó un comunicado a través de Cruzados. ¿Eh?
1: Duro momento para Carnero, me imagino que debe haber viajado a los funerales y nada. Después, en Cerezo, parece que será el primer jugador.
0: Primero en decir adiós.
1: Sí, porque me parece a mí que no dio el ancho. Lamentablemente no dio el ancho y cuando tú te metes en esa dinámica de ser el jugador que el hinchado te quiere, cuando te metes en esa lógica de ser un jugador que tienes terror a entrar al campo de juego, se transforma en un problema y Cerezo no respondió.
0: Sí, ahí hay un tema, bueno, ¿cómo habrá sido?
1: Tuvo oportunidades, ¿eh?
0: Tuvo oportunidades, sí, ahora.
1: Ese fue el problema, que la cagó la oportunidad.
0: Ahora uno siempre entra en el debate y la discusión. Era un nombre ideal para la Católica, de acuerdo a lo que se estudió al interior de Cruzados, de la gerencia deportiva. Nunca lo vaya a saber,
1: pero yo sí me di cuenta al tiro que cuando renovar, porque al principio no nos olvidemos que hasta Uruguay se había despedido y todo, y cuando decidieron renovarlo, dije, aquí hay un problema. Porque se dieron cuenta que no daba el ancho.
0: Que no daba el ancho.
1: Cerezo. Y por eso trataron de mantener hasta Uruaga. Hasta Uruaga lamentablemente se lesionó. Y ahora ya que está de alta.
0: Arancibia
1: no tiene ni una posibilidad de jugar.
0: No.
1: Por eso también en muchos partidos jugó Daniel González en vez de Cerezo.
0: Se ha hablado mucho en la conversación, mi amigo, de la Católica.
1: Y yo sí comparto que en la elección del jugador hay que ser mucho más cuidadoso.
0: Ya, es que ahí yo quería ir. Hablas del caso en particular de Cerezo. Para vecino, ¿crees que en esa misma lógica, no? Nadie se hubiese imaginado y esperado, porque fue el primer jugador contratado por la Católica para este mercado y para esta temporada, siendo uno de los mejores futbolistas del equipo campeón del fútbol chileno. ¿Por qué crees que no ha logrado cuajar también ahí? Es un tema, porque además el técnico, me acuerdo el año pasado, Carnero, ¿te acordás que decía? Tengo un escaso plantel, me gustaría tener un jugador que mueva el equipo. Bueno, se lo terminan trayendo, pero tampoco te ha resultado, digamos, para que sea titular, en un equipo como el de la Católica. ¿Qué opinas, Rodrigo, tú ahí?
1: Hay jugadores que, o sea, no tiene nada que ver ser figura en un equipo como Coquimbo.
0: Y a llegar a la Católica, Colo-Colo, la U.
1: Nada que ver.
0: Es así, ¿no? El peso en la camiseta.
1: Las exigencias son otras. Los compañeros son otros.
0: La presión.
1: Todo distinto.
0: ¿Ya?
1: Todo distinto. La Católica se la jugó para vecino. Yo también me lo he jugado por él.
0: Tú también. O sea, yo creo que nadie duda respecto a.
1: Distinto por Cerezo. Yo, Cerezo, puta, puse mis luces amarillas. Pero con para vecino, si alguien dice, no, es que yo encontraba que era. No, es mentira. Yo también me lo he jugado por él. Un jugador que no es viejo, un jugador que tiene. Que si andaba bien, podía tener una próxima salida, no sé, pues a México. Pero le ha costado y el otro día nos dimos cuenta que está más preocupado de hacerle cera que de segunda expulsión en poco tiempo, está más expulsado, más preocupado de otra cosa que de jugar. Y lo que tiene que hacer para vecino es jugar y jugar bien. Me llamó la atención en algún minuto, el otro día en el partido, que no quería la pelota.
0: ¿Cómo? Como que te escondí detrás de un compañero.
1: Un poquitito, lo que tiene que siempre hacer. Y yo me acuerdo
0: el 10, po.
1: Que nos, a nosotros.
0: Todas para el 10, pásenmelas todas a mí.
1: Pipo Gorosito nos decía, sí. Muchacho, antes de salir a la cancha, muchacho, todas las pelotas a mí. Y cuando no sepan qué hacer, a mí con mayor razón. Y no veo ese impronta para vecino.
0: Sí, bueno, capaz que también tenga que ver eso, Rodrigo, con un proceso de adaptación, que hay jugadores que les cuesta más, bueno, pero en el fútbol chileno también, no estamos hablando de que te fuiste al fútbol italiano y que por ahí te puede costar un año entrar en la adaptación. Palavecino ya venía de ser campeón con Coquimbo Unido y yo tampoco dudé de sus capacidades. Ahora, me parece que tampoco el equipo lo reconoce mucho. ¿Eh? Bueno, salió el informe de Cabero donde lo acusa de ser culpable de juego brusco grave, ¿eh? En la expulsión. Pero lo que te decía yo, me parece que tampoco sus compañeros muchas veces lo reconocen en lo futbolístico. A veces veo que

0: más protagonista Valencia.
1: Bueno, porque Valencia
0: otro, que tiene otro rol.
1: Lo que pasa es que Valencia es la salida del equipo. Si Valencia tiene la salida en los pies, la pelota en los pies, y ve solamente a Suki, y para decir no está,
0: claro,
1: no está a la vista, no está queriendo, puede saltar a algunos jugadores. Pero para que no salte, tiene que tener siempre la prioridad. Cada vez que tengo la pelota, ver a Palavecino. Ver a Palavecino. Y si no lo ves, chuta, tiene que tomar otra decisión.
0: Claro. Sí, ¿crees que le falta algo para el futuro mercado a la Católica, no? Digo, para traer y potenciarte, bueno, depende, pensando en la segunda rueda.
1: Depende de qué pase en Copa Libertadores. Y si bien Arancibia está de vuelta, Arancibia es un cabro joven que puede jugar harto. Díaz ha mejorado. Díaz en algún minuto estuvo bien cuestionado. Me parece que los últimos dos partidos de Díaz no han sido malos.
0: Sí, Juan Ignacio Díaz, el central.
1: Juan Ignacio Díaz, el central. Mena jugando cada cierto un partido a la semana y no dos partidos a la semana, responde. Cuevas, enfocado, puede ser alternativa ahí. Bueno, para mí el gran problema es que para decir no ha funcionado y quizás habría que traer otro jugador ahí, pero no lo van a traer.
0: Sí. Fíjate que mis amigos de la Católica, después de lo que pasó con Ñublense, después de aquel partido con la U de Conce, que lo hablamos acá en el programa, ven dos Católicas distintas, tú no, a nivel local, por lo menos los últimos dos partidos de la Copa de la Liga, a el equipo de Copa Libertadores, que prácticamente es el mismo. De hecho, el otro día el 11 de Garnero era

0: o que fue a ganarle al Barcelona.
1: Yo creo que se cansaron. Yo tengo la sensación que en el segundo tiempo...
0: O sea, tiene razón Garnero cuando dice el otro día que le está pasando un poco la cuenta la seguidilla de partido.
1: No, o sea, una cosa es cansarse.
0: Lo reconoce él.
1: Sí, una cosa es cansarse, Cristian, y otra cosa es tomar malas decisiones. Ahora, el cansancio de repente te hace tomar malas decisiones.
0: Sí, pues.
1: Cuando seis ocasiones resolvieron mal. Lo de Cuevas es una... Resulta es producto de tomar una mala decisión.
0: Y sobre el final del partido.
1: Sobre el final, es cansancio. Arancibia... Mira, lo que pasa es que...
0: Arancibia, Montes, Martínez...
1: Lo que pasa es que cuando tú estás ahí, en los últimos minutos del partido, Arancibia no tenía para qué pasar por la espalda en toda la jugada. Si no vaya a resolver bien, no pases por la espalda y dedícate a lo más importante. Si había hecho la pega el 1-0, dedícate a defender y defender bien. Yo creo que ahí hay un problema de... Que le pasa a muchos jugadores chilenos. Y yo por eso cuando digo es que... Y Garnero debe sentir esa frustración, sobre todo con los defensores, porque en Paraguay los defensores son defensores. En Argentina los defensores son defensores. En Uruguay los defensores son defensores. En Chile los defensores andan en la luna muchas veces. Los defensores cometen el error de Cueva. Los defensores cometen el error de Arancibia. Los defensores creen que es más importante muchas veces pasar la mitad de cancha y hacer daño arriba que defender bien. Mira, el defensor pasa la mitad de cancha 5 o 6 veces por partido y... No siempre son tan buenos defensivamente. Entonces, la mejor de todo es que los jugadores tienen que ser defensor, defensor, defensor y después atacante.
0: Sí, yo creo que hay un tema. ¿Y sabes qué? Donde te pongo el ojo, Gómez, es en el tema San Pedri. Yo creo que también se le está notando un año más. Un año más respecto de la condición física, el cansancio, la toma de decisiones y cómo también está jugando el equipo. Fíjate que si yo fuera Garnero, porque no confía en Rosell o no le da muchas oportunidades a Rosell, que es quien debiese ser el segundo de él, ¿no? Pero no lo hace jugar. Yo pensaría eventualmente en buscar a alguien que pueda pelear el puesto con San Pedri o ser alternativa del tú, ¿no? O tú sí lo harías, pensando en San Pedri de aquí a fin de año.
1: A ver,
0: o son rachas que pasan por los delanteros, porque tenés que considerar una mala racha, pero también le da.
1: Sí, pero lo que pasa es que Cristian, a ver, el otro día entró pesadilla y fue una pesadilla para el equipo, porque no hizo nada bien. Rosell ha tenido oportunidades
0: y no la ha aprovechado.
1: En un partido jugó bien, pero claro, o sea, en el fondo, poner a los jugadores forzados, si no se la están ganando el puesto, me parece a mí que una... No es merecido.
0: Sí, o sea... Pero te pregunto nuevamente, si yo tengo la posibilidad de mirar lo que tengo y traer, yo trataría de buscar una opción para pelear el puesto, para ser el segundo, de sí, Fernando San Pedri.
1: No, yo creo, Cristian, que ahí hay que... O sea, ya trajeron un jugador que era una apuesta que era pesadilla. Yo tengo la sensación que el técnico tiene una responsabilidad y hacer que Rosell juegue y juegue bien. O sea, los técnicos no va a mejorar a los jugadores... Me parece que no es un técnico aprobado.
0: Bueno, es lo que hizo en la temporada pasada cuando llegó Garnero, que mejoró la seguridad defensiva, estableció una estructura de equipo muy... Lo que no ha tenido a nivel local, me parece, la Católica, es justamente eso. Y también creo que hay una responsabilidad en las decisiones que ha tomado el técnico con los nombres, el momento de los cambios y qué hago en algún momento determinado cuando... retrocedo, Cristian, 10, 20 metros más atrás.
1: Yo voy a ser majadero en el concepto que Garnero fue muy exitoso en Paraguay, donde la cultura futbolística
0: es defensiva.
1: Es distinta.
0: ¿Sí?
1: Los jugadores tienen otra formación, los jugadores tienen otra forma de enfrentar el fútbol. Y lamentablemente, yo creo que la Católica no lo está pasando bien por lo mismo.
0: Ya, y tú decís que eso tiene que ver con que no tengo los actores...
1: No, porque Branco Ampuero es un jugador que juega muy bien a la pelota, pero Branco Ampuero se va con la pelota, andan paviando...
0: O te meten un balón en la espalda...
1: Y juegan lo mismo... Es distinto Mena. Mena es un defensor. Mena no comete ese tipo de errores.
0: Sí. Oye, no...
1: Errores conceptuales.
0: Sí. No más que adelantar que para la fecha de este fin de semana, que es la 12 del campeonato local... La Católica, lo dijo el pelado, yo creo que es importante tomarle en valor a esto que se viene para la Católica. Tiene que jugar el sábado con Limache, como visita, ¿ya?
1: Partido duro, difícil.
0: Después, a mitad de semana, tiene Copa Libertadores, ¿ya? Y después de ese partido, a nivel local, la Católica tiene que jugar con Colo-Colo, ¿ya? Y después de Colo-Colo, los cruzados tienen que ir a jugar con Huachipato, me parece que se vienen. Tres fechas del campeonato nacional, el campeonato local, liga de primera, bien duro, y también me parece que está la obligación de poder asegurar en casa el paso a la siguiente ronda de Copa. O sea, lo que sería el escenario ideal lo de la próxima semana.
1: Lo que le convendría a la Católica es ganarle a Barcelona y quedar clasificado inmediatamente a la fase siguiente de Copa Libertadores y poder tomar el último partido contra Boca Juniors, no ir con el equipo alternativo, pero con menos presión.
0: Claro, la Católica tiene que jugar el jueves 21 como local ante el Barcelona, y Boca estará jugando con Cruzeiro el día martes 19, o sea, van a haber dos días posteriores donde los cruzados van a saber y tener la certeza de qué ocurrió en la Bombonera entre el Xeneize y el equipo de Cruzeiro.
1: Así es, un momento, no sé si la palabra es complicado, un momento en que Católica tiene que, de una vez por todas, enmendar el rumbo, pero de partida ganar de local.
0: Regularidad.
1: Cristian, de partida ganar de local.
0: Tipo.
1: Desde que hubo cambio de directiva, la Católica no ha ganado más de local.
0: ¿Qué me quieres decir? ¿Que hay algo ahí? No, por favor, si no juega.
1: Es un dato.
0: Claro. Sí, es un dato, pero es verdad, es un dato. Yo creo que algo pasa, algo hay ahí que terminó generando lo que ocurrió el otro día con Ñublense. Y bueno, uno puede entender el partido de Copa con Cruzeiro, que otra realidad, es un equipo que tiene una plantilla muy, muy superior en cuanto a la inversión a lo de la Católica, que se entiende el empate, pero yo creo que se juega, no creo que el año, pero la próxima semana, el próximo jueves, contra los ecuatorianos, tienen la obligación de preparar el partido, salir a ganarlo, tomar buenas decisiones, escoger bien el 11 y a partir de aquello jugar el partido y sabiendo vivir los momentos. A veces lo sufre, otras veces son momentos virtuosos, pero hay que estar a la altura y tener jerarquía.
1: Y saber cerrar los partidos. Vamos a una pausa en Metrópolis, transmisión conjunta con el CEO y volvemos.
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1: 2 de la tarde, seguimos en Metrópolis en Radio La Clave, transmisión conjunta con el CDO y nuestra multiplataforma. Vamos con

0: los títulos, Cristian.
1: Vamos, vamos, porque a esta hora y antes del entrevistado y de hablar de un interesante libro, te presento los títulos de esta jornada. Palestino venció en el cierre de la quinta fecha de la Copa de la Liga por 3-2 a Limache, resultado que lo colocó a O'Higgins de Rancagua como semifinalista de la Copa de la Liga. Lucas Azadi renovó su contrato con la U, tendrá una nueva cláusula de salida y el volante extendió su vínculo hasta diciembre del 2028. Un hospital nuevamente en la Universidad de Chile. Se confirmó la baja por lo menos 2 semanas de Matías Saldivia, que no estará en la visita de los azules a Cobresal. La Casa de Bello elige el día de hoy a su máxima autoridad. Son 4 candidatos que se presentan a la rectoría. Colo Colo ya tiene un 11 más menos definido para jugar mañana ante Coquimbo Unido, buscando los 3 puntos y así también asegurar su paso en la Copa de la Liga. En la Universidad Católica, el futuro de Bernardo Cerezo pareciera estar sellado. ¿Sabe dónde podría ir? ¿Dónde está sonando? En Concepción, al igual que, ¿sabes quién? César Pinares. Son 2 que ya tienen... tendrían...
0: Pero Concepción tiene, va a tener todos los 10 de Chile.
1: Sí. mientras que en Juan Pinto Durán, en Nicolás Córdoba busca un tercer arquero para la gira, donde Chile será sparring de... Portugal y Cabo Verde. Todo indica que en Uruguay Luis Suárez no será incluido en la prelista de la Celeste para la Copa del Mundo. Además de aquello, en las efemérides musicales recordamos el día del nacimiento del guitarrista de la banda The Cult, Billy Duffy. Estará siendo parte de los recuerdos el día de hoy.
0: Esta música indica que tenemos un invitado, hoy es telemático, tenemos un contacto telefónico, perdón, un contacto telemático con Rodrigo Díez Prat, escritor que acaba de lanzarse hace poquitos días el libro Raíces Cruzadas. Rodrigo, ¿cómo estás? Muy buenas tardes, un placer saludarte.
2: Hola, ¿cómo están? El gusto es mío, muchas gracias por la invitación a estar acá conversando con ustedes.
0: Raíces Cruzadas. ¿Por qué la UC ha sido el equipo dominante del fútbol chileno en el último tiempo?
1: Bueno.
0: ¿Está la respuesta dentro de este libro?
2: Te voy a corregir un poquito, Rodrigo, porque el libro no es reciente, tiene algunos años ya.
0: Está bien, pero no tantos porque el tetracampeonato es un libro...
2: ¿sabes? Es verdad. Es que ese el título de la contratapa se explica por eso, porque el campeonato había sido hace poco tiempo, entonces todavía estaban los ecos y como que tratábamos de encontrar la explicación de eso.
0: Cuéntanos, ¿está la respuesta en este libro por qué la Católica dentro del siglo XXI es el equipo más ganador? Rodrigo, ¿estás ahí o no? ¿No está escuchando?
1: Sí, ahí está.
0: Ahí sí.
2: Rodrigo. Ahí parece que va a estar mejor. Sí. Creo haber entendido la pregunta, se cortó un poco, pero mira, lo que me motivó a escribir este libro y cuál era como la base, la tesis de la investigación, era, y yo creo que Rodrigo ahí tú lo sabes bien, mi tesis es que la Católica no tuvo solamente 4 años muy buenos que le permitieron ser campeón durante 4 años seguidos, sino que esto se venía sosteniendo hace bastante tiempo por el trabajo que empezaron Ignacio Prieto, Fernando Carvalho, Alberto Fuyú en los años 80. Ahí en adelante, cuando se empieza a trabajar con una base de jugadores y con un estilo de juego que venía heredado de lo que hizo Fernando Riera mucho antes, eso fue lo que comenzó a cimentar una forma de jugar, una forma de entender el juego y lo que le permitió a la Católica tener estos años tan buenos y que es un éxito que ha seguido también en otras áreas, en lo institucional y en otro, pero tiene que ver con esto que comúnmente se dice como la forma de jugar que le gusta a los hinchas de la Católica, bueno, tiene que ver con eso. Y eso es lo que yo fui a buscar, como tratar de explicar y entender como ese trabajo que se venía haciendo desde los años 80.
0: Sí, pero todo eso que se formó, que lo lanza Alberto Fuyú, que lo consolida Ignacio Prieto con un gran trabajo... El tetracampeonato es absolutamente contrario a eso porque hubo 4 entrenadores que jugaban los 4 distintos.
2: Sí, puede ser que hayan sido distintos, pero tenían una forma de entender el juego que era bastante similar o que por lo menos venía de una misma base. Uno podía tener un énfasis más defensivo, otro incluso ser más ofensivo, e incluso no solamente.

0: con ellos, tú te puedes ir más adelante y decir, por ejemplo, Mario Salas, que fue campeón en la Católica, no tenía nada que ver. Bueno, algunas cosas sí tenían que ver, pero yo creo que esa forma de, y eso fue lo que fue ratificando también en las entrevistas, que esa forma de entender el juego y de formar jugadores bajo esa perspectiva fue lo que permitió también ir consolidando este proceso y esta forma de jugar a la larga.
1: Sí, enfoquémonos un poquito, insisto, en el siglo XXI, que es el resultado de un trabajo de un club que enfocado en la formación, en un ADN que es tener un fondo de juego que es, al paladar es rico, que insisto, que en el tetracampeonato hubo distintos entrenadores que tenían distintas formas de jugar, pero ¿cuánto del libro rescata en la formación que hay del club hacia sus jugadores?
0: Bastante, hay entrevistas con varios jugadores de la Católica. Por ejemplo, Mario Lepe me dice claramente la forma en que aparte de su historia personal, que también me la cuenta, cómo la forma de jugar y cómo a él le enseñaron a ver y a entender el fútbol era distinto a otros equipos, y que incluso él después como técnico lo vio, y lo vio también en distintas selecciones, a todo nivel en el fútbol chileno, que siempre hay jugadores de la Católica. Juan Tagle también, cuando todavía era presidente, lo entrevisté para este libro y me decía que siempre le pedían jugadores de la Católica, de distintos clubes, de distintas divisiones, de distintos puestos, porque sabían que les iban a rendir, que sabían entender bien los puestos, que se iban a asociar bien con los demás compañeros. Se hace mucho hincapié también en eso, en el tema de la formación, como lo... Bueno, la Católica además tiene un centro de formación espectacular y todo lo que empujaron Ignacio Prieto con Fernando Carballo porque se hiciera el centro de formación en San Carlos de Apoquindo terminó siendo determinante en todo lo que pasó en la Católica hacia adelante. Muchos jugadores que salieron de ahí con una cierta forma de entender el juego y también con una base de distintos profesionales que los apoyaron durante toda su formación.
1: ¿Y cuánto cuánta responsabilidad tiene dentro de este proceso, sobre todo desde que parte la Sociedad Anónima Deportiva, José María Buljubasich?
0: Uy, tiene mucho. Mira, voy a aprovechar la pregunta también para mencionarles otro libro, que también es mío, que se llama Franja en el Pecho, Pelota al Pie, que son entrevistas a exjugadores de la Católica, y uno de los entrevistados justamente es el Tati. Que hablamos más que nada de su historia como futbolista, como jugador, como arquero, más que él como dirigente, pero bueno, él después, más adelante, y me lo dice también en algún momento, él llega a la Católica y se da cuenta como de esta, podríamos decir, de esta riqueza que hay en términos de concepto de los jugadores que llegan al primer equipo, y que por eso también los jugadores que tenían que llegar, sobre todo los jugadores en puestos más creativos, tenían que ser tenían que comulgar también con esta idea, y por supuesto yo creo que él como gerente técnico ha tenido un súper buen trabajo. O sea, lo que ha hecho en estos años, se ha equivocado en algunos refuerzos, algunos jugadores no han andado, pero en general el trabajo que se ha hecho yo creo que ha sido muy bueno, y él ha sido muy responsable de eso.
2: Rodrigo, primero que todo saludarte, agradecer la posibilidad de conversar contigo y mostrarnos tu libro, ¿no? Raíces Cruzadas. En el libro, bueno, hay un montón de entrevistados, están los testimonios de los hinchas, y esto de poder explicar cómo juega y por qué juega así la Católica, que tiene que ver también con lo que marcas en algún momento con el trabajo que hizo don Ignacio Prieto. ¿Cómo nos puedes contar un poquito y adentrarnos en eso que es el ADN Católica?
0: Chuta, hola Cristian, primero, el ADN Católica, yo creo que es lo que hacemos entre todos, el club se hace entre todos, entre los jugadores, entre los que somos hinchas, entre los dirigentes, cuerpo técnico, todos somos eso, pero yo creo que la Católica tiene una forma de jugar y una forma de entender el fútbol que yo creo que eso es lo más rescatable, y salvo muy pocas excepciones, cuando la Católica le ha sido fiel a ese estilo es cuando mejor le ha ido. Ya, en los últimos años hemos visto momentos brillantes que son justamente los momentos en que la Católica jugaba más de esa forma. Me recuerdo específicamente un partido del año 2020 que dirigí.

0: Ariel Holland, el partido de la Católica con Gremio en San Carlos de Apoquindo. Fue un partido, yo creo que de lo mejor que ha hecho la Católica de local en el plano internacional. Los escuchaba súper atentamente a ustedes antes del corte cuando hablaban del momento que está pasando la Católica ahora y las
1: Claro.
0: dificultades que ha tenido con ciertos jugadores y también y que no se ha podido imponer como local. Y yo creo que tiene que ver con eso, que de repente Daniel Garnero no. Si bien el año pasado le dio mucha solidez defensiva al equipo, este año no le ha podido dar la profundidad ofensiva que este equipo tiene que tener porque ha buscado otras formas. Quizás de repente con la pelota en el piso y tratando de asociarse más le podría ir mejor. Mi humilde opinión.
1: Oye, otra pregunta. Tú hablas de, además de las entrevistas, testimonios de hinchas. Cuéntanos un poquito qué pudiste recabar y qué pudiste percibir de lo que habla el hincha cruzado en estos testimonios que están en el libro Raíces Cruzadas.
0: Bueno, lo que se comenta mucho es, te diría que hay mucho reconocimiento, sobre todo en la hinchada y en
1: ¿Ya?
0: jugadores también que llevan más tiempo y los que sobre todo les tocó vivir lo que pasó en la Católica entre el año 82 en adelante, cuando el 82, que es un fracaso grande, un proyecto con Luis Santibáñez, que era el técnico de la selección, y con casi toda la selección chilena en el equipo. A la Católica le va muy mal ahí. Y ahí Ignacio Prieto toma el primer equipo y lo que hace es empezar a darle tiraje a la chimenea y empieza como a cultivar esta forma de juego y esta forma de entender el fútbol y empiezan a jugar una cantidad de juveniles tremenda. Y eso culmina, si tú quieres, aunque no es el final, pero tiene su pic el año 87 con ese título que
1: Claro.
0: son todos jugadores chilenos y muchos formados en casa. Entonces, bueno, y más adelante sigue también con la final de la Copa Libertadores del 93. Entonces, la hinchada rescata mucho eso,
1: Mira.
0: como esos años en San Carlos de Apoquindo de los 80, los 90, con el estadio lleno, con el equipo dando espectáculos, protagonizando muchas goleadas. Rodrigo estuvo en la cancha ahí en varias de esas. Entonces, son momentos que, claro, uno hoy día va al estadio nuevo, se emociona, es súper rico estar ahí en un estadio de nivel europeo, pero siempre queda en la memoria el viejo San Carlos, los tablones de madera y lo lindo que se veían esos domingos por la mañana en ese estadio.
2: Me imagino que tú como hincha cruzado y como escritor de historias cruzadas, ya estás pensando en el libro o de San Carlos o de Claro Arena, o La Transición.
1: Claro.
0: Me encantaría, ahí le estoy dando vuelta. ¿Cómo hacerlo? Mira, para el segundo libro, cuando fui a entrevistar justamente al Tati Boljuasich, a San Carlos de Apoquindo, ahí hay un libro grande, institucional de la Católica,
1: Sí,
0: que
1: pues.
0: es de momentos especiales en San Carlos, en el San Carlos antiguo. Y te juro, yo lo empecé a hojear y yo decía, estuve, estuve, estuve, estuve, y ahí tú decís cómo tanto fanatismo, cómo tanto la pasión que te ha regido toda la vida, y claro, pues. Así es, me encantaría volver a escribir otro libro de la Católica y le estamos buscando la vuelta al tema.
2: Rodrigo, ¿cuánto cuesta el libro y dónde se encuentra?
0: El libro, mira, se puede encontrar online, está en Buscalibre, está en en la página de la editorial Forja, si no me equivoco, está en alrededor de 13 mil pesos. De repente para los Black Week, los Black Monday y todo eso baja un poco y está también en varias librerías. En algunas ya he visto que se ha acabado, pero renuevan el stock rápidamente, así que ahí lo pueden encontrar. Pero online, de todas maneras, lo van a encontrar.
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2: Rodrigo, dale. Rodrigo, un abrazo grande, felicitaciones y muchas gracias por el tiempo.
0: Muchas gracias a ustedes, que estén muy bien.
2: Ahí estaba Rodrigo Díez Prat, escritor del libro Raíces Cruzadas, que habla un poquito del desarrollo futbolístico y por qué la Católica le ha ido bien en estas últimas temporadas y ha hecho una diferencia deportiva en relación a sus competidores.
1: Tenemos formaciones, Rodrigo, Real Betis ante el Elche, juegan.
2: ¿Cómo tenemos formaciones? Ya están jugando, va ganando 1-0 el Betis.
1: O sea, perdón. Sí, pues, me había quedado en las formaciones, ya van 15 minutos de
2: 12
1: partido.
2: minutos, 12 minutos y va

0: ganando 1-0 el Betis.
1: ¿Ya?
0: Betis está formando con Valles, Bellerín, Llorente, Gómez y Firpo.
1: ¿Ya?
0: Forlán, Amrabat, Anthony, Lo Celso, Sausoli y Hernández. Gol de Hernández, el 1-0 para el Betis. Por su parte, el
1: Elche.
0: El Elche está jugando con Dituro.
1: Matías Dituro, mira.
0: Sí, po.
1: ¿Verdad?
0: Sangaré, Afebruger, Petrot.
1: ¿Ya?
0: Aguado, Febas, Villar, Ford, Valera, Andrés,
1: Lucas Cepeda. Cepeda. Sí, está en el banco Lucas Cepeda. Recordemos que, a propósito de lo que está quedando, son 9 puntos en disputa. En España, el Betis está quinto con 54 puntos, sin sumar los 3 positivos que hasta el momento está consiguiendo. Pensar en Europa League como lo ha hecho durante desde los últimos, en los últimos 6 años.
0: En alguno también estuvo en Conference.
1: Sí, porque jugó Europa el año pasado, acuérdate que, claro, llegó
0: a la final de Conference.
1: A la final y la perdió con el Chelsea, ¿no?
0: Este, sí. Este año fue a Europa League y podría ser, o sea, que este año vaya
1: a la Champions.
0: O sea, hace 23 años que el Betis no va a la Champions League.
1: Y con Pellegrini, desde que llegó, han sido 6 años consecutivos participando en competencias europeas, que no es menor.
0: Recordemos que cuando Pellegrini llegó, firmó el contrato una vez que el Betis había asegurado la permanencia en primera división. Cuando Pellegrini llegó, el Betis pasaba un pésimo momento y desde que llegó, tal cual dices tú, Cristian, ha estado compitiendo todos los años en competencias internacionales, y también un gustito que se dan ellos. Todos los años han estado por sobre el Sevilla, que es el archirrival.
1: Claro, claro. Eso es lo que está ocurriendo en España, y el Betis, que de conseguir este paso a Champions League, de verdad, va a ser de todo un mérito, más allá de las cosas que se hablaron en algún momento, por esta racha de partidos no ganados por el Betis en la competencia local. Hoy día ahí están, en ventaja y metiéndose directamente a lo que es la Champions League. Permíteme, Rodrigo, porque yo creo que ya nos vamos a ir metiendo mañana en la competencia local, en lo que cómo se preparan los equipos y todo aquello. Desde el día de hoy, tú sabes que uno es fanático del fútbol en general, europeo, y el Brasileirão y la Liga Argentina. Hoy día arrancan los cuartos de final y te pido que pongas atención a lo que se va a jugar desde las 20:30 horas, cuando Argentinos Juniors enfrente a Huracán. Recordemos que hay chilenos involucrados. Está en Argentino Junior Brian Cortés e Iván Morales, ¿ya? Además de, no un chileno, pero jugó acá, Leandro Fernández, ¿no? El Lea. Y en Huracán está el Colo Leonardo Gil. 20:30 horas, a las 6 de la tarde jugarán Belgrano ante Unión de Santa Fe. Serán 2 partidos que se estarán disputando el día de hoy. Qué increíble, ¿eh? Belgrano, Unión de Santa Fe, ni en las cómicas hasta hace algunos años. Y podríamos decir que Argentinos Juniors y Huracán no son habitualmente protagonistas en la lucha por los títulos. No tendiese creer que siempre son los grandes: San Lorenzo, Estudiantes, River, Boca, Vélez, Racing, ¿sí? Y mañana miércoles, a las 18:45 horas, Rosario Central de Vicente Pizarro enfrentando a Racing, que lamentablemente con Damián Pizarro muy, muy relegado. Y vamos a ver qué pasa con el futuro de Damián Pizarro, ¿sí? De aquí a lo que sea el término de este campeonato de apertura. Yo creo que Damián Pizarro va a terminar saliendo, y otro que también creo que va a terminar saliendo es Paulo Díaz en River Plate, que va a también jugar mañana ante Gimnasia y Esgrima de La Plata. Son los cuartos de final del torneo argentino, martes y miércoles, Belgrano Unión, Argentinos Juniors Huracán, Rosario Central Racing y River ante Gimnasia y Esgrima de La Plata. Estos son partidos únicos.
0: Sí, lamentablemente quedó afuera Vélez. Que
1: de los dos chilenos también, pues.
0: Sí, porque Diego Valdés me parece que está
1: jugando. Baez y Valdés.
0: Sí. Diego Valdés está jugando un muy buen torneo.
1: Sí, y es llamativo, ¿eh? Porque, por ejemplo, el equipo que fue puntero en su grupo, Independiente de Rivadavia de Mendoza, que consiguió muy buenos resultados, quedó fuera. Y claro, uno no ve acá ni a Boca, ni a San Lorenzo, ni a Vélez. Es llamativo este formato que te ofrece el fútbol argentino, y que también lo vemos en la Copa Libertadores, de que cualquiera puede entrar y cualquiera puede ganar. ¿Cómo ves el futuro de Damián Pizarro y Paulo Díaz, a propósito que estamos hablando de lo que está pasando en Argentina?
0: Son
1: jugadores distintos y puestos distintos.
0: Puestos, ¿no? Distintos, historia distinta. Paulo Díaz, si sale, Paulo Díaz puede irse de River por la puerta ancha. Si bien este año
1: Paulo Díaz, sí, estoy de acuerdo.
0: Si bien este año ha jugado poco,

0: hay momentos, decisiones técnicas, edad, muchos factores. Y se va a ir por la puerta ancha y va a ser recordado de buena forma por los hinchas de River porque estuvo en la época que River ganó todo. Todo.
1: Sí.
0: Damián Pizarro es preocupante porque era otra alternativa más, otra oportunidad más. Damián Pizarro sigue siendo un jugador joven, pero después de los 6 meses muy buenos que tuvo en Colo-Colo, nunca más.
1: Nunca más.
0: Nunca más. Entonces.
1: Fue Quinteros quien le dio la oportunidad, ¿te acuerdas o no?
0: Sí, porque seleccionaron los jugadores, pasaron.
1: Claro, y apareció. Pero, o sea, tú dices un jugador joven, pero bueno, Rodrigo, la edad pasa, los años pasan y vas viendo que no logras cuajar en ningún equipo. Estamos hablando de un jugador que tú lo defendiste de manera muy acérrima ante lo que decía la gente.
0: Porque tenía condiciones, tenía
1: biotipo. Un
0: biotipo, cosas que son atípicas al jugador chileno, y me hubiese encantado que hubiese sido una plataforma espectacular para él, pero no fue así. No fue así. Y como no fue así, indudablemente tendrá que ver qué hace. A mí me llamó la atención que... No, en realidad no sé si me llamó la atención.
1: ¿Qué pero, cosa, Rodrigo? ¿Qué
0: no, está? Que Colo-Colo tiene un porcentaje importante todavía de la propiedad del jugador. Entonces no es llegar y... O sea, olvidarlo. Colo-Colo es parte de su patrimonio. Entonces yo creo que Colo-Colo en algún minuto tendrá que pensar si quiere hacer la pérdida o trabajar con él para volver a relanzar su carrera. Insisto, también Pizarro es un jugador joven, no sé si tiene todavía 20 años o 21, yo creo que no llega a los 21 años.
1: No creo que sea así. A mí me pasa que yo creo que, y lo hemos hablado otras veces,
0: ¿cuántas oportunidades hay que darle? No sé cuántas oportunidades hay que darle.
1: Las decisiones, perdón, que tomas cuando te fuiste.
0: Ya, mira, que se fuera,
1: estaba bien.
0: De todas maneras.
1: Claro, pero ¿dónde te fuiste?
0: Que se fuera a la Udinese. Pésima decisión.
1: Ahí quería llegar.
0: Y te explico por qué.
1: Tiene 21 años, 28 de marzo del 2005. O sea, hace poco cumplió 21 años. Te
0: explico por qué estuvo una pésima decisión el Udinese. Porque el Udinese es un equipo que todos los últimos años ha peleado el descenso. Uh-huh. Es un equipo que juega con un solo delantero. Es un equipo. Entonces, si tú peleas el descenso y juegas con un puro delantero, difícil te va a jugar por un delantero de 18 años, 19 años. Difícil. Es muy complicado. Entonces, cuando tú haces el desarrollo de carrera del jugador, tienes que decir, ¿sabes qué? Ojalá que salga un equipo que ataque mucho, un equipo que tenga un... Y para eso hay que pensar en equipos de ligas de segundo nivel, como Bélgica, como Países Bajos, que ojalá llegar...
1: Dinamarca, donde llegó...
0: Yo creo que Dinamarca es demasiado bajo. Bajo salida. Yo creo que...
1: ¿Y a la Serie B, por ejemplo, el fútbol italiano? Que los
0: no, porque la Serie B es más defensiva todavía.
1: Hay menos espacio.
0: Es más cruel.
1: Porque fíjate que yo le escuché hace un tiempo a Pinilla, Mauricio Pinilla.
0: La Serie B...
1: Tuvo un largo paso en el fútbol italiano y él decía, pero Serie B podría haber sido una buena decisión.
0: No, yo creo que es mejor ir a un equipo grande de una liga menor.
1: Claro, tú dijiste Bélgica, Países Bajos,
0: Portugal está cada vez más competida, pero de esa forma un jugador que va a estar muchas veces puesto frente al arco para hacer goles. En Italia, en el Udinese, tenían dos ocasiones por partido, con suerte, un equipo que pelea el descenso y un equipo que tiene jugadores. O sea, imagínate que cuando estuvo Damián Pizarro estaba Alexis Sánchez tampoco era titular. Entonces, de mala forma iba a ser titular Damián Pizarro. Entonces, yo sí creo que ahí es cuando los representantes, los jugadores, y cuando los clubes tienen que definir de buena forma dónde va el jugador, dónde va a tener una posibilidad de desarrollarse y seguir avanzando y seguir creciendo como futbolista.
1: Sí, a mí fíjate que me cuesta cuajar o entender por qué no ha podido despegar ya después de lo que fue el paso por Italia. Acuérdate que se fue a Francia y el comentario del técnico era un poco lo mismo que le escuchaba uno a Gustavo Costa, ¿eh? Y un jugador que le falta, que no está preparado, que tiene algunas carencias desde lo técnico. Y en Racing de Argentina le suman, sus números son bien, bien pobres, 5 partidos jugados, no tiene goles y solamente metió una asistencia. ¿Te acuerdas que en una jugada que metió un taco y como que todos dijimos, aquí ya puede aparecer?
0: Es el renacer.
1: Claro, pero al final...
0: Yo me puse muy contento, Cristian.
1: No, sí, yo sé que es un jugador que a ti te gustaba mucho.
0: A ver, una cosa es el paladar y otra cosa es la...
1: Pero tú le viste algo, Gómez.
0: No, es que a mí yo quiero que los jugadores chilenos que salen afuera, no sé, Jordi Donson lo encontraba ya un leso. Como persona se mandó 10.000 cagadas, pero quiero que le vaya bien, sí, no quiero que le vaya mal.
1: Bueno,
0: quiero,
1: y está yendo bien en Rusia, además.
0: Quiero que a Marcelino Núñez le vaya bien, quiero que a todos los jugadores que están afuera les vaya bien. ¿Por qué? Entonces tengo la ilusión que, o sea, no la ilusión, tengo la certeza que mientras más jugadores chilenos hay jugando a nivel internacional, la selección juega mejor.
1: Es mejor.
0: La selección compite mejor.
1: Claro.
0: Entonces, claro, quizás trátenme ingenuo, trátenme como quieran, pero yo quiero que Damián Pizarro, ojalá tenga una segunda oportunidad y ojalá salgan más jugadores. Me pasaba lo mismo que con Ángelo Henrique. Ángelo Henrique se fue al Manchester United y de a poco se fue decayendo y nunca pudo agarrar, nunca pudo.
1: Sí, pues. Y tiene el Simbi Cueva que fue al Chelsea, acuérdate, pues.
0: Entonces, todos esos casos que a mí me llenaron de ilusión, uh-huh, pucha, ojalá que no pase eso.
1: Mm. No, lo lamentable y triste es que, estando lesionado Maravilla Martínez, que es el nuevo titular, Pizarro ni siquiera fue convocado, fue llevado al banco. Lo que dicen algunos medios argentinos y cercanos a Racing, que lo ven fuera de forma, poco comprometido, pero bueno, uno no tiene certeza respecto de eso. Pero
0: bueno, es un poco la historia de, lamentablemente, Damián Pizarro, y recordemos que en algún minuto,
1: medio flojo,
0: bien justificado o no bien justificado, no quiso venir a la selección sub-20, prefirió
1: vacaciones.
0: Son decisiones que él va tomando, y el tiempo tú dirás, ¿sabes qué? La cagó aquí, lo hizo bien acá, acertó aquí, ¿no? Entonces eso me pasa a mí.
1: Bueno, Racing entonces estará jugando el día de mañana. Hoy arrancan estos cuartos de final en el fútbol argentino, y probablemente con Damián Pizarro viviendo sus últimos días en la academia. ¿Querrá venir a Colo Colo? ¿Le interesará la gerencia deportiva de Colo Colo ahora con Jaime Pizarro ahí al lado de Daniel Morón? Veremos, pero
0: o sea, yo insisto, o sea,
1: con el escenario.
0: Sí, pero insisto, y hago el punto, él es patrimonio del club. Si el club decide hacer la pérdida y mandarlo a préstamo a otro equipo, capaz que él vuelva a Colo Colo y digan, ¿sabéis qué? Podemos relanzar la carrera de Damián Pizarro. ¿O no?
1: Bueno, veremos.
0: Vamos a una pausa, Metrópolis, transmisión conjunta con el CEO, y volvemos.
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3: 12:30, seguimos en Metrópolis, en Radio La Clave, transmisión conjunta con el CDO y nuestra multiplataforma.
4: El día de ayer, Nicolás Córdoba, técnico interino de la selección chilena y que probablemente va a estar hasta fin de año a cargo de La Roja.
3: Hay que ver qué pasa cuando sean las elecciones del
4: NFP.
3: De la NFP,
4: las elecciones ya van a ser en noviembre, no hay ni golpe estado, ni elección anticipada. Por ahí un día vamos a dedicarle, si es que te parece a ti, Rodrigo, hablar un poquito de las voces que han aparecido. Está Lorenzo Antillo, quien quiere levantar una candidatura, por ahí ha hablado con algunos medios. Sí, está el dueño del Limache, el señor Villega.
3: Yo tengo la impresión
4: Juan que... Juan Tagle, si vuelve o no vuelve.
3: No, Juan Tagle no, yo tengo la impresión que hay una candidatura que dependía bastante de... y estaba siendo bien soportada por Victoriano Cerda. Y ahí ya se viene, porque hoy día...
4: ¿Cuál es la candidatura que está levantando Victoriano Cerda?
3: Yo creo
4: que
3: hay uno de los candidatos está siendo soportado por Victoriano Cerda.
4: Victoriano Cerda era quien operaba cuando era presidente de Huachipato en la NFP, ¿no?
3: Entonces me parece eso a mí que pierde toda la fuerza, porque eso es una noticia en desarrollo lo que está pasando con Sarto. Y no creo que haya... Bueno, en realidad lo que estoy diciendo es bastante ingenuo, porque así como Sartor está muy complicado, tiene representantes en los directorios que están dispuestos a prestarle ropa a ellos. Alguien que está puesto por Sartor en un directorio quiere decir que no le importa mucho lo que está pasando con Sartor. Mm. En los directores de Azul Azul, te digo yo. O sea, una cosa es la amistad, como bien dice Cecilia Pérez, y otra cosa es querer representarlo a ellos en un directorio.
4: Lo que te quería decir yo, a propósito del escenario de la NFP, este jueves, Gómez, hay un consejo de presidente en Quilín, ya donde probablemente van a actualizarse varias cosas que tienen que ver con lo que está pasando de aquí a fin de año con la entrada en vigencia de la nueva ley de sociedad anónima deportiva. Hay clubes que tienen varias inquietudes. Pero lo que te quería contar yo es que el día de ayer, y de cara a los dos amistosos que va a jugar Chile como sparring ante Portugal y República Democrática del Congo, eso va a ser ahora entre la primera y segunda semana del mes de junio, previo al Mundial, Córdoba, Nicolás, convocó el día de ayer, para ayer lunes y hoy martes, a 5 arqueros que al parecer...
3: Va a ser trabajo específico y poder elegir
4: el tercero.
3: El tercero.
4: Mira.
3: El primero es Vigorú, el segundo es Gillier.
4: Claro. En ese orden, claro. Está Vicente Bernedo de la Católica, entrenando desde ayer, es ayer y hoy día. Gonzalo Flores de Coquimbo Unido. Jaime Vargas de Recoleta. Mira. Maximiliano Mateluna de Palestino y José Alburquenque de Lota Schwager. Todos ellos están trabajando.
3: Me gusta, no está lamentablemente el arquero de Huachipato, Bravo.
4: Bravo, sí, tú le has
3: puesto. Muy bien. Sí. Y me hubiese gustado que está también el de Colo-Colo. Creo que es poquito los partidos que ha jugado, pero no dejemos pasar lo que hace el. ¿Cómo se llama el arquero de Colo-Colo?
4: Maureira.
3: Maureira, me parece a mí que.
4: Bueno, Sebastián Mella, ese también es de Huachipato.
3: No, pero es el que juega a la selección que está lesionado.
4: Claro, que está lesionado.
3: No, te digo Bravo. Bravo, claro, a mí me gusta más Bravo que Mella.
4: Claro, pero ojo ahí, porque tiene. Este jugador fue operado. Y de estos 5, yo no te voy a mentir y no te voy a decir que he visto al Burquenque o que he visto a Mateluna. Probablemente tienen mayor actividad y competencia en el fútbol joven, ¿no? Pero creo que de estos.
3: Me parece bien el proceso, Cristian. Me parece bien y que no una decisión final.
4: Es seguir trabajando. ¿Tú crees que Brian Cortés, por ejemplo, no debiese ser. Digo, considerado, ¿ah? Porque nadie puede tener la camiseta de titular asegurada. Brian Cortés, que va a jugar hoy día cuartos de final, que puede incluso llegar a ser campeón con Argentino Junior, que está en la órbita de un equipo como...
3: Pero si tú vas a hacer un microciclo ahora, y va Brian Cortés, no va a venir un microciclo, no es necesario que venga.
4: Del mundo es que la tecnología va a ser realmente un tema, ¿no? La tecnología, hacer cosas interesantes más allá de lo que realmente nos va a importar es lo que ocurre en la cancha, pero árbitros con

0: Yo creo que ya falta de menos de un mes, porque son, está faltando 30 días. Exactamente en 30 días va a arrancar esta Copa del Mundo y me parece muy interesante, por eso lo queremos probablemente desarrollar en los próximos días, todo lo que está impulsando la FIFA, que tiene que ver con la inteligencia artificial, además, por supuesto, de el VAR, los arbitrajes y el apoyo que puedan tener en esta tecnología para minimizar el error en alguna posición de adelanto, en alguna opción de algún gol, la pelota entró o no entró, y bueno, serán 48 selecciones, algo nunca antes visto en una Copa del Mundo, Rodrigo.
1: Sí, un formato de mundial novedoso, un formato mundial que no estamos acostumbrados, que hay muchas selecciones que vamos a volver a tener quizás esas diferencias que había en los mundiales de los 80, cuando, ¿te acuerdas que Salvador se comía 10 goles?
0: Ya, que yo también quería ir para allá.
1: Que eso como que se había acabado un poquitito en los últimos
0: mundiales. Yo creo que vamos a ver boleta.
1: Tengo la sensación que Cabo Verde se puede comer hartos goles, pero después ya en fase de octavo de final
0: van a quedar las selecciones que debiesen haber estado y sin el acompañamiento este que generó la FIFA, pero el otro día lo decía mi amigo Claudio Bravo, que él ve y proyecta una Copa del Mundo con goleadas que pueden ser un poquito estrepitosas y vergonzosas también, entendiendo de que al aumentar la cantidad de selecciones, evidentemente hay algunas que están en un nivel mucho mayor.
1: ¿No? Hay una diferencia importante en algunos equipos, pero el Mundial tiene eso que al final siempre siguen llegando a la final, siempre siguen siendo
0: campeones. Los mismos,
1: pero sorpresas pueden haber.
0: O sea, tú dices el Argentina, mundial, Países Bajos, sí, Croacia.
1: Pero ¿quién salió tercero el Mundial pasado? ¿O cuarto?
0: El cuarto fue Marruecos, mi amigo marroquí.
1: Entonces nadie esperaba que Marruecos tuviera ese rendimiento.
0: Y ojo con Japón,
1: por ejemplo. Y hoy día todo el mundo ve Marruecos, y nosotros cuando vimos la selección sub-20 que vino para acá y nos empezamos a entender que hay un rey, un príncipe que invirtió,
0: inversión,
1: todo el desarrollo, y nos encontramos con realidades que son, que dan fruto.
0: Sí, pues. Sí, yo te digo, de hecho leí el otro día un artículo que hablaba justamente de las selecciones sorpresa que se proyectaban.
1: Pero Marruecos ya no es sorpresa, ¿sí?
0: No. Yo creo que Marruecos no es sorpresa. Creo que Japón tampoco va a ser sorpresa. Y ojo con los noruegos, la selección de Erling Haaland.
1: ¿Tú crees que sí?
0: No digo. Puede eventualmente transformarse en una sorpresa, pero como lo marcas tú, España,
1: Portugal,
0: Inglaterra, Portugal,
1: Argentina, Brasil.
0: Y yo creo que lo que he visto de selección, no digo que van a llegar a pelear la última parte, pero yo creo que Becachese con Ecuador y el profesor Alfaro con Paraguay deben estar apostando por lo menos a pasar un par de fases. Y esto con...
1: ¿Por qué habla de Becachese y el profesor Alfaro?
0: Tú dices que te habían tratado los dos como... Sí, porque los adiestradores, mejor. Los dos adiestradores como Becachese en Ecuador y Alfaro en Paraguay, que creo que tienen muy buen material. O sea, Ecuador tiene una cantidad de jugadores en el fútbol europeo, y lo mismo los paraguayos, que recuperaron su ADN futbolístico.
1: Yo tengo la sensación que Becachese le ha costado un poquito más el liderazgo, el recurso humano.
0: Colombia también,
1: Rodrigo. Y a diferencia de Alfaro con los paraguayos, que son... No un problema de que sean más disciplinados o menos disciplinados los jugadores, pero sí tienen una mentalidad distinta.
0: 30 días, Rodrigo, están faltando para la Copa del Mundo, que además se va a disputar en los Estados Unidos, en México y también en Canadá, y de a poquito nos vamos a ir metiendo en quiénes pueden ser eventualmente los candidatos a pelear, las sorpresas y cómo les va a ir a los equipos sudamericanos, que yo siempre quiero que les vaya bien a quienes son nuestros vecinos en Latinoamérica. Bien, efemérides musicales. Mira, se lo iba a decir al amigo que entrevistamos recién. Un día como hoy, Gómez, me imagino que te acuerdas que estabas haciendo un 12 de mayo del año 93. ¿Sabes dónde estabas? Estaba justamente disputando lo que iba a ser el paso a la final de la Católica en la Copa Libertadores, aquel partido que igualaron 2-2 ante el América de Cali.
1: Atajada de penal de Oscar Villa.
0: Ese fue el duelo de vuelta de las semifinales. La Católica había ganado 1-0 acá en la ida y revirtió un 2-0, justamente con Oscar Villa atajando un penal a los 90 minutos. ¿Cómo fue la anécdota que les decía a usted, Oscar Villa?
1: Terminó el partido, fuimos todos a pasar, Oscar, pan grande, le decíamos, grandote.
0: ¿Cómo le decía?
1: Pan grande. Y dije, muchacho, celebremos el camarín, aquí hay gente que está sufriendo.
0: Déjese de joder.

0: Oscar Vir, por Dios. Bueno, creo que es lo más importante a marcar el día de hoy, que es este recuerdo desde el año 1993, un día como hoy la Católica pasaba a la final de la Copa del Mundo. Vamos a partir con folclore chileno, te lo reconozco, Gómez. Aquí sí que yo no los conocía, y si se me pasó, debo reconocer que a cualquiera se lo hubiese pasado. Un día como hoy, 12 de mayo del año 1929, nace Raúl de Ramón.
1: No los Ramones.
0: ¿Por qué me falta de los Ramones? No, nace Raúl de Ramón, destacado arquitecto, compositor, músico y folclorista chileno, líder y fundador del recordado conjunto de música tradicional Los de Ramón.
1: Cantaba con su mujer, ¿no?
0: María Eugenia Silva y sus hijos. Esto se llama Rosa Colorada. Te la doy, Gómez, tu conocimiento de la cultura folclórica aporta esta efeméride que no la tenía considerada. Oye, estamos hablando de que este es un conjunto que se transformó en una de las agrupaciones fundamentales de la música chilena y latinoamericana, Gómez, dejando clásicos imborrables y una tremenda labor investigativa de nuestras raíces folclóricas. 12 de mayo del año 1929, don Raúl de Ramón, líder, junto a su esposa María Eugenia Silva, sus hijos, de este tradicional grupo folclórico chileno llamado Los de Ramón. Rosa Colorada.
1: ¿Canta esta canción a ti?
0: No, te soy sincero, Rodrigo, ¿para qué te voy a mentir? Esto se llama Camarón. Mira, también es parte de su discografía.
2: Los... Es que tú me quieres, te lo agradezco.
0: Esto es como más chilote.
1: Bien,
0: te lo agradezco, Gómez.

0: mueve sus patitas. Bien, Gómez, estuviste bien. No lo tenía considerado. Pero bueno, ahí está, el folclor chileno y la efeméride siempre tiene que estar presente con nosotros, ¿ya? ¡École! Mira, este señor nacía el año...
1: Como los camarones, ir acá.
0: 1929 nacía don Raúl de Ramón, ¿cierto? Vamos a avanzar y nos vamos a cambiar totalmente de cajón. Porque un año antes de que naciera don Raúl de Ramón, nace el compositor norteamericano llamado Burt Bacharach. Y tú lo vas a reconocer,
2: sí,
0: por esto.
2: Sí, se lo conozco.
0: Magic Moments. Tremendo compositor norteamericano de este cajón de la música que aquí me encanta. Magic Moment. Compositor, productor y cantante norteamericano. Cientos de sus canciones, muchas de ellas en colaboración con Hal Davis, fueron populares en la lista de éxitos entre la década del 50 y la del 80. Y además han vuelto a grabarlas más de 1000 artistas desde entonces. O sea, el legado de Don Burt es notable. Gómez.
2: Esa voz,
0: fíjate que obtuvo los galardones más importantes de la industria del entretenimiento, entre ellos 6 Grammy, 2 Globos de Oro, un BAFTA, un Emmy y 3 Oscar. De hecho, muchos de sus éxitos fueron interpretados, por ejemplo, por Johnny Warwick. También sobresalen colaboraciones con Dusty Springfield, Bobby Gentry, el gran Perry Comers y también The Carpenters. Mira, este, por ejemplo, es una composición de él, The Look of Love. A mí me gusta mucho esta exploración de este cajón musical. Ella, de hecho, es Dusty Springfield. La mirada del amor, escrita por el gran Burt y interpretada por ella, ¿no? Esta diva, Dusty Springfield. Tremendo el legado
2: bien,
0: musical.
2: Cristian, bien.
0: Voy a seguir en este cajón, Gómez, no me cambies, por favor, porque te voy a presentar...
2: Estás,
0: si
2: tú, la administras tú, Cristian.
0: Mira, corra, capitán. Corra con lo siguiente, que es Papa's Loves Mambo. Mira, esto también me encanta.
2: Pero esto otro...
0: Es otro cajón.
2: Otra vertiente.
0: Y que, de hecho, Perry Como interpreta una canción de Burt. Estoy hablando de Perry Como. Mira qué bueno, es como música de gangsta.
2: Mambo.
0: Año 2001 fallece el crooner, actor y conductor de televisión norteamericano Perry Como, que entre otros grandes éxitos.

0: 12 de mayo del año 2001 fallecía Pierino Ronald Como, conocido artísticamente como Perry Como. Fue un actor y una personalidad televisiva norteamericana y de origen italiano, por supuesto. Tuvo más de medio siglo en la actividad musical y lo recordamos con esta canción. Ya, capitán, vamos a irnos ahora porque... Steve Winwood, ¿te gusta Steve Winwood? Bueno, vamos a ir con él, voy a saltarme todo lo que venía anteriormente porque un día como hoy nace el legendario músico Steve Winwood, que tuvo una exitosa carrera como solista y también como parte de algunas bandas musicales. Está cumpliendo 78 años, nació un 12 de mayo del año 1948. Esto es muy año ochentero. Es de el pop ochentero, Higher Love, en la voz de Steve Winwood.
1: La verdad,
0: esto es sensual y corneta. Ah, corneta, porque mira, sus primeros pasos los dio en las bandas como Spencer Davis Group y Traffic. Y luego integró el supergrupo inglés Blind Faith, que tiene una muy buena canción, capitán, que es la de Can't Find My Way Home. Mira, esta es una balada muy linda, Rodrigo, te pido respeto. ¿Ah? Blind Faith. Voz de Steve Winwood, una de las tantas superbandas que se formaron en la década de los 80. Este es un clásico, Can't Find My Way Home.

0: No, no, ¿me puedes decir que no te gusta?
1: No, me gusta más que lo otro.
0: ¿Sí?
1: Bien. Me gusta más que lo otro.
0: Ah, ¿te gusta más este cajón? Más que como solista. Bueno, esta era la super banda Blind Faith, Can't Find My Way Home, en el día del cumpleaños número 78 de Steve Winwood. Hoy está. Han pasado los años.
2: Le empataron al 21-1.
0: Opa. 1-1. Capitán, vámonos a España y vamos con Nacha Pop. ¿Sabe por qué? Porque lamentablemente un día como hoy, el año 2009, muere Antonio Vega. ¿Quién es Antonio Vega? Cantante español y que fuera integrante justamente de esta agrupación llamada Nacha Pop, 12 de mayo del 2009. Fue un compositor y cantante español que el año 1978 formó junto a su primo Nacho García Vega el grupo Nacha Pop. ¿Te gusta este? ¿A ti te gusta Nacha Pop?
1: Me gusta, pero hay una canción que...
0: ¿Cuál? Lucha de Gigante.
1: Porque Cristian.
0: Ponga Capitán Lucha de Gigante.
1: Pero, o sea, si habláis de Nacha Pop, tenéis que partir con esta canción.
0: No, para que a mí me gusta Chica de Ayer, pues Gómez.
1: No, Cristian.
0: Lucha de Gigante.
1: Esta es la canción de Nacha Pop, ¿no?
0: En su formación inicial estaba Antonio Vega y Nacho García Vega, guitarrista y voz. Además de quienes acompañaban en el bajo y en la batería. Se formó el año 78, ¿ya? Y tuvo 10 años de carrera hasta la muerte, justamente, de quien estamos recordando el día de hoy, que es Antonio Vega.

0: El primer álbum lo publicaron en el año 1980. Fueron muy populares justamente en ese cajón de la década de los años 80. Grupo de pop rock español, Nacha Pop. Y el recuerdo para Antonio Vega, que fallecía un día como hoy, el año 2009. La verdad no es justamente lo que donde yo me quedaría, pero reconozco esta canción. Pero que escuchamos la...
1: ¿Sabía que le cargaba esta música?
0: Al presidente Yankee, ¿ah? Sí, a mí también la encuentro media complaciente, Rodrigo, pero está
1: ¡no! Bien.

0: inmediato para recordar un concierto que yo fui. Estuve ahí en la pista atlética del Estadio Nacional un día como hoy.
1: Me muero.
0: Metallica se presentaba por segundo día consecutivo en la pista atlética del Estadio Nacional. Estamos a 20 más. La entrega musical presentando el disco Load y Reload. Brutal concierto. Fueron dos días, Gómez. Y esto es Full. ¿Por qué estamos escuchando? Porque un día como hoy se presentaba el 12 de mayo del 99 Metallica en la pista atlética del Estadio Nacional. Segundo día y yo fui justamente a este segundo concierto. La primera vez había sido el año 91, ¿no? Cuando también se presentaron en el velódromo del Estadio Nacional, en aquel momento presentando el álbum Black. ¿Bien o no hay, capitán? Metallica, que próximamente va a anunciar una nueva gira mundial y probablemente vengan a Chile. Capitán, vamos a ir ahora con Billy Squier. Lo ubica Gómez, es un músico y cantante norteamericano de rock que nació un día como hoy, el año 1950. Esta canción se llama The Strokes y es uno de los clásicos de este artista norteamericano. Billy Squier, el día de su cumpleaños. Esto evidentemente no es cajones pollo ortopédico, es mucho más. Esto es más glam, ¿no? William Highsley Squier, conocido como Billy Squier, músico norteamericano de rock y que tuvo una serie de éxitos en los años 80. Y el más conocido es este que estamos escuchando, The Strokes, de su álbum del año 81, Don't Say No. Bien, vamos con Bad Religion, capitán, para recordar el día del nacimiento de Brett Gurewitz. Ahí está la guitarra, mira. Ponte el cuello. Bad Religion, banda norteamericana del punk vieja escuela, como le decimos nosotros. Está cumpliendo años el día de hoy. 64 perales. Él es el guitarrista y compositor de Bad Religion. Y además él tiene una discografía llamada Epitaph. Es conocido como Mr. Brett o Brett Religion. Ha producido discos para Bad Religion y otras bandas como NOFX, Rancid y Pennywise. Este es un clásico llamado...
1: Hemos estado cargados el cuello ortopédico estos últimos
0: días. American Jesus, sí, es verdad. American Jesus. Estuvieron hace un par de semanas en... No me acuerdo qué festival de rock estuvieron, pero ahí. No los pude ver, yo los vi en el Caupolicán hace un par de años. Me encanta. Brett Gurewitz es el recuerdo para este guitarrista y uno de los fundadores de Bad Religion. Vamos con The Cult, Capi, para terminar con Lenny Kravitz. Hoy día también, un día como hoy, nace otro guitarrista. ¿Te gusta The Cult? Este cajón yo creo que es más tuyo, ¿ah?
1: Sí.
0: ¿Ah? Es como un pop más sinfónico. Está cumpliendo 65 años, nacido un 12 de mayo del 61. Mucha, Rodrigo. Esta banda The Cult es una banda británica que fue formada a mediados de los años 80. Fue una de las principales bandas que hicieron resurgir el hard rock en Inglaterra, influenciada principalmente por The Doors, Led Zeppelin y AC/DC.

uno de sus grandes clásicos, ¿no? Giselle Sanctuary. Y el recuerdo para Billy Duffy, guitarrista de The Cult, que está de cumpleaños el día de hoy. Bien, y me voy a despedir y voy a cerrar estas efemérides con el gran Lenny Kravitz. Sí, porque un día como hoy, 12 de mayo del 98, lanza su quinto álbum de estudio llamado 5 o 5.

Esto que estamos escuchando es I Belong to You. Grande Lenny Kravitz, que además se mantiene, al igual que yo, de manera física impecable. Este álbum fusiona el rock clásico.

0: de los 70s con la tecnología más moderna. Este álbum ganó 2 premios Grammy y se consolidó, y lo consolidó a Lenny Kravitz internacionalmente. Con el álbum 5 de Lenny Kravitz, lanzado un día como hoy, el año 98, me despido y cierro estas efemérides musicales el día de hoy, martes 12 de mayo, Gómez. Cristian, Rodrigo.
1: Buenísima la efeméride del de hoy.
0: Te agradezco.
1: Sin grandes cosas.
0: Sí, había un plantel, más que estrellas.
1: El equipo es más importante que las estrellas.
0: Es verdad, es como Colo-Colo, Rodrigo. ¿Ah?
1: Cristian,
0: es como
1: Colo-Colo. Capitán, muchas gracias. Lo dejamos con Nicolás Knight, el programa Sea el Paso, programa Tuerca, programa Motor, programa de movilidad de Radio La Clave. No sabían de La Clave, lo van a pasar bien.

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1: ¿Cómo están? Soy Carlos Greitz y en esta hora clave te comento información que marca la pauta de este día, martes 12 de mayo. El director general de la Organización Mundial de la Salud, Tedros Ghebreyesus, reconoció que hay una cierta mejoría en el ingreso de ayuda humanitaria y evacuaciones médicas en Gaza, aunque advirtió que el acceso sigue siendo insuficiente. Durante una actividad junto al presidente del gobierno español, Pedro Sánchez, Tedros señaló que todavía existen dificultades para el ingreso de medicamentos y ayuda esencial a la franja. Además, explicó que deberían entrar cerca de 600 camiones diarios con asistencia humanitaria, cifra que actualmente está muy lejos de cumplirse. También alertó que parte de la mercancía que ingresa corresponde a productos para la venta, inaccesibles para muchas familias palestinas. Desde la OMS insistieron en que la situación sanitaria sigue siendo crítica, especialmente por la destrucción de hospitales e infraestructura médica, mientras continúan los trabajos para rehabilitar centros de salud en la zona. Te invitamos a que sigas revisando junto a nosotros las principales informaciones a cada hora y sigue conectado junto a nosotros.
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8: Señoras y señores, bienvenidos al programa de movilidad de Chile. Le damos las gracias a Peñailillo y Gómez ahí con Metrópolis en La Clave. También a Andrea Hoffman, que hace el bienestar clave, lo estaba escuchando hoy. Oiga, hoy día partimos nuestro programa de movilidad. Vamos a estar hablando. Hubo varios eventos. Están ocurriendo varios eventos. El fin de semana viene el Distinguished Gentleman Rides. Estos señores que andan en moto por una causa de la salud mental de los hombres. Y el cáncer de próstata, si no me recuerdo, la Fundación Movember, que ya hace del 2012, ¿cuántos son? 12 años, 14 años, wow, harto tiempo. Y para comenzar, vamos a ir con algo que a veces uno quisiera borrar

opinar de los tiempos de la película de la Drew Barrymore, Never Been Kissed, Jamás Besada, año 99, The Cardigans y Race in Rewind. Música para manejar. 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
1: Señores, estamos al aire. Sí. Oiga, Racing Rewind. Oiga, hoy día estamos con el doctor 4x4, Omar Oyarce, que se ha sacrificado por nosotros, concurrió personalmente a todas las ferias que han ocurrido. El fin de semana estuvo el Cars and Coffee, estuvo también el lanzamiento del Desafío del Desierto, ahí estuvo el doctor 4x4. Bienvenido, doctor 4x4, Aventura 4x4 oficial.
2: Gracias, Nico, por la invitación. Venía casualmente pasando mi monopatín por acá abajo.
1: Lo vi.
2: Y me quitó usted por la ventana, por el balcón.
1: ¡Doctor!
2: Me tiró un macetero.
1: Claro. ¡Doctor! Oiga, doctor, lo vi enamorado de un... Ay, el...
2: Ha pasado muchas cosas,
1: el,
2: Nico.
1: El Mercedes-Benz... ¿cómo se llama? El
2: los de Gaviota, 300 Golf, SL.
1: Oiga, el auto lindo.
2: Significa, en alemán significa serie liviana, digamos.
1: Bonito auto, de los años 50.
2: ¿Eso? O Sport liviano, que es del año 54, 55 aproximadamente. Sí. No, ese auto vale. Bueno, ustedes los pueden ver, queridos amigos, en nuestro Instagram, sea el Paso Radio. Ahí lo pueden ver.
1: Anduvo con Don Enzo, los vi por ahí.
2: Sí, andábamos con Enzo Giacometti. Esto fue.

0: una actividad que hubo el sábado y domingo, pero yo fui el sábado con mi colega Enzo, que también está aquí en la radio hablando de motorsport los días viernes, uno de los hombres que más sabe de Fórmula 1 en Chile. Y fuimos el sábado, que es el Cars and Coffee.
1: El Cars and Coffee.
0: Que se unió con el FOS, el FOS, el Festival of Speed.
1: Claro.
0: Esto fue en Codé Guanico. Partimos con Enzo alrededor de las 9:15, 9:30 de la mañana, estaba despejadísimo, nos demoramos 40 minutos hasta allá, 45 minutos. La verdad que fue súper expedito, el viaje bonito. Y llegamos al probablemente el que es el circuito más importante hoy día de velocidad en Chile, que es Codegua. Que pese a que estaba muy alicaído, no se hace mucha actividad deportiva porque la gente reclama aquí y allá.
1: Los arbolitos.
0: Es un buen lugar de encuentro, se hace muchas actividades privadas o como estas que son más sociales. De encuentro de gente que la verdad que fue un éxito. Deberíamos invitar acá a los Cars and Coffee para que nos cuente cuál fue el balance.
1: Pero si estuvimos hablando con ellos el viernes.
0: No, pero el balance.
1: Los tenemos invitados para el balance también.
0: Claro, el balance del post. Para ver cuánta gente fue. Yo lo vi muy entretenido hasta cada vez. Esta edición era la número 10. Cada vez están agarrando más vuelo. Cada vez más importante. Ya son 2 días. Y la verdad aquí, para los que somos fanáticos de los autos, en particular, a mí me gustó mucho los autos antiguos. Había unas Bucket, que son estas burritas que son como sin tapabarros, súper desnudas. Están todas estas imágenes en nuestra Instagram, para que lo vean. Sea el Paso Radio, el Instagram. Nico, ¿me lo verifica, por favor?
1: Sea el Paso Radio,
0: sea el Paso Radio,
1: el Instagram, Paso Radio.
0: Y también estamos en Facebook. Pueden ver, hay unos videitos cortitos, no sé, duraron 1 minuto y medio, con un resumen de las mejores imágenes del Festival of Speed y el Cars and Coffee. Y me di cuenta, Nico, que había mucha familia, que eso es lo que más me gusta.
1: Sí, pues es bonito el Cars
0: and Coffee. Mucha familia, viendo autos preciosos que nunca salen a la calle, son autos antiguos. La verdad que yo diría que el auto más moderno que había era el 2010, 2000, no, ni siquiera, menos. Era la ocasión de ver mucha gente viviendo la pasión del auto de todas las edades. Padres, hijos, Porsche, Mercedes, BMW, autos americanos. Había una réplica espectacular del Ford GT40, de la película
1: Ford vs Ferrari.
0: Ford vs Ferrari.
1: Sí, pues.
0: Pueden ver la película ahí. Estuve con la Rafita también, con la Rafa de la Burgos, de Aventura 4x4.
1: Pues ya la Rafa nunca acepta las invitaciones, ¿eh? No viene.
0: Ahora fue.
1: No, pero no viene para acá, para la radio.
0: Tímida,
1: ¿no?
0: La Rafa de la Burgos. La vamos a traer de un ala acá. Ah, la vamos a seducir.
1: Foto y salen las fotos de Motorfem y en la revista y no viene.
0: Estábamos todos los del mundo de la comunicación de la movilidad, estábamos metidos allá. La verdad que estuvo muy entretenido. Quien pueda, ojalá vaya el próximo año, porque es un encuentro bonito, entretenido, y está tomando un carácter ya casi a la altura de un encuentro internacional por la calidad de los autos antiguos. Y vuelvo al inicio, que usted hablaba, por ejemplo, este Mercedes del año 54-55, ese auto único vale 1.000.000 y tanto de dólares aproximadamente. Oh. $1.000.000 vale un Mercedes de eso, para que usted saque la cuenta. Y lo que tenía interesante ese auto, a primera vista, lo tengo que investigar, era que tenía patente con letra S.
1: O sea, lo importaron.
0: No, pues Nico, era solamente 2 letras y números. O sea, es una patente muy antigua, no sé si la sacaron en aquella época. Las S son del año 90 y tanto. No, del, sí, 95, 96. No sé si llegó ese año ese auto a Chile, que puede haber venido importado también, o bien estuvo botado muchos años y lo restauraron. Porque recordemos que en el 95 estamos apenas 40 años o 30 y tantos años del año 55 que llegó a Chile. Entonces yo presumo que ese auto, probablemente, estoy especulando, puede haber sido uno de los dos, de los uno o dos que llegaron a Chile en aquella época, de los cuales uno era de Eduardo Kovács padre, que corrió muchos años en ese auto. Y también le fue, en más de alguna ocasión, también le iba, que cuando tuvo lamentablemente un accidente, no recuerdo si fue en Iquique o Arica, que el Mercedes se volcó, en aquellos años, Nico, como no había la tecnología suficiente en Chile, el auto se subió a un barco, se fue a Alemania, a la Mercedes en Alemania, se reparó y se trajo de vuelta a Chile para seguir corriendo.
1: ¡Qué genial!
0: Imagínese la logística, los presupuestos.
1: Y en barco por el Cabo de Hornos.
0: A repararlo. No sé si en el año 55-60 no había estado.
1: Había
0: estaba canal de Panamá.
1: Pero no sé si era...
0: Bueno, el auto, si es que el mismo dato Kovács, esto hay que investigarlo, tenía esa historia, corrió y ganó muchas carreras con ese auto en Chile, era una nave para esa época. Impresionante. Y lo lindo de ese auto es que se llama SL, viene de Sportliche, no me acuerdo exactamente.

0: entre la palabra en alemán, cómo se pronuncia, pero es como el sport liviano. Era una versión muy aerodinámica, de bajo peso, que tenía la característica y que se hizo famoso por las alas de gaviota, que son las puertas que se abren hacia arriba.
1: Hay hartos tipos de puertas de auto, ¿eh? Los Lamborghini que se abren las puertas como...
0: como tijeras, se llaman eso.
1: Tijera, hay otros Ferraris que también tienen un sistema también como para arriba. Había un Tesla, el Y, ¿se acuerdan?
0: Era una ala de gaviota, básicamente.
1: Sí, que tenían ese sistema de puertas que es como más práctico, pero es más raro, no sé. No me imagino abriendo esas puertas en un mall estacionado.
0: El problema de esas puertas, si usted las choca, dejarlas cuadradas después es súper difícil. Ah. Cuesta cuadrar todo eso después.
1: Buen punto.
0: Ahora, hay otra puerta que usó BMW, que era la del Z1.
1: En los 90.
0: Era al principio de los 90. Sí. Era un convertible que se llamaba Z1.
1: Bonito auto.
0: Que venía derivado de los BMW 30 o 325 o 3 tantos, de los serie 3 de aquella época. Y las puertas, Nico, se metían para abajo.
1: Sí, bajaba todo.
0: La puerta bajaba, era una media puerta, sí, que bajaba, no, debajo del chasis, pero era incómodo de subir, pues, Nico, era súper incómodo, porque usted se subía y tenía que subirse de medio lado. Es como este Mercedes que hablábamos ahora, este Mercedes antiguo, las de gaviota. Usted para subirse tenía que plegar el volante. El volante está en un sistema que usted aprieta una mariposita, el volante queda girado completo para que usted se pueda subir y entre, si no, no tiene cómo meterse. Generalmente los autos deportivos son súper incómodos, Nico.
1: No hacemos como los Fórmula 1, que el volante lo
0: sacan.
1: Lo sacan, lo ponen y está personalizado para cada piloto, sus, claro, botones, su sistema.
0: Pero en general, mientras más deportivo el auto, más incómodo es, más bajo es, más estirado queda con las piernas, entonces como queda con las piernas más estiradas, más cuesta bajarse.
1: Oiga, pero ya, hablando un poco más del evento de Codegua, es bonito porque en el autódromo los autos corren, dan vueltas a la pista, uno los ve andando, que es como la esencia del automóvil.
0: El próximo año yo me comprometí a mí mismo a adelantarme y ir con alguno de los autos viejos a correr.
1: Ah.
0: Porque tener la posibilidad de correr en un circuito es muy entretenido, Nico, porque usted toma los tiempos, los mide. No se trata de ir a destruir el auto, ¿eh?, ni competir con los demás. Uno compite con sus tiempos.
1: Dar la vuelta,
0: claro. Claro, porque cada auto es muy distinto a otro. Usted veía autos estándar del año 80, compitiendo con autos europeos estándar del año 80, compitiendo con uno del mismo 80, americanos, con motores V8 preparadísimos, con 8 veces más de potencia que... Había, por ejemplo, un convertible Alfa Romeo, el Spider, que también se llama Spider, y que tiene, no sé, 100 caballos tenido al lado de una réplica del auto, los Duques de Hazard, que tiene 500 caballos, 600 caballos. Y todos lo pasan bien, se fija, ¿no?
1: Sí, ¿sabe qué? Hablando, vi un video muy bueno de pasarlo bien al Rubio Barbosa, hijo,
0: con el papá.
1: Sí, buena la vuelta que se dieron en el auto.
0: Sí, cuidado.
1: Estuvo bueno.
0: Me reí harto porque pasó algo muy parecido con Carlos Sainz.
1: Ya.
0: Cuando iba con su hijo.
1: Con el hijo.
0: Yo, claro, creo que mi amigo Rui ahí se inspiró con Rui papá, Rui Barbosa papá. Con Rui Barbosa hijo, hombre destacadísimo en el tema del enduro, el motocross y el cross country. En el Dakar también, Rui chico hace poco, le fue estupendo.
1: Que se está recuperando del accidente.
0: Todavía, estuve con él. Julio va a estar listo ya.
1: Mire.
0: ¿Pero
1: va para el desafío?
0: Sí, pero no sé si va a correr.
1: ¿No sabe si va a correr?
0: A lo mejor corre en buggy, no sé. Ya. Pero en moto no sé, hay que preguntarle. Y era muy entretenido, queridos amigos, ver a este papá, que era piloto, que también corrió un rally, que retaba al hijo, que también maneja muy bien, y en un Alfa Romeo...
1: Claro, se comía las chicanas en las curvas.
0: Los neumáticos, claro. Entonces le decía, oye, póngale el pito aquí en la radio, ya ponga el pito. Oye, ya, usted pone el pito.
1: No,
0: oye,
1: no,
0: cabro.
1: No, oye, cabro.
0: No, ponga el pito.
1: Imagínese usted, hagamos efecto especial, ya, póngale. Ya, ya.
0: Oye, cabro, ¡bip!, ten cuidado con ¡bip!, la curva, porque te está sac de...
1: Allá no, sigo. No. Vayan a verlo, está
0: muy bueno ese video.
1: Está bueno el video.
0: Bueno, ganaron, pues fue el auto, sí, más rápido de la categoría, porque todos fueron mezclados ahí, fue muy bueno, divertido.
1: Entretenida la experiencia, papá e hijo. Yo, hay que hacerlo. ¿Eh? No, usted no, no... Omar Oyarzo Jr. no...
0: Maneja bien el cabro.
1: Sí, pero no fue al Carson Coffee.
0: No, tenía un tema de trabajo, no pudo ir.
1: Sí, pues hay muchos que trabajan.
0: Está empezando a trabajar recién, qué bueno, este jovencito.
1: Pero también le gustan los autos.
0: Sí, pues.
1: Sí, porque don Enzo, el más chocho de todo, el hijo trabaja en
0: la Fórmula 1.
1: La Fórmula 1.
0: Oye, eso es interesante, el hijo de Enzo Giacometti, que es nuestro amigo panelista de acá de los viernes, del Motorsport.
1: Fundador.
0: Es uno de los pocos, yo diría que el único chileno, digo, usted corríjame, ¿eh? Yo creo que el único chileno que ha estado dentro de la Fórmula 1.
1: O sea, como en los equipos, no, si hay más chilenos.
0: Pero bueno, estuvo así, corriendo Liceo Salazar, estuvo
1: claro,
0: Salazar
1: claro, corriendo. Piloto.
0: Piloto, pero, pero, pero, pero, pero, pero, pero, pero

0: yo no conozco otro chileno que
1: en
0: esté
1: en desarrollo, ingeniería, sistemas,
0: que esté dentro de los equipos de Fórmula 1 en forma sistemática.
1: Sí, porque es que como el sueño del pibe, porque él estudió la ingeniería, hizo como la pasantía.
0: Estudió en Turín, estudió en Chile, en Turín. Claro, bueno, entonces, yo quiero dejar invitado a Enzo Giacometti, hijo, que nos venga para acá a contar, cuando venga a Chile, cómo la experiencia de estar trabajando dentro de un equipo de Fórmula 1.
1: Claro, es confidencial.
0: Pero ¿cómo era contar con Nico?
1: Es confidencial. Pero sí, pero hoy en día que los autos Fórmula son muchos sistemas, mucha máquina, mucho computador. Tener un...
0: Oiga, estaba leyendo que para un par de años más se va a acabar la hibridación. Vuelven los motores V8.
1: Sí, pues ayer.
0: Qué bueno que los Fórmula 1 tengan motores V8. Creo que son motor 2.4.
1: Son V6 hoy en día con una
0: hibridación
1: en 50%.
0: ¿Se aburrieron de la hibridación eléctrica por la complejidad?
1: No, ¿sabe qué? Fue por el accidente ese que hubo con Colapinto, que lo chocó Berman por detrás. Y eso hizo que recalcularan las bases. Y además que apareció el nuevo auto de la Fórmula E, que es 100% eléctrico, y que de aquí a fin de año, cuando realmente empieza a correr, podría darse que sean más rápidos que los Fórmula 1. Entonces, bueno, la Fórmula 1 dijo: ¿sabes?
0: Yo alguna vez me retaron públicamente, usted sabe el episodio.
1: Sí.
0: En Chile vino una de las ediciones de la Fórmula E, una que estuvo en el Parque O'Higgins. Yo lo fui a ver, la verdad que...
1: Alejandro Acac.
0: Claro, fui para allá a verla y me senté. Y era como estar viendo esta autopista de niños. Que
1: autopista
0: pasa.
1: Taiko.
0: Esa autopista Taiko. Zoom, zoom, chico, chico, chico, boom, boom, chico, chico, boom. Era como un trencito eléctrico.
1: Sí.
0: Era como quien viera un tren eléctrico. Bueno, terminó esto, terminó la carrera, y el auto que ganó empezó a hacer trompos. Trompos, trompos, trompos, trompos, frente a todo, y llenó de humo de neumáticos.
1: Sí.
0: Que el humo, ese humo blanco de neumáticos, que es súper contaminante.
1: Contaminación, y quemando onda, caucho, claro, quemando goma.
0: Que en ese contexto de autos eléctricos, que se supone que son amigables al medio ambiente, no era el correcto. O sea, yo el piloto me lo requete siento, porque eso se hace mucho, amigo, cuando un piloto que haga trompo, donuts, que se llaman.
1: Sí.
0: Pero no ahí, pues. No, ahí no corresponde. Seamos, no sé qué opina usted, pero yo creo que ahí no corresponde.
1: No, sí, es que hay una.
0: Bueno, ¿y qué pasó? Después escribí.
1: Qué al desafortunado episodio. Qué lamentable.
0: Ni me acuerdo lo que escribí yo mismo. Era así.
1: Fue el 2018, ¿quién se acuerda de
0: eso? Hice un contexto, escribí esto, después lo dije en la radio, ¿se acuerda? Estábamos partiendo de la agricultura. Era cero emisión, cero moción.
1: Cero emisión, cero moción. Sí.
0: Y me llegó una cantidad de gente a retar y también llegó mucha gente a defender. Porque
1: el secretario ejecutivo se enojó.
0: Porque yo dije cero moción, cero emisión. Cero emisión, cero moción, referido a los autos eléctricos. También hice el comentario de este piloto que contaminó mucho ahí. Era porque, para mí, los autos de motorsport, para mí, esta es mi opinión personal, tengo en la cabeza desde las bizcachas corriendo Fiat 600.
1: Las liebres.
0: Hasta los autos del rally, hasta las liebres, hasta la gente, todos los que hacemos algún tipo de deporte, motor, nos gusta sentir el motor, Nico, ya sea adentro o afuera, en forma moderada.
1: Que suene.
0: Yo he estado en Fórmula 1, tuve una vez en Brasil, y soy tan fanático de los motores, Nico, que yo me emocioné.
1: Sí, pues cuando fue al WEC a Brasil.
0: Estuve invitado al WEC, que justamente es uno
1: de Total Energy.
0: Total Energy, usan combustible Total Energy, fui invitado al WEC.
1: Motores en B. O sea.
0: Había un sonido, cuando parte
1: Aston Martin Valkyrie.
0: Cuando parte eléctrico hay un sonido como de... Bueno, yo nunca he visto un ovni, pero en las películas le ponen el mismo sonido a todos los ovnis. Era como un sonido de ovnis y después como que explota. Es un ruido muy particular. Parte eléctrico como turbina y después como que hay un estallido. Como cuando los aviones rompen la barrera del sonido, ¿se han fijado?
1: ¿No? Sí, ¿no?
0: ¿Ustedes han visto, queridos auditores, cuando los aviones los graban así de casa, esos aviones de guerra?
1: Cuando rompen el Mach 1.
0: Rompe la barrera del sonido, hace como una explosión. ¡Pum!
1: Sí.
0: Y después se queda el sonido atrás y pasa el avión solo adelante. Bueno. El mismo sonido, era eléctrico, así ascensor, como lo están abduciendo, ¡pum! Barrera del sonido y parte el motor V8.
1: Eso es la barrera del sonido, ¿eh? que usted vea el avión antes que el ruido.
0: Claro.
1: Eso es, va más rápido que el sonido. Eso,
0: claro, pero cuando el avión rompe, creo que son 1000 kilómetros más o menos.
1: 1000 kilómetros y algo.
0: Por ahí donde sacan los 1000 kilómetros de velocidad, el Mach 1, como dicen los gringos, se lee Mach 1, pero se dice Mach 1, pasa en el Mach 1, que barrera del sonido, y efectivamente, Nico,

0: se queda el avión, el sonido se queda atrás y el avión sigue adelante, pero hay una, hay un, como una pequeña explosión.
1: Sí.
0: Hay un puf, bueno, ese puf, el que usted que soy fanático, el que usted escucha en los autos del WEC. Y después parten los motores V8, V12, lo que tengan, que ahí el Aston Martin tiene un sonido pero épico.
1: No, no, en eso estamos completamente de acuerdo. 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
1: Señores, señoras y señores, estamos haciendo el programa de Movilidad de Chile. Estamos hoy día con el doctor 4x4, don Omar Oyarce, de Aventura 4x4 Oficial. Vayan a ver los capítulos, están en el YouTube. Hay unos capítulos increíbles. Puede ver capítulos más antiguitos y capítulos más nuevecitos. Particularmente hay uno que anduvieron ahora en Argentina. Me gustó mucho las tomas del dron. Le mando un abrazo. No sé quién hizo el dron. ¿Lo hizo usted, don Omar, el dron? ¿O lo hizo el Brian o el Felipe?
2: No, tenemos ahí un crack, don Brian Frías, que... Don
1: Brian.
2: De hecho, no se llama dron hoy día. En nuestra... ya algo más. Hoy día es la cámara de aire.
1: Aerial.
2: La cámara aérea.
1: La toma aérea.
2: El dron es otra... El dron es como de trabajo, para sacar fotos, para medir la parcela, para ver un edificio, pero cuando uno está grabando ya profesionalmente...
1: Oiga, yo a mi vecino, al Maquena, me corrió el circo para el lado de acá, con el dron, caché, que me comió un metro de parcela.
2: ¿Ve? ¿Ah? Cámara aérea. Así que, amigos, vean, porque estos últimos tres capítulos están impactantes, especialmente para quien quiera aprender a manejar su 4x4 en zonas de arena cordillerana. Entren, YouTube, Aventura 4x4 Oficial.
1: Que se ve bonito el mono ahí cuando aparece el sponsor atrás de Oyarce, mire que se ve bonito.
2: A ver.
1: ¿Qué es tenemos? Como que aparece la tele, mire, ahí. Les describo el momento, en estos momentos aparece el logo de Radio La Clave, las pantallas gigantes que tenemos en el estudio, está Omar Oyarce y ahí aparece Maco Tatters. Mire, qué imagen.
2: Oiga, si lo quieren ver, Nico, www.radiolaclave.cl.
1: Estamos ahí. Y después queda en nuestro canal de YouTube el capítulo editado.
2: Para que nos conozcan la cara de este señor y de este otro señor que soy yo, www.radiolaclave.cl. Nos pueden ver ahora ya mismo.
1: Oye, y tenemos una canción, esa, la de... No, ok, vamos a ir con una de los tiempos del doctor Omar Oyarce. La trajo en su cassette. Se llama Summer of 69, el verano del 69. Bryan Adams, en La Clave.

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1: Señoras y señores, estamos haciendo el programa de Movilidad de Chile. Estamos en La Clave, estamos en vivo y en directo. Nos pueden escuchar todos los sábados y domingo. Así me acuerdo, el profesor decía, todos los sábados y domingo. A eso de las 2 de la tarde, en La Clave hay una programación re buena. Hay un programa, escuché con el René Naranjo, se llama Lo que no se ve. Bueno, el programa, a propósito que viene el Día Nacional del Teatro. Oiga, está, Nico, buena la programación de sábado y domingo
2: en La Clave. Está buena la radio. Oye, hablemos un poquito del mercado, los números.
1: Números.
2: Números.
1: Dato que mata relato. Vamos, vamos. Vamos a póngale ver números.
2: Las 10 marcas que más...
1: No, o sea, pero terminemos Codego, así me tiene que... Bueno, ¿quién, qué más?
2: Puro Mercedes-Benz. Haga un paréntesis. Las 10 marcas que más han decrecido.
1: ¿Según quién?
2: O las que más han disminuido su venta.
1: ¿Según qué mercado?
2: Según ANAC.
1: ¿Según ANAC?
2: Sí. ¿Ah? Chile. La número uno de las 10. O sea, hay marcas que han...
1: ¿De verdad? ¿ANAC datos de Chile?
2: Sí. Citroën, menos 1%.
1: El Puretec.
2: Claro, Nissan, con todo este enredo que hay del cambio de importador, que esto es importante, ¿eh? Nissan Chile, queridos amigos auditores, se fue. O sea, Nissan Japón se fue de Chile.
1: Ya no hay Nissan, claro, Chile.
2: Antes, años atrás, habían dos Nissan, ¿te acuerdas? Estaban Nissan
3: Marubeni. Nissan Cidef.
2: Y Marubeni.
3: Y Nissan Marubeni.
2: Marubeni eran los japoneses. Luego sacan a Frafra, Francisco Javier Razzurich, que era Cidef.
1: El de los pollitos.
2: Claro. Ahora Cidef sigue fortalecido con otros productos. Hoy día tiene marcas de moto.
1: Cidef, por favor, tiene los Dongfeng.
2: Tiene Dongfeng, tiene Z.
1: Los Aeolus.
2: Tiene un montón de
1: los Fotón.
2: Claro, dejó Cidef, o sea, dejó Nissan Cidef, pero quedó con otros productos bien
1: interesantes. No, tiene otros productos.
2: Marubeni también se desapareció y.
1: Marubeni que eran venezolanos.
2: No, son japoneses, Nico.
1: Pero venían de origen venezolano.
2: No, son para Japón. Marubeni es una corporación mundial tipo Inchcape. Marubeni es muy grande, Nico. Y se fue de Chile posteriormente y siguió en Nissan Chile. Nissan Chile le fue terriblemente mal. Terriblemente mal. Despidieron un montón de gente.
1: Teniendo tan buenos productos, Nissan. Es que el Nissan Sentra que andan,
2: sí,
1: los taxistas.
2: Sí, pero no le ha ido bien, Nico.
1: El Qashqai.
2: Nissan, después de la fusión con Renault, no le ha ido muy bien, que digamos.
1: Que el señor, ¿cómo se llama? Oh.
2: En Chile además estuvo muy afectado con el tema de los robos, ¿se acuerda?
1: El señor Gonch, el CEO,
2: sí,
1: que se escapó en una maleta.
2: Esa historia está en Netflix.
1: Buena. Muy buena.
2: Carlos Gonch, un libanés. Un libanés, para que esto véanlo, porque es una historia, es un caso real.
1: Es un caso real.
2: Que se hizo película.
1: Impresionante.
2: De Carlos Gonch, un líder absoluto, la verdad, un gallo muy capaz.
1: El CEO, el
2: levantó,
1: jefe.
2: Levantó Nissan, después hizo todo este acuerdo entre Nissan y Renault, después se dieron cuenta de que había un montón de fraude detrás.
1: No.
2: Lo toman preso en Japón, porque la marca era japonesa, y logra escapar de una manera increíble, y se asiló en el Líbano, Nico.
1: Exacto.
2: Esta es una película que tienen que verla, por favor, amigos, amantes del mundo motor, porque van a entender cómo funciona la industria y es una película casi de acción, muy, muy buena. ¿Cómo se llama la película, Nico?
3: Estoy buscando porque no me acuerdo, pero está en plataforma.
2: Está en Netflix. ¿Sí? Netflix, busquen Nissan Carlos Gonch, se escribe G-O-S-H-N, G-O-S-H-N, Gosen, debe ser una cosa así. Bueno, véanla. Volviendo a los números, Citroën es la marca que de las 10 primeros ha decrecido más. Después Nissan.
1: Fugitivo, así se llama, Fugitivo. El curioso caso de Carlos Gonch. Un documental, un docu original de Netflix.
2: Véanlo, vale la pena.
1: La etapa de gloria al frente de la alianza Renault-Nissan. Su arresto y su fuga cinematográfica.
2: Pero no contemos porque ahí nos estaremos poleando el

0: final.
1: No, no, pero
0: es. Porque la fuga es notable y es un caso real que parece que fuera misión imposible.
1: ¿Cómo sacaba la guita, Carlos? Sí, maletas de plata, Y se fusionó con Mitsubishi también.
0: No. Algo pasado, yo vi un par de años en este país.
1: La camioneta que le vendieron a los Mercedes-Benz, el peor fiasco de Mercedes-Benz en la historia.
0: Bueno, después Nissan en el mundo está medio complicado, Nico. En Chile tuvo problemas con, ¿se acuerda con el tema de los seguros, los robos, que se los roban como caballo?
1: Sí, pues se robaban las Navaras.
0: Tuvieron también muchos problemas, algunos los modelos. Y en Estados Unidos las Pathfinder con la caja automática CVT. Muchos problemas. Nissan ha tenido muchos problemas con la CVT, así que atención con eso. Y esa caja viene heredada de Renault. Así que atención, cuando usted compre un Nissan con CVT, revíselo bien, porque si está en buenas condiciones, bien manejado, bien mantenido, no tiene problema. Independientemente de que a mí, en forma personal, no me gusta la sensación de manejo de la CVT. Eso
1: es
0: personal.
1: Es rara la sensación.
0: Hay algunas CVT que duran más, unas que duran menos, pero en general
1: Yo prefiero la DCT, la doble clutch.
0: Hay tres cajas, mire, cualquiera de las tres. O sea, hay varias cajas automáticas, pero las tres más comunes, más conocidas, son la CVT, que trae dos platos con una banda que gira adentro, que es la que se desgasta y patina. Otras que son hidráulicas, que son las de toda la vida, con convertidor de torque. Exacto. Incluso el líquido hidráulico, convertidor de torque. Esas son las cajas automáticas originales. Verdaderas. O sea, no verdaderas, porque también es la caja original por antonomasia.
1: Claro.
0: La caja automática creadora, la que da origen a todas las demás y la que es irrompible. Es la mejor caja, la con convertidor de torque.
1: Las hidráulicas.
0: Y con líquido hidráulico.
1: Las que tienen los Mercedes-Benz.
0: Claro. Y la tercera caja, son las de doble embrague, que es la que usa, por ejemplo, Volkswagen, usa mucho. Que una caja buena también, es rica, manejable, sensible, pero si se maneja mal, Nico, se gastan prematuramente.
1: ¿Alguna vez en una charla con Volkswagen, era cuando estábamos conectados, me acuerdo, con los Volkswagen, cómo era que era la DCT, que es una caja
0: doble embrague,
1: o sea, es una caja manual automatizada?
0: No, Nico.
1: Es algo así.
0: No, Nico. Sí, pero con doble embrague, no es una caja manual, porque la caja que usted maneja.
1: No, sí, pero por eso la sensación de manejo es más parecido, y enmiendo mi error.
0: Es rápida, es caja rápida.
1: Mi caja favorita es la caja manual.
0: Es caja, no, pero esta caja doble embrague son cajas secas.
1: Claro.
0: Que tienen dos embragues adentro, tienen piñones y tienen una serie de mecanismos mecánicos que hacen los cambios por usted. Efectivamente, son rápidas, funcionan bien, pero si usted las maneja mal, se gasta prematuramente el embrague. Esa es la pana, entre comillas.
1: Les voy a dar una palabra terrible. Volante Bimasa.
0: Por ejemplo.
1: Volante Bimasa.
0: Luego, Nico, tenemos, ya hablamos de la CVT, que es caja automática tipo CVT con dos bandas y dos platos, que es la misma que usan las motonetas scooter.
1: Claro.
0: Después las cajas automáticas con líquido hidráulico adentro, convertidos de torque, que son las tradicionales, que son carne de perro, indestructibles.
1: Esas son indestructibles.
0: Luego vienen las doble embrague, claro. Y luego vienen las pilotadas.
1: Pilotadas.
0: Caja automática pilotada, que es 100% lo que usted dice. Hay un motor que emula el movimiento de su pie para pasar en el
1: embriagado.
0: Claro, y otro motorcito que emula el movimiento de la palanca de cambio. Hay autos que usted puede revertir. Hay, de hecho, para algunos modelos de BMW, por ejemplo, con caja pilotada y algunos más por ahí, usted le puede sacar los dos motorcitos, le pone la palanca de cambio, le pone el embrague de pie y le quedan funcionando. Mire. Perfecto. Las puede revertir.
1: BMW lanzó, creo que hizo un comunicado público que iban a seguir haciendo caja manual.
0: Bueno, esas son las cuatro cajas automáticas.
1: Y
0: en orden de duración, lejos la caja automática con convertidor de torque y líquido hidráulico, la caja automática de siempre.
1: Eterna,
0: la que mejor funciona.
1: Lo puede ver en esos autos que andan allá en Turquía,
0: Estados Unidos, por Nico.
1: Que andan unos Mercedes-Benz 320 de hace 20 años.
0: Funcionando perfecto.
1: Con 1.500.000 kilómetros.
0: Las cajas automáticas americanas son eternas. Bueno, segunda caja más confiable son las doble embrague o también las cajas que son pilotadas básicamente.
1: Oiga, no es
0: que. Y las últimas, las menos confiables son las CVT. Bueno, para volver al tema Nissan.
1: Deje responder una pregunta del WhatsApp.
0: Diga.
1: ¿Las cajas automáticas consumen más que las manuales?
0: Un poquito más gastan.
1: Un poquito más.
0: Pero hay gente que le gusta mucho porque son más cómodas de manejar.
1: Pero hoy día la oferta casi todos los autos son automáticos.
0: Claro,
1: pero son muy poquitos los manuales.
0: Son CVT, po. La mayoría son CVT. ¿Por qué son CVT, Nico? Porque son más livianas. Como el motor anda siempre en un régimen más o menos constante. Ahora, entre comillas, menos combustible y contamina un poquito menos. Pero es una caja que es más barata, que dura menos, que la experiencia de manejo no es tan buena. Si usted quiere manejar

0: buscar de verdad la mejor caja es la doble embrague, la que usa Porsche, la que usa
1: el grupo Back,
0: el grupo Volkswagen y varias más usan doble embrague, que son ricas cajas.
1: Se llaman en el Volkswagen DGT, claro. DGT o DCT.
0: Claro. Ahora, si usted quiere duración, resistencia, caja automática, de hecho los camiones, las camionetas grandes americanas, todas usan caja automática hidráulica.
1: Sí, pues.
0: Porque son la caja que más resiste torque, la que resiste más potencia,
1: la carga, usted se
0: servicio,
1: fue para
0: servicio pesado, las cajas automáticas y la pública.
1: Oye, volviendo a Nissan. Pero la buena noticia.
0: No, pero Nissan hoy día está con mucha ansiedad de parte de los interesados en Nissan usuarios.
1: Los que tienen auto.
0: Claro, porque se fue Nissan Chile, o sea, Nissan Japón de Chile se fue. Antes ya había despedido un montón de gente porque tenía pésimas ventas. Miren lo que le voy a decir.
1: En el 2024.
0: Miren lo que le voy a decir. Despidieron alrededor de 200 personas. Se fueron todos. En realidad se fueron algunos. Claro. Bueno, ¿qué pasó? Nissan vendía mucho. Si usted lo veía en los rankings, estaba entre los cinco primeros siempre. Pues. Pero perdía mucho también. Porque en la industria hay una deformación. Y esto es bien importante que también pasa a los concesionarios. La gente cree que mientras más autos venden, ganan más plata. Y la verdad que el negocio no es así. Una cosa es vender muchos autos, ser número uno en el ranking de ventas, y otra cosa es la rentabilidad del negocio. Hay marcas que le pasó a Nissan que vendían muchas unidades, pero no ganaban plata, que eso es lo importante. Hay marcas que venden menos unidades, mucho menos unidades, y ganan más plata, tanto el importador, la marca fabricante y los distribuidores, los concesionarios, que las marcas de mayor volumen.
1: Porque el negocio es el 360, el todo, el...
0: Sí, Nico, pero no necesariamente vender más implica que tú seas más rentable.
1: Ya, pero ¿cómo hago más rentable? ¿Cuál es el negocio en el fondo del auto? No, ¿vender repuestos? ¿Vender...?
0: No. O sea, claro, usted es un todo, pero en la práctica...
1: ¿Vender el mantenimiento?
0: Solamente en lo que es venta de autos...
1: Claro, sacar el auto de la sucursal.
0: Lo que importa para el fabricante, lo que importa es ganar plata. Nissan en Chile cometió el error de algunas marcas también de llegar a niveles importantes de ventas, de números, pero no ganaban plata, hasta que al final la empresa dijo, ¿sabes qué más? No sigo más acá y me voy.
1: Sí, pues.
0: No estoy dispuesto.
1: Además que hubo unos desfalcos, salió en el diario financiero ahí.
0: Claro, entonces, ¿qué buscan las marcas hoy día? Rentabilidad, porque lo que te garantiza que tú vas a tener una vida larga como compañía es la rentabilidad, no el volumen.
1: Pero demos la buena noticia. Somos el programa de las buenas noticias. Me pongo Andrea Hoffman, las buenas noticias, todos los fines de semana con María José en...
0: ¿Quién es Andrea Hoffman?
1: Clave Social.
0: Es familiar.
1: Una flaca que anda por ahí.
0: Es muy guapa ella.
1: Viene en la tarde con el Desiguales, con el Roca Balbuena y la Fran Huerta.
0: ¿A qué hora voy a escuchar?
1: A las 6 de la tarde.
0: 6 de la tarde está Andrea Hoffman.
1: Está aquí Andrea.
0: Muy simpática ella. Es la de la tele, ¿no es cierto?
1: La de la tele, la que bailaba con
0: Ah, ya bailó mucho. No, y también tuvo en algunos programas también.
1: En el de jueves hacía el 3x3, un matinal que daban a las 5 de la mañana.
0: Me gusta mucho porque es inteligente.
1: Sí.
0: Bueno, lo que le quiero contar es lo siguiente. Esa es la realidad de Nissan. Ahora Nissan la tomó en Chile nuevamente un grupo de distribuidor que se llama Stara, que también está en el mundo también. Es como Wilson Balfour o contaba yo Marubeni.
1: O Inchcape.
0: La tomó a Stara. Está rearmando su equipo, definiendo qué concesionarios se quedan o no de la red antigua o cuáles nuevos abre. Recordemos que Stara tiene varias marcas hoy día dentro de su grupo, que está Mitsubishi, está la marca Jeep. Está Stellantis completo, tiene varias marcas chinas también.
1: Entonces... No, Stellantis se separó. Se separaron. Hay un Stellantis Chile ahora. Sí,
0: se hicieron ahí una. Tienen las marcas de Stellantis hoy día.
1: Pero lo bueno es que hay alguien que responda hoy por hoy y lo tomó este grupo Stara y van a hacerse cargo de los concesionarios, los servicios técnicos.
0: Claro,
1: y
0: toda esa parte. El problema de la transición de importador que ahí seguía repuesto en algunos momentos.
1: Exacto.
0: Porque uno de los inventarios más grandes que pesan económicamente, los repuestos pesan mucho en términos de plata. Las compañías grandes tienen muchos millones de dólares inmovilizados en repuestos y su cuesta plata. Entonces, yo no sé si Nissan Japón va a pasar los repuestos a Stara, que se usa muchas veces, o también lo que se usa es que esta gente vende los repuestos para hacer caja.
1: No, y Nissan Mundial, la semana pasada, hace dos semanas, lanzó su nueva planta, su nueva fábrica de autos en China, una de las más grandes. Está fabricando en conjunto con Dongfeng. Haciendo autos.
0: Argentina, que era un país que fabricaba Nissan, se cerró también la planta.
1: Se cerró. Sí, pues.
0: La planta que fabricaba las Nissan Navara. Las Navara, las NP300 que estaban en Argentina también cerró Nissan. Se están reorganizando, reestructurando. Sí. Podríamos invitar a los amigos de Nissan que vengan para acá.
1: Lo estamos invitando.
0: Porque es una marca potente.
1: Estamos hablando con los amigos.

0: de Nissan apenas tengan una.
1: Yo le voy a mandar un email con el contacto de marketing.
0: Lo tengo.
1: Ah, ya.
0: Ya hablé con don Francisco.
1: Francisco hasta Uruaga.
0: Exactamente.
1: Él es el hombre, perfecto.
0: Sí, hablé con él.
1: Ya, hablemos entonces. Bueno, está la que
0: pero más. Pero buenas noticias, Nissan tiene nuevo respaldo acá en Chile, así que acompáñense de Nissan. Y
1: probablemente van a traer algunos modelos que no llegan a Chile, van a sacar otro, no sé, hay que verlo. Probablemente algunos puntos concesionarios cierren y algunos concesionarios abran nuevos también, no sé, pero hasta ahora un buen grupo, así que no deberíamos tener
0: problemas. Sí, no va a haber esa orfandad
1: tiene experiencia.
0: ¿Quién me ve en Nissan ahora?
1: Bueno, Citroën es la que cayó número uno.
0: Ya.
1: Luego, número dos, Nissan, que aquí vimos el caso claro, recién. Sabe. El Citroën cayó mucho por los motores
0: PureTech.
1: PureTech. Claro, cayó mucho. Y además que tiene modelos punta abajo, que son los brasileños, que son los C3 brasileños, y tiene modelos punta arriba europeos, que son muy lindos, pero son muy caros también. Tiene una variedad, un mix de autos de pasajeros interesante a mi gusto de ver, bonito, pero no masivo, se fija.
0: No son masivos. Bien especiales los colores.
1: Citroën hoy día salva por los furgones, básicamente.
0: Sí, pues el Berlingo.
1: El Berlingo, el Boxer, todos esos furgones de trabajo que son extraordinariamente buenos.
0: Berlingo.
1: Le hacen la tarea, le hacen la pega. Bueno, otro grupo que cayó también después de. Primero tenemos Citroën, segundo Nissan, tercero KGM.
0: KGM.
1: La gente se preguntará, ¿qué marca es KGM?
0: ¿A quién se le ocurre ponerle marca KGM algo?
1: KGM, significa
0: KGM. K, G de gato, M KGM. De María.
1: Hay gente que en humor dice KGM.
0: El branding al gerente de experiencia ahí.
1: Bueno, también.
0: Nuestra querida antigua SsangYong.
1: La SsangYong. A mí me gustaba más SsangYong que KGM.
0: Sí, po. SsangYong es un personaje mitológico de los coreanos, el dragón de las dos cabezas. Oiga,
1: KGM o SsangYong son muy buena marca.
0: No, son buenos.
1: Sí, y también trabajó Grupo Stara, para que usted sepa.
0: Sí,
1: bueno, cayó un poquito porque tuvieron problemas stock, pero va a llegar la nueva Muso ahora.
0: La nueva Muso.
1: Que
0: es rinoceronte en coreano.
1: Claro, va a llegar, ellos, pero Opel también cayó un poquito.
0: Opel.
1: También porque trae los motores PureTech. Recordemos que Opel es lo mismo hoy día que Citroën y que Peugeot. Opel ya no es alemana, hoy día es francesa.
0: No le diga a los amigos que les duele.
1: Otro grupo que cayó un poquito también después de Opel.
0: Opel no es
1: Hyundai,
0: alemán.
1: Nico. Hyundai, que también es un productazo, cayó Hyundai.
0: No nos llame, por favor, escríbanos al +569-29-109-929. +569-29-109-929. WhatsApp clave.
1: Oye, Hyundai también cayó un poquito, Hyundai, yo soy fan, es Hyundai, una marca extraordinariamente buena.
0: Se lo traía la enfermera aquí, el Hyundai Kona, que sí. Puras flores, y además que el respaldo Gildemeister.
1: Luego, otra marca que también cayó es Peugeot, fíjese.
0: Peugeot,
1: estelar. De las siete que más han caído, está Peugeot,
0: Europa
1: y Opel,
0: el
1: porque está el mismo motor, PureTech.
0: El Stellantis.
1: Sin embargo, Peugeot también Peugeot tiene modelos muy bonitos, tiene los diésel que son muy buenos, los furgones son extraordinarios.
0: Hay unos híbridos, hay un Peugeot 308, no, uno que es 4000, 5008, una cuestión como con una cola coupé así, bonito, el auto, increíble.
1: Bueno, y la última que cayó también, un poquito cayó.
0: Poquito.
1: Menos 0,3%, menos 0,3, un pelito, es Subaru.
0: Subaru.
1: Recordemos que esta medición es de enero a abril 2026 ya. Las marcas que descendieron las ventas, enero-abril 2026.

0: Estamos invitados a ir a la experiencia.
1: Vamos, entonces.
0: Cuando quieran nos dijeron, nos
1: ya, pasan. Y las que más han crecido, Nico, esto último, desde enero a abril, las que más han crecido.
0: Las chinas, ¿o no?
1: Son, mire, de las nueve, Fuente Anac.
0: Wantang Motors.
1: Las nueve. Es Yetur, fíjese.
0: ¿Yetur?
1: Ha crecido.
0: Pero es que Yetur
1: creció un 0,9%.
0: Yetur es el grupo Chery, que hicieron la alianza con Land Rover y que tienen los diseños de Land Rover.
1: Después Suzuki, que también yo soy fan Suzuki, de Suzuki. Sí. Me gusta Suzuki. Suzuki, ¿sabes? Me gusta Suzuki.
0: Son honesto.
1: Me gustan dos cosas Suzuki. Son productos de alta calidad.
0: Sí.
1: Yo me atrevería a decir equivalente a calidad con Toyota. Auto Japón, auto tiene, que, claro, tiene, hay algunos fabricados en varios orígenes, sí, sí. Pero está la mano japonesa.
0: El Suzuki Fronx
1: es me gusta Toyota. El diseño, y me gusta el
0: bonito.
1: Diseño.
0: El Suzuki Fronx es muy bonito auto. Ahí perdió el Baleno, porque el Fronx es más bonito, es claro. más
1: Después, sí, después tercero que creció fue MG.
0: MG.
1: Chinito. Después mire. Cuarto, Geely, que tiene que ver con Yetur. Quinto que creció 0,5%. Estamos hablando de crecimiento.
0: Geely tiene que ver con Volvo. Con
1: Volvo tiene razón.
0: Con Ridara, con Lotus, con Polestar, tiene un ADN ahí.
1: Ahora, hablamos de crecimientos chiquititos. Estamos hablando de creció. El que más creció que fue Yetur fue un 0,9%. No fue ni siquiera
0: 0,9,
1: ni siquiera 0,9. El 1. Casi un 1% creció. Pero creció. El Yetur, Suzuki, MG, Geely, Great Wall Motor, un 0,5%. Chang'an, 0,5%. Tesla creció un 0,5%. Claro, me parece muy bien por todo el tema.
0: A Great Wall yo creo que le hace la pega a la camioneta Power.
1: La Power,
0: claro. Se ha vendido harto esa camioneta.
1: Sí, sí. Después tenemos Toyota, creció un 0,3%. Y BYD, un 0,3%. Lo mismo que Toyota. Pero fíjese lo que es importante. Voy aquí a dar un ejemplo, querido amigo. Esto es el crecimiento, no son las unidades vendidas. Y te voy a hacer un contraste súper potente. Mira, Tesla creció un 0,5%, por ejemplo.
0: 0,5.
1: Claro, ya ha vendido 779 unidades de enero a la fecha. Ni siquiera 800.
0: Son bonitos los Tesla.
1: 779. Pero Toyota, que creció un 0,3%, que creció menos que Tesla, lleva vendida 8,270.
0: Explíqueme eso.
1: ¿Es cuánto creció, pues, Nico?
0: Es la platita que le entró.
1: No. Lo que platita, yo le estoy dando ahora son los.
0: Como me dice, unidades, 700 Nico, unidades versus 8,000 unidades. Sí, ¿por y cuánto creció más?
1: Claro, porque probablemente el año pasado Tesla vendía 500.
0: En comparación, ya, ahí le entiendo. Ya, muy bien.
1: En comparación de hasta diciembre, por ejemplo, Tesla vendía 500 unidades. De enero.
0: Ahora vendí 700, crecido con 200 unidades más.
1: Claro, por ejemplo.
0: Oiga, qué buen profesor.
1: En cambio, Toyota uy, creció un 0,3% y lleva colocado 8,270. Y a lo mejor en diciembre vendía 8,100, ¿se fija? Creció un poquito. No confundamos porcentaje de crecimiento.
0: Oiga, ahora que me acuerdo de Toyota.
1: Unidades vendidas.
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0: Ya, don Omar Oyarce, muchas gracias por estar hoy día con nosotros. Bien. Yo, como siempre, los doy.

0: gracias por la sintonía. Quédense en La Clave.
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0: La tarde en punto, 92.9 FM. Y esto que tenemos en nuestros oídos es para celebrar, para bailar el funky. El regreso de Jamiroquai a nuestro país.
13: ¡Qué bueno! ¡Fin!
0: ¿Cierto que sí?
13: Lo esperamos con
0: esta canción
13: bien.
0: Se puede bailar de mil maneras. Tú andas subiendo el volumen y empiezas a hacer el ánimo para poder hacer esos pasitos imposibles. Y empezamos escuchando la 92.9 justamente. Ya te vamos a contar más datos, más ratito. 15 de septiembre es la fecha. Esto que suena es Lil L, Jamiroquai en Radio La Clave.

0: comenzado la jornada. 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
1: Cuando son las 4:04, te contamos que el presidente José Antonio Kast minimizó hoy la renuncia de Rafael Araoz a la Subsecretaría de Ciencias y aseguró que todo está caminando muy bien en su administración. Pese a las críticas de la oposición por la salida de más de 20 seremis durante su gobierno y las tensiones internas en el Ministerio de Ciencias, donde Araoz habría rechazado ejecutar un plan de reducción de personal impulsado por la ministra Ximena Lincolao antes de presentar su renuncia junto a otros funcionarios.
2: Y durante esta jornada, la Fiscalía de Bolivia solicitó una pena de 20 años de cárcel para el expresidente Evo Morales por el presunto delito de trata de personas con agravante, causa relacionada con una menor de edad durante su mandato presidencial, mientras el Ministerio Público pidió además su búsqueda y captura luego de que ni Morales ni la madre de la joven justificaran su ausencia en el juicio. Acusación que el exmandatario rechaza asegurando que se trata de un caso fabricado por las autoridades.
1: Y el gobierno de Chile celebró un nuevo récord histórico en el precio del cobre, alcanzando los $6.29 la libra por primera vez. El ministro de Economía y Minería destacó que esto traerá más ingresos para Chile y favorecerá la industria minera. Entre los factores, como la normalización lenta de la mina Grasberg en Indonesia y la escasez de ácido sulfúrico. Mientras

0: que el biministro afirmó que Cochilco proyecta una inversión minera de más de 100 mil millones de dólares.
1: Y la elección de la sede para los Juegos Olímpicos de la Juventud 2030, donde Santiago de Chile es una figura entre las ciudades finalistas, quedó momentáneamente en pausa luego que el Comité Olímpico Internacional decidiera aplazar la visita de su grupo de trabajo a la capital chilena para perfeccionar el proceso de selección y revisar las implicancias del evento, aunque el Comité Olímpico de Chile aseguró que la candidatura nacional no se ve afectada y no se permitirá la inclusión de más países en las candidaturas existentes.
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0: Oye, 1979 fue un año luminoso para la música. Vino con un montón de discos, un montón de canciones inolvidables.
1: ¿Cómo esta?
0: Entre ellas, justamente, Tragedy. Y se puede bailar y cantar.
1: Es verdad.
0: Se puede bailar y cantar.
1: Yo prefiero bailar.
0: Esto es Bee Gees. Estás en el 92.9. Estás en Radio La Clave.

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1: 4:12, 92.9 FM, veníamos de escuchar a Bee Gees. ¿Sabes qué? Infravalorados muchas veces los Bee Gees.
2: ¿En serio?
1: Pero se han anotado exitazos y están seguro dentro de los artistas más relevantes de nuestra historia. Ahí al ladito de los Beatles, Elvis Presley, Michael Jackson. Además, yo creo que se merecen una serie para que la gente los conozca, así como está la biopic de Michael Jackson.
2: Sí.
1: Porque esa historia de los hermanos Gibbs sí que tiene historia. Tiene tragedia, mucho. Tiene éxito.
2: Baile.
1: No, tremendo. Aparte
2: grititos.
1: Aparte de haber formado parte del soundtrack de peliculazas que marcaron a una generación completa. Se llamaban los Brothers Gibb. Antes de llamarse Bee Gees. Como los Jonas Brothers.
2: Sí.
1: Gibb Brothers.
2: Como claro. Mis tíos.
1: Como tus tíos
2: Wilson,
1: que son los fundadores de Beach Boys.
2: Básicamente.
1: Está
2: todo unido.
1: Todo ahí, en el mismo lugar.
2: Es verdad, una tragedia. Lo que le pasa a mucha gente con esta época de
1: la alergia.
2: Del incipiente invierno.
1: Sí.
2: Yo estoy ya saliendo de un resfriado, lo he comentado, pero la alergia es parte de esta fecha, por sobre todo, y se ve más gente en la calle con el característico puff.
1: Sí. Hazte un puff.
2: Inhalador.
1: Hazte un puff, oye, antes de. Hazte un puff, decía la mamá. Decía la mamá, claro.
2: ¿Por qué le decimos puff?
1: Porque suena así. Pues tú agarrás la. La maquinita esta, que no es una máquina. Agarráis el.
2: Plástico básicamente,
1: este, ¿no? El sistema, sí. ¿No? Y te hace.
2: Puf. Y listo.
1: Un puff, dos puffs. Aparte que el doctor te dice así. A ver, usted está así, te ponen la receta, dice, haga dos puffs en la mañana. O si está muy mal, dos puffs cada 4 horas.
2: Sí, pues los que somos alérgicos, a mí me tocó por harto rato tener que ponerme inhaladores y no sabía si tenía que ser acostada, echada para atrás, otros para adelante, depende el.
1: Depende
2: el
1: de lo
2: médico,
1: que esté echando.
2: Claro, pues. Sí. Además, depende del médico la. La forma en la que
1: según
2: tienes que utilizarlo.
1: El inhalador, que le llamamos puff nosotros, el inhalador es de pie.
2: Ya.
1: De pie y mirando un poquito para abajo.
2: Claro, porque si no entra de inmediato.
1: Claro.
2: Entra muy rápido.
1: Sí, igual sí. Que todos estos que entran por la nariz, que son como para despejar las vías respiratorias.
2: También.
1: Así como de un suácate, como que te echáis un líquido en la nariz y como.
2: ¡Ay, terrible!
1: Todo,
2: sí.
1: Esos son de pie. Esos son de pie. Porque obvio que hay que ser más fácil la cosa.
2: Ay, pero, yo necesito un puff para estos momentos.
1: De los otros.
2: Sí, pero hay uno que está en la mira. Hablamos de, a propósito de inhaladores, hablamos del salbutamol.
1: Uy, yo uso salbutamol para todo.
2: Que tiene una alerta por uso indiscriminado en nuestro país y es por eso que hay que estar atentos a ello.
1: ¿Se compra sin receta también?
2: Oye, es que claro, es un inhalador que se aplica a través de la vía aérea, como hablábamos, y llega directamente a los bronquios y a los pulmones. Así actúa como broncodilatador. Y bueno, la Agencia Mundial Antidopaje, la AMA, regula su uso debido a que mejora el rendimiento deportivo cuando se consumen dosis altas y por vía oral. Pero en Chile ya hay hartos médicos que han explicado que se compra en algunos lugares sin receta, de manera prohibida. No se debería hacer eso.
1: Todas las farmacias lo venden sin receta, según yo.
2: Ah, bueno, que claro. Hay algunos medicamentos que sí, otros no, pero no debería ser.
1: Salbutamol tiene que ser con receta.
2: Salbutamol, bueno, sí. Es que hay algunas farmacias que no pescan mucho lo de la receta.
1: ¿Verdad? Demos salbutamol ya. ¿Cuánto quiere? 4.
2: Ahí vamos. Sí. Y bueno, hay que seguir la norma de lo que implica cada medicamento y en este caso, sí, pues es obligatoria la prescripción médica.
1: Ya, y lo importante acá es que se están descubriendo nuevas maneras de atender el asma, porque justamente el salbutamol. Para los que somos asmáticos o tenemos ese como alergia que está súper relacionada con el asma, en un país donde tenemos todo el tiempo contaminado el aire, crecen más niños con problemas de respiración, con problemas respiratorios, y pareciera ser que, bueno, el salbutamol fue la manera, o ha sido la manera, que hasta ahora nos ha servido para librarnos un poquito de esas crisis respiratorias, que son bastante molestas. Si a ustedes les ha pasado esto de tener momentos donde no puedes respirar bien.
2: Ay, yo ahora, en estos momentos.
1: Claro, pero también la parte de los bronquios, cuando estás ahí apretado. Porque, claro, porque una cosa es tener un resfrío común.
2: Y lo otro es una crisis asmática.
1: Y lo otro es vivir en esta permanente estado de no respirar bien, ¿cachai?
2: Claro.
1: Como en mi caso, o en el caso de muchos alérgicos, hashtag o slash asmático, ¿no? Porque sí, están como relacionados. Que son todas estas enfermedades.
2: Pero es diferente y por eso es relevante ir a consultar a un médico especialista al respecto, porque como tú lo mencionas muy bien, este medicamento te puede aliviar por un momento, pero quizás no es por mucho rato. Claro. O sea, hay momentos adecuados y es por eso que el salbutamol es lo que está en la mira.
1: Es que yo creo que ningún medicamento es bueno en exceso. Ninguno, pues, pero el hábito del uso y lo que dice este informe es que en Chile lo usamos de manera indiscriminada, claro, ¿no? Como de forma excesiva. No está mal usar salbutamol, pero acá es como salbutamol, salbutamol, todo.
2: Sí, como ay, te sientes un poco mal, salbutamol. No.
1: ¿Qué hacemos con nosotros también el paracetamol, quizá? ¿No? Uno puede decir, paracetamol para todo, o el ibuprofeno, pero también.
2: Y en Estados Unidos, Tylenol. Viste que Trump tenía una guerra contra el Tylenol.
1: Sí, po, exacto. Oye, pero lo
2: importante. Esa es una marca. Un tema específico.
1: Sí. Ahora, lo que se dice acá es que en el caso de del uso del salbutamol, habló la Sociedad Chilena de Enfermedades Respiratorias, advirtiendo que estos estudios han demostrado, los estudios recientes, que el uso indiscriminado del salbutamol aumenta las crisis respiratorias. Ahora, en algunos casos podría incluso aumentar el riesgo de muerte. Y esto es lo que dice el médico broncopulmonar de la clínica alemana y miembro socio de esta sociedad, Miguel Antunes. Dice, el uso del salbutamol en más de dos dosis, aumenta considerablemente la exacerbación de los síntomas y con ello el riesgo de muerte por crisis respiratoria. Hay reemplazos, según ellos, digamos, y lo que nos invitan es a ir al doctor y poder buscar un tratamiento que combine, por ejemplo, el uso de corticoides, formoterol, sí, ¿no? Para usar estos broncodilatadores de acción prolongada, que han demostrado que las crisis respiratorias graves se han reducido un 64% usando medicamento combinado. Y no solamente.
2: Y controlado.
1: Y controlado, y no solo como salbutamol.
2: ¿Viste? Ya. Entonces, atención para quienes tienen estas crisis por primera vez, si es que te dan el consejo. El boca a boca no sirve en todos los casos, así que hay que acudir a una voz especialista, a una voz profesional, en este caso médicos que te puedan decir si realmente tienes que usar salbutamol y en cuánta dosis y en cuánto tiempo.
1: Y ojo que el asma está en el plan GES.
2: Ya.
1: Para quienes tengan duda y no sepan, sí, un poco cómo funcionar, verdad, está en el plan GES. Yo me acuerdo que fui al doctor de las alergias. ¿Cómo se llaman los doctores?
2: Alergicólogo.
1: Alergicólogo. No tiene un nombre.
2: No, yo creo que fuiste al otorrinolaringólogo. No
1: sí,
2: sé.
1: No, de, ya.
2: Ellos te derivan a un especialista.
1: En alergia. Ah, o en asma.
2: Especialista en todo.
1: Sí, y mi asma estaba súper avanzada. Pues yo dije, bueno, ¿y qué se puede hacer? Váyase de Santiago.
2: No.
1: No, dijo, váyase.
2: No haga radio.
1: Me dijo, Santiago es una ciudad muy contaminada.
2: Difícil.
1: Muy contaminada con los polvos en suspensión, que son los que están todo el rato, que son el smog finalmente que tenemos ahí todo el rato respirando todo el día. De hecho, estamos en alerta en estos días.
2: Sí.
1: Entonces eso genera pulmones más débiles y también niños que nacen, imagínate, chiquitito está respirando este aire sucio,
2: claro,
1: más. Todo lo que es vivir al lado aquí del Plátano Oriental, etcétera, etcétera,
2: no,
1: etcétera. Entonces
2: me
1: dijo, váyase al mar. Váyase un lugar a una. Igual me tenté, ¿eh?
2: Ya, dije, pues,
1: empecé a buscar,
2: topamos.
1: Empecé a buscar. ¿Qué topamos? Vámonos. Yo empecé
2: topamos
1: a buscar, dije, a ver, ¿dónde? Marbella. Elfo. Mar Mediterráneo.
2: Ay, te quedaste.
1: Mar Mediterráneo.
2: Hay que
1: podría
2: hacer.
1: Ser un Buenos Aires.
2: No, pero Algarrobo.
1: Algarrobo.
2: Irte a vivir para allá.
1: Algarrobo.
2: Sí.
1: Viña del Mar.
2: Hay gente que toma esas decisiones más drásticas.
1: Sí, solo para proteger y cuidar la vida un
2: yo
1: poco
2: soy
1: más.
2: Alérgica al ácaro de habitación y a propósito de la anécdota.
1: Tienes que vivir al aire libre entonces.
2: No. Mi mamá, cuando yo era chica y me descubrieron esto, tomó la decisión de poner todos los peluches, porque le dijeron saque todos los peluches de la casa.
1: Por ejemplo.
2: Pero ella le dio pena. Entonces puso todos los peluches en bolsas plásticas transparentes.
1: Ahí tú tenías
2: estaba
1: que acariciar tus peluches en bolsas plásticas.
2: Bueno, anécdotas hay por mí.
1: Bueno, esas son decisiones. Las alfombras, por ejemplo.
2: Sí, bueno, no tengo.
1: Cachao,
2: nunca
1: no
2: tuve.
1: Alfombra,
2: sí.
1: No tener alfombra.
2: Sí, son lo peor para un alérgico.
1: Y así un sinfín de cosas.
2: Total.
1: Cierto tipo de plantas, cierto tipo de plantas, no todas.
2: De todo.
1: Alimentación. También invitan acá a cuidar los hábitos de consumo.
2: Como
1: es que,
2: siempre.
1: Sí. Pero hay
2: muy
1: veces
2: necesario.
1: Que, hay veces que supera esto. Y me dijo, por eso cuando me dijo mi doctor, yo ya estaba como en el nivel.

0: 8000 de remedio. Así como, ya no hay más remedio para usted.
1: Váyase.
0: Váyase, Santiago.
1: De mi consulta y váyase, de este país.
0: Váyase, váyase. Bueno, oye, puede ser una solución.
1: Sí, la que tomó decisiones al respecto de sus hijos fue ella, que hace tiempo no la vemos en los escenarios, pero sus hijos están chiquititos todavía, una cantante maravillosa.
0: Se dedicó a cuidar hijos.
1: Está así. Dedicada a ser mamá. Y los hijos hacen rayas, hacen muchas rayas, líneas, dibujos típicos de niños, y ella se lo tatuó. Tiene 21 tatuajes Rihanna.
0: Que son los tatuajes de estos dibujos de los niños que se empiezan a
1: cubrir. No, pero ya, amor.
0: ¿Pero tú te lo harías?
1: Ese que se hizo ella, no. Horroroso. Son tres líneas que podría haber hecho yo.
0: Sí, pero la hizo el hijo de Rihanna. Entonces, por eso va ahí su tatuaje.
1: Horrible, por favor, mírenlo.
0: Oye, es un debate esto, porque además la cantidad de cosas que los niños dibujan. ¿Tu madre tiene guardado todos tus dibujos?
1: Eso sí, pero no se los tatuó. ¿Todos? Afortunadamente. No,
0: ¿todos?
1: Mira, yo creo que se escriben...
0: ¿Cuántos fotos? Seamos sinceros.
1: No, no todos.
0: ¿Se pueden
1: no
0: guardar todos. Todas las cosas que se hacen de niño?
1: Yo tiene muchos.
0: Yo no sé si mi mamá tiene todos los regalos que yo le habré hecho de niño. Algunos que con el tiempo se destruyen, otros que finalmente te cambia de casa y dice, hay que reducir caja y después desaparecen.
1: Este no es tan lindo.
0: Desaparecen.
1: Se saca.
0: Yo cuando fui papá por primera vez... guardaba todo. Y todavía guardo un montón de cosas. Y me dio mucha pena, porque trabajaban en otro lado, y el jefe tenía hijos. Entonces yo de repente tenía que mover cajas como para ir vaciando espacios de la bodega donde estábamos. Y de repente veía cajas. Y decía, oye, ¿qué hago con esto? Y veía que eran dibujos de niños.
1: Oh.
0: Entonces le dije, ¿esto dónde se guarda? No, se botan. Pero no lo vas a guardar. No, se bota. Tengo muchos, amigo. Tengo miles.
1: Ay, qué pena.
0: Yo los botaba con pena.
1: Ah, yo los tendría en una carpeta.
0: Hay una solución para eso. Tú los puedes escanear.
1: ¿Viste? Sí, pues foto.
0: Y después botáis el papel, pero te quedáis con la foto.
1: No, pero nada con el papel.
0: Incluso después te puedes hacer tazones o tatuajes como Rihanna.
1: Bueno, su música permanece como un tatuaje.
0: Ay, qué poético te salió eso. Qué romántico.
1: Como esta canción.
0: Se queda pegada en nuestra piel. No se borra. Es de Rihanna. Y esto que escuchas, Love on the Brain, se queda tatuada en tu cerebro.
1: Tal cual.

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1: Con 27 minutos y tenemos que hablar de la buena mesa, de cosas que nos gustan en cualquier día de la semana, de todo y en mío.
2: Así es. Oye, estamos hablando fuera del micrófono de lo golpeada que está la noche santiaguina en general, como reflexionando de esto de que hay ciudades vivas, como, no sé, uno podría decir incluso Lima, Buenos Aires,
1: también,
2: ¿no? Barcelona, lugares donde la noche tiene una vida propia. Santiago también la tuvo. Santiago, 60 años, 70, tuvo una noche activa. Bueno, no vamos a hablar de noche, pero sí, en algún punto conectaremos todo lo que tiene que ver. Y para eso, porque una mesa o un lugar requiere un buen vino sobre la mesa, y ahí donde uno puede tirar la lengua y empezar a imaginar un mundo mejor, es justamente con un vinito.
1: Es verdad, y sobre todo en temporada de vendimia, vendimialastarria.cl, puedes encontrar tus entradas disponibles desde ya, y para contarte todos los detalles que van a ocurrir del 15 al 17 de mayo en la explanada del GAM, tenemos al director de Vendimia Lastarria, fundador del bar de Cleaning, Fuente Lastarria, Almodóvar, Cuento Corto y muchos otros. Patricio Canadora, bienvenido, ¿cómo estás?
3: Muchas gracias, estupendo, sobre todo si vamos a hablar de vino.
2: Vamos a hablar de vino, además que estamos en esta fecha que, sí, sagradamente todos los años tenemos la vendimia, ¿no? Y Chile, que es un país vitivinícola con una cultura rica en todo eso. ¿Cómo ha sido este año, ¿no? ¿Cómo se toma la cosa? Además, en un momento en el que parece que, y leyendo artículos, la industria del vino se ve o se ha visto en perjuicio en el último tiempo, ¿no?
3: Sí, sí, está muy difícil el tema. Bueno, como hablamos delante en la noche, está muy difícil para el vino, está difícil para la gastronomía, no es un año fácil.
2: ¿Es cierto?
3: Sí, y no es un tiempo fácil, es un tiempo que ha estado bien complicado, nos han pegado por todos lados durante un buen rato, entonces estamos como, sí, en el periodo de ver cómo nos reactivamos, cómo volvemos, y con eso, todos los que tenemos ganas además de que eso se reactive, entonces ahí estamos. Verdad. Con la mochila al hombro, emprendiendo camino.
1: Consumidores y también quienes hacen posible esto. A uno le pasa de reflexionar, decir, en algún momento hubo un tiempo mejor, pero la idea es que esto salga adelante. Y la vendimia es algo que se disfruta siempre, en cualquier lugar, en realidad, en nuestro país. Estuve hace poco en la vendimia de San Fernando, que es muy bonita. La gente repleta la plaza y Santiago no se queda atrás. Y el GAM me parece que es el lugar céntrico para que nosotros mismos aquí, los santiaguinos, nos reunamos en el GAM. Cuéntanos cómo surge esta iniciativa y qué trae esta vendimia.
3: Mira, está súper buena la reflexión porque, primero, vendimia es una actividad de campo.
1: Sí. ¿Verdad?
3: Entonces, aquí en Santiago nosotros jugamos a la vendimia o nos aprovechamos, claro, de este tiempo de fiesta del vino. Y ahí se empiezan a dar estas ferias grandes o estos puntos de encuentro grandotes que le llamamos vendimia. Nosotros andamos detrás de una vendimia en el barrio Lastarria, en el casco antiguo de Santiago, hace rato. Lo estamos intentando, pero todo esto, como antes, no es fácil.
1: Obvio.
2: No es que fácil. Los permisos, que los vecinos, que...
3: Es bien complicado.
2: Pero eso es, ¿qué comuna? Eso es...
3: Santiago.
2: Santiago, ¿verdad?
3: Sí, pues, Santiago.
2: No, está
3: sí.
2: Difícil en Santiago.
3: Difícil. O sea, con todo el comercio informal. Hay mucho que recuperarse y hay mucho que resolver todavía. Pero
1: el GAM, además, está siendo cuestionado por esto de que se van a paralizar las obras de este proceso número 2, podríamos decir, de la construcción. Entonces, bueno, es un lugar donde ahora se va a hacer esta vendimia, sí, pero también es el centro para muchas otras realizaciones y lamentable, la verdad, que es una opinión personal, que se paralicen esas obras.
3: O sea, yo creo que espacios como el GAM en Santiago o en Chile casi que no hay. De esa envergadura y que le den ese
2: valor volumen, a la ciudad, sí, claro,
3: ese volumen a la cultura, sí, no hay. Y que fuera apostando, y que le ha costado también, que fuera apostando por ser cada vez un lugar más icónico, cada vez un lugar más importante, y nuevamente, sí, otro tropezón. Por Dios, la historia complicada que ha tenido el GAM desde los 70.
2: Es verdad. Oye, en todo caso, se va a convertir en el lugar.

0: lugar que va a recibir esta vendimia, sí, Lastarria. También creo que tiene mucho que ver con ustedes, ¿no? Con las personas que deciden hacer algo, hacer cosas y empezar a generar también, darle valor a los espacios, ¿no? Conectarlos con la ciudad. Esto de tener una vendimia en Santiago, claro, es súper novedoso porque nosotros en Santiago no tenemos vendimia. Definitivamente esto es una celebración que se vive, como bien dices tú, en el campo. Entonces, ¿cómo va a ser esto? Perfecto. ¿Cómo lo vamos a vivir acá? ¿O qué tan cerca podemos estar de la vendimia, ¿no? Ahí justamente en la explanada del GAM.
1: Eso, mira, vamos a lo bonito. Vamos a lo que estamos construyendo.
2: Tome nota.
0: Sí, por eso yo creo que es importante las personas que están haciendo cosas.
1: Eso.
0: Que sigan haciendo las cosas. Eso. Hasta que les digan que no, pero háganlas.
1: Ah. No, no nos podemos cansar. Mira, a ver, la vendimia Lastarria primero tiene la gracia de estar en el centro, ya en el, este casco histórico que está bueno, con sus temas, pero que siempre está vivo. Y que lo único que puede ocurrir en un casco histórico como es el Centro Santiago y Lastarria es crecer, mejorarse y volver. Nosotros, en la vendimia, es una súper oportunidad para poder ir a encontrarse de nuevo con el barrio y los que nunca han estado fuera, que son no pocos, ¿eh? Muchos. Afortunadamente el barrio tiene una vida propia desde siempre. Sí. Y es uno de los lugares privilegiados del turismo también. El turista le gusta mucho pasearse por el centro, como todos nosotros cuando vamos a otras ciudades, y aunque nos digan lo que nos digan, nos vamos a los centros porque es donde está todo ocurriendo.
2: Sí.
1: Bueno, la vendimia Lastarria va a ocurrir en la explanada del GAM. Ya tenemos confirmadas más de 10 valles, porque también nosotros le pusimos un tono un poquito más, no quiero exagerar en la nota, pero un poquito más técnico, que no sea solo esta feria de vino desordenada. No, esto quiere tener la intención de que los que quieran ir a degustar vinos y hacer cata de vinos tengan el espacio necesario y tengan las dimensiones y las condiciones para eso. Entonces los vinos van a estar ordenados por valles y tenemos ya más de 10 valles que son perfecto, parte de esta vendimia. Entonces vamos a poder no solo conocer viñas distintas y sabores distintos en sus cepas, qué sé yo, sino que también poder concentrarnos y entender cómo se mueven un poquito los valles. ¿Cachai? De sur a norte.
0: Está bueno eso, porque eso también es pedagógico. Entender,
1: sí, claro,
0: los sabores que están en un lugar, en determinado lugar versus otro.
2: Sí.
0: ¿No? Eso también te ayuda, porque claro, en esos valles puedes encontrarte con que 4, 5, 6 vinos muy destacados de cada valle,
1: tal,
0: ¿no?
1: Cual. Y como tienes la oportunidad de gustar, vas a tener la capacidad de decir, ¿sabéis que parece que los vinos que están allá, en ese lado, tienen una cosa distinta a los que están acá?
2: Obvio.
1: Entonces, vamos a jugar con organizar los valles para que la gente también pueda ir entrando en esta dinámica y conociendo esto un poquito más.
0: Es como cuando aprendes a comer miel.
1: Tal cual.
2: Sí.
0: ¿Cachai? Que al principio es como todas las mieles son iguales y después dices, no, pero esta es diferente a esta otra. Ah, es que estas abejas comen avellana. Comen otras cosas.
2: Ah, ¿entiendes el por qué?
0: Comen maravilla. Eso es súper diferente.
1: Bueno, que en el mundo del vino se llama terroir.
0: Claro.
1: Es el terroir. Entonces, obviamente, el terroir del Valle de Colchagua no va a ser nunca igual al de Valle de Cauquenes y mucho menos del Valle Litata. Entonces, va a estar esta oportunidad porque nos preocupa que funcione bien. Y en ese mismo ánimo vamos a tener también, vamos a jugárnosla y vamos a tener algunas charlas y algunos conversatorios en torno, y ojo ahí también, porque nos cuidamos de hacerlo en otro lugar que no fuera exactamente donde esté ocurriendo la cata y las degustaciones, porque muchas veces pasan a ser como elementos decorativos más que para poner atención, sí, o para participar quien quiera participar. Entonces esto va a ocurrir en Casa O, que es un espacio que está a media cuadra del GAM y que es parte del barrio, porque el barrio está involucrado en esto.
2: Buenísimo.
1: Entonces en Casa O van a ocurrir las charlas y los seminarios donde hay temas como lo que también tocábamos un poquito en antes, como qué está pasando con la industria del vino. Entonces vienen profesores, viene gente relacionada al comercio del vino a compartir en un conversatorio y qué es realmente lo que está pasando en la industria del vino, qué está pegando, por qué está pasando, qué pasa en la industria internacional con el vino. Entonces tenemos esa oportunidad. Y lo otro que les quiero contar es que uno de los invitados, si no el invitado, yo diría más importante, que se dio por estas conexiones del universo, es Comercio Justo. Comercio Justo entró primero porque aparecieron viñas que están certificadas por Comercio Justo. Entonces cuando nos empiezan a hablar, dicen, oye, espérate, ustedes están agrupados, qué sé yo. Oye, ¿qué chance tenemos de invitar a los organizadores o a las dirigencias de Comercio Justo? Bueno, raya para la suma, viene una delegación de Comercio Justo, viene la presidenta para Latinoamérica.
2: ¡Qué buena!
1: Que viene a explicarnos y a contarnos qué es el comercio justo y qué oportunidad tenemos de transformarnos en ciudades, universidades o barrios comprometidos con el comercio justo. Y eso está ocurriendo en todo el mundo, pero en Chile todavía tenemos mucho que hacer y todos entendemos parte de eso, pero no lo entendemos bien. Entonces, en esta vendimia vamos a tener una carpa especial para todos los productores que están relacionados al comercio justo y para esta delegación que viene a compartir y a explicar de qué se trata y también son quienes van a participar.

0: de varias charlas, para no solo para los curiosos, sino también importante sería para las instituciones y para quienes entiendan que pueden ir dando pasos hacia el comercio justo.
1: Está muy bueno, además con áreas interactivas, un área de emprendimiento, hay varios productos relacionados al mundo del vino, artesanía, charcutería, sorpresas, también un área escénica donde va a haber DJs, sí, músicos, sí. Así que va a estar muy bueno este...
0: Sí, va a estar bonito.
1: Vendime las tardes.
2: Y si es que no estás vinculado al mundo del vino, este es el momento, porque es nunca es tarde para aprender.
0: Es un súper buen momento y está diseñado para eso. Nos va a acompañar todos los días, vamos a estar con jazz, va a estar bien oreja esto, va a ser un momento bien agradable, va a haber jazz, va a haber DJs.
1: Y como que el jazz y el vino van de la mano,
0: sí,
1: ¿no?
0: Sí, por alguna razón maridan, ahí hay un maridaje muy bueno.
2: Sí, sí, totalmente.
0: No solo puedes maridar con comida, también puedes maridar
1: pero con música. Hay algo ahí.
2: Se puede maridar con gente, como decíamos, sí, claro, sí. Con buena compañía, con música, es parte del mundo del vino.
1: Sí, es verdad. Está bueno, la invitación está hecha. Entonces, la fecha, recordemos, para que no nos olvidemos, y dónde podemos, esto es gratuito, hay que comprar las entradas.
0: Te explico, mira, esto va a ser el viernes, sábado y domingo de este fin de semana, desde el 15 hasta el 17. Las entradas se pueden comprar de manera anticipada en Ticket Plus. Y también entrando obviamente a la página vendimelastarria.cl y paso a aprovechar un dato en la mayoría de los restaurantes y bares del barrio Las Tarrias hay unos posavasos y unos afiches que tienen un QR. Entonces, si van hasta este día jueves pueden picharlo y pueden obtener degustaciones extra gratis.
2: ¡Ay, qué bueno!
1: Mira, como bonus, como
0: pero
1: bonus
0: tienen track. Que ir al barrio.
2: Claro, ¿quién esta semana?
0: ¿Y quién durante la semana? Claro. Entonces, bueno, la entrada al espacio es gratuita. No, la música, ya, todo el emprendimiento, incluso comprar vino, esto es gratis, no es problema.
2: Bueno.
0: Lo que tiene costo es el entrar en el ejercicio de la degustación.
1: Ya, perfecto.
0: Correcto. Está entonces, bien. Por supuesto, y ahí tenemos que la copa del evento, con 6 tickets de degustación, tiene un valor de 15.000 pesos.
2: Perfecto.
0: Y luego, si querís entrar, porque la degustación es degustación.
2: Sí.
0: Entonces, luego, si tú dices, mira, tengo tantas viñas y tantos valles, quiero seguir degustando, o incluso venir otro día, otro de los días, tú puedes comprar paquetes de degustación.
1: Ah, perfecto.
0: De 6, 10 o 15 para compartirlas con amigos, qué sé yo.
1: Eso, para ir al otro día y al día siguiente. Está bueno,
0: tal cual. Sí,
1: unos días de justamente sensación de la vendimia, porque eso se trata también.
0: Tal cual. Sí.
2: Sí, se trata de un panorama completo del 15 al 17 de mayo, vendimialastarria.cl y en redes sociales. ¿Cómo los podemos buscar?
0: Mira, tenemos un Instagram que recién partió porque esta es nuestra primera versión, pero ahí estamos empezando a poner información y qué sé yo. Barrio Las Tarrias también tiene su bueno. Instagram, que también ahí aparece información también.
1: Oye, claro. Me gustó esto de ir a cazar Pokémon al Barrio Las Tarrias, ¿no? A buscar el QR para ganar degustaciones gratuitas. Yo creo que esa es, amigo, amiga, si estás escuchando, ese es tu dato clave.
2: Qué entretenido. Algún spoiler, tírate de dónde podemos encontrar el QR.
1: ¿Están todos Barrio Las Tarrias?
0: Mira, están casi todos los locales. Te puedo soplar que está desde Liguria, la Fuente de Las Tarrias, la Barrita Sanguchera, está en la Junta.
2: Recomendaciones.
0: No, si puedo ir a
1: está muy bueno. Está muy
0: bueno.
1: Una buena idea.
2: Está perfecto. Patricio Canora, director de Vendimia Las Tarrias, muchas gracias por estar con nosotros.
0: A ustedes, nos vemos
2: en la Vendimia. Nos vemos en la Vendimia.
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2: Volvemos con más en breve, con todo lo que es clave. No te muevas de nuestra sintonía.
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1: 4:44, paso volando la tarde en Es Clave, todo lo que es clave. Oye, ¿cuál es tu caricatura, monito animado, como le decimos en Chile, favorito, Beto Aguemio?
2: Tengo varios.
1: Uy, mira.
2: Tengo varios monitos animados, pero...
1: Esperas esa respuesta.
2: Sí, tengo varios. Ren Stimpy, cuando estaba chico, había... Me encontraba muy estúpido, pero muy gracioso. Y eso es culpa de que probablemente cuando niño, viene en los 90, vi harto los Simpsons. Siento que son unos monos que no son para niños.
1: No, para nada, son para adultos.
2: Son para adultos. Bueno, como eran animados y estaban en televisión abierta, veía harto. Aparte que veía harto MTV, entonces veía harto mono de MTV. Después se mezclaban con los de Cartoon Network.
1: Yo pasé por la era en que en Canal 13 daban los Simpsons todo el día. Terminaba la hora de almuerzo y daban los Simpsons, pero maratón. Así que vi harto los Simpsons y después de las plataformas. Recuerdo que mis primos traían de Estados Unidos unos DVDs cuando comenzó la era del DVD y era genial ver las nuevas temporadas de los Simpsons con eso que era muy nuevo, porque no se veían esos capítulos todavía en Fox y en estos canales que
2: no,
1: se
2: llegaban a Chile. Es cierto, pero igual yo tengo varias etapas, pero la etapa niño... me vi He-Man, ponte tú.
1: Ya.
2: Lo pasé bien viendo He-Man. Estos otros, los Thundercats. Ah, también. Eso es muy ochentero. Se me cayó el carnet.
1: Se así, nota nuestro, nuestra brecha.
2: Piso 7 al suelo. Obvio.
1: Hay una brecha supuesto, generacional. Yo soy más Nickelodeon. No, Arnold.
2: Pero igual vi monos de Nickelodeon. Igual sí, alcancé obvio. A ver. No, pues esos son monos de niña.
1: A ver. ¿Cómo no, es eso?
2: Porque, ¿cómo es? A ver.
1: En esa época estaba muy marcado el niño. Estaba enamorado. Niño.
2: Sí, po. Monos de niña, basta. Pero, claro. Espérate, ¿cuál es la historia de Angie?
1: Ángel, de las flores, o Candy.
2: Sailor Moon, ¿la viste?
1: No, tampoco es de mi generación. Y no la vi después.
2: Los Caballeros del Zodíaco, ¿los viste?
1: Tampoco, yo soy una generación después. De llamas, Dragon Ball.

0: Idol, sí, pero también era lo mismo, como que era más para niños.
1: En mi época niño,
0: muchas niñas la vieron.
1: Vi esos monos que te dije, pero en mi época medio como de ex niño o adolescente, ¿sí? O entrando como ya a la adolescencia, ya me vi otros monos y esos monos lo pasaban.
0: Rocket Power me gusta.
1: Sí, pues no, Beavis and Butthead, South Park, por ejemplo.
0: South Park, sí. Ya. Es que es entretenido ver un monito animado siempre. Yo
1: la vaca y el pollito.
0: También es un encuentro con un niño interior. Y hoy tenemos que celebrar a uno de los más grandes de los monitos animados.
1: ¿A quién está?
0: Al más grande.
1: Hoy, a ver, Pedro.
0: Al más grande de todos.
1: El más grande de todos.
0: Yo creo que te representan muchas
1: animados.
0: Cosas.
1: ¿Por qué? No digas cosas que.
0: Te veo con una chela sentado en el sillón con una caja del donut.
1: Ah, tú estás hablando de Homero Simpson.
0: Homero Simpson está de cumpleaños. El 12 de mayo es el día que nació.
1: Esa es la historia de Homero.
0: Según su licencia de conducir, un 12 de mayo.
1: Ah, no te puedo creer.
0: ¿Sí? Los especialistas de los Simpsons saben todos los detalles. Así que se dieron cuenta de ese punto y bueno, nos ha enseñado tantas décadas de chistes, risas y cosas.
1: Espérate, una familia completamente disfuncional.
0: Sí, pero Homero es un ejemplo para muchos.
1: Un papá que partió siendo jefe de familia. Un gruñón. Homero era gruñón en los primeros capítulos. Era muy enojón, se enojaba. Ese era el rollo. Se enojaba con Bart. Le pasaban cosas y se enojaba.
0: Pequeño demonio.
1: Sí, y pasó el tiempo y se fue poniendo tonto.
0: Ah.
1: Porque dejó de ser enojón y empezó a... Probablemente el personaje empezó a tener más éxito en la medida que hacía estupideces, tonteras, no razonaba bien.
0: La relación con el jefe es mi favorita.
1: Con Mr. Burns.
0: Mr. Burns, sí.
1: Viejo maquiavélico.
0: ¿Y con el vecino?
1: Con Ned Flanders.
0: Obvio, de envidia. Pero sí, también de encontrarlo pavo.
1: De encontrarlo pavo y de ser un poco esa como familia perfecta.
0: Sí.
1: El contraste completo a la vida de Homero.
0: Pero lo mejor de Homero es muy característico de hartos papás.
1: Lo mejor de Homero es lo peor de Homero.
0: Sí. Yo rescataría. Dejaría en claro que no se sabe nada de su última hija, de Maggie.
1: No sabe nada.
0: No sabe nada, ni siquiera sabe el nombre, la confunde siempre.
1: Y su hija favorita es Lisa, sin duda.
0: Lisa, porque es la mejor, además es brillante. Bart, puros cachos, y Maggie, no sé nada.
1: Sí, un poco la historia de la familia de Homero Simpson y bueno, y Marge, que está ahí como mamá. Oh. Un poquito la de Malcolm X, pero donde Lisa es Malcolm.
0: Sí, es verdad.
1: Es como la promesa de la familia.
0: Claro.
1: Porque en un capítulo, de hecho, es presidente de los Estados Unidos.
0: Sí. Me gusta cuando conoce a Marge.
1: Cuando Homero conoce a Marge.
0: Sí, cuando suena Why do birds suddenly appear? Y él se enamora de ella. Ay, qué romántico.
1: Sí, pues después, ese fue un capítulo muy bueno porque además te cuenta la historia de ellos y Bart y Homero van a un partido, al Super Bowl.
0: Ah, mira, no me acordaba.
1: Mientras que Marge y Lisa se quedan en la casa comprando un timbre. Y se compra un timbre con esa canción. Porque empieza ella a acordar de la historia de cuando se conocieron y ella le cuenta la historia a Lisa.
0: Unos enamorados.
1: Mientras tanto, Bart y Homero estaban en el Super Tazón.
0: Super Bowl, claro, porque le gustan esas cosas. Muy gringo, además, Homero. Pero hoy está de cumpleaños, 12 de mayo, Homero Simpson, y tenemos que celebrarlo aquí en La Clave.
1: Sí, capítulo favorito, cuando aparece Michael Jackson. De hecho, cuando Homero cae en la cárcel y aparece una especie de doble de Michael Jackson. Canta justamente, nada más y nada menos que la canción.
0: Un clásico.
1: Sí,
0: la baila.
1: Hace todos los pasitos.
0: Obvio. 70 años cumple Homero.
1: Hoy cumpliría 70.
0: 70 años.
1: Bueno, lo vamos a celebrar con esto.
0: Es que nació el 56.
1: El cameo de Michael Jackson en Los Simpsons. Con Smooth Criminal. A todo volumen, estás en la 92.9. Ayuwoki.
0: ¿Ayuwoki?
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1: 4:54, Beto Aguemio estuvo viendo muchos memes y videos de los Simpsons en este rato.
2: Sí, es que me trajo buenos recuerdos. Son buenos monos, divertidos.
1: 70 años cumple
2: Homero Simpson. Sí, claro, sería joven igual.
1: Joven, pero no se ve, claro, de la edad que uno lo ve en la serie, porque representa, según Matt Groening, en ese momento, entre 36 y 39 años.
2: Claro, es como un padre en familia.
1: Grande, po.
2: Sin pelo.
1: Sin pelo.
2: Estresado.
1: Con guatita, sí, chato del mundo.
2: Sí, otra época.
1: Pero hay cosas que no cambian.
2: Hay cosas que no cambian, que no cambian. Pero está bien, bueno, es lo que me estaba acordando. El capítulo donde aparece el cameo de Michael Jackson es el Happy Birthday Lisa, el cumpleaños de Lisa. Ese es un muy buen capítulo.
1: ¿Cuál
2: muy
1: es?
2: Buen capítulo.
1: A ver si lo podemos encontrar.
2: No, no creo, pero o sea, debe estar por ahí.
1: A mí me gusta verlo en las plataformas.
2: Sí, bueno, está, de hecho, tú, no sé qué capítulo es. Hay una página para buscar los capítulos de Los Simpsons con número de temporada y número de capítulo, que son montones.
1: Sí, a ver.
2: Pero el Happy Birthday Lisa es donde... Por muchos años circuló el mito de que la voz del personaje Leon Kompowski la había hecho Michael Jackson, pero que no había aparecido en los créditos y que no estaba ahí por un problema legal. De hecho, le habían pedido cantar Smooth Criminal. Al final, solo como que balbucea o tira un poquito las notas de Billie Jean cuando está por ahí, pero él va a ver a la Lisa, va a ver a Lisa en el cumpleaños. No, eso, se supone que es Michael Jackson. Todo el mundo sabe y entiende que es Michael Jackson. De hecho, se trataba un poco de eso el capítulo.
1: Sí, de hecho, claro, Bart compone la canción con ayuda de León, quien cree ser Michael Jackson, como regalo para Lisa.
2: Claro, ese es como el rollo de León. Pero en la vida real, Matt Groening contó en alguna entrevista que sí, Michael Jackson había prestado la voz para ser la voz de ese personaje.
1: Ay, oh, qué buena.
2: Pero que
1: onda,
2: no
1: lo
2: habían
1: Michael.
2: Dejado que se pusiera Michael Jackson. Entonces, lo hizo a través de este como personaje raro que estaba en un hospital psiquiátrico, que se creía Michael Jackson. Y esa idea parece que le gustó
1: buena
2: a Michael.
1: Vuelta.
2: Y parece que a Michael le gustó esa idea.
1: Oye, es el primer episodio de la temporada 3.
2: Ahí está, ¿viste?
1: Qué buena temporada. Las primeras son las mejores.
2: Sí, está todo disponible en Disney.
1: Sí.
2: Toda, completa.
1: Está todo. Qué bueno. 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

0: 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Oye, gracias por escucharnos, auditores queridos. Ari Wurman nos está escuchando. Ari, un abrazo, Wurman, para ti.
1: Sí,
0: amigo,
1: saludos,
0: de la casa.
1: Amigos.
0: Qué bueno que nos vengan escuchando y que nos manden mensajitos.
1: Va en el auto. Va manejando auto. Y escuchando.
0: Eso, con cuidado, que llegues muy bien a destino. Todo muy bien. Y si tú quieres mandarnos un mensaje o quieres dejarnos un audio o quieres pedir una canción, lo puedes hacer en nuestro WhatsApp clave. Más 569-29-109-929. Fácil de aprender. Más 569-29-109-929. Prometo que si llega una solicitud de canción, la vamos a... Me la tiene que decir. Ya, ahí está. Yanina, nuestro equipo, está Sergio. Atenti al lupo.
1: Me parece. Para que lo guardes en tu celular, última vez te lo recordamos. Más 569-29-109-929.
0: Un abrazo para cada uno de ustedes. Hacemos una pequeña pausa.
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3: ¿Cómo están? Soy Carlos Greitz y a esta hora de la tarde te cuento información que comienza a ser noticia también, incluso a nivel internacional, porque hablamos ahora de Bolivia. Un tribunal de ese país declaró en rebeldía al expresidente Evo Morales, luego de que no se presentara al inicio del juicio en su contra por presunta trata agravada de personas. Una audiencia que se realizó en la ciudad de Tarija, bajo fuerte resguardo policial, pero ni Morales ni sus abogados asistieron. Tras esto, la justicia ratificó la orden de captura y el arraigo en contra del exmandatario. Evo Morales está acusado de haber mantenido una relación con una menor de edad durante su gobierno y de haber tenido una hija con ella en 2016. Su defensa insiste en que el caso ya fue revisado años atrás y asegura que la acusación tiene motivaciones políticas. El exmandatario permanece desde 2024 en la zona del trópico de Cochabamba, cuidado también por sus seguidores, quienes anteriormente bloquearon rutas para impedir su detención. La Fiscalía Boliviana aseguró que cuenta con más de 170 pruebas para el juicio oral, mientras el caso sigue aumentando la tensión política en el país. 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
2: Esta, March y Homero.
1: Carpenters, close to you.

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1: A esta hora de la tarde te contamos que el presidente José Antonio Kast minimizó la renuncia de Rafael Araoz a la Subsecretaría de Ciencias y aseguró que todo va caminando muy bien en su administración. Pese a las críticas de la oposición por la salida de más de 20 seremis durante su gobierno y la tensión interna en el Ministerio de Ciencias, donde Araoz habría rechazado ejecutar un plan de reducción de personal impulsado por la ministra Jimena Lincolao antes de presentar su renuncia junto a otros funcionarios.
2: Y en otras noticias, Donald Trump volvió a hablar sobre Cuba, afirmando que la isla está en quiebra, por lo que su país debería intervenir, declaró antes de viajar a China para una cumbre con Xi Jinping. El pasado martes se filtró que Estados Unidos habría realizado al menos 25 vuelos de inteligencia cerca de Cuba, recordando acciones similares antes del ataque a Irán o a Venezuela. Mientras senadores republicanos opinaron sobre sus prioridades, con Thune enfocado en Irak y Langford en evaluar crisis energética en Cuba.
1: Y el gobierno celebró el nuevo récord histórico en el precio del cobre, alcanzando los $6.29 la libra por primera vez. El ministro de Economía y Minería destacó que esto traerá más ingresos para Chile y favorecerá a la industria minera. Entre los factores, como la normalización lenta de la mina Grasberg en Indonesia y la escasez de ácido sulfúrico, mientras que el viceministro afirmó que Cochilco proyecta una inversión minera de más de $100 mil millones.
2: Y en otros temas más cercanos al mundo del deporte, la elección de la sede para los Juegos Olímpicos de la Juventud 2030, donde Santiago de Chile es una figura entre las ciudades finalistas, quedó momentáneamente en pausa luego que el Comité Olímpico Internacional, denominado COI, decidiera aplazar la visita de su grupo de trabajo a la capital chilena para perfeccionar el proceso de selección y

0: revisar las implicancias del evento. Aunque el Comité Olímpico de Chile aseguró que la candidatura nacional no se ve afectada y no se permitirá la inclusión de más países en las candidaturas existentes.
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1: 5:11 y tenemos un gran invitado.
2: Así es, lo vamos a presentar de inmediato. Veníamos directo de 1992, Cristina y los Subterráneos, al presente. Pato Pérez.
3: ¿Qué tal?
2: Director de larata.cl, bienvenido.
1: Larata.cl, muy buena. Mejor que nunca.
3: Mejor que nunca. Ahí poniéndole pino.
2: Eso, de todo, está ahí.
3: Siempre. El equipo ahí. Sí. Es que nos tocó movido esta semana.
1: Es que eso mismo te iba a decir.
2: Tanto
1: una
2: anuncio.
1: Una semana full.
3: Uy, está.

0: Está movida la cosa, hay que juntar luquitas. Está en ese momento.
1: Nadie como las ARMYs, en todo caso. Sí, lo comentaba con una periodista el otro día. Y todos los ARMYs tenían un palo mínimo guardado.
0: Sí, nos estaba
2: pero aseguradísimo. Bueno,
1: lo tenían de hace un rato. Y además sabían, porque estos chiquillos salían, los BTS, salían del servicio militar, digamos.
2: Y empezaron a juntar la plata, como el año pasado.
1: Y lo más probable es que se venía gira, entonces dijeron, ya, listo. Pero como para Elvis, los demás fans del artista que sea, uno no tiene pronosticado que va a venir. No,
0: uno se queda esperando ahí. Como
1: ¿cómo lo hacemos?
0: No, pero en el BTS yo creo que había una libreta de ahorro total de Banco Estado para,
1: sí,
2: para eso, así de chica, como
3: un claro, depósito a plazo.
0: Claro, claro, depósito a plazo, un subsidio estatal para. Claro,
2: debería. Sí, por lo menos.
1: Y hay que por hacer ahora menos las fans de, y los fans de Marc Anthony, Juanes, Fito Páez, porque todos se reúnen en el mismo lugar.
0: En el mismo lugar, que es un gran carrete que va a haber un fin de semana completo, el 24 y 25 de octubre, que se llama Festival Bamba.
1: Para mi cumpleaños.
0: Mira, 24 ya, octubre. Listo.
1: Yo
0: ya,
1: quiero celebrar a Bamba.
0: Le hacemos un, hacemos una vaquita y le compramos.
3: Te lo mereces,
1: sí, además cuando sí, yo voy a cubrir eventos, me duelen los brazos el otro día porque sí, tengo los brazos tirados grabando.
0: Iba y con taco.
1: Con taco, no, y la producción. Iba y con
2: espérate,
1: taco.
2: Muy buen detalle, Pato sí, Pérez. En la Huerta no va a cubrir.
0: No.
2: Como cualquier
1: no,
2: persona.
1: No, no, yo voy y de punta en blanco.
0: Estrella. Estrella, a pesar de
1: y
0: que el lunes.
2: Y brillitos.
1: Sí,
2: brillito.
0: Sí, no se le lleva
1: y
0: todo.
1: Y con la chaqueta. No, por ahí. Fuimos sin bandera con Beto Gemio.
2: Sí.
1: Y fui muy desabrida. No. Debo confesarlo, sí. Mira. Así que para Jonas Brothers fui como con 8 capas de ropa. Porque hace un frío sí, a la salida.
0: No, sí, ya está. Ya
1: ¿cómo
0: está,
1: se hace? Ya, pero esto no va a ser.
0: A esta hora ya está helado, de hecho, Santiago.
2: Sí, es verdad.
0: Así que
2: sí,
0: si van a salir, salgan abrigados en este momento.
2: Está tal impredecible cual el clima. Lo que también está impredecible y no nos esperábamos tantos anuncios de los que vamos a hablar en este programa, pero claro, Bamba aparece en la escena como una alternativa que parece que no conocíamos tanto, porque se promete como un festival que celebra
0: la cultura,
2: la
0: latina,
2: cultura latinoamericana.
1: Yo claro decía que no es en el Movistar, pero sí es en Parque O'Higgins.
0: Es en el Parque O'Higgins, lo que es muy bonito, ah, porque es como ir a un festival al aire libre, grande, como mucha gente dice como ya es como el Festival de las Condes o como una cosa así.
1: Claro.
0: Pero inyectado con esteroides, o sea, con sí, mucho, mucho presupuesto para muchos artistas y artistas de lujo, digamos.
2: Ya, porque
0: hay
2: este
0: mucho artista bueno que no viene seguido.
2: Porque este es el Festival de Juanes.
0: Es un festival impulsado por Juanes junto con Lotus, que ahí llegaron a, digamos, como que inventaron este concepto de hacer este festival latino en medio de la ciudad.
1: ¿Ya lo ha hecho otras veces Juanes?
0: Yo
1: no tengo
0: no,
1: la
0: no,
1: info,
0: tengo
1: me imagino que es nuevo.
2: No, este es el primero, pues, claro.
1: Ya, pero es como la Fran Valenzuela con.
0: Claro.
2: Mira, es como Juanes va a ser el Perry Farrell de Bamba.
1: Claro.
0: Claro, sí.
1: Pero hay hartos artistas que tienen sus propios festivales.
0: Sí, pues sí, sí, se da mucho. Cuidosa. O sea, de hecho,
2: Tyler bueno, The Creator tiene su festival.
1: Sí, yo puse el ejemplo Scott, de la Fran Valenzuela.
2: Travis Scott también tiene su festival.
0: Claro.
1: Cuidosa tiene ese concepto.
0: Bueno, y Lollapalooza es de Perry Farrell.
2: Perry Farrell,
0: entonces, claro, hay una tradición eso de que el artista impulsa un proyecto. Creete. El Ozfest de Ozzy, ¿cachai? Como que han tenido. Eso se ha heredado con otra artista. Y Juanes acá se quiso lanzar con un proyecto que me parece muy atractivo a nivel de artistas. Porque yo, por ejemplo, yo cuando vi este anuncio, debo decir que yo no tenía mucha confianza.
1: Ah,
0: yo no tenía muy. Dije,
1: ¿qué?
0: Ya, esto ya puede ser, pero. Pero qué artista. Porque, claro, qué tan grande puede ser. Y me sorprendió enormemente que tengan a Marc Anthony,
1: sí,
0: que no es alguien que venga tan seguido, y si viene, es alguien que vende las entradas en 10 minutos. O
1: tal
0: sea,
1: cual,
0: se agotan de inmediato.
1: Para el Movistar, claro, un Movistar completo.
0: Claro, Carlos Vives, que también es una figura que tiene una presencia más o menos constante, pero también igual no tan seguido, no viene y no hace shows de casino.
1: Y no ejemplo, sabemos todas las canciones, porque no con las teleseries.
0: Porque, sí, no sabemos todas.
1: Uno
0: toda
1: se sabe todas las canciones que han visto.
2: He visto esos videos de las series de Netflix con finales, pero si hubieran sido en Chile.
1: Sí, así tal cual. Sí.
2: Aparece exacto, una de Carlos Vives en el final de Breaking Bad. Con Heisenberg muriendo, pero poniéndole.
1: Este,
2: ¿no? ¿No?
1: Claro.
2: Así vamos a terminar el programa hoy.
1: De fondo.
2: Sí, por nada.
1: Y unas letras bien.
0: Es que, ¿qué más feliz que las canciones de Carlos Vives?
1: No.
0: A mí me gustan las primeras. Yo soy de...
2: A ver, espera.
0: O sea, las primeras que pegaron en Chile.
1: Sí, a ver,
2: me gusta entrar en este terreno, Carlos Vives.
0: Tiene una carrera súper larga.
1: Sí. Y le escriben mucho a otros artistas.
0: Sí, además. Pues aparte. Entonces, a mí me gusta La Gota Fría.
2: La Gota Fría. Por ahí hay otra...
0: Esas de los 95, 96.
1: Fruta Fresca, un clásico.
0: Y tiene un cover de Yo No Quiero Volverme Tan Loco de Charly García. De su época cuando era actor.
2: Porque fue actor de teleserie.
0: Cuando era Lolito.
2: Ahí viene la cuestión de la teleserie.
0: Sí.
2: Ahí viene el asunto de la teleserie.
0: Pero estaba metido.
1: Era su futuro. Pero es verdad, Carlos Vives no viene siempre.
0: Claro, no viene siempre. Entonces verlo en un evento así, festival grandote, masivo, al aire libre, que siempre es un agrado, más allá del frío y todo eso, pero uno ya está acostumbrado a ese tipo de instancia, y que digamos que el festival siempre te permite, si tú eres fanático, yo siento que es mucho más fácil llegar adelante.
1: Total.
0: En los festivales, que en, sí, porque es una entrada general.
1: Claro.
0: Entonces, con esa entrada uno llega, pum, pum, sí, se era no muy es, fan, te quedas en diferencia, la reja.
1: Sí.
0: Claro, no hay que pagarte 300 lucas para estar esperando todo
1: cancha
0: el día.
1: Cancha VIP, cancha general.
0: No, bueno, claro. Sí. Van a ver distintos tickets detrás, todavía no se revelan los precios, pero próximamente van a ver datos de eso, pero hablemos de los artistas.
2: Sí,
1: ya, aparte Carlos Vives.
0: Bueno, aparte.
1: Y esto fue Telefonazo de Juanes.
0: Sí.
1: Oye, amigo.
0: Amigo, estoy armando algo en Chile.
1: Ya, debémosle.
0: Se
1: solo
0: ve
1: porque
0: bueno.
1: Eres tú.
0: Va a estar Fito Páez, que viene también como con nuevo disco, pero siempre es alguien que es bien a la carta, digamos. Como que Fito siempre te toca... Fácil, 12 o 15 éxitos.
1: Sí, claro. Siempre.
0: Y puede agregar unas 3 o 4 canciones.
2: Y en Chile le va
0: nuevas.
2: Siempre bien.
0: Siempre le va bien.
2: Le va muy bien a Fito.
0: Sí, porque hay también una generación que lo vino a conocer ahora en el último tiempo y que, digamos, como es de las leyendas del rock argentino de los 80, que está en plena actividad, funcionando bien en vivo, ¿cachai? Como junto a los Cadillacs, junto a poquitos proyectos que están.
2: Sí, aparte hizo esta celebración de los 30 años del Amor Después del Amor. Porque desde ahí
0: sí.
2: Fito empezó a tener
0: sí,
2: una.
0: No, viene,
1: yo fui al último, estaba viendo, no me acordaba la fecha.
2: 69.
1: El 10 de diciembre del 2024. Eso fue.
0: El
1: Movistar Arena y era la gira Páez 4030. Porque eran solo dos discos.
0: Claro, era el primero.
1: El 5 Beat y del 63.
0: Claro, el primero y el...
1: Era acotado igual, pero estaba repleto.
0: Súper bueno ese disco.
1: Sí.
0: Y bueno, sigamos con la lista. Está Los Pericos.
1: Ah,
0: que siempre tienen siempre en el verano Los Pericos.
1: Y lo dicen argentinos. Los Pericos
2: es música de enero-febrero.
0: Enero-febrero, sí, no. Y un montón de hitazos. Más allá de que no esté Bayano todavía.
1: No, pero.
0: Pero
1: igual, funciona. Los hits.
2: Toca por separado Bayano. Vino a Chile,
0: claro,
2: a tocar
0: sí,
2: al festival rock. No.
0: Vino a.
2: Santiago Rocks.
0: Vino a
2: Santiago Rocks.
0: Vino a Santiago Rocks y vino a un festival de estos que dieron en la tele.
2: De los festivales de ahora,
1: sí,
2: del verano.
1: Ah, sí, que hubo harto.
0: Sí.
2: Y cara, y toca todos los éxitos de Los Pericos. Los canta.
0: Sí. No, sí, te canta todo. Pero bueno, Los Pericos también cantan todo y tienen un montón de éxitos, aparte de que siguieron haciendo, porque nunca se han separado Los Pericos. Bomba Estéreo, que vinieron a Viña hace poquito. Ile, también está Los Vázquez.
1: Ah, oye, esa es sorpresa.
0: Sí. Petinellis. Coti no viene muy seguido a Chile.
1: Nada de esto fue un error. Muy bueno.
0: No, Coti, ¿no? Y tiene varias canciones por ahí. No viene tanto.
1: Es el hitazo, pero tiene más.
0: Tiene más.
1: Son bien conocidas.
0: Sí. Ráfaga, o sea, también hay de todo.
2: Espérate, este es un festival como un matrimonio. Bueno, es todo lo que sonaría en un matrimonio.
1: Los Vázquez, Ráfaga. Sí.
2: Mira, como 8 de la tarde, Juan es cenando y termina con Rafa.
1: El consomé con Fito Páez.
2: Sí, claro.
1: Está bien.
2: Cuando ya están echando la gente.
0: No, Fito tiene que estar antes.
1: No, porque es como tranquilo. Para verlo.
0: 7 de la tarde.
2: Yo lo pondría antes. No,
1: Fito. Igual depende, tiene
0: 7,
1: unas 8
0: de la tarde. Igual headliner.
1: Yo creo que Fito va a salir más tarde.
2: Pero espérate, en serio, es como un matrimonio. Sí. Es como para DJ de matrimonio, se sabe todas estas canciones, todo este repertorio.
1: Sí.
0: No, espérate, que me quedan un par de nombres que te van a sorprender.
2: Me imagino.
0: Ya, está Elena Rose, que también es alguien que viene seguido en el último tiempo.
1: Sí.
0: Amigos de Artistas, que es una banda que es un proyecto que se está moviendo harto ahora en el circuito,
1: pero
0: más como
1: look argentino.
0: Como ¿qué podría? ¿Cómo se podría definir el estilo de Amigos de Artistas?
2: ¿Reggaetón pop? RKT.
0: ¿Regate?
2: RKT.
0: RKT.
2: Yo creo que es como ese. El RKT es esa cumbia villera sí. mezclada con un poquito de urbano.
1: Que en Argentina está muy de moda. Ese pero es en Chile.
2: Creo que eso es, amigo de artista, es cumbia villera, Cono Sur, Barrios Bajos.
0: Por eso no me gusta.
2: Argentina.
0: Gustan. Ahora entiendo, por eso no me gustan. Porque a mí me gusta.
1: Podría ser como está, Lucra,
2: un poquito. Voy a ponerle, como Lucra un poquito.
1: Un poquito.
2: Ahí, mira, ahí va.
0: A ver.
2: Ya. Eso, pero viste que ya. Pero espérate, ¿entonces cambiaste de opinión?
0: Sí, pero no me gusta.
2: ¿Por qué no te gusta tanto?
0: No, porque a mí me gusta.
2: La cumbia tradicional.
0: Si yo quiero un asado, lo quiero normal. Quiero el asado con agregado inventado.
1: Son chiles, no los amigos de artistas, ¿o cómo es eso? Parecen argentinos, pero son chilenos.
2: Pero está bueno, claro. Ahí con la copita bien puesta, sonando la cumbia tradicional. Pero está bueno, eso es, sí. Amigo, para que le guste, ahí está.
0: Mira, voy a pasar lista rápido con los nombres que me quedan, porque son hartos, o sea, calculemos que son
2: un festival,
0: 12 artistas por jornada, aprox.
2: Ya, esto no es una cosa pequeña, no es una cosita así como una reunión, no.
0: Sí, este es un carrete muy bueno, festivalazo. Ya. Está Gale, Catalina Las Bordonas de Oro.
1: Muy bueno.
0: Buenísimo. Orillas, que vinieron hace poco a Lollapalooza.
1: Qué buena.
0: Conociendo Rusia, que no viene hace un buen rato, viene como hace como un año.
1: Sí, pues.
0: Que no viene. Canta Marta, Paloma Murphy y Aura Bae. Y me queda un nombre que este a mucha gente le dejó con ganas de haberlo visto más. O de haberlo visto, porque chocó con, no sé si son Garden o algo así de ese calibre, Jovanotti. Jovanotti que vuelve a nuestro país como parte de este festival.
1: Qué bueno. Álvaro Enríquez y los Pettinelli, ¿lo dijimos?
0: Sí, sí.
1: Son parte de eso.
2: Oye, Jovanotti,
0: Jovanotti que vino a Lollapalooza y chocó como con un montón de artistas. Entonces, el que
2: lo alcanzó a ver.
0: Todos decían que fue un show así, pero inolvidable.
2: Jovanotti, que fue uno de los primeros raperos europeos, de los primeros que mezcló el pop con el rap por allá por finales de los años 80, y en los 90, bueno, se anota con exitazos como este. La banda es nivel Snarky Papi, tiene musicazos que son multiinstrumentistas, los bronces, la batería, el bajo, son tremendos, tremendos, tremendos. Sí.
0: Ahora, para complementar de este festival Bamba que va a ser, repito, 24 y 25 de octubre. Las entradas todavía no salen a la venta, pero próximamente se van a informar. El complemento de todo esto, lo que lo envuelve, igual que Lollapalooza, es que va a tener un sector gastronómico amplio.
1: Eso, está bien.
0: Va a tener
2: ahí quería llegar yo.
0: Va a tener dos áreas, o tres áreas incluso.
1: ¿Venden torta para mi cumpleaños?
0: Sí. De todo. Es que eso es lo que se propone, que va a haber de todo. Entonces va a haber, por ejemplo, propuestas de comida rápida, pero de todo tipo.
1: Muy
0: y aparte,
1: bien.
0: Comida, digamos, latinoamericana, con stands de especializado en cada país donde uno puede probar otro. Claro, exacto. Eso es lo mínimo.
1: Una pizza argentina.
0: Claro, una pizza argentina con arepa, con comida mexicana.
1: Bueno, peruana.
0: Comida peruana, por supuesto. Entonces, buenísimo. Va a haber de todo ahí.
1: Ya, se celebra mi cumpleaños allá, cabrón.
0: Y aparte, un sector de coctelería.
2: Epa.
0: Con cócteles de autor y otras cosillas más.
1: Muy bien.
0: Que, y esa es la gracia, que este evento va a ser como, digamos, democrático, en el sentido de que cualquier ticket que uno va a poder comprar va a tener acceso a esos sectores. No es como que uno tiene que tener
2: la entrada super VIP
0: para poder beber una copita y volver al
1: trabajo. Descargo el precio, eso sí. Yo creo que van a ser elevados.
0: Sí, pero, no sabemos.
2: Oye,
0: pero
2: esto, de los traguitos. Mirando ya a la parrilla con todo lo que nos habéis contado, esto va a ser como una fonda sin cueca.
0: Sin cueca, sí. O sea, no, sí, es como una foto.
2: Es una foto sin cueca. Es como la vampilla. ¿Sabes? Como la vampilla, pero la vampilla, sin lo grupo folclórico.
1: Y buena fecha octubre, porque ya hace más calorcito.
0: O sea, igual podría ser.
2: Está bueno.
0: Sí, increíble. Está bueno.
2: Y no había nada en octubre, po. No, o sea, nada grande.
1: Nada.
0: No, pum. Ruidosa siempre se hace en octubre.
1: Claro,
0: pero también es más nicho.
2: Es otra cosa, es distinto.
0: Claro.
1: La gente esto, esperaba hasta marzo lo de la Palusa.
0: Exacto. Es que este es realmente masivo, porque, por ejemplo, si uno lo compara con primavera, con fauna primavera, que vamos a conversar de eso en el siguiente bloque, Fauna Primavera también es más de nicho y también tiene este complemento de que uno puede ir a comer en un sector más piola. Claro. Tiene barras para cualquier tipo de entrada, pero que están más alejadas. Sí. Pero cualquiera puede acceder.
1: ¡Qué entrete! Entonces, ya, compremos vale... entrada.
2: Oye, está bueno. Está bueno. Está buena la promesa.
0: Es una vampilla.
2: Literal, es una vampilla. Es un 18 chico. Mira, vamos a tener el 18 de septiembre.
0: Y después
2: todas las fondas que vienen después, como el de

0: ¿Cómo viene la hora?
1: No viene la hora.
0: Es buena esta canción.
1: Es linda, del disco Abre de 1999, por si
0: alguien lo quiere
1: escuchar el disco completo, que es una tapa media verdosa.
0: Muy elegante también la canción.
1: Sí. Es el disco de Al otro lado del camino.
0: Correcto.
1: Sí.
0: Buena canción también.
1: Sí.
0: De ese disco me gustan esas dos. Por sobre el resto.
1: Es un disco complejo igual. Tiene algunas canciones bien intensas. Tiene Buena Estrella. Tiene La Despedida, sí, tiene La Despedida, que es un tema súper triste.
0: Sí, sí. Sí, La Despedida. De hecho, cuando la canta en vivo,
1: sí,
0: se paran los pelos. Sí. Porque lo hace de una manera muy íntima, baja todas las luces y casi solo al piano.
1: Sí. No ha hecho este disco completo.
0: No.
1: Sí,
0: ha incluido una es que como... otra.
1: Es lo que shows. Falta. Lo que
0: bueno,
1: falta.
0: Para quienes quieran y no se quieran perder a Fito Páez, también va a estar en el Festival Bamba, que lo acabamos de comentar hace poquito.
1: Así.
0: Y tenemos mucho más.
1: Tenemos el Fauna Primavera, siempre se me confunde los nombres. Fauna Primavera se confirmó esta semana, en este super lunes de festivales que recién pasó, y que confirmó las fechas. Interesante es que son 13 días este año. O sea, se extiende.
0: Claro, estábamos acostumbrados a un Fauna Primavera de 2 días, de 2 jornadas, viernes y sábado, y ahora tenemos esta extensión al domingo, lo que lo va a hacer un festival más convocante y, por cierto, también más posibilidades de meter artistas, con el primer anuncio que ya se tiró, nos dejó hoy abiertos, ¿no? Estas Early Birds que salieron a la venta o van a salir a la venta este mes.
1: Claro, entonces igual es algo que

0: eso es lo interesante, que es como ya empezar a prepararse para ver un montón de artistas que pueden ser una grata sorpresa también. Como ha sido la última edición, es que siempre han tenido por lo menos dos cabezas de cartel muy buenos y bandas que no vienen a nuestro país en un montón de tiempo. Entonces, eso es lo interesante que vendría a ser en este año el Fauna Primavera. Y que el año pasado, por ejemplo, dejó la vara igual más o menos alta porque tuvo presentaciones como sideshows. Y que esos sideshows fueron igual de interesantes. Entonces yo creo que ahora esos sideshows se van a complementar a la parrilla con, digamos, de los tres días. Porque el año pasado estuvo Primal Scream, estuvo Yo La Tengo haciendo un show,
1: sí,
0: en un parquecito acá en Providencia. Y después al día siguiente era ya el festival en sí, desde las 3, 4 de la tarde hasta las 12 de la noche. Y más, con carrete.
1: Y un rico festival. Porque es un festival muy rico. Ahí como que no está contaminado, digo, contaminado con esta urgencia que se tienen. Yo entiendo, con los festivales cuando se ponen masivos y necesitan convocar más y más y más, claro, van metiendo nombres a la parrilla que de repente desconoces el festival y dices, no sé si esto sí entra aquí. Pero Fauna ha sido muy consecuente con su propuesta y constante con su propuesta artística.
0: Sí, es como el festival para el melomanito, como así le dicen. Esto va a ser el del 26 al 28 de noviembre. 26 es jueves. Así que es jueves, viernes, sábado.
1: Jueves, viernes, sábado. Sí, epa.
0: Epa. Así que, sí, yo vi algunos comentarios por ahí y así como, pucha, la hacen difícil para la gente de regiones. Porque, claro, como...
1: Tienes que pedir un permiso muy especial.
0: Y las entradas como Early Bird, que es como las entradas que uno compra sin saber quiénes van a ser parte del festival, empiezan a venderse este próximo martes 19 de mayo. Entonces ahí van a ser el event para el general de 3 días y para el VIP de 3 días. Así que está ahí quienes quieren apostar porque dicen, ah, ya, con esto yo sé que voy a salir ganando.
1: Aparte que el mínimo de lo que te vaya a llevar con esa entrada es de Strokes.
0: Esa es la gracia, porque el primer anuncio es el regreso de Strokes, que digamos que se venía esperando. Aparte que Chile es uno de los países que más escucha de Strokes como en Latinoamérica. Acá el cariño que le tienen la gente es impresionante. Recién acá estábamos conversando acá con el amigo que estaba buscando The New Normal y no se encuentra en vinilo. Entonces eso pasa mucho acá en nuestro país. Han venido varias ocasiones. Algunas mejores que otras. Siempre hay como un comentario también con los shows de The Strokes. Pero digamos que están en un muy buen momento. A punto de sacar un nuevo disco que se llama Reality Awaits, que sale ahora a fines de junio. Y que todo lo apunta que vendría a ser un buen trabajo, al igual que el anterior, que fue The New Abnormal, que salió en plena pandemia. Y no vienen hace un buen rato. Entonces también es interesante ver cómo están sonando ahora. Están ya como que... Ellos saben que son una leyenda del rock norteamericano o estadounidense, como se le pueda decir, y que vienen con ese, digamos, peso en sus espaldas, en el sentido de ya hacer shows con pantalla gigante, con el nombre en gigante como alguna vez lo hicieron, con una buena propuesta, con un sonido potente, no con una batería que suena delgadita, con problemas de sonido, no, sonando cañón. Como los Rolling Stones, ¿cachai? Como que vienen con esa potencia.
1: Sí, de hecho, que estuvimos también por ahí desacostumbrados a las juntas de The Strokes.
0: Claro, sí.
1: Y que ha sido una junta lenta, como que han unido piezas muy de a poco, con relanzamientos con una canción extra, unas abriendo paso a la especulación.
0: Sí, unas cajitas como de singles. Es como que van
1: soltando de a poquito
0: y lo más. Aparte que rumores de separación constante, o sea, yo creo que desde el 2005 que yo vengo escuchando que The Strokes se separa.
1: Y Julián Casablanca, que ya no había tenido acostumbrado a sus colaboraciones,
0: claro,
1: solistas y como independientes, sus discos solistas también.
0: Ya tiene una carrera más o menos ya...
1: Más o menos bastante consolidada.
0: Sí, o sea, no sé si consolidada, pero...
1: Pero se da ciertos lujitos cada
0: Pero ya tiene 4 o 5 discos.
1: Y tiene un nombre. O sea, tú dices Julián, claro, Casablanca, y lo invitan harto a colaborar. Sí. Tiene muchas colaboraciones, sí, con otros artistas más grandes o, exacto, más o menos en la misma talla.
0: Ahora la gracia es que, claro, vendrían con un show potente, llenito de hits, y que un apronte de eso, porque van a hacer esto es parte de un tour mundial que van a hacer de Strokes desde julio próximo, junio-julio, con así en escenarios grandes, masivos y todo eso. Y este vendría a ser la escala en Chile de este tour, que también van a ser parte de el Primavera Sound, que es como lo que el gran anuncio que también había en estos días, que es el festival que en algún momento lo tuvimos en nuestro país
1: y que lo perdimos.
0: Y que lo perdimos por que, bueno, ciertas situaciones.
1: No se puede, ciertas, sí.
0: Pero
1: cosas que pasan,
0: pero que también había harta expectativa con ese festival y que en Argentina ya confirmó su cartel con Gorillaz y The Strokes como liderando todo. Claro. Había expectativas de algo más grande, sí. Había sonado Tame Impala, había sonado incluso The Cure.
1: Mira.
0: Entonces igual era, ¿qué podría pasar? O My Bloody Valentine, que también es una rareza verlo en vivo. Pero bueno, tenemos a FKA Twigs, a Lily Allen.
1: Lily Allen que no viene. A ver, Lily Allen no sabemos de ella hace mucho.
0: Hace mucho y que sacó un disco muy bueno hace un tiempo y que los viene a presentar completo. Esa es la gracia.
1: Entonces, que no es la Lily Allen que recordamos, porque en este disco, claro, como que ella abandona un poquito esas. Bueno, esta es la Lily Allen que todo el mundo conoce.
0: Aunque es super pop, pero un pop más adulto.
1: Sí, más de carta de amor. Bueno, porque se dice que también le dedica.
0: Tiene palo.
1: Tiene mucho palo. Sí. Una ex relación. La relación.
0: Claro. Es un disco de quiebre. Y que se llama Western Girl. Si lo quieren escuchar. Muy buen disco. Pero, claro, o sea, lo más seguro es que de este cartel podríamos ver a Lily Allen, que tiene una fanática considerable en nuestro país. Ojalá en el Festival Fauna Primavera o en un escenario, digamos, paralelo, que suelen pasar también en estos tipos de fechas cuando hacen festivales en el otro lado de la cordillera. Empiezan a traer a los artistas de forma separada, como pasó con Beck, por ejemplo, que vino también. No vino festival, vino en otro día. Estuvo en esa época Carly Rae Jepsen, me acuerdo que también estuvo.
1: Uy, Carly Rae, que vino al Coliseo
0: hace
1: también.
0: Hace dos años, pero justo en estas fechas de festivales. The Cure estuvo también en esa fecha, pero separados de un evento. Hay fuertes rumores de que podría venir David Byrne. Esa es mi ficha.
1: Espérate, David Byrne, ¿se sume a este?
0: A la cartelera. ¿Será Fauna Primavera? ¿Será como a...? Ojalá que suceda. Yo ya estoy, me estoy saliendo de mi lado periodístico.
1: ¿Está girando David Byrne?
0: Está girando David Byrne. Viene de haber presentado su último show, el tour de su último disco. Y que esa presentación fue en uno de los eventos más aplaudidos del último Coachella. Porque era una cosa impresionante lo que hacía ahí.
1: Bueno, ahí también podemos sacar en limpio varias cositas, porque The Strokes se presentó en Coachella con un show sólido.
0: Es lo que vendría
1: a presentar.
0: Es lo que viene, o sea, Fauna Primavera, digamos que es lo que viene a ser del éxito de Coachella para muchos artistas. O sea, como que si te fue bien ahí, ya empezáis a rentabilizar y empezar a viajar con ese show que viste a través del streaming.
1: Me gusta esto de ver a David Byrne también acá.
0: Sí, ojalá que suceda. Esto estoy tirando.
1: Puro especulando.
0: Sí, puro especulando.
1: Y Radiohead que dijo que iba a girar, pero un continente por año.
0: Ah, claro.
1: Anunció gira. Sí,
0: pero un continente por año.
1: Un continente por año. O sea, ¿cuándo le va a tocar a Sudamérica?
0: Van a venir en silla de ruedas. Con piso de goma. Uy, pero ya, bueno, ¿qué se le va a hacer? Bueno, de los otros artistas que van a ser parte del Primavera Sound en Buenos Aires y que podrían sumarse al cartel, está por ejemplo Courtney Barnett, que también tiene una fanática considerable acá, Nation of Language, Santiago Motorizado, que no le costaría mucho tomar un bus de Buenos Aires para acá. Marilina Bertoldi, por ejemplo, también,
1: desde muy buena onda de la cordillera,
0: o Juana Molina, que ha visitado nuestro país, pero no en contexto de festival. Así que podría ser interesante. Era un buen rato, por lo menos. Y Cara de Levín va a ser parte también de Primavera Sound. Que yo creo que ahí podría. Me tinca que es muy como alguien que podría venir a hacer un par de fechitas por ahí con un DJ set.
1: Sí, seguro que sí. Tiene toda la pinta. Oye, me llama la atención que le hayan puesto Santi Motorizado.
0: Santi, sí, es Santi.
1: Es Santi Motorizado.
0: Sí, es que más fácil, pues, muy largo el nombre. Sí, y bueno, una de las cosas bonitas de este Primavera Sound de Buenos Aires es que va a estar Candelabro.
1: Muy bien, grande los chicos de Candelabro, sí. Hay que aplaudirlos.
0: Un saludo para.
1: Sí, lo están haciendo muy bien. Están haciendo muy bien.
0: Sí, si ven esto por ahí, así que aguanten.
1: Tienen que seguir así.
0: Que el próximo miércoles van a hacer su show, digamos, como consagratorio en el Teatro La Cúpula. con entradas absolutamente agotadas.

0: votadas. Así que, bien.
1: Una muy buena noticia para Candelabro y la música chilena.
0: Exacto. Así que, ¿qué podemos esperar de primavera, o sea, de fauna primavera, que nos toca a fines de nosotros? Bastante, así que...
1: Bastante. ¡Epa!
0: Así que, espérense que podrían pasar algunas cosillas. Y, bueno, nos encontramos allá en... Como era del 26 al 28 de noviembre, Parque Ciudad Empresarial.
1: Eso.
0: Que a mí, a pesar de que me un poco lejos, encuentro un muy buen lugar.
1: Un muy buen lugar.
0: Para ver festivales.
1: Llegaron preguntas para ti, Pato.
0: Ah, mierda.
1: Para que se te prepare. Vamos a escuchar unos que sí están girando, que también se especula que podrían visitar.
0: Pero esto es para el estadio.
1: Esto es para el estadio. Esto sí que yo espero con ansias que esta noticia llegue.
0: Sí.
1: Te van a preguntar, porque la pregunta es: ¿vendrá Justin Bieber? ¿Vendrá Sabrina Carpenter?
0: Ah.
1: ¿Vendrá Foo Fighters? Escuchamos a Learn to Fly.

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1: Tengo 253, 92.9 FM. Lo que escuchas es clave. Preguntan en el chat, ¿viene Justin Bieber de una vez por todas? ¿Vendrá Sabrina Carpenter? Yo le tengo fe.
2: Le tengo toda la fe. Y hay algunos reportes por ahí que debería concretarse eso pronto, porque aparte que quedo tan emocionada con su gira, digamos, de acá en Lollapalooza, que fueron tan buenas presentaciones que da para repetir el plan.

0: Yo creo, ¿no?
1: En un escenario quizás más grande que Movistar, porque si... O sea, Movistar, si viene, se agota al tiro.
0: Yo creo que Sabrina vendría un...
1: ¿Su bicentenario?
0: Sí, por lo menos, porque cuando vino Dua Lipa estaba en el estado de desarrollo que hoy está Sabrina Carpenter, sí, y un poquito menos, y llenó el bicentenario de una.
1: Sí. Y Justin Bieber habría que ver. Después del show de... A mí me gustó el show de Coachella.
0: Y si viene con DJ set, es más barato.
1: Sí, que traiga el computador, sí, que haga lo que quiera. Ya puede hacer.
0: Ah, no, va a ser más barato porque cobró 10 millones de dólares en Coachella. Sí. Te va a cobrar lo mismo, solo que va a venir solo.
1: Ya que, y el computador debe tener un seguro, pero millonario.
0: Sí. Claro. Tremendo, sí. El pendrive.
1: Claro.
0: El pendrive, garantía.
1: Pero sí. El que sí viene es Jamiroquai.
0: Ese sí viene.
1: Ahí para otro compensar. Público,
0: quizás. 15 de septiembre.
1: Sí. 15 de septiembre, Claro Arena.
0: Claro,
1: y aprovecha. Las entradas son hartos sectores, eso sí. Dividieron el Claro Arena como en...
0: ¿En varios?
1: Con varias pedacitos. Zonas, sí, en pedacitos. Pero está bueno. Y es un show tremendo. Están haciendo una gira muy buena. Así que recomendado ir a ver a Jamiroquai a fines de año. Aparte que no están fines de año. Pero antes del 18. Eso es lo que me llama la atención. Es como... Termina Jamiroquai y te vaya al Parque O'Higgins.
0: Claro, sí, sí. Ese día sigue.
1: Sí.
0: Ese día no termina.
1: No termina. Non-stop.
0: Aprovechen, claro. Está buena esa fecha.
1: Sí. Antes de irnos, quiero comentar que hoy día se cumplen 20 años de el nacimiento de Spotify.
0: 20 años de Spotify. Años, sí.
1: Para nosotros es menos tiempo porque acá Chile llegó a fines del 2012.
0: Ya, sí, entonces, son 18.
1: Claro. Okay.
0: A ver, no, menos, sí, déjame. Como 15 años.
1: Y, 15 años. Lo tengo acá porque, de hecho, busqué, se abrió una especie de como actividad en la misma plataforma. Si usted tiene la cuenta de Spotify, puede acceder a la cuenta y va a aparecer un banner que uno lo permite conocer la información de los orígenes de uno con la cuenta de Spotify. Por ejemplo, la primera canción que escuchaste en Spotify, cuándo te hiciste la cuenta, los discos que más escuchaste en estos 10 o 15 años que vienes usando la cuenta, todo eso. El 13 de diciembre del 2013, ese es el día que por lo menos tengo yo memoria de que llegó a Chile.
0: Y tú te hiciste la cuenta.
1: Exacto, porque yo me la hice apenas llegó a Chile. Yo lo estaba esperando mucho.
0: Ay, espérate, tú te metes a Spotify y ¿qué? Como que te deja jugar como con el Spotify Wrap.
1: Exacto.
0: Ah, te muestra tu historia en Spotify.
1: Sí. Esa es la gracia. Entonces ahí te va contando como ya, estas son las canciones que más escuchaste, cuántos minutos de música vienes escuchando desde que abriste la cuenta. A mí me salen 13.500 minutos.
0: Opa, una cosa así. ¿Hartos minutos?
1: Sí, y deberían ser más.
0: Y espérate, si Spotify tiene 20 años.
1: Ya he escuchado 31.800 canciones.
0: 30, esos son el volumen de canciones.
1: De canciones que he escuchado.
0: Si Spotify ya cumplió 20 años, bueno, fue la época en la que explotaron estas canciones, ¿no?
1: Claro.
0: O sea, gracias.
1: En Europa.
0: En Europa, por lo menos.
1: Claro.
0: En Estados Unidos, un poco
1: también. Recordemos que Spotify es una empresa sueca y que empezó a operar primero como una alternativa a la piratería, de no descargar los discos, sino que los discos están. Uno está pagando un servicio y uno accede, digamos, oficialmente, de un catálogo enorme de música.
0: Sí, porque la gracia de Spotify, antes había piratería. Y de hecho, antes de Spotify hubo varias redadas.
1: Harta.
0: Y un montón de gente que, no tanta, pero casos icónicos de gente que se fue a la cárcel. ¿Te acuerdas de Ares? ¿Te acuerdas de
1: Pirate Bay,
0: Napster?
1: Napster.
0: De hecho, hay un
1: Metallica que ahí se metió en el cuento para tratar de buscar al culpable de que suben las canciones.
0: Correcto. Y eso también cambió la manera de entender el negocio de la música. En ese momento, Spotify llegó como una solución, en el fondo.
1: Exacto.
0: Llegó con una propuesta a las disqueras y les dijo: mira, esto es inevitable. La gente necesita tener acceso a un clic a las canciones, pero el problema es que no les están pagando. No es que tengan las canciones. Y convenció a todo el mundo para que le firmara acuerdos de distribución digital. Y en ese tiempo parece que los ejecutivos de la industria de la música lo vieron como... dale. Total, esto no va a crecer tanto. Concedamos un par de licencias. Total, es mejor tener unos pesitos que no tenerlos.
1: Exacto.
0: Ahora el negocio de la música es todo digital.
1: Claro. Ahora es la aplicación más usada junto con Apple Music, Tidal, hay otra alternativa, pero digamos que Spotify sigue siendo la más utilizada por el público. Y está interesante esto de conocer como las datas de los orígenes de uno. Y al final de todo este videito que te va saliendo en la aplicación, te sugiere una lista con las canciones más escuchadas de todos tus años.
0: Ah, ya, o sea, esto no termina.

0: ahí.
1: No. Y lo digo.
0: Se llama la fiesta
1: del año.
0: La fiesta del año. Tú le haces, tú pinchas ahí ese y te aparecen tus canciones. Sí.
1: Por ejemplo, empezar un tema de Tears of Fears que lo escuché 114 veces.
0: ¡Epa! ¡Qué bien! Tears of Fears te tiene que mandar una colación.
1: Sí, me tiene que mandar algo, por lo menos. Una polerita.
0: Oye, yo lo voy a decir y les voy a contar cómo nos va. La fiesta, Your Party of the Years, es lo que te ofrece Spotify, porque está cumpliendo 20 años. Sí. Estas canciones también sonaban por ahí por el año 2000 y algo.
1: Mira, esta canción es más vieja de la que yo pensaba.
0: ¿Esta? Sí, totalmente.
1: Para que lo vean, la fiesta del año. Está entretenido, es un ejercicio entretenido para compartir con los amigos en las redes sociales.
0: Muy divertido, aprovechen. Y nosotros nos despedimos, que lo que viene es Desiguales, pero antes, con Loto. 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

0: Perdón que parta yo porque me dejaste una pregunta pendiente, Roca. Y yo tengo una responsabilidad con nuestro público, con los televidentes y con los radioescuchas.
1: Solo lo vas a decir, no lo vamos a comentar.
0: No lo vamos a comentar, solo lo voy a decir. Me preguntaste qué significaba break.
1: ¿El inglés?
0: No, lo busqué en Google. Soy honesta con la gente.
2: Está bien.
0: Lo que pasa es que son conceptos muchas veces.
1: Señor,
0: no es
1: Hoffman
0: una traducción.
1: Invirtió más.
2: Y Google Translate lo pudo todo.
0: No, pero lo que pasa es que uno a veces son conceptos que uno no maneja en, digamos, en inglés. Porque las palabras separadas pueden
2: claro,
0: ser una
2: break
0: cosa.
2: Break es una cosa, pero break it down break es otra cosa.
1: Break it down. No, igual sabes again. Inglés, obvio.
0: Of course, my dear.
1: Sí, claro.
0: Algo, yo creo que más que tú igual.
1: No.
0: A ver, hagamos.
2: Ay, pero ¿por qué peleas?
1: ¿Qué
0: peleas? ¿Ah?
1: El inglés es súper importante.
2: Hagamos un test
1: súper importante. Uno no puede decir. A ver, pregúntanos cosas.
2: No, pero que alguien traiga un test y cada uno va respondiendo.
1: Ah, no, un pequeño test para quien sabe más inglés. Un minuto de test.
2: Esto no está en la pauta.
1: Está en la pauta. Se nos ocurrió una locura.
2: ¿Cómo se dice el ministro Quirós hoy dijo la grande? ¿Cómo dirían eso en inglés?
1: ¿Cómo se dice? Mr. Quirós left his shit.
2: Ya.
0: Motherfucker.
2: A ver.
1: Yo soy
2: Georgian.
0: ¿Cuál era la pregunta?
2: El ministro Quirós hoy dejó la grande, pero en un en lenguaje
1: Mister,
2: en inglés
1: Mr.
2: como
0: Mister, no, ministro Quirós.
1: Minister, ¿cómo se dice ministro en inglés?
0: Minister. Minister. Minister Quirós.
2: Administration.
1: Ministration Quirós.
0: Dejó la cagadation este mismo diation.
1: Oye, vamos con el tema mediático del día de hoy, uno de los tantos temas. Bueno, nosotros
2: igual música de tensión,
1: en nuestra línea editorial propia hemos elegido el tema de una polémica que se ha producido con las llamadas no deseadas.
2: Me tienen enferma.
1: Tema ciudadano por excelencia.
2: Terrible.
1: ¿Qué está pasando con las llamadas no deseadas?
2: Oye, es algo que se comenta todos los días. Yo creo que uno siempre está comentando con sus cercanos. Me llamaron, me tienen ya chata de...
0: Las cuentas, me cobran una y otra vez.
2: Claro. Y ahora
0: me ofrecen servicios que no he pedido.
2: Todo. Salió un estudio al respecto que posicionó a Chile como el segundo país con más llamadas no deseadas del mundo.
1: Del mundo, ¿quién es el número uno?
2: Llamadas spam, digamos.
1: ¿Quién nos ganó?
2: Oye, es que Chile no podía salir primero. ¿Por qué nunca salimos primero?
1: Salimos primero, solo en terremotos.
2: ¿Cómo es la cosa?
0: Terremotos, tsunami, puentes mal hechos.
2: El primer lugar, a ver, Brasil. Ah, no, mentira, Indonesia. Y después de Chile viene Brasil, México y Uruguay.
0: Oye, pero por porcentual, digamos, haciendo una comparación con la cantidad de gente, Indonesia obviamente iba a ganar y Brasil también. Nosotros
2: claro.
0: Sabemos la cantidad de personas, pero ¿será en relación a la cantidad de personas de cada país o así a grandes rasgos?
2: No. Chile está en el segundo lugar global detrás de Indonesia, que alcanza un 79%.
1: ¿Qué sería la llamada no deseada? ¿Es cuando te llaman para de call center?
2: Claro.
1: Con finalidad de ofrecerte algo.
0: Ofrecerte ese servicio, pagar cuentas.
1: O qué sé yo, cobranza.
2: Llamadas
1: también
2: desconocidas, así dice el informe, que en su mayoría son spam y se asocia a experiencias negativas.
1: Ah, siempre es mala onda.
2: Claro.
1: O sea, no es que te digan un bono, qué sé yo, comunicamos a raíz
0: del
1: precio del cobre.
2: Se cobran cuentas. Yo pagué Truecaller, la aplicación.
0: Pero más que
1: eso te filtra.
2: La pagué justo antes de que saliera la ley y ahora que salió ya dejé de pagarla.
0: Obvio.
1: Porque oye, hagamos la venganza de si ellos llaman
0: la venganza
1: siempre.
0: Nunca es buena, la mata al alma y la envenena.
1: Se acabó el buenismo, pasó de moda.
2: No, pero es verdad. Yo creo que uno tiene que vengarse y qué pena por la gente que trabaja en esto porque no tienen la culpa. Nada que hacer.
1: Es una jungla.
2: Pero
1: acá el ciudadano también tiene puño alzado. Perdona que te tome tu puño.
2: Muchas gracias por tomarlo. Oye, pero Andrea Hoffman recién mencionaba que estaba a punto que le cortaran el gas. ¿Y a quién no le ha pasado una situación
0: extrema?
2: Y
0: nadie me llamó para avisarme.
2: No, pues nadie te avisa y te lo cortan. Pero cuando uno paga, ¿se demora cuánto tiempo en devolverlo?
0: Como 3 días.
2: ¡Qué rabia! Bueno,
0: depende. Hay algunas compañías telefónicas que responden rápido. Pero en
2: pero
0: general,
2: nada.
0: Yo creo que es como... te quitan la paz. Yo tengo todo identificado. Cuando me llaman los distintos teléfonos, agarro
1: ahí
0: todas.
1: Tenemos
3: para ventas o si tienes una visita
1: estamos
3: instalación pendiente,
1: una compañía.
3: Marca 3.
1: De los que llaman.
0: ¿Qué compañía?
1: 3, hay que apretar ahí 3.
3: La opción que marcaste no es válida.
1: ¿Cómo? Perdón,
3: favor,
1: señora.
3: Piénsalo nuevamente.
1: Esto es CLARO. No sé si puede decir yo.
0: La línea roja.
1: Aquí
3: para
1: hay
3: ventas,
1: que cuidarse.
3: O si tienes una visita de instalación pendiente, marca 3.
1: Sí, dile ahí, eso es lo único que pesca.
2: Cualquier cosa de lo mismo.
1: Oye, le llevamos a pagar el plan más caro.
3: No es válida.
2: No es válida.
1: Ah, pero todo es incomunicado.
0: Cuando no eres cliente, o sea, cuando te dicen que eres el cliente, ahí te pescan. Cuando tienen que...
1: Eso digamos, que queremos el plan
2: premium. Claro, eso. Que queremos pagar lo más caro.

0: pagar de más, sin vuelto.
1: Hay que pagar súper caro. Extra.
2: Alcanzaste el límite de intentos posibles. Agradecemos tu tiempo y paciencia.
1: A ver, ya vemos otra. La venganza es...
0: Te la hacen difícil. Te la pones difícil.
1: Siempre.
0: No, por favor, no llames.
3: ¿Te la pones
0: diría,
3: difícil?
0: Uno diría tener... Ah, oh, para. Segundo medio, loco.
1: Cuando uno contesta, porque uno de repente le baja el buenismo. A mí me pasa. Y digo, ya...
3: ¿Cuál es tu buenismo?
1: Persona,
0: contestarle a un ser humano que está fingido
1: una persona
0: y que trabaja en
1: no,
0: cobranza.
1: No, que está trabajando. No necesariamente en cobranza, que quiere ofrecerte algo. Hola, ¿cómo estás? Entonces esa persona se gana un punto porque le contestaron.
3: Sí, yo no sé si es por tiempo de llamada que no dura, porque a veces se tratan de mantener cautiva. Sí.
2: Por favor, es mantente en línea.
0: Ya, ay, tiene la chance. ¿Cuál es?
1: Ah, ya, buena música, por lo menos.
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0: Es imposible. Esto era solo para demostrar. Esto es un ejercicio soñado.
3: Pero, Roca, estamos solo para pasado las 6 de la tarde.
0: Esto es, bueno, ¿y que nosotros estamos descansando? Por favor.
3: No, pero horario laboral. Ya ahora con 2 horas menos. No,
0: pero es, esto, te apuesto que te llama a las 3 de la tarde y te pasa lo mismo.
3: A veces que me habían contestado.
0: Ay, esto era solo para dejarlo. Claro, así como...
2: ¿Aló, aló? Nuestros ejecutivos se encuentran ocupados.
1: Siempre ocupados, siempre están ocupados.
0: Solo para demostrar que es imposible, que ellos llaman y llaman. Y cuando uno quiere comunicarse,
3: espérate, en emergencias del banco les han contestado a las 3, 2 de la mañana si te han robado la billetera.
1: Sí, sí contestan. No, sí contestan. Pero claro, esto es para cuando te ofrecen cosas y uno dice, ¿sabes qué? No quiero, muchas gracias.
3: No, pero cuando a mí me pasa lo mismo que dice la Fran, el buenismo me baja cuando yo contesto y ahora le estamos llamando por ofrecer. Oh, ya, ya, ya que vaya a ser pesado. No,
1: y uno espera. Uno dice, espera ya, que te hablen.
3: Okay. Esperas que hablen un rato y le digo, ¿sabes qué? No te gastes, yo digo así. No sí. te gastes.
0: Ay, la educada.
3: No quiero,
0: sí. Súper educada.
3: Qué pobrecita.
0: Qué buena persona eres.
1: ¿No contestaron?
0: ¿Aló? ¿Aló? ¿Buenas tardes? ¿Aló? Oh, qué ilusión. Todos desesperados por escuchar una voz humana.
1: Claro, por favor.
0: Bueno, vamos a insistir, porque esto es una prueba sociológica de que iguales indaga la génesis del ser humano.
3: Te emocionaste, Roca, yo también un poquito.
1: Aló, buenas tardes.
3: Como que me dio algo.
1: Una empresa de cobranza, por último, algo.
0: Bueno, vamos a insistir porque nos vamos a ir a una pausa.
1: Cóbrame.
3: ¿Tan rápido una pausa? No.
0: Sí, cacareo.
3: Ya pasó media hora, primer bloque.
0: Todos hablando al mismo tiempo. Ay, vamos a una pequeña pausa y ya volvemos. Esto es... Ya,
3: él no más puede hablar.
0: Es iguales. El varón, el leñador, el de la caverna es el que habla.
3: Ay, barbón.
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0: 32, día martes, locutor.
1: Locutor, te amo.
0: ¿Sigue tan hot?
2: Me he tranquilizado porque me tuve que tomar un sedante.
0: Ah, qué bueno.
2: La verdad es que estaba muy alterado.
3: Pero para caballos.
2: Estaba con una excitación descomunal. Bueno, sol con menos calor, 11 la mínima, 19 la máxima, el dólar estable, UF disparada, el subsecretario Arauz a su vez salió disparado del Ministerio de Ciencia porque lo hizo match con la ministra Lincolnau. El ministro Quiroz amaneció mal genio y se picó al defender las reformas y dijo textual, no me vengan a rajar vestiduras. Y Javier Olivares se picó porque liberaron al que le pegó un combo. El cobre se acerca a su precio histórico, pero los chilenos siguen tranquilamente en la ruina y más encima se supo que Codelco tiene la escoba. Dicen que inflaron los números de la producción de diciembre. Brote de mochas estudiantiles, hoy 7 profesores quedaron lesionados y 14 estudiantes quedaron detenidos por mega pelea en un colegio de Talcahuano. Trump se junta con Xi Jinping.

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1: 6:38.
2: ¿Te falta qué?
1: ¿Qué faltó?
2: ¿Qué te faltó?
3: Oye, hoy es un día en que hay una energía explosiva en la sociedad y solo queremos hablar una breve mención a todos los picotas de este martes 12 de mayo. Picota número uno, ministro Quirós. Se pica porque le critican la reforma y dice, ay, ay, ay. Picota número dos, el subsecretario Arauz, no hizo match con Lincolnado. Picota
1: se
3: va. Me voy.
1: Listo.
3: No tengo onda con ella. Me voy.
1: Esos son picotas políticos.
3: Picotas políticos.
1: Javier Olivares, diputado.
3: Javier Olivares. Liberaron al que me pegó. Liberaron.
2: Javier Olivares después se destapó que había llegado ebrio y que había sido
4: nada. ¿Eso es tuyo?
2: No.
1: No, porque dentro de la investigación no está eso.
3: No está eso, Andrea.
2: Yo lo escuché hoy día de la mañana.
3: ¿Quién lo
2: que
3: dijo?
2: Que no fue tan así como.
1: ¿Pero
2: que
1: eso lo dijo él?
2: No hice nada.
1: ¿Quién lo dijo?
2: No, habló el marido de la señora que.
4: ¿Sabes que te puedes ir a la cárcel?
2: No,
4: te puedes ir a la cárcel, estás difamando.
2: Soy libre. Libre soy.
1: No, porque ella escuchó.

0: esto.
1: Escuché.
0: No, sí, era la...
1: Picota número 3, Olivares Picota número 4, José Antonio Neme.
0: ¿Qué pasó con José Antonio?
1: Picota.
2: Siempre.
0: Vive, ¿no? Picota. El hombre con el cual sueño. ¿Qué pasó con José Antonio?
1: Ah, ese es el hombre que te dice, préstame el poto y tú... Ese es el hombre, no, ese era.
0: Neme no está interesado en mi trasero, te lo digo al tiro.
2: No, para nada.
1: Ponle
2: nada.
1: Dos,
2: tuyo quizás.
1: Dos copitas de vino, ponle dos copitas de vino, el pibe.
0: No, ni cuatro. Él, está, él es un hombre decidido y de una sola línea.
1: Picota número...
2: No, pero sí. Neme salió a responder y está picado porque, claro, como muchos animadores, porque Jordi está disparando para todos lados y dijo que había un animador que estaba acusado de pedofilia.
1: No, es que ahí se la mandó.
2: Fuerte igual.
1: Y dejó ahí... ¿O fue apretado para que dijera el nombre? ¿Va a decirlo en algún momento?
2: Es la segunda de Jordi Castell, porque la primera fue de que había una ministra que había roto un matrimonio.
0: Claro.
1: O sea, es que yo...
2: ¿Qué está dando pura? No sé, ¿qué le pasa?
1: Una vez, yo a Jordi lo respeto.
0: Yo a Jordi
1: mucho.
0: Lo quiero mucho.
1: Mucho, mucho.
0: Yo trabajaba con él y una persona súper correcta.
1: O sea, que una vez yo lo entrevisté y que él dijo unas frases positivas en la entrevista en torno a Teresa Marinovich. Y muchos comentarios empezaron a criticarla como al periodista, que era yo.
0: Obvio.
1: Y Jordi salió a defenderme.
2: Ah.
1: Dijo, esto no tiene nada que ver con el periodista, es algo que yo dije.
0: Mira.
1: Y es a mí al que me tienen que criticar.
2: Bien,
1: y una vez yo me topé con él en la calle y le dije, Jordi, hermano, ¿quién eres? Yo te entrevisté,
0: Se me olvidó,
1: Gracias por defenderme, sí, gracias a ti. Ya, y se fue.
2: Ah, pero bueno,
1: sí, bueno.
2: O sea,
1: es un
2: preciso.
1: Gran tipo. Es un gran tipo.
2: Está bien, ya. Sí. Entonces, Neme... Picota.
1: Y Picota con... Bueno, es que también tiene que defenderse con énfasis después de esa acusación. Y,
0: ¿pero qué? ¿Por qué le acusaron a él?
2: No.
1: Un animador de televisión, del cual no voy a decir el nombre, estaría metido en una red de pedofilia.
2: Y Neme respondió que él por lo menos no era.
0: Ya. Pero es que a mí me parece tan irresponsable hacer ese tipo de...
1: Es
2: muy fuerte
0: sí,
2: la
0: lanzar
2: acusación.
0: Esa noticia así como, mira, a mí me contaron alguna vez que alguien supo... No, ¿qué es esa huevada?
1: Jordi es imperfecto. Sí.
0: Todos somos.
1: Tiene tía todo perfecto.
2: No, pero son materias legales, o sea, pedofilia.
1: No, bueno, ahí yo no sé.
2: Por supuesto.
1: Ese tema fue idea tuya.
2: Llama Picotas.
1: Ese tema fue idea tuya. Yo siempre dije, hablemos de fútbol, hablemos del mundial.
2: Yo hablo de las noticias que han pasado en el día.
1: Bueno, el otro picado.
2: Quique Morandé.
1: ¿Con quién se picó?
2: Con el presidente Boric. Y con el gobierno.
0: ¿Qué pasó?
1: ¿Le de derecha?
2: Expresidente. Ay, ay, Quique Morandé, Quique. Evidentemente.
1: ¿Los Morandé son de derecha?
0: No sé si los Morandé, hay de todo en este reino.
2: Claro.
0: Pero sí, el Quique probablemente sí.
2: Sí, siempre ha sido...
1: Prácticamente, él encuentra que es de izquierda el presidente Kast, ¿no? Yo creo.
2: No, pero Quique Morandé no, siempre nunca. Ha mostrado su
1: derecha
2: tendencia.
1: Derecha empática.
0: No.
1: Es de derecha patronal.
0: ¿Qué más derecha que Kast? ¿Hay más derecha que Kast?
2: Sí.
0: ¿Más que republicano?
2: Yo diría que sí.
1: Hermógenes Pérez de Arce, don Hermógenes.
2: Claro. Él es Max.
0: ¿Hoy se acuerdan de la encerrona que le hicieron en el matinal de Canal 13? Salieron todos para atrás con esa encerrona.
1: Horrible, horrible. Y ahí vino el declive de Tonka Tomisich.
0: Empezó
1: ahí. De ahí empezó el declive. Tú sabes que él cuando hizo, salió del estudio, se fue a su casa y al llegar a su casa paró en un semáforo y la gente lo aplaudió. Él lo contó.
2: ¿En serio?
1: La gente bueno, estaba en San Damián.
2: Oh, ya, pero entonces.
1: Y la gente lo aplaudió.
0: Todo apunado.
2: O sea, no hay que meterse.
1: ¡Grande, hermoso!
2: No hay que meterse con la derecha.
0: Pero ¿sabes qué más que
1: puño alzado, está pronunciándose.
0: No, a mí lo que me pasó es que encontré que, yo que he trabajado en televisión en matinal, encontré que estaba muy maqueteado, muy mal hecho. No se esperó a llegar a ningún punto, clímax. Fue súper gratuito lo que le hicieron a Hermógenes. Todos sabemos cómo piensan Hermógenes.
2: Claro.
1: No era sorpresa.
0: No, ninguna sorpresa. Como que lo trataron. Ah, no, es que usted, por favor, parece. No, fue absurdo,
1: ¿tú sabes que fue
0: mal
1: idea,
0: actuado?
1: ¿Tú sabes que fue idea de Tonka?
0: Consta.
1: Y yo me hago responsable.
0: Ah, ya.
1: Más o menos. Tampoco. La radio se hace responsable. Esta frase. El grupo, el edificio.
0: Claro.
1: No, porque yo conozco una periodista que estaba en el switch y le decía, no, no, Tonka, no, tranquila, tranquila, no, no, no.
0: Y lo hizo.
1: Y la embarró.
2: Ah, o sea, fue que se mandó a las partes.
1: Tonka completo.
0: Oye, estoy seguro entonces que fue Paribet.
2: El
0: gurú Paribet.
1: Siempre tirando la Paribet. Está en el suelo ese hombre.
2: Telín nos manda la noticia de que es cierto esto de que Javier Olivares, el diputado, se le acusa de ebriedad.
1: Grande, Telín.
0: Ven.
1: Que se venga, Telín, para acá, chicos.
0: No quise divulgar mi fuente y fue Telín.
2: Ah, pero aparece. Está clarísimo en diferentes portales.
0: ¿Viste?
1: Oye,
0: ¿viste?
1: Día de picados. Separador.
0: Yo no miento, me acabo de picar contigo.
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2: Nos falta un picota.
1: El picota.
2: Roca Balbuena con Daniel Fajardo. O Daniel Fajardo, que no sé, pues, a ver.
1: Daniel Fajardo, yo lo quiero
2: ¿quién
1: mucho.
2: ¿Quién fue antes o después?
1: Yo lo quiero mucho.
0: Ya, hoy día.
1: Él recibió en bandeja el obsequio que yo.
2: ¿Con quién eres picota?
0: ¿Qué obsequio?
1: Se llama María José.
2: Oh,
1: estamos hablando periodísticamente.
0: De aprender
1: estamos
0: es clave.
1: Hablando periodísticamente.

0: prácticamente.
1: Pero tú te fuiste con tu otro amigo.
0: Y él posó sus nalgas bellísimas en la silla.
2: Pero ustedes no se miran a los ojos. Po. Cuando se cruzan no se miran.
0: Yo lo miro a los ojos, él baja la mirada.
2: Porque sabe que él se quedó con eso.
1: No, pero Fran, no seas, él se fue. Pero él nos abandonó.
0: Hay una otra radio. Con tu mano.
1: Con toda mi mano. Te fuiste a otra radio, nos pusiste el gorro heavy y después volviste con
2: la otra. Que no podemos no hablar de picado sin mencionar a Roca Balbuena.
0: Yo soy picota. Ustedes se han picado.
2: Oye, soy lo más picota que hay. Soy escorpiona.
0: ¿Pero te has picado trabajando en una entrevista, ponte tú? ¿O en un trabajando?
2: En entrevistas no. Pero es que sé disimularlo. Pero en general.
0: ¿Te has picado en desiguales en algún momento?
2: No. No, porque depende de la dinámica. Pero en la vida, en el día a día, soy súper picota.
1: Yo nada,
2: fíjate. ¿En serio?
0: Yo una vez me piqué entrevistando a Luis Gnecco. Pero mal.
2: ¿Por qué?
0: Pasó con Luis Gnecco empezamos a ver, ya estaba choreado desde el comienzo de la entrevista. Entonces decía, era cuando hacía Prófugo y tenía que hacer una escena en Valparaíso. Entonces yo, él con una lata así, cuéntame. Oye, y yo todavía no le preguntaba.
2: ¿Este eres tú?
0: Sí, yo te juro, estaba así. Bueno, estoy aquí revisando. La vuelta que me vaya a preguntar es esa tontera, ¿cómo es grabar en Valparaíso? Mi primera pregunta. sí, o sea, si quieres hablar de eso. Sí, sí que. Cuéntalo, pero ¿qué querés que te diga? Es lo mismo que grabar en cualquier lado. Y yo empecé a picar.
1: Obvio.
0: Empecé a picar.
1: Es que fue pesado.
0: Y seguía.
1: Es que Lucho es medio pesadito con algunas cosas.
0: Entonces yo soy. No me gusta el entrevistado chorado. Entonces le dije, a ver, Luis Gnecco, ¿tú crees que yo estudié periodismo para entrevistarte a ti?
1: ¡Oh! Buena.
0: Y me dice, ah, entonces estamos en mala onda. O sea, obvio. O sea, para mí esto es una lata.
2: Yo no veo tu serie. ¿Para qué viniste?
0: Yo no veo tu serie. Y tú dices, ¿por qué me dijiste? Porque me estás diciendo que te entreviste.
1: Y no me queda otra.
0: Y es un cacho, güey. Y nos agarramos. Entonces,
1: ¿estaban siendo grabados en ese minuto? ¿En serio?
0: Sí. Esto era para un late. ¿Ya? No, eran medios regionales.
1: Ok.
0: Y dice.
1: Habían testigo entonces.
2: CNN.
0: Me dice, no, y dice, ¿sabes qué? Entonces estamos en mala onda, hagamos la corta. ¿Qué necesitas? ¿Cuál es la cuña que necesitas? Bueno, necesito porque es grabar en Valparaíso, pues, hombre. En la raja. Ok. Y cortamos.
1: Que te vaya la raja.
2: Ya, pero igual no fuiste tan picota, porque picota es devolverla. Es como una venganza. No, es como, te la voy a devolver.
1: Se la devolvió.
0: ¿Cómo que no se la devolvió?
1: O todo el rato.
2: O sea, sí, pero fuiste suave para como él.
0: ¿La tiraba un entrevistado?
2: No.
0: ¿Viste?
2: No, yo me la guardo, po.
0: No,
2: pero soy picota, digo, algún. No, no. En lo que soy picota, las veces, muy pocas veces que me ha tocado un entrevistado pesado, digo, no lo pienso invitar más. No lo pienso invitar más.
0: Pero se lo decía en la cara.
2: No, yo me la guardo, digo, chao, que estoy bien.
0: Bueno, eso queda en tu intestino.
2: Y en lo que soy picota últimamente.
1: No, ella es elegante.
2: Sí, pues, no, claro, yo profesional. Claro. Pero en lo que soy picota, que últimamente soy muy gentil en preguntarle a la gente, ¿cómo estás? Y me dicen, bien. Y no me dicen, ¿cómo estoy yo?
1: No te preguntan.
2: Y quedo picada.
0: Ah, ¿no te gusta?
2: Quedo muy picada.
0: Eso es no saber dialogar.
2: Claro, un mínimo de.
0: Por eso necesitamos, y por eso yo digo que acá necesitamos un experto en conversación.
2: Sí.
0: Que nos enseñe a conversar.
2: Es verdad.
1: Ah, sí.
0: Acá
1: sí. ¿Existe un experto en conversación?
0: Luis Gnecco. Estamos buscando un. Ya me llamó insistentemente Gnecco y corta y corta y corta. Pero lo vamos a encontrar. Sí.
1: Qué lindo tener un programa como el mío, donde yo entrevisto gente sumamente positiva y que quiere aportar.
2: Y el de nosotros no es lindo.
0: Hoy bienestar es increíble.
1: Ustedes están hablando de sus propias experiencias con respecto a entrevistas. Yo estoy hablando que mi experiencia es tan distinta a la de ustedes. Estoy tan feliz de no tener esa controversia o ese entrevistado indeseable. Solamente eso dije.
0: Vamos con separador temático final.
1: A miércoles.
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0: Bueno, este tema.
2: Se picó.
0: Este tema. Yo una vez pillé en. ¿Qué es qué? Con una panelista.
2: ¿En serio? ¿Qué dijiste? ¿Cuál fue la pachotada y qué le tiraste vuelta?
0: Porque me dijo, yo no tengo ideología política. Entonces ella dijo, sí, pues que Roca es facho.
2: Ah.
0: Era la experta en sexo.
2: Ah, sí,
0: en verdad
2: me
0: no sabía nada. Empecé a picar, sigue picado. Sí, en verdad no sabía nada.
2: Era experta en política.
0: Era experta en cualquier cosa. Y me dijo, es que Roca es facho. Y dije, ¿cómo yo facho? Sí, ay, sí, obvio que era al aire. Y le digo, y de linta me decía, vamos, comerciales, Roquita. Comerciales, tanda. Yo, no. Dime tres motivos por los cuales yo soy facho.
2: Ay,
0: Roca, tres motivos. Y estaba picadísimo.
2: Y en política es fácil de volver.
0: Y Delín me miraba y estaba rojo y decía, Roca, sale de ahí. No. Tres motivos, güey.
2: Si no, cierro este programa.
0: Termina el programa y le digo, ¿cómo se te ocurre? Estaba picado.
1: Mira, Telín, cómo nos salva. A mí me mandó la misma información que te mandó a ti, pero yo creo que me la mandó a mí para reforzarme. Club Deportivo Montevideo contradice al diputado Javier Olivares, lo acusan de ebriedad e insultos. Emitió un comunicado sobre la agresión.
0: Mira cómo te salvó la demanda.
1: Salvó el pellejo, yo lo escuché,
0: pero
1: yo
0: le creo. Cárcel.

0: Yo le creo.
1: Parte de las noticias.
2: Iba directo a Colina.
1: Noticias legales del día.
0: Te amo.
1: ¿Ah? Oye, noticias legales y dentro de ello, Américo. Y a mí la reina, en donde hoy formalizaron a Américo por violencia contra la comediante y actriz.
0: Hoy fue bien, fue bien brutal, parece.
2: ¿Qué antecedente, o sea, qué dato se dio el día de hoy? Que tengo entendido que tú decías. Que tira todas las frases duras los otros. ¿Tú decías que la arrastró por el piso?
0: No,
1: que no se puede revelar,
2: claro, reproducir lo que hicieron.
0: No se puede exactamente, pero fue bastante brutal por lo que escuché, porque los periodistas que estaban en la audiencia lo escucharon. Pero lo que sí me llamó la atención es que Yamila no quiere dinero ni un castigo, quiere que se trate. Claro. Que porque tienen problema con el alcohol. Hay gente que no puede tomar. Yo conozco dos casos de que tomaban alcohol y se ponían sumamente violentos. Algo gatilla la glándula.
2: ¿Famosos, anónimos?
0: Hay una persona que es conocida, pero en general, no, famosos no.
2: ¿Y eso fue la transformación a monstruo?
0: A monstruo, sí. Se como que se desdoblan, son otras personas muy distintas. Era el pololo de una amiga, era un tipo, hijo de una persona muy, muy importante. Y llegó a la discoteca, porque nosotros nos fuimos a bailar, yo estaba entrando al baño y llega él así con, ¿dónde está la Paula? Paula se llamaba mi amiga. Se llama.
2: ¿Por producto de los celos?
0: Sí, pero pito de nada, porque estaba
2: porque estaba
0: alcoholizado. No,
1: llegó, de
0: no,
1: de
0: yo
1: la
0: no.
1: La,
0: fui a rescatar a mi amiga, obviamente, y nos fuimos arrancando, corriendo por la Alameda.
2: No.
1: Pero qué horrible. Pena.
2: ¡Esa es la jamba, aprieta el poto! Y corriendo.
1: Qué pena, porque uno ahora se ríe y todo, pero en el momento, o sea, esa mujer debe haber estado muy asustada.
0: Muy asustada.
1: Porque no sabe las consecuencias. Y yo creo que lo que hoy vimos de Yamila es súper fuerte. Y las declaraciones que ha entregado en las últimas horas también son potentes, porque ella dijo en un podcast donde dio una entrevista: sigo enamorada de Américo.
2: No te puedo creer.
1: Lo dijo.
2: El día de hoy lo dijo.
0: Que sin alcohol.
1: En estas últimas horas, en el podcast M de Mujer.
2: Y sigue
1: es que ha dado pocas entrevistas, por eso.
0: Lo que pasa, Roca, es que el hombre sin alcohol es una cosa que el hombre con alcohol. Pues uno ama.
2: O sea, cualquier ser humano con alcohol o sin alcohol.
0: Yo creo que hay gente que no la afecta. No. Hay gente que no la afecta en forma agresiva al alcohol. Hay gente
2: pero
0: que
2: yo he visto mujeres
0: simpática.
2: También se vuelven monstruosas.
1: Bueno, sí, puede ser.
0: No tengo la menor duda.
1: Y uno no deja de amar de un día para otro.
2: Qué linda frase.
1: Sí, pues, o sea,
2: con difícil. Eso me quedo constructivo, luminoso.
1: Qué pena.
2: Uno no deja de amar.
1: Qué pena para ella tener que confesarlo, tener que hacer esto tan público, pero a la vez tiene una responsabilidad.
2: ¿En qué queda este juicio? Ya,
1: arraigo nacional.
2: No puede verla nunca más. ¿Y qué más? ¿Ahí queda?
1: No, todavía continúa el proceso, pero lo que dice Andreita es verdad, porque
2: tratamiento.
1: Lo que pide Yamila no es dinero, que podría haberlo hecho, sino que es tratamiento.
2: Y Américo está reacio a hacerse un tratamiento.
1: ¿Sabes qué? Lo que llamaba la atención hoy día, porque no mostraban, o sea, no se podía escuchar lo que pasaba en la audiencia, pero sí se enfocaba a Américo, a esta figura, que bueno, no es su nombre, pero así lo conocemos todos. Y Yamila no estaba porque no era necesario que ella fuera, porque podría haber sido una forma de revictimizarla. Entonces estaba solo él y lo enfocaban en los matinales y se estaba quedando dormido.
2: ¿Él?
1: Estaba
2: meditando.
1: No, estaba con la cabeza.
2: Así que yo, si hay un entrevistado fome, y en general una persona fome, para mí es Américo.
1: ¿Lo has entrevistado?
2: Muy fome.
1: Ah, mira.
2: Muy fome. Como persona.
1: Bueno, pero como artista duele. Es muy bueno.
2: ¿Qué? Pero si es fome.
1: Como artista.
2: No, canta súper bien, etcétera. Pero así como entrevistado, puro lugar. Es un lugar común tras otro. Todo. Todo.
1: Perfecto.
2: Sí. Es una opinión personal. ¿Por qué me miran?
1: ¿Por qué me hacen
2: un corte de manga?
0: Oye, de hecho, ¿se acuerdan también del cabro que agredió a un conserje, que no me acuerdo cómo se llamaba, que se arrancó para Brasil también? Parece que también tenía
1: problemas. Tiene antecedentes vinculados a alcohol. Por lo tanto, eso es parte como de su hoja de vida. Y ahora queda esperar. Lo otro que me llamó mucho la atención al momento de salir, entregó declaraciones. Podemos escuchar qué fue lo que dijo y después vamos a comentar qué pasaba a su alrededor.
2: Américo dando declaraciones.
3: Ah, solo decir que evidentemente estoy aquí por lo que...
4: Gracias.
3: Pero tiene relación a la responsabilidad, al respeto, a la seriedad que esto tiene, y es donde me mantuve desde el principio y donde me voy a seguir manteniendo, que es, repito, la seriedad, la responsabilidad. Estoy tranquilo, estoy tranquilo.
4: ¿Estás arrepentido? Todo
3: tranquilo. Muchas gracias.
4: ¿Te arrepientes?
5: Ay, pero... ¿Vas a seguir aportándose a la justicia para la resolución de este caso?
3: Siempre.
1: Ya, no hablo más. Y en ese momento que dice siempre, la última palabra, se le acerca una señora, pasa por al medio de todos los periodistas y le dice, ¿me puedo tomar una foto?
2: Sigue siendo Nati. Que se pese a todos, hay fans.
1: No puede ser tan desubicado. Yo entiendo que la gente se asombra.

0: pero ese no es el momento, señora.
1: No.
2: ¿Te fijaste en sus declaraciones? O sea, de partida confusas. Bueno, uno tiene la responsabilidad de estar acá. Se toma un ansiolítico,
0: pues está quedando dormido.
2: Y la seriedad del proceso, ¿no?
0: Sí.
2: Y repito, la seriedad del proceso, ¿no? Pero qué,
0: Américo,
2: por favor.
0: Bueno, por otra parte, buena onda que dio declaraciones.
2: Ah, pero bueno.
0: No todos están. Buena onda con los colegas, porque están esperando afuera, bueno, necesitan la cuña.
2: La jueza diría caso semicerrado. Caso semicerrado, Américo.
1: Caso
2: Arraigo.
1: Cerrado, edúquese lo más que pueda.
2: ¡Ay! Salió una cosa de una pequeña Kramer desde el planeta Hoffman.
1: Pero por supuesto.
0: Oye, lo bueno es que se hagan cargo de esto porque pasó con, en este caso con Yamila, pero podría volver a pasar con otra mujer, con otra pareja, así que yo creo que es importante que se hagan cargo de esto. Un llamado a la ciudadanía.
2: Separador temático final, ahora sí.
3: Desiguales, las tres caras de la moneda.
2: Te pido, Sergio, por favor.
0: ¿Cuántos separadores finales?
2: Son 18.
1: Oye, es impresionante cómo pasa rápido. ¿Por qué no hacemos más?
2: Te pedía, Sergio, si puedes, por favor, aplicar las teclas adecuadas. Una música de Gloria, pero vinculada a Europa, específicamente a Sevilla.
0: Chuta. Gloria. Futbolera.
2: Específicamente a Sevilla, pero no Sevilla, el norte de Sevilla. ¿Dónde está él? Música adecuada, Sergio nos habla. Es correcta. Tal cual lo que habíamos pensado.
0: Ah, qué bien.
2: Correcta. Es la atmósfera adecuada.
0: No.
2: Es la atmósfera adecuada.
0: Ya,
2: se pide
0: por favor.
2: Y se da. Oye,
0: ¿qué diría Pellegrini a esta música?
2: Vamos a aplaudir a Manuel Pellegrini.
0: Está bien.
2: Qué galán, sí, qué guapo, sabio, qué
0: guapo,
2: qué
0: elegante. ¿Vieron que hace una publicidad?
2: Debería ser presidente de Chile.
0: Hace una publicidad de seguridad. Como de estas alarmas de casa.
2: Le alisaron el pelo, hubo peluquería.
0: Ah, no vi etcétera, tanto. Sí. Pero hace publicidad como para tercera edad.
2: Sí. Y hace, bueno, acuérdate que es rostro de...
0: ¿De?
2: De una FP famosa.
0: Ah, también. Cierto.
1: Tú sabes que a mí me ofrecieron perdón, que es lo que voy a decir.
2: Es más
1: cortito.
2: Importante tú que Manuel Pellegrini, no. Pellegrini, que llevó al Betis a la Champions League después de 21 años.
1: Maravilloso. Lo que
2: la anécdota del montón, ya.
1: ¿Tú serías el rostro de alguna cadena de farmacias, ponte tú, o de...
2: ¿Pellegrini qué, güey?
0: Depende del momento.
1: Ya fue ella.
2: No dijimos nada de Pellegrini.
1: Pero, Roca, ya lo aplaudimos. ¿Cuál es el problema?
2: Eso es lo que me da rabia, güey.
1: Como que, weón.
0: Iguales.
2: Oye,
0: Ya, pero que termine.
2: Ya,
0: Pellegrini. ¿Farmacia o FP?
2: Es
0: lo mismo.
2: Si no es brillante, la negocia te llama jugar.
1: Audicioné para ser rostro de una gran cadena de farmacia.
0: Pero farmacia da lo mismo.
1: ¿Sabes por qué? Porque justo fue antes de la colusión de la farmacia.
0: Ah, bueno.
1: Y quedó la Francisca Imboven, que estaba ella, yo no quedé. Y después que salió la colusión, lo agradecí.
0: Bueno,
1: perdona, Roca, perdóname. Sí.
2: Bueno,
0: pero
2: ahora
0: yo creo
2: volvemos.
0: Que AFP es más juzgado
2: al
0: que
2: tema central.
1: No,
2: que
1: de la polar,
2: finalmente, yo no voy a parar de hablar hasta que se calle los demás.
0: La colusión del confort.
1: ¡Pata el foto!
0: ¡Ya, Pellegrini!
2: ¿Qué pasó con Pellegrini?
0: Esa música sí.
1: Emociona, Roca. Se emociona. Una lágrima corre por tu mejilla.
2: Cacareo, güey. Es interesante. Oye,
0: no me preguntes.
2: Manuel Pellegrini, entrenador. ¿De qué equipo es entrenador?
0: ¿Partamos? Betis.
2: Muy bien.
0: Torpedo.
2: ¿De dónde es Betis?
0: No sé.
2: ¿De dónde
0: tanto.
2: Es? La pregunta es:
0: soy la menos futbolera de esta radio.
2: ¿De dónde es Betis?
1: Pero di la noticia, ¿no querías dar la noticia?
2: ¿De dónde es Betis?
1: ¿Qué sé yo?
0: ¿Qué es?
2: Es que no puedo dar una noticia sin una empatía. Si no hay interacción.
0: ¿Quiere hablar un mes del Mundial con nosotras? No
2: Sergio,
0: sé cómo lo
2: Sergio,
0: hace.
2: Te voy a hablar a ti.
1: No, voy a te
2: bueno,
1: que,
2: el Club Betis
1: por
2: del
1: ti
2: norte
1: voy a
2: de Sevilla.
1: Estudiar.
0: Vamos a estudiar.
2: Después de 21 años de fracasos deportivos, de estar en segunda división, vestido de verde y blanco, el color es feo, la vestimenta no es agradable a la vista, pero hay gloria. Hoy, el Club Betis ha clasificado a la Champions League de la mano de nuestro presidente en el extranjero, Manuel Pellegrini Ursúa. El entrenador más brillante de la historia.
0: Oye, con
2: alto, 1.96 m.
0: Ovación.
2: 53 kilos de peso. Ojos azules por lentes de contacto. Ustedes saben que él come siempre almuerza arroz con bistec.
0: ¿Ah?
2: Un hombre doméstico de casa.
1: Pero arroz con bistec, ¿no puede ser pollo? O
2: a veces
1: ensalada.
2: Pollo. A veces ensalada. Bueno, qué sé yo.
0: No come puré.
2: Oye, de verdad es el hombre del momento. Ese es nuestro principal chileno en la actualidad.
0: Yo creo que si se tira Manuel Pellegrini a candidato a presidente, podría sacar un puñado de votos.
2: Sí.
0: Más que Harold May Nichols.
2: Yo creo
0: perdón que te toque
2: que
0: tu ídolo.
2: Yo creo que él es de
0: perdón
2: derecho.
0: Que te

0: ¿De pronto nos fijamos en la edad?
1: A mí me gustan mayores.
0: Señores y señores, con este momento glorioso, luminoso de Manuel Pellegrini, que clasificó al Betis a la Champions League, después de 21 años, nos retiramos a ser hoy.
2: 29-109-929. Andrea, repítelo, por favor.
1: Más 569-29-109.
2: Roca Balbuena.
0: Bloquealo.
2: Buena música, excelentes comentarios deportivos. Patricio, dice.
0: ¿Viste? Gracias. No entendió nada el programa, Patricio.
1: Se entendió.
0: Oye, sí, esto sube bueno.
1: Pero si fuiste poéticamente maravilloso.
0: Decíamos realistas.
1: Roca, no sé. Yo lo llamo y lo invito.
0: Ah, ahí va a decir que sí. Obvio. A ver, tú eres de 3x3. ¡Está el mono!
2: Obvio. Comunidad del Anillo.
1: Jamás me lo diría Manuel.
0: Bueno, sigue la parrilla programática de Radio La Clave.
1: Con él.
2: Mañana nos encontramos de 6 a 7. Que estén bien.
1: Nos vemos. Cuídese, que llegue bien a su casa.
0: ¡Está el mono!
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10: Hola, hola, ¿qué tal? ¿Cómo están? Aquí estoy, como todos los días, para contarte lo que se está viviendo en el mundo del deporte a nivel nacional, internacional y también con una buena selección musical para acompañarte en este Metrópolis PM de 7 a 8 de la tarde aquí en Radio La Clave 92.9, nuestra señal de aire, y también en nuestro canal de streaming radiolaclave.cl. Ahí nos encontramos para que te enteres de todo lo que está pasando en el mundo del fútbol a nivel 360. Tenemos el primer clasificado en la Copa de la Liga a semifinales. El día de ayer se cerró justamente la quinta fecha con la victoria de Palestino sobre Limache en un muy buen encuentro. Los árabes comienzan a mejorar futbolísticamente de la mano de su entrenador Farré. Malas noticias en Limache, ¿no? Se lesionó gravemente el paraguayo Ramón Martínez. En la U hay novedades, no solamente con los tribunales, con las querellas y el lío de Michael Clark, sino que también novedades porque se ratificó que Lucas Azadi renovó su contrato con los azules. Una estrategia de la concesionaria para tapar los incendios que están viviendo los azules, te lo estaremos contando. Además de aquello, hay una importante cantidad de bajas en los azules. Y además de la U, que está prácticamente eliminada de semifinales. Es un fracaso en la Copa de la Liga para Gago no lograr acceder a la siguiente...

fase, lo estaremos hablando. Lo mismo con la Católica, que se transforma a nivel local en un equipo irregular y que no logra cuajar victorias que lo lleven a marcar diferencias con el resto. Realidad distinta a la de Colo Colo, que goza de la sanidad futbolística, que es puntero en la competencia local y también en la Copa de la Liga. Mañana, miércoles, se jugará, eso sí, su paso a semifinales de este torneo, enfrentando a Coquimbo. Si consigue un empate o una victoria, avanzarán los albos a la siguiente ronda. Todo lo que ya comienza a vivir el mundo en torno a la Copa del Mundo 2026, te lo estaremos contando. Las prenóminas de Argentina, de Brasil, qué pasa con el resto de las selecciones sudamericanas, somos candidatos o no, o hay que poner ojo a lo que ofrezcan las potencias europeas, por ejemplo, el caso de España o Inglaterra, Países Bajos, en la misma selección de Croacia, que siempre llegan a instancias definitivas. Por su parte, la selección chilena inició un casting para buscar un tercer arquero. Efectivamente, hay varios que están peleando, entre ellos, por ejemplo, Vicente Bernedo, el golero de la Católica, como una tercera opción para los próximos partidos amistosos que va a disputar la selección chilena en Europa, como sparring y previo a la Copa del Mundo. De eso y más estaremos hablando en esta jornada de 7 a 8 de la tarde, como bien tú lo sabes, en este Metrópolis PM. Y como siempre, te acompañamos con una buena selección musical. Esto es The Cult, lo que suena, She Sells Sanctuary. Ya lo escuchas en la 92.9.

el día de ayer, por la tarde-noche, en el Estadio Municipal de La Pintana, Palestino recibió a el equipo de Limache en un encuentro que fue muy, muy atractivo desde las emociones que se vivieron en este encuentro. Terminó siendo victoria para el cuadro árabe por 3-2. Lo partió ganando tempranamente el equipo de Tomatero con goles de Arturia, y Daniel el Popín Castro. ¿Quién otro? Me encanta Popín Castro. Tapia anotó en el minuto 3 la ventaja para los árabes, y sobre el final lo terminó dando vuelta el equipo árabe con goles de Brian Carrasco mediante lanzamiento penal y Ronnie Fernández en el minuto 89. Esta victoria le permite al equipo de O'Higgins de Rancagua, sin jugar su compromiso, ser el primer clasificado a las semifinales. ¿Por qué? Porque la victoria de Palestino le permite a O'Higgins que no sea alcanzado por su próximo perseguidor, que es Deportes Limache. Un O'Higgins que sigue ratificando y demostrando en la competencia local, en el torneo nacional, en la Copa Sudamericana y en la Liga, que es un equipo muy, muy interesante, un equipo potente, un equipo que tiene una muy buena estructura futbolística, con una idea clara y que es contundente en el último cuarto de cancha. De hecho, dos de sus grandes nombres el día de hoy están en el foco de equipos como Colo-Colo, Martín Sarrafiore y Francisco González, los dos extremos de este equipo. Pero no solamente son ellos dos, insisto, es un equipo que juega, que propone, que busca el arco contrario, que se defiende bien y que, bueno, el otro día venció de muy buena manera a Everton de Viña del Mar por 2-1. O'Higgins, entonces, el primer clasificado en esta Copa de la Liga, que ha servido para, por ejemplo, ver que hay otros candidatos que pueden meterse. Por ejemplo, Ñublense. Ñublense, que además está en la parte alta de la tabla de colocaciones. ¿Y qué va a pasar también con el grupo D y un Audax Italiano que encabeza este grupo junto con Unión La Calera, relegando a la U el día de hoy a un tercer puesto? Punto aparte, la situación de las universidades, la U y la Católica, que están prácticamente eliminadas de este torneo, que es rápido, que es de eliminación directa y que a partir de los malos resultados y de la irregularidad, tanto Azules como Cruzados no podrán probablemente estar en la siguiente fase. Hay que estar atento a lo que va a ocurrir el día de mañana con el compromiso que van a disputar en el Sánchez Rumoroso, Coquimbo Unido ante Colo-Colo. ¿Ha servido este torneo? Me parece que sí. No estoy de acuerdo con los dichos de el técnico de la Católica, Daniel Garnero, quien aseguró que hay una importante sobrecarga de partidos en esta parte del año cuando están jugando competencias internacionales. Y es justamente lo que tiene que ocurrir, porque habiendo mayor competencia, habiendo mayor actividad, miércoles, domingo, llega mejor preparado a la Copa Libertadores o Sudamericana. Ahora, si la excusa es que hay una sobrecarga, dediquémonos a otra cosa. El mismo Garnero decía el día de domingo, después del partido con el equipo de Ñublense, que para él es ideal el segundo semestre. No, pues don Daniel, la idea es tener un calendario cargado con mucho fútbol, con harta competencia, desde principio de año hasta fin de año. No podemos acomodar el calendario a gusto de un entrenador u otro. Si nos veníamos quejando en los últimos años de que se jugaba poco, bueno, me parece que la solución vino con la invención de este torneo llamado la Copa de la Liga. Así está entonces el escenario puesto y claro, ¿no? Lo de O'Higgins, listo, ya metido en semifinales. Aguardamos por lo que pasará mañana con este partido pendiente entre Coquimbo y Colo-Colo, y que ya lo vamos a estar comentando. Y por supuesto, después de pasar por la música, hablaremos del presente de la U.

Con las bajas, con las altas, con el lío judicial, lo que se le viene a Gago y también algo de lo que tiene que ver con el futuro de equipos como la Católica y Colo-Colo. Pasamos por la música a esta hora en la 90.

dentro del panorama convulsionado que vive la Universidad de Chile por el tema institucional, la figura de Michael Clark y todo lo que está sucediendo a nivel de fiscalía, a nivel de allanamientos, a nivel de querellas en contra de Clark y todos quienes fueron parte de esta estructura que se construyó para estafar a un montón de gente, más allá de las palabras de Cecilia Pérez respaldando la amistad. Ahora yo me pregunto, ¿esto tendrá que ver con una estrategia comunicacional de lograr renovarlo justamente en un momento muy complejo desde lo institucional? Soy un poquito mal pensado, pero lo bueno, yo me imagino que lo ven al interior de la U, es que son 3 años más con este jugador que eventualmente debiese potenciarse, pero para potenciarse hay que estar focalizado en lo futbolístico. Y el año, este año, ya estando en el mes de mayo, para Lucas Azadi ha sido bastante mediocre, ha sido poco aporte, tanto así que con Gago es suplente y con el anterior técnico tampoco logró demostrar diferencias. Un jugador joven, sí, pero ya no es un futbolista de proyección. Él tiene que demostrar en cancha sus condiciones, sus capacidades, sus dotes, su capacidad, su inteligencia para ponerla al servicio del equipo. Además de esto,

está todo lo que tiene que ver con la lesión de Saldivia, que por lo menos estará un mes fuera. No se sabe bien qué tiene Charles Aránguiz. Están los jugadores suspendidos en los azules, que no son pocos, ¿ah? Y en ese escenario, uno mira, dice, bueno, ¿podrá contar con Orbazábal? Probablemente no. ¿Podrá contar con el Nico Ramírez? Probablemente no. Entonces, es todo un escenario nuevo. Además de Marcelo Morales, que está suspendido para la vuelta del Campeonato Nacional este fin de semana y el partido de la Universidad de Chile. Además de aquello, lo institucional, lo de Michael Clark, lo de la querella, la última querella que se presentó justamente en contra de este personaje nefasto que buscan perseguirlo por la utilización de fondos de Sartor en la compra de parte de él de la U para hacerse el máximo accionista y mayoritario en cuanto a la toma de decisiones. Por otro lado, la Fiscalía está muy pendiente a las diligencias que se sigan desarrollando. Esta querella además pide que se abran las cuentas de dos sujetos que han estado detrás de la cortina hace bastante rato en la U y que son los que mandan, Victoriano Cerda, ex Huachipato, y su socio Marcelo Peche. No estamos hablando de que se movieron 10 millones de aquí para acá, de allá para acá y de aquí por acá. No, estamos hablando de miles de millones de pesos que se utilizaron en beneficio de esta gente y se usó a la U como herramienta para este tipo de triangulaciones. Realmente es una situación muy, muy compleja. Es una situación que preocupa y que hoy por hoy quizás lo deportivo, uno dice, la cabeza puesta en la copa. Si no mejoran futbolísticamente en todas sus líneas, la Católica hace altas chances en la Libertadores, pero para eso hay que tener regularidad. Pasamos con la 1-9.

0: Y se nos fue rápidamente esta primera media hora aquí en la 92.9. Recuerda, somos Metrópolis PM, lo hacemos a través de nuestra señal de aire 92.9 y también a través de nuestra página web o canal de streaming, radiolaclave.cl. Hacemos el corte y seguimos avanzando en esta Metrópolis de tarde.
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0: Y con la Copa del Mundo a la vista, te quiero contar, después de pasar por la música, los cambios revolucionarios que se vienen, la inteligencia artificial, las características del balón, cómo va a operar el VAR. Hay un montón de aspectos que tienen que ver con la tecnología que son bastante interesantes. Además de ello, la presencia de Messi en Argentina, en su prenómina, la presencia de Neymar Jr. en Brasil y lo que se le viene, por ejemplo, a selecciones que me llaman la atención y que pueden andar muy bien, como Ecuador, Paraguay y la misma selección de Colombia. Eso, después de escuchar a The Police, Don't Stand So Close to Me, es lo que ya suena en la 92.9.

Mundo 2026, donde solamente seremos testigos a través de la pantalla de televisión, será un hito histórico, claro, porque se va a jugar con 48 selecciones y en tres países distintos, Estados Unidos, México y Canadá, sino que también, además, va a ser llamativo y marcará un hito histórico por ser la primera Copa del Mundo con una integración profunda de la inteligencia artificial en el juego, el arbitraje y además en la experiencia del espectador. Por ejemplo, está el arbitraje que va a ser revolucionado por la inteligencia artificial y avatares en 3D. Se habla del fútbol All Pro y 3D avatars. Se utilizarán avatares 3D de los jugadores generados por la inteligencia artificial, esto para mejorar el fuera de juego semiautomatizado. Estos avatares van a rastrear los movimientos de los jugadores a través de cámaras de alta velocidad y así darle mayor precisión al juego y a las decisiones que tome el árbitro. Tendremos un VAR de última generación apoyado por la plataforma Football All Pro, que analizará automáticamente las jugadas en tiempo real. El Referee View Stabilized, cámaras corporales en los árbitros que serán estabilizadas por la inteligencia artificial. Además, los árbitros en vivo y en directo en cada partido explicarán sus decisiones por alta voz a quienes estén en los estadios. Habrá un balón inteligente, conectado, ¿sí? Esto para ver si el balón entró o no entró, en una jugada polémica a un arco, o si salió o no. Además de ello, está la innovación en el análisis de los partidos y la experiencia estadio. Son un montón de situaciones. Además, por cierto, el cambio en el formato de competencia. El torneo pasó de 32 a 48 selecciones con 104 partidos en total. Eso es lo que se nos viene, así está diagramada la futura Copa del Mundo que se va a disputar en estos tres países. Nosotros seremos sparring, solamente observantes de lo que va a ocurrir en los Estados Unidos, en México y en Canadá. La tecnología, la inteligencia artificial al servicio de una Copa del Mundo. Stevie Nicks, la escuchamos a continuación. Age of 17 suena en este Metrópolis PM.

Se viene el Mundial, queda mucho menos para la cita mundialista. Pensamos en la fecha de este fin de semana. Las prenóminas de las distintas selecciones del mundo ya comienzan a aparecer. De eso estaremos hablando después de pasar por la buena música de Depeche Mode. Lo que escuchas, Personal Jesus.

Y en Argentina, el día de ayer, Lionel Scaloni hizo pública la prenómina de 55 jugadores que son los convocados para eventualmente ser parte de la Copa del Mundo. Claro, esta convocatoria debe reducirse y evidentemente la figura que más llama la atención es la presencia en este llamado de uno de los héroes de Lusail en Doha, Qatar, que es Lionel Messi. Además de Lionel, está por supuesto el Dibu Martínez, Otamendi, Rodrigo De Paul, Julián Álvarez, el mismo Leandro Paredes, hoy en Boca Juniors, entre otros nombres, por supuesto, además el de Lautaro Martínez. Recordar que ya no están Franco Armani ni tampoco Ángel Di María, además otros que están muy, muy relegados. Por otra parte, está la importante cantidad de jugadores jóvenes que vienen abriéndose un espacio en el mundo del fútbol. Nico Paz, Capaldo, Kevin McAllister, Alan Varela, Emiliano Buendía, Walter Benítez, entre otros jugadores jóvenes y que ya tienen un poquito más de recorrido, pero que no han podido tener espacio. Esto, evidentemente, por la presencia de jugadores que no han soltado la camiseta. Llama la atención la presencia de Garnacho, de Nico Domínguez y también de Guido Rodríguez. Y además, la escaloneta se conforma, además, por jugadores del medio local, de River, Boca y Racing, que aportaron algunos nombres pensando en la cita mundialista. Y en Brasil, por supuesto que la novedad en la prenómina entregada por Carlito Ancelotti para esta Copa del Mundo 2026 es la inclusión

de Vinicius Junior como parte de los preparativos de la selección brasileña que estará jugando esta Copa del Mundo. Quizás uno de los grandes ausentes es Gabriel Jesús. También Carletos entregó una amplia nómina, pero si uno mira los delanteros con los que cuenta, Vinicius Junior, Neymar, Endrick, Rafinha, Mateus Cunha, Luis Enrique, Gabriel Martinelli, Joao Pedro, Estevao, ojo que puede ser baja, Anthony, Ryan, Pedro, Richarlison, entre otros, hacen ver que la selección del Brasil puede ser una escuadra de temer. Si uno mira, por ejemplo, al resto de las selecciones de Sudamérica que debiesen oficializar en estos días sus prenóminas, está Ecuador, está Colombia y está Paraguay. Tres selecciones que se hicieron muy fuertes en las clasificatorias. Tres selecciones que cuentan con una amplitud de nombres que son interesantes porque la gran mayoría de ellos compiten en el fútbol europeo. Y hay nombres, por ejemplo, en el equipo ecuatoriano, donde destacan jugadores como William Pacho, ¿sí? Piero Hincapié, por dar algunos nombres. También tienes a Kendry Páez, ¿no? El talento y la juventud que se va consagrando. Moisés Caicedo es otro nombre interesante, todos bajo la conducción técnica de Sebastián Becachese. Y después de 16 años, Paraguay vuelve a una Copa del Mundo. Y la Albirroja me parece que también tiene interesantes fortalezas desde la construcción de su entrenador Gustavo Alfaro, que le devolvió el ADN futbolístico al equipo paraguayo, un equipo pragmático pero muy efectivo. Esta es la nueva garra guaraní. Y si uno mira lo que tiene Néstor Lorenzo en Colombia, evidentemente uno piensa inmediatamente en jugadores desequilibrantes como Luis Díaz, el experimentado James Rodríguez, la seguridad defensiva que te ofrece Davinson Sánchez y un Camilo Vargas en el arco que te ofrece muchas garantías. Estamos al pendiente de lo que ocurra en Uruguay, que con Marcelo Bielsa, siempre en el foco y en la atención mediática, probablemente deje fuera a uno de los históricos, que es Luis Suárez. Ya es tema de conversación en el país oriental. De la Copa del Mundo, de las otras selecciones, de cómo se vienen preparando y mentalizando para la cita en Estados Unidos, México y Canadá, seguiremos hablando, por supuesto, de las distintas emisiones de Los Metrópolis. Lo que ya suena hasta ahora es el gran Ozzy Osbourne, Crazy Train. Lo escuchas aquí en la 92.9. ¡Ah!

Y antes de despedirme, de darle continuidad al tren programático de Radio La Clave, te dejo invitado a que sigas en sintonía, atento a nuestros contenidos, a lo que se aloja en nuestro canal de YouTube. Allí hay entrevistas, bloques y todo lo que a ti te puede interesar. Viene Checho Arragada con tan solo un momento y yo me despido con Van Halen.

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